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1: Hola, Ale, ¿cómo estás, mija?
2: Hola, Pandita.
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2: Para él, y me empieza a decir que quién es, y me empieza a decir que si a papá le gustaría que mi marido le molestara a su mujer. Entonces el vecino le dice, pues si a ella le gusta, pues ¿por qué no? ¿No?
6: ¡Oh, Dios!
2: Entonces, pues así como que de ahí para acá estuvimos en un poco serios. Yo me
1: Órale, pues qué vecino tan atrevido, ¿no?
2: Pues sí, porque yo le dije a mi pareja, le digo, pues vamos a ver a su mujer y le decimos que su marido me está molestando. Pero pues él no quiso, dijo que no, ajá. Dijo que no, que porque él iba a ir conmigo. Y el caso que se enojó y
1: oye,
2: se fue.
1: ¿Y tú ubicas al vecino?
2: Sí, de hecho, bueno, lo conozco desde que éramos niños, pero más nunca ha habido una relación, nunca nada. Sí me había hablado anteriormente, pero cuando yo recién vi a yo enviudado. Pero la verdad,
1: ¿eres
2: no...
1: viuda? Órale, sí. Eres todo un estuche de monerías, pequeña.
2: Algo.
1: ¿Hace cuánto tiempo enviudaste?
2: Hace ya aproximadamente como 6 años.
1: Ya un buen rato. ¿Con cuántos hijos te dejaron?
2: Con 3.
1: Ok, ¿y cómo es la relación entre tus hijos y Humberto?
2: Pues bien, sí se llevan bien, no tan así apegados, pero sí, o sea, sí le respetan y él pues también les habla bien a ellos y así, sí se llevan bien.
1: Oye, ¿y si no existiera Humberto, el vecino está de buenos bigotes, ¿o no?
2: Ay, no, está re feo.
1: ¿Neta?
2: Te lo juro.
1: ¿Y cómo se llama el vecino?
2: Él se llama Marino.
1: ¡Papa, nombrecito! Bueno, ¿y qué broma para Beto entonces, Alejandra?
2: Bueno, pues es que yo quería pues que decirle que pues que sí, ando con él y que ese día que él me marcó, pues sí, o sea, sí, la llamada yo la estaba esperando, pero yo no pensaba que él iba a llegar y así, porque sí, ya tiene un buen rato que él, bueno, ha pasado un rato que él casi no, ya no viene a la casa.
1: ¿Hace cuánto tiempo que no va a la casa?
2: O sea, a veces deja de venir 2 días.
1: A ver, me comentas que el sábado pasado pasó este acontecimiento, esta situación. Entonces, a ver, sábado, domingo, lunes, martes, miércoles. ¿Lleva 4 días que no llega a la casa o
2: no,
1: sí ha ido
2: vino,
1: en estos días?
2: Sí vino el domingo, pero el domingo le dije que, bueno, él dijo que queríamos hablar y que para que pusiéramos las cosas en claro, porque ahora resulta que yo era la que estaba yo ofendida.
1: ¿Hace cuánto tiempo que fue?
2: De hecho, ya está allá arriba, pero él no sabe que yo estoy acá abajo.
1: Ah, ¿está allá arriba en dónde?
2: Arriba de mi departamento donde yo vivo. Yo
1: bueno.
2: En el departamento de la vecina, abajo.
1: Ok, entonces, bueno, aquí tiene que ser muy bien lo que le digas, porque independientemente de todo, está muy cerca. ¿Qué le vas a decir?
2: Pues que sí, que tú, o sea, con eso voy a justificar la llamada diciéndole que tú le marcas y le vas a decir, ay, te pasa Alejandra, te habla contigo, creo que te tiene que decir algo. Y entonces yo ahí ya le voy a decir, mira, quiero hablar contigo, yo sé que te dije que las cosas, cuando yo ya no sé si te iba a decir las cosas de frente, pero no tengo el valor.
1: Me parece perfecto. Oye, ¿y los hijos qué onda y cómo quedan? ¿Te los vas a llevar? ¿Se van a quedar?
2: Ah, no, sí, o sea, yo mis hijos desde que nunca los voy a dejar.
1: Ok, digo, para que estés acá en el plano. Oye, ¿cómo me recomiendas hablar como Marino? ¿Es un tipo de qué edad? ¿A qué se dedica? Dame un perfil para poderte ayudar con Marino.
2: Bueno, él tiene, yo me imagino que tiene como unos 35 años. Él, pues es de campo.
1: ¿Es de campo? ¿Y tú eres de qué? ¿De cemento?
2: No, o sea, él trabaja en el campo, y pues sí, es así como un poquito naquito.
1: Con esto nos vamos, señores, en directo desde el Panda Gold Center. Las bromas están en hasta que es tu show.
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1: 35 años de campo, naquito. Ok, yo empiezo, ¿ok? Tal como me lo indicaste.
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6: No, pues sí, pues si no se lo voy a decir todo. Bueno. Hey, Alejandra. Creo que ya contestó. Bueno, Berto. Habla Marino.
10: Bueno.
6: Te comunico. Habla Marino, te comunico a Alejandra. Ya contestó. Hey.
2: Pues sí. Bueno.
10: Pues.
2: ¿Qué pasó?
10: No, nada.
2: Pues sabes qué, yo creo que ya estuvo bueno. Quiero decirte que la llamada que recibí el sábado, pues sí.
10: Ya te dije, sigue haciendo lo que estás haciendo.
2: Por eso, ¿pero quién me orilló a todo esto?
6: Yo te orillé. La chingada.
2: ¿Tú me orillaste? ¿Tú me orillaste?
10: Sí, yo fui.
2: Yo muchas veces te pedí que por
10: dale,
2: favor,
10: pues,
2: me dedicara tiempo. Por eso,
10: llamé,
2: ¿pero por qué? ¿Por qué eres
6: no
2: así?
6: Contestó. Creo que ya colgó.
11: Oye, está que se lo carga la chingada, ¿verdad?
2: Sí, está pegando en la pared.
11: A ver, deja, marco yo, no tengo mucha información. Tenemos tres, bueno, tienes tres hijos, ¿verdad? ¿Cuánto tiempo llevas con él? ¿Me comentabas?
2: Tres años y medio.
11: Tres años, órale, marco en caliente.
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12: Bueno, Ale, ya ven por tus hijos porque el muchacho ya se va.
6: Bueno.
12: Sí, bueno.
6: Habla Marino. Pásenme Humberto, por favor.
12: Que le pase yo.
6: Dígale que habla Marino. Que si tiene los pinches huevos, que me conteste.
13: ¡Oh, Dios!
6: ¿Por qué dejas que conteste a alguien más?
10: ¿Acaso es mi teléfono?
6: El sábado.
10: Ya sé quién eres, ya sé quién eres tú, cabrón.
6: El sábado.
10: No te demore. Nena.
6: El sábado quise hablar contigo, cabrón.
10: A ver, te escucho, a ver.
6: Mira. Yo no quiero pedos contigo.
10: No, ya los tienes.
6: Bueno, si quieres pedos, vas a tener.
10: Por
6: vamos.
10: Ahí.
6: Pero mira, aquí Alejandra, tú bien sabes que hemos estado hablando ella y yo. Pues hagan pendejos.
10: Sí.
6: Y ya lo que ustedes y que tú no llegas a la casa y pues, sabías que tarde o temprano, güey. Pues ella tiene mira. Necesidad, cabrón. Pues,
10: mira, te voy a decir algo.
6: Dime,
10: aquí
6: dime.
10: Aquí en la neta.
6: Dime.
10: Ya sé por dónde estás, güey, la chile.
6: Pues sí, está bien.
10: Y la chile, la neta. Sé muy bien quién eres, perro. La chile.
13: ¡Oh, Dios!
6: Sí, somos vecinos, pues soy vecino.
10: Dale.
6: Pues entonces habla con ella, güey. Habla con ella. Y arreglen las cosas.
10: ¿Qué chingas a tu madre, el chile, la neta?
2: Mira, discúlpame, yo sabía que te tenía que decir las cosas en tu cara. En eso
10: no, Alejandra, está bien, la verdad.
2: Discúlpame,
10: pues.
2: De verdad, discúlpame
10: por
2: no decirte en la cara.
10: Por eso nunca vas a salir de donde estás. Nunca vas a salir de donde estás.
2: Pues mira, ya no importa, pues no estaría yo contigo.
10: Créemelo, está bien.
2: ¿Cuántas veces me dijiste que tú me detenías?
10: No, está bien, Alejandra, corre, mira. Ven por tus hijos y no

0: No salí yo contigo.
1: Créemelo, está bien.
0: ¿Cuántas veces me dijiste que tú me detenías?
1: No, está bien, Alejandra, corre, mira, ven por tus hijos y no te preocupes, vaya.
0: Tú sabes hasta cuánto yo di por ti.
1: Sí, dices.
0: Tú sabes todo, que vaya. También dices, aguanté.
1: Dices
0: yo
1: todo,
0: nunca
1: dices
0: te
1: todo,
0: el teléfono,
1: dices todo.
0: Me lo explicaste.
1: Así como te fuiste con esa persona, también lo diste.
0: Era cariño,
1: así también,
0: ¿por qué él sí me dedica tiempo?
1: Órale, cuídate.
0: ¿Y por qué vas a pegar? No, ¿por qué vas a colgar?
2: En lugar de hablar, ya va a colgar la nena. Y colgó, se lo... Oye, si está... Oye, se va a ir de tu casa.
0: Márcale.
2: A ver, espérame. ¿Quién contestó? Porque...
0: Ya se va.
2: ¿Pero quién contestó, mija?
0: Porque si no, ya le va a contestar. Contestó mi vecina, la señora que me renta.
2: Ok, estoy marcando. ¿Entras tú o entro yo? Ya no entiendo.
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2: Oye, ¿en qué pueblo vives? ¿Qué dices que...?
0: Se llama... Es en Huejotzingo.
2: ¿Dónde queda eso? ¿Dónde queda eso?
0: En Puebla.
2: Puta madre, ya entendí.
0: Adelante, San Martín.
2: Bueno, ya, sin palabras, me quedo calladito.
0: Bueno. No seas malo, pásamelo.
4: Ya no quiero hablar contigo, ya se va.
0: Ya, porfa, Naye.
4: No, estoy así que ya dijo que no y ya
0: no. No seas mala, Naye, por favor, pásamelo. Es el único favor que te pido. Por favor, ponlo en altavoz para que me escuche.
4: Bueno, ya
0: está
4: en altavoz. A ver,
0: tú dile
4: qué cosa
0: vas a decir,
4: porque yo ya...
0: Bueno, amor, ¿cómo soy el Panda Show? Esto es una broma.
5: ¡A toda máquina!
2: ¡No, yo ya me voy! ¡Yo ya agarré mi chingadera! ¡Yo ya me voy!
1: ¡Madre chile, la neta, para tu puta madre!
2: ¡Oye, espérate! ¡Espérate, Beto! Así vienen estos cabrones, ¿eh, mi calle? Pásamelo. Beto. Me habían dicho que era celoso, pero la... Ahora entienden por qué digo Puebla, ¿no? ¡Está cabrón! ¡Puebla, no! Betito, chiquito, bebé. Mi pipope favorito. Oye, ¿cuál fue la parte del camote que más te sudó?
0: Pandita, ya estaban sacando los tanques de gas.
2: Oye, Beto, tu mujer me dijo que era celoso, me contó la historia, el sábado pasado llamó el vecino. Bueno, toda la historia que ya sabes. Y que era celoso, pero no pensé que fueras tan tóxico.
0: ¿Sabes qué hizo?
2: ¿Qué hizo?
0: Rompió mis manos libres con las que yo te escucho todos los días.
2: ¡Oh, sí! ¡Dios! ¡No manches, neta! Ahora,
1: nos tienes que comprar, no seas mamador ahora.
2: Oye, Beto, ¿podemos hablar o no, carnal?
1: No mames, no se pase.
2: Oye, es que Alejandra sabía por dónde pegarte. Sabía por dónde hacerte la broma. De hecho, estaba ansiosa de hacerte la broma. No, yo creo que rebasa lo tóxico y creo que llega... No, más bien, rebasa lo celoso y llega a lo tóxico. ¡Está cabrón!
1: No,
2: Beto, habla Marina. Pues que no la atiendes, cabrón. Soy su vecino y como buen vecino también le doy pa' sus tunas, cabrón. Alejandra, dile por qué le hiciste la broma a tu viejo, adelante.
0: Pues porque lo quiero mucho, ya que se le quiten esos celos que le hacen daño, porque ahorita con tantito vea cómo se enoja.
2: Y tenías tantas ganas de hacerle la broma, ¿verdad?
0: Sí, de hecho desde el 16 de abril.
2: ¡Neta!
0: Ahora.
2: Pero bueno, mira los resultados. Si algún día piensas engañarlo, no lo hagas, mejor termina de una forma civilizada y después haz tu vida, porque sí está cañón. En fin, Alejandra, dime cómo se oye el Panda Show.
0: A toda máquina. 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
1: Te vas, alguien mío, ya vas a...
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1: Alfonsín, buen martes, ¿cómo andas?
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6: Hola, buenas noches, pandita.
1: ¿Qué haces? ¿Ya estás dormido? ¿Qué onda, Alfonso?
6: No, pandita, aquí ando en el trabajo.
1: Ah, qué buena onda. ¿Y en qué trabajas a esta hora?
6: Soy costurero, pandita.
1: Ay, qué buena onda. ¿Y qué tipo de ropa surces o coses?
6: Estamos elaborando una playera para niñas.
1: Ay, mira, qué bonito, regálame una. Quiero una rosa sexy, bonita, hermosa.
6: Claro, claro.
1: Alfonso, gusto saludarte. Platícame, ¿para quién la bromita, carnal?
6: Para mi pareja.
1: ¿Cómo se llama tu pareja?
6: Carlos.
1: ¡Carlos! ¡Órale! ¿Él también surce o cose?
6: No, él es pintor.
1: Ah, él es pintor. O sea, no surce puño de ligas. Oye, ¿y él tiene la brocha gorda o no?
6: Pues sí.
1: Ah, pues sí. ¿Qué para tu novio, Carlos?
6: Mira, hace 15 días, casi 20, pues yo ya conocí a una persona por medio de Facebook.
1: Ok.
6: Y pues la contacté, nos contactamos, entonces nos citamos y esta persona pues me ofreció dinero con tal de yo estar con él.
1: ¡Órale! O sea, ¿así de rápido en la primera cita?
6: Ajá.
1: Oye, ¿y cuánto tiempo llevaban de conocerse por Facebook, por redes sociales?
6: Como un año.
1: Ah, pues ya un rato, ¿no? O sea, que ya se conocían, entre comillas. ¿Pero no te prefirió invitar un cafecito en lugar de proponerte otra cosa y después? ¿O cómo?
6: Pues no, fue directo a su edad, pues una persona así de su edad, pues siempre va a lo que va, ¿no?
1: Oye, ¿y qué edad tiene esta persona?
6: 53 años.
1: Ok, ¿y tú?
6: 22.
1: Ok, entonces él fue completamente directo, ¿y luego?
6: Pues luego pasó que pues mi pareja Carlos se enteró y tuvimos unos problemas.
1: Pues como no, te la debe haber hecho de remoción, ¿no?
6: Sí, y de hecho, pues, no pasó nada íntimamente con la persona mayor, no pasó nada.
1: ¿Neta?
6: No pasó nada.
1: O sea que no más hubo pleito con Carlos a lo tarima pendejo, ni siquiera disfrutaste.
6: Pues, él se enojó por lo mismo de que me daba cosas, de hecho me regaló un teléfono, me dio, pues, dinero.
1: Oye, pero a ver, o sea, prácticamente digamos que le estaba siendo infiel a Carlos cuando decides llevar a través de las redes sociales una relación, o sea, andabas acá calentón, ¿o no? ¿Andabas inquieto?
6: Sí,
1: ¿sí o no?
6: De hecho.
1: Ahí estamos. Sí. Entonces, ¿por qué decides cuando después de un año de estar tratando, hablando a esta persona de 53 años, el día que se ven, ¿por qué no se consuma, digamos, la amistad o la relación de ese año? ¿Por qué decidiste no?
6: Porque yo tenía una relación antes de conocer a Carlos. Ajá.
1: Ah, entonces, okay.
6: Perdí como que el interés hacia la otra persona por esa persona de 53 años.
1: Hola.
6: Entonces me decía, no, pues deja a esta persona, no te conviene.
1: Alfonso, deja de estarme echando los perros, mi rey. O sea, nada más te voy a ayudar a la broma, no vamos a llegar a más.
6: ¿De
1: acuerdo? O sea, bueno, está bien, igual sí. Ok, entonces arma la rebambaramba y ¿qué te perdona? ¿Siguen siendo novios, no? ¿O qué?
6: Mira, ya me perdonó, pero lo que pasa es que él quiere saber de la propia persona de 53 años que ya no está conmigo, que no pasa absolutamente nada.
1: Ah, ok.
6: Y que pues sí, que ya no nos vemos.
1: pero... ¿Y de qué se trata la llamadita? ¿Es llamarle y decirle a qué, a Carlos?
6: Ahorita quiero llamarle y decirle que pues sí, pues sí, sí es cierto que pasó algo, pero no, que sí pasó algo íntimamente y que pues no me vine a trabajar, sino me vine a vivir con él.
1: ¡No manches!
6: Sé que me va a odiar por muchas cosas, porque me dijo que no le piensa y todo este tipo de situaciones.
1: Ajá.
6: Pero pues siento que con estos problemas, pues una bromita no hace nada.
1: Todo aparte, yo creo que a lo mejor puede la bromita pues hacer que pues se consume más la situación, ¿no? Entre ustedes.
6: Pues eso es lo que no quiero, sino quiero solucionar las cosas, pero pues quiero llevar esto a una broma y pues quiero hacerle saber que no pasa absolutamente nada. Y así.
1: Ok, bueno, platícame cómo se llama, cuál es el nombre del tipo de 53 años.
6: Rubén.
1: Ok, Rubén, ¿hace cuánto tiempo que fue esta cita en donde se vieron que pasó pero no pasó y que le vamos a decir que pasó?
6: Que nos vimos fueron 3 ocasiones.
1: Ok, ¿y la primera fue más o menos en qué mes?
6: Fue en diciembre, justamente fue el 24 de diciembre.
1: Nos vimos el 24, ¿la segunda la recuerdas?
6: El 27.
1: ¿27?
6: La tercera fue el día primero de este mes.
1: El primero de enero, ok. Ajá. Muy bien. Oye, a ver, Alfonso, neta, ¿en ninguna de las 3 citas llegaste a gol? ¿Eh? ¿A gol?
6: Ah, no, no, no.
1: O sea, ¿nunca llegó al manchón penal?
6: No, pues no, ¿cómo crees?
7: Ay, no mames, Lu.
1: Pero, carnal, pues supongo que se lo viste porque te inquietaba.
6: Pues me inquietaba su fotografía de perfil porque solo era...
1: Y ya lo viste y dijiste no. Ok, entonces tú y yo estamos reunidos, yo voy a ser Rubén. Entonces, como para aclarar la situación, pero en realidad quieres decirle, bueno, le voy a decir que sí tuvimos que ver íntimamente tú y yo, que estás conmigo y que te vas a quedar a vivir conmigo, con Rubén.
6: Ajá, y quiero que le digas que tú tomaste mi celular y le tomé su celular. Él no sabe que te estoy llamando, él se está bañando y pues sí, va a estar conmigo, no sé qué pretenda, y ya en eso pues yo entro, ¿no? Te voy a decir, oye, ¿qué estás haciendo o qué? Y tú me vas a decir, tú me habías dicho que ya pues habías terminado con Carlos, con Charlie.
1: Ok, ¿qué edad tiene Carlos?
6: 27 años.
1: Perfecto, pues bien listo, cuando escuches el efecto deporte le entras. ¿Qué onda?
6: Quiero también que le digas que él sabía de, pues sí, de su existencia de él, que él no te importaba y que... Pues que me diste muchas cosas, una chamarra, unos tenis y cualquier cosa.
1: Ah, ok, chamarra, tenis. ¿Cuánto tiempo llevas de relación con Carlos? Platícame un poquito de la relación entre tú y Charlie para...
6: Llevamos 6 meses, panita. El 17 de este enero hacemos 7.
1: ¡No manches, bien poquito!
6: Sí, pero es un amor, lo amo mucho.
1: Bueno, tan un amor que has estado a punto de engañarlo, no creo que sea tan un amor.
6: Pues sí, es un amor, pero pues ya sabes que... Pues sí... Oye, me ganó como que la tentación económica.
1: ¿Y dónde lo conoces al Charlie? ¿También a través de redes sociales?
6: Mira, te voy a contar largo, bueno, rápida la historia, ¿va? No, a él lo conozco por un amigo que era... Él era pareja de un amigo mío.
1: Ajá.
6: Entonces, él, pues yo me gustaba y así, pero él pues estaba con mi amigo. Después lo contacto otra vez por Facebook, le pregunté por él... por mi amigo, y me dijo que ya no estaba. Le dije, oye, ¿te puedo invitar a salir? Me dijo, no, como él es de rancho, dijo, no puedo salir. Dice, si gustas venir a mi casa, tengo animales y los tengo que cuidar. Entonces, pues ya me citó, fui a su rancho. La cita fue, pues, ni tan romántica, solo me invitó una sopita bien tequila.
1: Fue algo así como tipo secreto de la montaña, ¿no?
6: Sí, pero fue algo muy, muy, muy bonito y muy, para mí, muy, un detalle muy bonito. Entonces,
1: oye, ¿y esa misma noche ahí sí con él sí o no? Porque dices que con Rubén no.
6: No, pues no. Con él, pues sí, no manches, imagínate.
1: Bueno, esta broma le vamos a poner secreto de la montaña instantánea.
6: Sí, prácticamente es una montaña, ¿eh?
1: Bueno, pues vámonos a la bromita, mi querido Alfonso. ¿Cómo me quieres? ¿Serio, formal, gañán? ¿Cómo quieres al tal Rubén?
6: Pues esta persona tiene... No, nunca la he escuchado hablar, pero pues quiero que hables pues serio, con una voz gruesa y pues...
1: Como te gustan.
6: Tampoco.
1: De voces gruesas, ¿no te gustan de voces gruesas? Dices que no, bueno. Pues vamos a pegarle, señores, en directo desde el Panda Go Center. Las bromas están Eras de Castro Show.
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1: Listo, cuando escuches el efecto de puertas cuando entras así como muy contento y dices, ay, dices, el agua estaba tibia, ¿ok? Que el agua estaba tibia.
6: Sí.
1: Y ahí empezamos el diálogo. El efecto de puerta este, mira. Entro, entro.
6: Bueno.
1: Bueno.
6: ¿Quién habla?
1: Soy Rubén. ¿Cómo estás?
6: Bien.
1: Mira, ocupo hablar contigo, estoy con Alfonso. Él ahorita se está bañando. Hemos estado la tarde juntos. De hecho, no fue a trabajar. Y bueno, me ha comentado que tienen un problemita entre ustedes. Yo sé de la existencia tuya, ¿verdad? Creo que también tú sabes de la existencia mía. Soy Rubén. Nos conocimos por el Facebook. ¿Ya me ubicas? Mira, lo que pasa que Alfonso me ha pedido que hable contigo. Ahorita él se está bañando porque me comentó que han tenido problemillas ustedes, ¿verdad? Ahí de celos y que él te dijo que no habíamos tenido intimidad él y yo y bueno, que quería saber de mi propia voz y de mi propia boca si hemos tenido intimidad, ¿no?
6: Sí.
1: Mira, yo nada más te pido actitud. Si estoy decidiendo hablar contigo, ¿sabes por qué es?
6: ¿Por qué?
1: Porque Alfonso me interesa. Ajá. Aparte, tú eres un pelagato. Yo tengo 53 años. La primera cita la tuvimos el 24 de diciembre. ¿Y sabes qué? Te voy a decir la verdad. ¿Qué? Hicimos el amor delicioso.
10: ¡Oh, sí! ¡Oh, sí! ¡Así!
1: Y solamente le hacía el jo, jo, jo. Y nos volvimos a ver el 27. Y el primero de enero. Y yo ya le pedí que vivamos juntos. Porque a mí realmente Alfonso me cuadra. Me gusta. Mi nena. Mi hembra. Entonces quise aprovechar ahorita a llamarte por teléfono porque, pues la verdad quiero pedirte que te alejes. Yo ya quiero vivir con él. Ajá. Quiero a mi hembra. ¿Tú qué le das? ¿Tú qué le ofreces?
6: Que me diga eso, ya no lo moleste.
1: Por eso, mira, yo te pido, sé que va a ser esto difícil, porque yo soy un hombre hecho y derecho, un caballero.
6: Nada más pásamelo, que me lo diga él.
1: Pues para dejar que se salga del baño, te digo que se estaba bañando. Pues lo dejé todo lleno de amor, todo salpicado de amor.
10: ¡Ay, qué asco!
1: Y por eso quise llamarte antes, para que hablemos. Pero espero que te comportes como hombre y podamos tener diálogo. Y yo nada más lo que te pido es que hablemos bien. Porque de verdad sí estoy bien interesado, pero bien interesado. Ah, mira, pues va saliendo. ¡Alfonso! Mami. ¡Alfonso!
6: Mami. Ven.
1: Yo sé que me pidiste tiempo y todo, pero tomé tu teléfono. Le marqué desde el mío a Carlos. Y le marqué.
6: ¿Cómo que?
1: Tomé tu teléfono. No, yo te dije. Y yo no voy a mentir. Y tuvimos que ver y sí. Y yo te amo. Y ya te dije que te vinieras a vivir conmigo. Aquí está Carlos. Oye. Habla con él.
6: Bueno. ¿Estás en serio? Perdóname, chaparro. No me digas, chaparro. Oye, mi amor, no me vayas a colgar.
1: Ah, pensé que me hablabas.
6: Oye, no me vayas. Oye, no llores.
1: Ya le expliqué todo y me dijo que quiere saber lo de tu voz. Y ya le dije que el 24 te dejara el jo.
6: Sí, pero bueno, espera. Oye, te hablo, no llores, escúchame.
10: No,
6: escúchame, solo que es que tú me habías pedido que querías escuchar de él. O sea, y de... Pues yo, pues la verdad, pues sí, o sea, quería que supieras de él.
1: Yo le iba a decir que no es cierto, pero yo realmente te intereso, eres mi hembra.
6: Ahora, pues, ¿qué te puedo decir? Pues yo te estaba diciendo pues las cosas y creo que, como dices tú, creo que ya no es bueno mentir.
10: Pobre, ¿te lo vas a estar conmigo?
6: Mira, te voy a decir algo, no te enojes y tampoco me cuelgues. Hablemos las cosas bien, ¿vale? Te hablo. Pues mira, aquí está esta persona, ¿lo ven? Y pues me ha propuesto que, pues sí, que si no quiero dejarte, pues que te vengas para acá conmigo. Entonces, pues, tampoco quiero que lo tomes a mal. Tú sabes que yo te amo y sabes que ayer pasamos.
10: Te amo, no mames.
1: Dile que tengo unas propiedades para que pueda pintar, pero también porque sea mi hembra. ¿O sí?
6: Y yo te le dije que pues sí, o sea, que pues te dedicabas a pintar y así. Entonces, pues, igual, o sea, me dijo que pues si no quieres trabajar, que se te puede mantener. Amor, yo te amo a ti. Y pues ahorita pues aquí está él y pues yo la verdad, como te lo dije el otro día, porque lo estaba haciendo. ¿Me escuchas? Oye, te hablo.
1: Dile, proponle una relación de poligeisha. ¿Poligeisha? Así te esté macho para los dos hembritas. Porque mira cómo llora.
6: Espera, Rubén. Oye, te hablo.
10: ¿Qué?
6: No te pongas así. Tú me habías dicho que pues que habláramos con la verdad, que ya nada de mentiras.
10: ¿Quién se ha estado mintiendo todo este tiempo de nuevo, Alonso?
6: No te he estado mintiendo, ¿sabes por qué?
10: ¿Por qué?
6: Porque ya no lo había visto hasta hace rato. Y pues tú me dijiste que querías hablar con él en persona. Y ahorita
10: pues... tú me dijiste que ya no estabas con él.
6: Ya no estaba con él, pero ¿te acuerdas igual ayer que andaba yo preocupado por lo del pago de mi papá?
10: Sí, yo no sabía cómo puta madre ya me drogué acá solo para dar tus pagos.
7: ¡Oh, Dios!
6: Sí, mi amor, yo lo sé, pero pues es que igual ahorita pues necesito igual dinero para darte lo del pago también. Y total, pues me salí de trabajar.
10: Pues sí, ya son los productos, ya debo aquí, ¿sabes cuánto debo?
6: No sé, mi amor.
10: Entonces, no me lo
6: digas,
10: que no me has apoyado nada y
6: yo
10: no les
6: podido
10: dar.
6: Sí, yo lo sé.
10: Son más de 2,000 pesos, Alfonso.
6: Yo lo sé. ¿Y por qué crees que yo busqué a Rubén? Y ahorita, pues, que lo diga él, ahorita me dio dinero, me dio 6,000 pesos para darte lo de los pagos. Pero yo no
10: lo quiero ver en persona.
6: ¿Cuándo?
10: Ahí anda.
6: ¿Quieres que vayamos ahorita?
10: ¿Y en dónde estás?
6: Estamos aquí en Santiago.
1: A ver, Alfonso, déjame hablar con él, Pam. Carlos, a ver, mira, a mí me encantan las nenitas, pero te voy a pedir un favor. Deje de chillar, mijo. Deje de chillar.
10: No estoy llorando.
1: Ah, no, ¿entonces qué? ¿Está gritando? Por favor.
10: Tampoco estoy gritando. También te entiende, no mames. Yo lo estoy sacando bien,
1: no nos faltemos al respeto, que yo en ningún momento le estoy faltando al respeto. Yo le estoy hablando bien.
10: Yo no te estoy faltando al respeto, te estoy diciendo que estoy sacado de onda.
1: Yo respeto y he respetado la relación entre ustedes, sí, nos conocimos por el Face, nos hemos reunido, hemos hecho el amor riquísimo y todo, pero he respetado de que él siga con usted.
10: Pero ya, pues ya
1: llegó un momento en que pues ya no puedo terminar más porque la funda es la funda. Ahora, pues si quiere que hagamos un poligeisha y vivamos los tres, pues nada, pero nada más chinchillidos. Sí, me gustan las hembritas, sí. Soy hembra, sí.
11: Ay,
1: pero pues tampoco chillonas, dígame.
10: Mira,
1: nada más hábleme fuerte, que casi no le escucho.
10: Te voy a decir algo, no puedo hablar por ti porque tengo que hacer de mis papás.
1: Dígame, ¿y qué? ¿Es de closet o qué? ¿No puedo hablar abiertamente o qué?
10: Mira, yo quiero mucho a Alfonso. Yo lo amo y él lo sabe.
1: Ya lo quiere usted, pero no lo ama, me ama a mí.
10: Yo se lo dije a él una vez porque él me dijo, oye, ¿tú estarías dispuesto a estar en una relación de tres niños? Y yo le dije, pues sí, créeme que sí, pero yo quiero estar contigo. Pero yo no entiendo entonces para qué me mentía o qué pedo, qué ganaba con eso.
1: Es que entienda que a Alfonso le gusta la gente grande. Le gusta la gente grande. Usted lo debe saber. Pero pues Alfoncito le reencanta, es una hembrita. Y no puede estar con uno. Y para que usted lo sepa, no solamente se ha enredado conmigo. En las redes sociales tiene 5 amantes.
7: ¡Ay!
1: 5. ¿Usted lo sabía?
10: No.
1: ¿Pues le digo? Entonces, a ver, aquí es. ¿Usted se une aquí al poliamor? ¿O de plano, mire, a qué se rompió una jerga y se va a chillar ahí con sus papás, con sus papitos? ¿Qué quiere usted? Le falta tanto por vivir, mijo. Tanto por vivir.
10: Estar con Alfonso.
1: Es lo que se ha fijado en mí. Yo soy un tipo 53 años, experimentado, vivido, hacendado. billetudo, riatudo y todo lo que termine nudo. Como que le encanta el nudo. ¿Y usted qué? De seguro se la pasa viendo La Rosa de Guadalupe. ¡Carajo! Entonces, ¿usted le atora al poligeisha? ¿O se me va mucho la geisha? ¿Qué quiere? Hablemos en plata.
10: Me gustaría hablar con ustedes en persona.
1: ¿Cuándo quiere que nos miremos? Estamos aquí en Santiago. ¿Puede ahorita? ¿Le darán permiso a sus papis?
10: Sí.
1: ¿Quiere que nos miremos ahorita?
10: Sí.
1: Bueno, entonces ahorita, pero mire, bajo dos condiciones. Uno, sí. Es que yo ahorita por el WhatsApp, aquí de mi amor, le voy a mandar mi dirección, la ubicación. Pero en primera, necesito que hablemos cuando llegue sin chillidos. Que hablemos como hombres, como adultos, como seres humanos. ¿Le cuadra?
10: Sí.
1: Bueno, y la segunda, mándeme un beso. Quiero escuchar el sonido de sus labios. Mándeme un beso.
10: Ahorita.
1: Mándeme un beso.
11: Eres bueno, una perra.
1: Le mando la ubicación ahorita por el WhatsApp y ahí le voy a poner que me responda. ¿Cómo soy el Panda Show? Que es una broma. A toda madre.

0: Anita.
1: Mi amor. Pendejo.
0: Mi amor, no, te pendejo.
1: Amo, ¿no? Te la verga, pues. Te hablo.
2: ¿Qué?
1: Perdón, perdón, quise remediar los problemas con esto, ¿sabes?
2: ¿Qué?
1: Mi amor, escúchame, no digas cosas.
2: ¿Qué?
1: Estamos pasando un mal momento por mi culpa, mi amor, pero... pero pues quiero remediar las cosas y por medio de la radio y por medio del Panda Show, que una vez te dije te voy a hacer una broma y que me dijiste no, nunca voy a caer.
2: Sí, sí.
1: Por eso hiciste la broma, por eso Panda me
0: dijo.
1: Dime,
0: mi amor, dile el 24 de diciembre cuando nos reuníamos, ¿cómo le hacías el jo-jo-jo? Díselo, hazle. ¿Cómo le hacías el jo? Jo. Ay, no, no, no, ya, Carlitos, te mando un abrazo, Alfonso. Dígame, ¿cómo se oye el Panda Show?
1: A toda máquina, pandita.
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1: Y en este viernes vámonos hasta Hidalgo y ahí está José Antonio Mitocayo. ¿Qué onda? ¿Cómo estás, Pepetón?
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9: Hola, bandita, ¿cómo estamos?
1: Muy bien, a toda máquina. ¿Y tú, Pepe?
9: Igual, aquí esperándote. Un poco nervioso porque es la primera vez contigo.
1: Ah, ¿neta? Ay, ¿y qué sí, se siente pero... estar con un tocallito?
9: Pues, a ver, mira, me pone nervioso que hasta las manos me sudan.
1: Oye, ¿es tu primera broma? ¿Es la primera vez que hablamos tú y yo?
9: Sí, la verdad, sí.
1: ¿Y qué? ¿Cuánto tiempo escuchando? Un promedio, ¿cuánto tiempo escuchando?
9: Como 4 años, pandita.
1: ¿Y por qué no te has animado antes a hacer una bromita, José Antonio?
9: Porque como que no sabía quién y pues más que nada los nervios, ¿no? Pero pues ahora me animé.
1: A ver, ¿pero nervios por hacer la broma o nervios de escuchar este papuchón?
9: Pues yo creo que los dos.
1: ¿En serio? Ay, sí, y esa claro. Que no me conoce. Oye, que por cierto, próximamente estaré en una entrevista en un canal de televisión. Para la gente que quiera pues, conocerme y cotorrear conmigo. Digo, no puedo dar todavía la información, pero bueno, pronto, pues creo que se va a poder ver en línea. Entonces, si quieres realmente conocer este papuchón, ahí te estaré diciendo. Oye, a ver, platícame, mi querido José Antonio, ¿de qué parte de Hidalgo?
9: De aquí, a ver si se puede decir que doy
1: sueño. ¡Ay, chiquito! Oye, ¿y para quién va la bromita que estás tan nerviudo?
9: Para una amiga, se llama Dilene.
1: Adilene, ah, mira, órale. ¿Y es una amiga muy amiga o qué onda?
9: Sí, bastante, o sea, la verdad sí la considero amiga.
1: ¿Nada que ver con ella en el ámbito personal?
9: No, fíjate que no, es pura amistad nada más.
1: Ok, y platícame, ¿qué bromita para la amiga Dilene?
9: Sí, mira, es que de hecho yo inicié la broma hoy.
1: Ajá.
9: Le comenté a ella que... porque apenas anduve un poco malo.
1: ¿De qué?
9: Tuve unos problemas con mi páncreas.
1: ¿Y eso?

0: Pues, ya ves.
1: Qué bueno que fue páncreas y no panocha, compadre, porque... ¿Qué le pasó a tu páncreas?
0: Sí, por mala alimentación y así, o sea, tenía un dolor muy fuerte.
1: ¿Y qué, estuviste en el hospital y todo?
0: Sí, de hecho, el domingo fue cuando salí. Entonces yo desde, de hecho le había comentado a ella porque ella siente todo el pendiente de cómo estoy, esto y el otro.
1: ¿Ella no fue a verte al veterinario ni nada?
0: No, porque no sabía dónde estaba el veterinario.
1: Entonces no es tu amiga, porque si fuera sido tu amiga, pues creo que los amigos vamos y apoyamos, y cómo estás, y en qué te ayudo, y... ¿No?
0: Fíjate que el apoyo fue moral, porque de hecho hubo un tiempo en el que ella se había quedado sin cel, entonces andaba como que incomunicada. De que yo salí de ahí, tuvo su celular como a los dos días, entonces pues ya, así que fue puro apoyo moral. Entonces, yo le había comentado que pues había venido a mis familiares y así, entonces le dije que en el momento de que yo andaba mensajeando con ella, uno de mis primos, vio la conversación, me pidió que le enseñara su foto y pues que le empezó a gustar.
1: Ok, entonces uno de tus primos, ¿llamado?
0: Eduardo,
1: ok. Bueno, ¿y qué más? Estabas tú ahí cotorreando y tu primo Eduardo vio mensajes y fotos, ¿y luego?
0: Entonces me preguntó que quién era y pues yo le dije que era una amiga y me dijo, no, que me hace guapa y así. Entonces yo le dije en la mañana que si le podía mandar su número. Me dijo que sí. Mándaselo. Entonces así estaba desarrollando la broma, o sea, de que se le va a marcar, que se va que no le puede mandar mensaje, ¿verdad?
1: A ver, entonces tú pretendes que el primo Eduardo le llame a Dilén y le diga qué, ¿de qué se trata la broma?
0: Que pues sí, que trate de enamorarla.
1: Es una bromita de ligue, ok.
0: De ligue.
1: Ok, oye, y platícame, ¿qué le has dicho de Eduardo, de tu amigo? ¿Qué edad tiene? ¿A qué se dedica?
0: Sí, yo le he comentado que tiene 22 años porque de hecho yo saqué unas fotos de Facebook de un amigo que tengo. Que es tiene buen porte y todo. Yo le he dicho que es asesor de ventas en autos.
1: Ok, ¿en dónde? ¿Ahí en Tula?
0: Yo le he dicho a que es que es originario él de ahí del DF, pero pues se la pasa viajando. He dicho que ha ido a Cuernavaca, que se ha ido hasta los Estados Unidos y así.
1: Ok, ¿y tu prima Dilene qué edad tiene?
0: Es mi amiga.
1: Perdón, tu amiga. Es que estamos hablando de Eduardo, de tu primo.
0: Sí, tiene 30.
1: 30, ¿y por qué le dijiste que tan morrito tú?
0: Más que nada porque pues en las fotos iba a notar que era más chico.
1: Oye, ¿y esa foto que sacaste ahí por la web, cómo era Eduardo? ¿Prietito, güerito? ¿Cómo es? Descríbemelo.
0: No, de hecho es güero, ojo verde, sí se le ve la cara chica, y es alto.
1: Ok, ¿y Adilene, es casada, divorciada, dejada, con hijos?
0: No, es soltera.
1: ¿Tiene hijos?
0: De hecho tiene como medio año que acabó su relación.
1: ¿De noviazgo?
0: De noviazgo, exactamente.
1: Ok, bueno, ¿y cómo quieres o qué tipo de ligue quieres por parte de tu primo Eduardo hacia tu amiga Dilene?
0: Más que nada, es que de hecho yo ahorita que le he estado comente de que le va a marcar y así, como que ella anda muy emocionada, o sea, ella, como que luego se enamora, ¿me entiendes? Y más que nada ahorita por lo mismo de su ruptura. Entonces lo que yo pretendía es de que le hablara Eduardo y que le dijera que pues sí, o sea, que la quiere conocer, que quiere entablar una relación bien con ella. En este caso, conforme se vaya dando la broma, quisiera ver si en algún momento pues se le pueda pedir, no sé, como que la prueba de amor o algo así. No sé, que es porque...
1: La prueba de amor. Va a decir, ¿cómo no? Te voy a dar una flor de chocolate.
0: Sí, ¿verdad? Entonces, porque ella es como que muy sexosa. O sea,
1: Yo creo que Eduardo también tiene que ir por esa línea, porque pues si estás poniendo un chico de 22 años con una de 30, pues no va a pedir manita sudada ni matrimonio, ¿estamos de acuerdo?
0: Exactamente.
1: Digo, sí tiene que portarse bien, más que nada porque es tu primo, A ver, dame un poquito más de datos. Soy primo, ¿cómo se llama tu mamá?
0: Josefina.
1: Yo le voy a decir que mi mamá se llama Laura y es hermana de Josefina, aunque sea mentira, ¿sí me entiendes? Pero bueno, pues Armando, entonces yo soy asesor de ventas, voy de menos a más. ¿Y por qué dices que es muy sexosa?
0: Ajá, porque luego hay veces que en sus estados, de hecho tiene como 3 días que subió en sus estados, cuando jugó el América. Ella es americanista, entonces dijo que si perdía o ganaba, que ella iba a mandar sus nudes. Entonces subió en sus estados, con cubrebocas en la parte del pecho y así, o sea.
1: Ok, oye, ya finalmente, antes de irnos a la broma, dices que Eduardo supuestamente vio una foto cuando estaba contigo. ¿Qué tipo de foto? Descríbeme una foto para decirle, vi esta foto, ¿cómo es físicamente?
0: En la foto se ve blanca, de hecho sí es blanca. Ajá. Pelo corto. Ajá. En este caso no sé si sirva, tiene como que muchos así como que granitos en la cara. Y es
1: tatuaje.
0: No, de hecho no, ella no tiene tatuaje.
1: ¿Algún atractivo físico?
0: Sus pechos.
1: O sea, si chocamos, ¿nos matamos o no?
0: Exacto.
1: Ok, perfecto. Ojitos normales, o sea que nada, digamos, que destacar.
0: Ajá.
1: Ok, ¿y esta foto cuando nos vimos fue en dónde? ¿En el hospital o en tu casa?
0: Supuestamente, y yo en ese momento cuando estábamos aquí, de hecho estábamos en la casa, vio las conversaciones, entonces él me pidió que le enseñara la foto y fue cuando...
1: En tu casa, ok, ya, era lo que quería saber. ¿Estás listo para la bromita?
0: Claro que sí, pandita.
1: Vámonos, señores, en directo desde el Panda Call Center, las bromas están en el Panda Show.
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1: Excelente. Listo, ahí voy, carnal. Todo estoy en la Ciudad de México.
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4: Bueno.
1: Hola.
4: Hola.
1: Ah, qué bonita risa.
4: Gracias.
1: ¿Tú eres Adilene?
4: Sí.
1: Habla Lalo.
4: Hola.
1: Hola. Oye, qué padre te ríes. ¿Estás ocupada?
4: No.
1: Cuéntame el chiste.
4: No, es que estaba con unas amigas y me hicieron reír.
1: Entonces te hablé en mal momento. Soy el primo de José Antonio.
4: Sí, sí me dijo que ibas a marcar.
1: Pero estás con unas amigas, ¿no?
4: No, ya, voy a mi casa, estaba platicando. Lo que pasa es que tengo 2 ahijados. Entonces estaba con ellos y me quedé platicando. Entonces pensaron que era mi papá, solamente siempre
1: estaba. Oye, ¿y cómo te fue con tus amigas?
4: Bien, es que me quedé platicando. Lo que pasa es que fueron de vacaciones a Puebla y me trajeron unos dulces.
1: Mira qué rico, qué camotes, borrachitos.
4: Borrachitos, una galleta con dulce de calabaza y así.
1: Uy, qué rico, porfis. Digo, ojalá me des pronto la oportunidad de conocerte, invítame un borrachito, ¿no?
4: Bueno.
1: Oye, pues me presento, soy Eduardo, soy primo de José Antonio. ¿Ves que estuvo ahí un poco malo del páncreas?
4: Sí.
1: Mi tía Josefina es mamá de mi mamá, que es Laura. Yo me dedico, soy agente de ventas. Y bueno, llevo ya 4 años trabajando en esto, terminé la prepa. Y bueno, pues decidí ponerme a trabajar, y esto porque mi papá pues le ha ido muy bien en este gremio y bueno, pues la verdad, pues decidí emprender esto y pues ganar billete, ¿no? Yo creo que pues es lo de hoy. Y bueno, te vi ocasionalmente y le dije, oye, ¿quién es esa nena? Y me dijo, no, es mi amiga Dilene. Y yo le dije, ay, ¿a poco no fue tu novia? Y dice, no, solamente mi amiga. Entonces le dije, oye, presenta, ¿no? Y bueno, pues la verdad es que a mí me da un poco, pues mal en el amor. Ya ahorita te platicaré por qué. Pero pues, honestamente tu piel blanca, wow. O sea, a mí me encanta la mujer de tez blanca, tu pelo lindo, tus ojos pispiretos. Pero bueno, ¿por qué no me platicas de ti?
4: ¿Qué quieres saber?
1: Pues no sé, un poquito, pues cómo te ha ido, si has sido casada, ¿qué andas buscando? ¿Qué te dijo mi primo de mí? No sé, pues, tantas cosas.
4: Bueno, tu primo me dijo que me habías visto, bueno, en la imagen, o he llamado la atención.
1: Bueno, hago una acotación. No me llamaste la atención. Honestamente, me enamoré de ti. Te lo juro. Pero bueno, pues, sigue.
4: Bueno, soy Elena, voy a cumplir 30 años. ¿Qué te dijo tu primo?
1: Sí, sí me dijo. Oye, yo voy a cumplir 23, tengo 22, espero que no sea un problema eso. Si es un problema, pues dímelo y lo entenderé, claro.
4: No, para nada. Pues sí, sí, bueno, tuve una especie de matrimonio.
1: Ajá.
4: Porque viví 3 días allá y 4 días en mi casa.
1: A ver, ¿cómo? No te entiendo.
4: Vivía 3 días allá y 4 días aquí, en mi casa.
1: O sea, ¿que vivían por espacios o cómo?
4: Sí, es que trabajaba prácticamente por allá. Entonces, más que nada fue por eso. No así que digas, uy, enamoradísima.
1: ¿Pero te casaste o solamente vivían juntos?
4: Nos juntamos.
1: Ah, ok. ¿Cuánto tiempo duró la aventura?
4: Un año.
1: Ah, pues poquito. Fíjate que, bueno, hablando un poquito de eso, yo también viví en pareja, pero solamente 3 meses.
4: Ok.
1: O sea, entonces por eso como que no cuenta. Pero bueno, sígueme platicando.
4: Ok. Y pues de ahí no he tenido ninguna relación. Tiene un año que me separé. Y no, pues tenía, bueno, tuve anteriormente de esa relación una relación muy tóxica, pero más que nada fue por de mi parte hacia el chico de lástima, porque estaba enfermo de su cabeza.
1: Ajá.
4: Entonces tenía problemas como pero me celebraba mi perrito a la puerta. Ay, ya viene. ¿No puedes vivir 5 minutos sin mí? Gracias. Tenía problemas en su cabecita y pues no me lo advirtieron. Fue una relación muy tóxica.
1: Claro. Pero duró muy poco también, ¿no? Un año, ¿no?
4: Duré con él 6 meses.
1: Oye, perdón la pregunta, pero digo, con la confianza, porque bueno, si digo en un momento dado algo que te ofendo, te sienta mal, con toda confianza. ¿Estás usando un vibrador o algo?
4: No.
1: Ah, es que de repente se oye medio raro.
4: Ah, es que estaba prendiendo la luz, pero no veía el contacto y prendí mi lámpara del celular.
1: Ah, es que se oye así, de repente.
4: No.
1: Y dije, bueno, a lo mejor pues anda con ganitas y bueno, por este pregunto, digo, para no.
4: No.
1: Espero no te haya incomodado esa pregunta.
4: No. Es que estaba buscando el contacto del pozo lentes. No sé si te dijo tu primo.
1: Sí, claro. Oye, y ya que toqué ese tema, ¿eres partidaria de los consoladores o no?
4: No.
1: No digo, pregunto, porque es algo muy natural. O sea, dime, en estos tiempos, ¿no?
4: Sí. Bueno, en estos tiempos.
1: Bueno, entonces me estabas platicando, no te fue bien y bueno, ¿y vives sola o vives con tu familia o qué onda?
4: Vivo con mi papá, mamá y tengo mi casa, pero pues bueno, es que se puede decir que mi casa pasará a ser mía ya cuando mi papá no esté.
1: Ah, órale, entonces vives con papi. ¿Y tu mami?
4: Ya no tengo.
1: Ah, no me digas, ¿y eso qué le pasó?
4: Falleció hace 10 años.
1: Wow.
4: Y fue a causa de cáncer de pulmón. De hecho, odio a la gente que fuma.
1: Lo lamento, yo también, la gente que fuma y también que toma. Mira, a mí pues me encanta el deporte, no sé si te dijo mi primo.
4: Ajá.
1: Pues soy un chico que va al gym, que trata de cuidarse, de comer sano, porque a veces este mundo de las ventas piensan que es muy fácil, pero pues tienes que ser bien dedicado, ¿no? Y yo he querido subir, tengo muchos objetivos en la vida. Mira, pese pues que tengo casi 23, pues eso sí te puedo decir que es herencia de mi papá, ¿no? Me ha puesto los pies sobre la tierra. Yo vivo solo desde hace 2 años. Y yo te puedo decir que me va mal, sería un mentiroso, ¿no? Pero ay, pues sí tengo muchas ganas de enamorarme, cabrón. O sea, pero muchas he intentado, y bueno, a veces pues yo pienso que no soy un tipo feo, ¿no? Y soy un tipo amable, Y no es que sea modesto, pero pues hay ciertas cuestiones que pues han alejado a las parejas que he tenido. No han sido mucho, 4 en realidad, ¿no?
4: Okay.
1: Y con una vivió 3 meses solamente. Y bueno, pues al principio es que tengo un problema. Y no sé si te lo comentó mi primo.
4: No, me querías conocer y así.
1: Bueno, en realidad yo creo que él ni lo sabe, ¿no? Porque, o sea, sí me da pena, pero yo creo que en algún momento lo podremos platicar y bueno, no sé si para ti sea pues, un conflicto o no, o quieras intentarlo o algo, pero sí es como una cruz que he tenido que cargar y pues yo espero algún día poder encontrar una mujer que pueda pues caminar conmigo a mi lado, que pueda acompañarme en los viajes que tengo que hacer de trabajo. De hecho, hace 3 semanas tuve que ir a Colombia. Y bueno, pues a veces piensan que es como muy divertido y todo, pero no, yo creo que cuando no tienes a nadie con quien compartir tus triunfos, con quien platicar tus derrotas, y poder compartir lo que sientes, ¿no? Salgo de repente el tiempo que tengo, porque como te digo, hay que dedicarle mucho tiempo al trabajo, a veces salgo con algunos amigos, tengo pocos, y sí, digo, tomo un drink, solamente uno y ya, ¿no? Pero tú, ¿qué andas buscando? Platícame, porque mi primo me dijo que, o al menos eso lo entendí, que andas buscando también el amor.
4: Pues sí, creo que a raíz de todo lo que pasé, pues no me dieron ganas de tener alguna relación. Pero pues sí, yo solo tengo salir con alguien. Ahora sí que, pues conocerlo bien, porque ya en mi caso ya me llegó un susto y no sé.
1: ¿Pero a qué te refieres un susto?
4: Pues es que digo que era, bueno, no la persona con la que me junté, sino con la que anduve anteriormente, era muy agresiva, muy, muy agresiva.
1: Ah, digamos, una persona tóxica.
4: Ajá. Entonces, el chico con el que yo me junté era mi mejor amigo.
1: Ok.
4: Entonces, no, nosotros no terminamos mal, sino que nos alejó de laboral. Porque pues trabajábamos juntos. Entonces eso fue lo que a nosotros nos pasó, que pues ya empezó a ver como que...
1: Claro.
4: Ajá.
1: Ahora entiendo, ¿no? Yo creo que una persona que no respeta a la mujer, porque todos venimos de una, ¿no? Y pues definitivamente un ser humano, en este caso un hombre, si se le puede llamar hombre, no respeta el sexo opuesto, que es de las cosas más maravillosas, porque venimos de una mujer. Yo creo que es un tipo sin principios ni educación, ¿no? Oye, lo lamento mucho que hayas pasado por eso. No, mira, de este lado pues, creo que jamás vas a encontrar eso. Creo que vas a encontrar principalmente respeto, ¿sí? Uno de mis problemas han sido dos. Uno es un poquito la falta de tiempo, pero por eso yo ando buscando a alguien que pueda viajar conmigo, por ejemplo. ¿A ti te gustaría viajar? ¿O hay algo que te lo impide?
4: No. Bueno, viajar sí. Lo que pasa es que tengo 3 perritos.
1: Y...
4: Bueno, tengo una perrita muy especial que me regaló mi mamá.
1: Ok.
4: Entonces, sí, ella está muy... Dice que está aquí conmigo. O sea, me vino a llegar del trabajo y se vino así al cuarto conmigo.
1: Ah, ya. Entonces, vives con tu papi, decías, ¿verdad?
4: Sí. Entonces, bueno, de viajar, viajaría, ¿no? Pero ya pues es importante en mi vida, ¿no?
1: Claro, ¿no?
4: De si ya está viejita, va a cumplir 15 años.
1: Oye, ¿crees que tu papi no pueda cuidártelos en caso de que sea necesario?
4: Ah, no, sí. Él es que se hace responsable, pero... Ella, bueno, sí, no puede pasar mucho tiempo sin verla, ¿entiendes?
1: Claro, claro. Bueno, posiblemente me estoy adelantando mucho, ¿verdad? Pero es que, honestamente, te vi. Y ahorita estoy muy nervioso, o sea, si pudieras... No sé si puedes, ahorita podemos hacer un FaceTime o para hablar por videocámara. Pero a ver, dime una cosa. Mi primo te enseñó fotos mías.
4: Una nada más.
1: Bueno, y dime, honestamente, te guste?
4: Pues eres guapo.
1: No, dime la verdad, la neta.
4: No, es en serio. Hablando en serio.
1: O sea, ¿te gusté como para, no sé, poderlo intentar o algo?
4: ¿Por qué no?
1: ¿En serio?
4: Uh-huh. Wow. Es que ahorita nos estamos adelantando, ¿no?
1: Pues sí, pero...
4: Pues todo está en que salgas con la persona y la conozcas, ¿no? ¿Me entiendes?
1: Pues sí, mira, o sea, lo entiendo y por eso te decía que si podemos hacer un face, digo, si quieres para que me conozcas bien, pero mira, tú no estás en la ciudad, o sea, estás en otro estado, aunque no estamos lejos, pero mira, como tú dices, tú ya tienes casi 30, yo voy a cumplir 23, para mí el tema de la edad no es problema, pero creo que ambos hemos sufrido desilusiones, tal vez en diferentes formas, pero honestamente... ¿Y sabes qué es lo que más me llama la atención? Que este Pepe se ha referido tan bonito de ti, que eres una extraordinaria amiga, cuando estoy hablando con él. Y cuando te vi, yo no sé si... Ay, seas de esas personas de que sienten las señales, ¿no? Que dicen, es ella, o sea, es ella. Y a mí, honestamente, me gustaría intentar una relación bien. O sea, a tal grado de, pues, vernos, si quieres este weekend... Y ya sea que yo vaya para allá o te vengas para acá. Y si realmente hay química, después de una buena charla, de una buena plática, pues no sé, en un restaurante o si quieres, podemos decirle a Pepe que si nos puede recibir en su casa y todo en un lugar neutral o allá en Tula, es donde tú me digas. Pero sí me gustaría, honestamente, pues no perder el tiempo y que vivamos juntos. Vamos a intentarlo.
4: Sí, claro.
1: No sé si a ti te lata.
4: Pues yo creo que sí. Pero ya es cuestión de que pues nos conozcamos bien, ¿no?
1: No, indudablemente. O sea, tenemos que vernos de frente. Pero mira, ya que estás siendo bien honesta conmigo y me dices que pues, la neta te latí y tú me encantaste. Bueno, te lo voy a decir. Porque creo que es bien importante. Y pues voy a tener que tocar un tema íntimo.
4: Uh-huh.
1: Primero, pues no, me gustaría que lo tomaras como tal. No sé si tú has tenido una experiencia como la que te voy a comentar, porque pues, a veces en la vida uno no anda preguntando, ¿verdad? Oye, ¿qué onda con esto, con aquello? Pero yo honestamente he fracasado 4 veces porque sin querer las he lastimado.
4: Uh-huh.
1: Pero te lo juro, o sea, yo soy un tipo creyente y te lo juro por mi mami.
4: Uh-huh.
1: O sea, por Laurita, que es hermana de Josefina, la mamá de Pepe.
4: Uh-huh.
1: O sea, te lo juro que no ha sido voluntariamente. ¿Ok?
4: Uh-huh.
1: O sea, yo le he echado ganas y bueno, ellas me han dicho que le van a echar ganas y que todo bien, pero yo las he lastimado sin querer. ¿Ok? De hecho, he buscado ayuda profesional al respecto, ¿ok? No pienses que soy una persona tóxica y eso, porque creo que me lo acabas de decir. Pero he ido con el urólogo y me dicen que la única forma de poder hacerlo es... pues que entre a cirugía. Y le digo, no, pues es que... pues me da miedo, o sea... Y es que... O sea, tengo el pene grande. Y pues me dice el médico que el promedio es entre 17, 18. Yo no sé qué tanto conozcas de esto.
4: Ok.
1: Ok, pero bueno, a mí me mide más de 25. Y bueno, sí las lastimo, pero o sea, ha sido con precaución y incluso utilizando, pues obviamente el gel y todo, ¿no? Pero bueno... De hecho, el médico me dijo, oye, es que hay ciertas parejas que a lo mejor tienen una cavidad que puedan permitir que a lo mejor tu miembro... Le digo, bueno, o sea, no voy a andar preguntando por todos lados, oye, amiga, ¿tienes cavidad? Pues, ¿sí me entiendes? O sea, ¿cómo es complicado para mí, Edilén?
4: Uh-huh.
1: Y pues, o sea, honestamente te pregunto, ¿tú tienes algún problema de que yo tenga el pene grande?
4: Uh-huh.
1: Bueno, no grande, o sea, 24 centímetros. ¿Has tenido alguna experiencia sobre esto? Me gustaría saber tu opinión. O sea, estamos hablando de derecho. Háblame de derecho.
4: No es importante Bueno, no sé, yo digo que cuando quieres de una persona, pues eso pasa a ser segunda parte, ¿no?
1: Bueno, sí y no, porque, o sea, una relación de una pareja, pues es importante la comunicación, claro, ¿no? Pero pues tú y yo estamos chavos, o sea, estamos en una etapa donde la sexualidad y la sensualidad es importante, o sea, lo entiendo, es parte del paquete y una cuestión natural. O sea, podemos tener buena comunicación y caernos bien y gustarnos, pero, o sea, sí, mi deber es, antes de decirte, soy un libro abierto, no tengo nada que ocultar, pues ya me conociste, yo te conozco, vamos a conocernos personalmente, pero, ¿quieres que te mande una foto? ¿Quieres que hagamos videollamada para que veas de qué tamaño es y me digas si...?
4: Bueno, mira, es que voy a llegar a cenar.
1: ¿Vas a cenar? Pues igual se te va a antojar. No. Puede ser, ¿no?
4: Es que voy a cenar porque voy llegando del trabajo.
1: Digo, a lo mejor, pues podría ser el postre, ¿no? O algo. No, no es cierto. Pero entonces no tienes ningún problema. ¿Estarías dispuesta a probar una experiencia... si las cosas se dan y a ver si me la aguantas? Ok, bueno. Hacemos una cosa. ¿Qué te parece, nena? ¿Te parece este weekend o quieres next weekend? ¿Próxima semana, esta semana? ¿Cuándo quieres que nos conozcamos?
4: Cuando yo descanso el próximo jueves.
1: El jueves. Ok. Ajá. O sea, siguiente semana. Ya falta poco. Ok. Ajá. Ahora, ¿quieres en Hidalgo o quieres en la Ciudad de México?
4: Sí, te dijo Toño que estoy trabajando.
1: Sí, sí.
4: Bueno, pues yo estoy encargada de un local. Entonces, prácticamente me mato todo el tiempo ahí trabajando.
1: Bueno, hagamos una cosa, mira, ¿tienes libre el jueves? Ok, ¿por qué no nos conocemos el jueves, como estamos platicando, de frente, abiertamente, como ahorita? Y si te caigo bien y todo, pues voy y hablo con tu papi y le pido la autorización y le platico de los planes. Obviamente no le voy a decir que la tengo grande, porque voy a decir, oye, ¿sí me entiendes? O sea, eso no, o sea, no entiendes, ya. Y le pido permiso y yo te mantengo y vivimos juntos. Ahora, podemos cenar. ¿Quieres que cenemos en mi depa o quieres en un lugar bonito, vinito, restaurante?
4: Pues, no sé. No sé si tengas algún problema en que vengas para acá, no sé.
1: No, yo no tengo problema. Por eso te estoy diciendo, pero me dijiste que prefieres venir a la Ciudad de México. O al menos eso entendí. Es que como no te escucho muy bien.
4: Bueno, ¿sí sabes dónde vivo? ¿O si te explico en dónde vivo, no?
1: No bien, pero sé que vives en Hidalgo. O sea, yo puedo ir a Hidalgo.
4: Hidalgo,
1: o sea,
4: no. Vivo en Coacalco. ¿Conoces Coacalco?
1: Sí, claro, conozco Coacalco, está en el Estado de México.
4: Yo vivo en
1: Coacalco. Ok, entonces yo no tengo problema por ir a Coacalco. ¿Quieres que allá vives, no? ¿Quieres que nos veamos por allá?
4: Sí, sí, si gustas.
1: ¿En dónde? ¿En una plaza? ¿Dónde?
4: Sí, gustas en una plaza.
1: Bueno, mira, no te preocupes. O sea, próximo jueves nos vemos en el lugar que tú me indiques. Platicamos bien. Tenemos nuestros planes. Platicamos. Nos vemos a los ojos. Y si quieres, pues supongo que por ahí hay hotelitos, ¿no?
4: Sí.
1: Ok. ¿El gel lo llevas tú o lo llevo yo?
4: No sé, yo creo que lo llevas tú.
1: Ok, no, digo, estamos hablando claros. O sea, muy posiblemente a lo mejor dices, oye, ¿sabes qué? Pues, no sé, a lo mejor no te animas o igual quieres vivir la experiencia. ¿Te parece?
4: Sí.
1: Oye, ¿y eres buena para los besos?
4: Pues, no sé. No te los he preguntado.
1: Ay, oye, ¿cómo te gusta que te besen el cuello? Platícame, ¿cómo te gusta que un hombre te trate?
4: Me gusta que sean detallistas, pero no detallistas de esos detallistas. Te compran con dinero, sino detallitos con...
1: O sea, detalles con actitudes.
4: Uh-huh.
1: Wow, muy bien, eso me encanta. ¿Te puedo decir algo?
4: Dime.
1: Me encantas, Adilene.
4: No me conoces.
1: En serio, me encantas. Pero, ¿sí? ¿A poco tú no puedes ver con los ojos del alma?
4: Sí.
1: Yo te estoy viendo así. Como te lo dije en un principio, o sea, cuando vi que estaba hablando contigo... Estaba viendo las fotos y todo. Sentí como un flashazo. Y ahorita que tú me digas, oye, ¿sabes qué? No tengo problema de que tengas el miembro grande y todo. De verdad, siento muy bonito porque no te asustas.
4: No.
1: Y bueno, no te voy a preguntar porque es algo muy personal y lo que sí te digo es, el pasado está en el pasado, pero, pero me llama la atención en que no hayas dicho, wow, pues no, o sea, ¿por qué? ¿Alguna vez sí has estado con alguien con un miembro grande?
4: ¿Y yo recuerdo? No.
1: Ok, y bueno, sí sabes cuántos son 24 centímetros, ¿no?
4: Casi el tamaño de una regla.
1: Ok. Y bajo ese contexto, tú imagínate el tamaño de una regla. ¿Crees que con eso no te lastimé? ¿Y me vuelva a pasar lo mismo?
4: No creo. Bueno, es que también pensando qué tan agresivo eres, ¿no?
1: O sea, ¿en qué aspecto? O sea, ¿sexo rudo o no? Yo creo que eso va... Cuando tú tienes intimidad, va llevando una cosa a la otra. No, yo creo que tú dirás a través de tus actos, acciones y palabras cómo quieres, y también el hombre va llevando a la mujer. No, pero por eso te decía, o sea, aquí no se habla de agresividad, se habla de tamaño. No, entonces, si tú me dices, oye, no me da miedo y quiero vivir la experiencia, ok, te lo agradecería y nos veremos el jueves y Dios y tú dirá, ¿no? ¿Cómo ves? ¿Te late?
4: Sí.
1: Bueno, entonces, ¿nos escribimos por WhatsApp?
4: Le dije, te prometo que te avisara que iba a cambiar de compañía. A partir de las 12 ya no voy a tener mi
1: chip. No me digas, ¿vas a cambiar de teléfono?
4: No, de compañía.
1: Ah, ya, qué bueno que te cambias a Telcel. ¿No vas a tener servicio o qué onda?
4: No, no sé a qué horas corten el sistema. Me supongo que a las 12. Entonces tengo que esperar una hora, pero la verdad estoy cansada y ya no lo voy a cambiar.
1: Ah, no, no te preocupes, no te preocupes. Mira, viene el fin de semana, ¿quieres que nos escribamos el domingo o el lunes?
4: No, o sea, te puedo, o sea, yo en mi trabajo te puedo atender, pero me dice tu primo que tú estás trabajando todo el tiempo.
1: Sí, sí, sí, claro.
4: Entonces, yo te puedo atender a la hora que sea.
1: Mira, no te preocupes, vas a cambiar de compañía, tú mándame un mensajito, tienes aquí mi teléfono, anótalo, me mandas un mensajito y con eso quiere decir que ya estás disponible.
4: Sí, o sea, te puedo hablar ahorita el tipo que tú estás en WhatsApp.
1: Ok.
4: Pero si a las 12 me lo quitan, obviamente ya no me voy a
1: decir. No te preocupes, de verdad, Irene, me da mucho gusto el poder hablar contigo, estoy ansioso en podernos reunir, platicar y vivir esa experiencia. Digo, falta mucho tiempo, aunque falta poco, ¿no? O sea, imagínate, sábado, domingo, lunes, martes, miércoles, hasta el jueves va a ser horripilante, pero ¿puedo pedirte un favor? ¿Me mandas un besito?
4: ¿Me mandas?
1: Mándame un besito, cierra tus ojos e imagíname lo que viste y mándame un beso.
4: Ok.
1: Porque lo que sí te digo que otro defecto que tengo es que soy súper cariñoso.
4: Ok.
1: Espero no empalagarte.
4: Okay.
1: Te pido un favor, cierra tus ojos.
4: Ajá.
1: Imagíname.
4: Ajá.
1: Moja tus labios.
4: Ajá.
1: Piensa en lo que más te guste.
4: Ajá.
1: Menos en lo que vas a probar, eso todavía no.
4: Okay.
1: Y contéstame, ¿cómo se oye el Panda Show, que es una broma de José Antonio?
3: ¡A toda máquina!
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1: ¡Compadre, colgó!
0: Sí, no manches, enojó.
1: Ha de haber sentido como una cubetada de agua fría. Oye, golosa la chamaca, dijiste, oye, es media golosa. Dije, pues vamos a lanzárselo a ver si es golosa. Sin problema. 24 centímetros, Pepe Toño. No.
0: Se me hizo agua la cococha.
1: ¿Sabes lo que son 24 centímetros?
0: Pues sí,
1: ¿eh? Lo que tú y yo juntos no la hacemos, mi rey.
0: Sí, sí.
1: A ver, vamos a marcarle a Dilene, ojalá conteste. ¡Contéstanos!
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1: ¿Crees que conteste? Checa si no te manda mensaje de... Oye, lo malo es que no le entendía muy bien, carnal. Por más que acá no le entendía.
0: Sí, sí, sí.
1: Ya desvió la llamada.
0: No manches.
1: Mándale un mensaje a tu amiga.
0: A ver qué tal.
1: Dile, oye, contesta, no. No, no, no, desvía la llamada. A lo mejor ya se cambió de compañía, como dijo.
0: Creo.
1: Oye, ya no nos va a contestar. ¿Qué traes?
0: Ya vio los mensajes. Espérame.
1: A ver, chécame qué contesta, qué dice, qué te comenta, qué tranza. Veme diciendo yo mientras le voy marcando, Pepe. O sea, la neta, estoy ansioso en que sea el jueves. A ver, bueno.
3: ¿Qué pasó?
0: Ya, chaparrita, no te molestes.
3: Ok.
0: Sí, fue una bromita en buena onda.
3: ¿Y por qué le hiciste?
0: Pues nada más, chaparrita, pues ahora sí que para que vieras que pues pues te estimo mucho y pues que a pesar de todo, pues aquí andamos, pero contéstale al pandita.
1: Hola, Dilene. ¿No te importan mis 24 centímetros de cerebro?

0: Pero explícaselo
1: mira,
0: bien.
1: Mira, flaquita, tú bien sabes ahorita las situaciones que estamos pasando, chaparrita, de desamor y todo. Entonces, mira, ahora sí que lo único que quería era, pues ahora sí que alivianarnos. Esta bromita fue en buena onda, para que te rieras un poquito y pues nos olvidemos de... Ahora sí que de los amores, chaparrita.
0: Pero a ver, si tú tienes problemas de amor, José Antonio, y Edilén también, entonces, ¿por qué no andan?
1: No, porque no me haces una amistad.
0: A ver, espérate, José Antonio, veme el teléfono. ¿Tú perteneces a la comunidad LGTBHIJK?
1: Aquí, ¿cuál es?
0: Pues, ¿no le puedes decir a Dilén qué significa pertenecer a la comunidad LGTBHIJK? O sea que sí eres gays, pues.
1: Ah, no, para nada.
0: Ah, no. Ay, no, para nada. Adilén, ¿qué onda? Pues digo, si quieres nos vemos el próximo jueves, no tengo bronca, nena. Solo que aquí la pequeña diferencia es que no van a ser 24 centímetros, van a ser apenas 5. O sea que va a haber 19 centímetros de diferencia. ¿No te importa?
2: No me importa.
0: Ay, chiquita. Bueno, familia, díganme cómo se oye el Panda Show.
1: Es toda máquina, pandita. Panda Show. Panda Show.
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1: ¿Qué onda, Romy? ¿Cómo andas, tropudita?
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6: Hola, hola, muy bien, Tanda.
1: Qué buena onda, saludos hasta Tijuana. ¿Cómo andas, trompurita?
6: Bien, aquí, ay, no, aquí en mi casa.
1: ¿En tu casita? ¿Solito? ¿Con
6: sí.
1: quién?
6: Pues aquí con mi esposo.
1: Ah, con tu canchanchan, ¿cómo se llama el susodicho?
6: Ah, Iván.
1: ¿Y cuánto tiempo con Iván?
6: Pues tenemos como unos, ya casi, vamos a cumplir un año.
1: Ah, no, ¿cuánto, mija? Olvídate. Oye, ¿y en este año qué tal? ¿Cómo cuántos, mija?
6: Ay, no, pues,
1: varios. Ay, no, pues, a diario tú. Oye, Romy, pues gracias por estar conectado a través de la aplicación de Claro Música. En esta noche, platícame, ¿a quién le hablamos?
6: A mi hermano, Leonel.
1: Leonel, muy bien. ¿Y qué bromita para Leonel, tu carnal?
6: Pues, le quiero hacer la broma de que me fui para allá, Plaza Río, y que me agarró la policía en una tienda, que me agarró robando, y que pues que quiero que me ayude, porque la cantidad de lo que agarré pues es bastante, y que pues que me están pidiendo, no sé, unos 10,000 pesos para que me puedan soltar, que si que hago, que me ayude, que si me puede hacer el favor o qué.
1: Oye, pero robando, ¿qué o cómo?
6: Pues yo pensé que robando así como cosméticos, que me estaba robando, no sé, unas pinturas,
1: ¿Qué edad tienes, muñeca? ¿Qué edad tienes?
6: Tengo 30.
1: 30, ok. ¿Y tu hermano te conoce así como con malas mañas o en él?
6: No, pero por mi esposo que tengo, pues él puede pensar cualquier cosa, pues como no lo quiere. Pues
1: ¡ay! ¿No lo quiere para nada?
6: No, no lo quiere. De hecho, lo ha corrido de mi casa varias veces, allá de mi mamá, lo ha corrido.
1: Ah, pues, cabrón. Pero como por qué, a ver, llevan un año, ¿están juntos o se casaron?
6: Estamos juntos, ya vivimos juntos, pero nos cambiamos a vivir nosotros aparte, porque mi hermano pues dijo que en mi casa pues no lo quería y pues no, que no lo quería ver ahí, de hecho.
1: Oye, ¿pero hay algún antecedente o por qué los huevotes están azules? Si tú lo elegiste, es tu bronca, ¿no? O sea...
6: Sí, pero no lo quiero, o sea, no sé si es por la edad, que... Bueno, no me tiene 42, pero como se ve así como... Pero se ve así como... Tiene una pintita como así de... Como malandrón. Yo creo que por eso no lo quiero.
1: ¿Y qué te enamoró del malandrón?
6: Pues no, pues no sé. Se porta bien conmigo y pues me trata bien. Yo creo que
1: sí. Ok, ¿tienen hijos o no?
6: No, tienen hijos.
1: O sea que no tienen un malandrito. Todavía no.
6: Bueno, yo tengo hijos, pero no son de él. Tengo tres.
1: Ah, tienes tres hijos. O sea que también has estado rock and rollando.
6: Pues sí.
1: Bueno, entonces ahí en esta plaza, supuestamente las cámaras te vieron, quiero suponer. Pues qué, hurtando lo que es maquillajes.
6: Ajá, maquillajes, sí. Pues sí, que agarré maquillajes, que me los, no sé, que me los escondí en mis calzones y que pues me alcanzaron a ver, y que otra me hicieron que me sacara todo.
1: ¿Sabes qué? Mira, Sabo, tu mejor opinión, creo que tenemos que implicar a tu marido. Posiblemente no quiera participar o algo porque hay antecedentes que no lo tengo. Pero que estás junto con él y prácticamente como orillar a que los dos robaron, pero implicarle más el hurto a él que a ti. O sea, a lo mejor tú te aventaste unos cosméticos, pero pues el Iván se chingó un celular. Entonces, hablamos de una cantidad, no sé, de 12,000-15,000 pesos. Entonces, Ministerio Público y todo el asunto y por ahí nos vamos, ¿ok? Entonces, él no va a querer hablar con Iván, ¿no? ¿Sí?
6: No creo. No, lo que le está diciendo yo, Iván, es que como que él hable, como para que lo escuche, que está hablando él ahí como con el gerente o con el... Va a ser el gerente, ¿no?
1: Órale, va, pues ahí que le necesites ahí medio... Que diga, no, pues, digo, nada más como que lo escuche.
6: Que sea como que estoy platicando de que no, déjenla a ella.
1: Pero mira, voy a hacer el planteamiento, obviamente, yo, y sí te voy a pedir que cuando entres tú, pues entres con la actitud de colito entre las patas, de que la defecation, de que pues sí, Iván se chingó el celular, tú los cosméticos, y pues se les hizo fácil porque pues la economía anda mal y pues así ya. ¿Te late?
6: Sí.
1: Bueno, pues yo le empiezo, mija. Y yo, aquí okay. Me voy a enfrentar. ¿Qué tal es de carácter este Leonel?
6: Pues si le hablan bien, pues habla bien, pero si ha enojado, sí es medio acá. Sí es medio
1: bueno, pues le voy a decir que soy el gerente. ¿Te parece?
6: Sí, está bien.
1: Órale, pues vamos a marcarle, señores, en directo desde el Pandago Center. Las bromas, las cargaditas, la diversión están en este que es tu show.

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1: Bueno.
2: No, los procedimientos son así, señora.
3: Sí, buenas noches.
1: Buenas noches.
3: ¿El señor Leonel?
1: Dígame.
3: A ver, una pregunta. ¿Usted conoce a una mujer de 30 años de nombre Yoneli Noemí?
1: ¿Y usted qué viene siendo?
3: A ver, déjele, le explico. Mire, yo soy el jefe de seguridad aquí del Sanborns Plaza Río. Soy el jefe López. Mire, lo que pasa es que tenemos un par de detenidos. Una persona masculina de nombre Iván.
1: Sí.
3: ¿Usted lo ubica?
1: No lo ubico.
3: Ok, porque se identifica como la pareja, como el cónyuge de Noemí. Y Noemí dice que es hermana de usted.
1: Sí, dígame. Mire, ella es mi hermana.
3: Sí, le explico, mi amigo. Espero que usted me pueda entender. Mire, lo que pasa que nos ha pedido la mujer que si nos podíamos comunicar a este número preguntando por usted, porque pues lamentablemente se les descubrió con hurto, ¿sí? Aquí en esta tienda en Sanborns. En las cámaras de seguridad, pues ahí nos demuestran, estamos esperando al Ministerio Público, serán trasladados a la 20, ¿verdad? La 20 de noviembre, pues ella metiéndose en su ropa, lo que es maquillajes, lo que son sombras, labiales, y bueno, el señor Iván, un equipo celular de esos de alta gama, y todo esto son por 12,850 pesos. Estamos esperando a las autoridades porque van a ser remitidos al Ministerio Público, ser presentados y lo que resulte, ¿verdad? Ese es el contexto y la mujer quiere hablar con usted. Permítame un segundo, por favor. Okay. A ver, Romy, ya contestó, sí. Si es la persona, el nombre de Leonel. Toma el teléfono.
4: Leonel.
1: Hey.
4: Es que estoy aquí en de café en la Plaza Río.
1: ¿Usted
4: me va a llevar la policía?
1: No mames.
4: Pero me están pidiendo mucho dinero. ¿Qué voy a hacer?
1: Pues no mames, ¿qué voy a hacer aquí, güey? Mi mamá ya sabe.
4: Pero nos van a llevar a los dos y que me dijeron que si no pagábamos el dinero ahorita, que.
1: No, que no. A mí. Empieza a pedir el dinero, ¿para qué andas robando? ¿Para qué andas robando, güey? Mejor me hagas pedido dinero a mí.
4: Pues ya sé, pero. Se me hizo fácil y ahora pues me dicen que si no pago ahorita los 1,000 pesos pues me van a echar ahorita a la cárcel, no sé.
1: ¿Y
4: yo les dije, Leonel, yo les dije que tú me puedes prestar dinero y les pagamos, pero no quieren.
1: Oye, ¿tú tienes el teléfono?
4: En el diván.
1: ¿Hablar contigo al ratito o al ratito, sí, para hablar contigo?
4: Yo agarré unos cosméticos y me los guardé en el calzón.
1: ¿Cuánto guardaste tú?
4: Pues no sé, como casi. Es que me están cobrando lo doble, pues.
1: Los tuyos sí los pago.
4: ¿Y el Iván se va a quedar ahí?
1: Y yo te voy para allá.
4: Espérame, es que no quieren agarrar ellos el dinero, dicen que no.
1: Entonces sí va a proceder.
4: Sí, porque no quieren agarrar el, dicen que no quiere, que no quieren aceptar los 12,000, que no quieren agarrar el dinero ese.
1: Entonces, ¿para qué me están marcando? Entonces, ¿no sabes?
4: Y Leonel, ya, hazme el paro y convéncete de seguridad y dile nomás el que te haga el paro. Dile el de seguridad, te lo paso ahorita para que le digas.
1: Sí, pásamelo.
4: Quiero que me lleven al MP porque si me llevan allá, pues va a ser más perro. Negocia con el de seguridad para ver si te hace el paro, porque si no, si me proceden ahorita, va a ser peor allá y puede ser que me metan hasta allá más, me procesen más y va a ser más pedo, pues, para que me puedan sacar. Te lo paso. Aunque te la me deja, te lo paso. Oiga.
3: Sí,
4: dígame. ¿Mi hermano puede hablar con usted?
3: Sí. Entonces, mire, nada más aquí le voy a pedir aquí la compañera que se quede sentada. La persona, su cónyuge, lo tenemos retenido en el cuarto porque se puso muy violento. Así que, por favor, ahí, siéntese. Hey, jefe López, de seguridad, Sanborns, Plaza Río, dígame.
1: Pues, la muchacha, ¿cuánto agarró ella?
3: Hey, amigo, ¿puede pegarse bien al teléfono, por favor, que casi no lo oigo?
1: ¿Cuánto debe la muchacha, disculpe?
3: Bueno, mire, aquí yo no puedo decirle cuánto debe la muchacha o cuánto debe él. Estamos hablando que eso, escúcheme por favor. Estamos hablando que este es un hurto porque los dos venían juntos, ¿sí? Estamos hablando de cosméticos, de labiales, productos de mujer y equipo celular de alta gama. Se lo vuelvo a repetir, todo suma 12,850. Ahora le explico, mi amigo. Aquí las políticas que tenemos dentro de la empresa, cuando las personas que entran a llevarse lo que no son de ellos, cuando es menos de 2,000 pesos hasta 1,999, se les permite hacer el pago y se les condona al 60% más. Aquí estamos hablando que es una cantidad muy alta y eso es Ministerio Público. No para Noemí, no para Iván, sino para ambos. Porque son matrimonio.
1: Okay.
3: Ahora sí le escucho. ¿Qué quiere decirme?
1: No, pues no hay manera de arreglar nada entonces con usted.
3: A ver, pero yo le pregunté si ubicaba a Iván y me dijo que no lo conocía, pero pues es
1: el... Lo que pasa es que Iván no lo trató mucho.
3: A ver, no trató muy bien porque... A ver, porque no le entiendo. Por favor, no trató muy bien.
1: Él a mí no me importa. Yo solo quiero sacar a mi hermana de ahí. El problema.
3: Pero ¿cómo que no le importa si, bueno, pues digamos...
1: Él a mí no me importa para nada, señor.
3: A ver.
1: Hasta por una, y se lo meten para allá.
3: Pero si estamos hablando que es la funda de su hermana, ¿cómo que no le importa?
1: Sí, pero usted está pendejo diciendo que me va a tomar el gorro. ¿A poco usted ya está escuchado?
0: ¡Oh, Dios!
3: A ver, primero le voy a decir que deje de tartamudear, que parece Porky, y me hable bien, sí, para poderle entender.
1: ¿Cómo quiere que hable si mi hermana está encerrada?
3: Ey, cabrón, esto, esta es la autoridad, está hablando con la autoridad, chica. Estoy hablando con la autoridad, pinche Porky. Pues, ¿cómo quiere que yo le entienda si usted está tartamudeando y ya me lo pegó, chingado?
1: Ya ves, pues pendejo, todos se le pegan.
3: No, pues pendejo usted, güey, que no sabe ni siquiera hablar.
1: Habla con pendejo ahí, como. Hable bien, compa, chile, va a tomar careta que
3: salga. A ver, compa. Si usted le carga la riata, le gane su problema. No, deje estar ladrando, pinche Porky, cabrón.
1: Haga su pinche jale, culo, entonces. No andaré pendejeando
3: nada. Yo estoy haciendo mi jale, por eso estoy hablando, güey. Por eso estoy hablando, pinche tardamón, le estoy hablando, güey. Pero pues, usted está haciendo las cosas y. Y si no, estoy con el Iván. ¿Qué es tu pedo, güey? Pues entiendes, estoy haciendo mi trabajo, cabrón.
1: Hoy te levanto, le veo.
3: A mí no me está amenazando, está hablando con el jefe de seguridad López Caste, cabrón. O sea, no mames, güey. Joder, la chingada, cabrón. Aparte de pinche tartamudo, güey. Usted me está diciendo y me está tratando de amedrentar. Mamar, cabrón.
1: Pendejo.
3: ¿Entonces qué? ¿Me está advirtiendo, güey? ¿Cómo quiere que tome lo que me está diciendo, cabrón?
1: Usted empezó primero a decir pendejadas.
3: No, discúlpeme. Las pendejadas, usted las inició. Hablemos como caballeros que somos.
1: Empezó a insultarme, pues oye, ¿qué quieres? Que yo te diga nada.
3: Pero usted empezó a mentir. Yo cuando le pregunté por Iván dijo que no lo conocía.
1: Yo no le he dicho nada, si usted no dice nada, compa.
3: Joder, la chingada. Mire, pues yo le voy a decir una cosa. Aquí, ya este Iván, el que se anda tirando a su hermana, el que se la anda cogiendo, güey, ya se puso. Acabo el cabrón y lo tengo los separos.
1: Oye, ¿y qué tiene que ver eso, pendejo, de que se está
3: cogiendo? No, ¿cómo que no, cabrón? Pues usted me lo negó. ¡Joder, la chingada! Yo le pregunté y me dijo que no lo conocía, güey. No, ni madre.
1: ¿Te gustó el batillo? Ah, pinche joto.
3: Ah, pero se achú. Me hace nada más, güey. Seguro tiene bulbo usted. Noemí, venga para acá. Le voy a pedir, por favor, que hable con su hermana. Ya no tardan en... ¡Ey, cállese!
1: Como cabrones.
3: Ey.
1: ¿Qué onda? ¿Cuánto quiere usted para que me la deje ir?
3: ¿Está tratando de comprarme o qué?
1: Pues es lo que yo creo que usted quiere porque me está marcando a mí.
3: A ver, cabrón. Porque aquí lo primero...
1: De esta manera, se marca, se notifica, ok, esto es lo que puedo hacer y se cuelga, compa.
3: Lo primero es que usted tiene una hermana delincuente. ¿O quiere arreglarse conmigo?
1: Pues, ¿qué pasó? ¿Qué es lo que me está marcando, no?
3: No, ni madre. Yo estoy notificando. Pero usted, pinche tartamudo, se pone pendejo. Porque aparte, tiene derecho la detenida a hacer una llamada. Y si le marcó usted, bueno, pues ese no es mi pedo, compa. No es mi pedo. Pero usted amenaza, grita, amedrenta, no sabe dialogar.
1: ¿De qué manera con usted?
3: Pues unas mamadas, así como la tartamudea. De seguro la mama bien rico, cabrón.
1: Dale, compa, dale.
3: No, pues, esa es la verdad.
1: Pero, eso ya es vulgaridad, compa.
3: ¿Y usted qué? ¿Tratando de amenazarme qué es? ¿Eso no es vulgaridad? ¿O qué es?
1: Pues usted me está marcando diciendo esas cosas, señor. Entonces,
3: mire,
1: va a proceder.
3: Vamos a terminarlo muy sencillo, amigo. Yo le voy a comunicar a su hermana. Lo único que le voy a pedir es que le pida que hable con el Iván, que está peor que la actitud de usted.
0: porque es un animal.
5: A ver,
0: no. Yo le estoy planteando los hechos. Si usted le cae gordo a ese cabrón, no es mi pedo. Es la pareja de su hermana. Entiéndalo, chingao. Entiéndalo, compa.
5: ¿Qué quieres decir? La pareja de tu hermana. Pues no, ¿sí? La funda de tu hermana.
0: Pues el chile de tu hermana, güey, pues como sea, pues se la anda cogiendo, güey.
5: Estas pendejadas no, no van, señor.
0: Pues se está diciendo que llevan un año y que viven juntos en concubinato, güey. Si usted no tiene buena relación con Iván, me vale madre.
5: Y ahí me vale madre, porque lo que usted opina me vale el pito, ese es más tarde que usted. En serio.
0: Y el vulgar soy yo. El que se pone el pedo soy yo. Escúchese, amigo. Escúchese, pinche tartamudo, hijo de porque su pinche madre, cabrón. Mire, lo que le voy a pedir es que hable con su hermana.
5: Hablo bien.
0: Le pida que calme. ¡Ey! Estoy hablando.
5: Es que anda de vulgar ahí de corriente.
0: Ah, pero sí, mírese en el espejo.
5: Le voy a pedir.
0: Ocupo. ¿Me va a dejar hablar o no?
5: Hable.
0: Ocupo que hable con su hermana y que le pida que su cuñado se calme. Si no, va a haber pedo.
5: Al vato pégale la chinga.
0: A ver, nuestra función no es llegar a la fuerza. Somos de seguridad.
5: Pero yo también tengo unos guardias.
0: Y segunda, escúcheme, hijo de la tartamuda, escúcheme, chingado. Y le pido a su hermana, ahorita que llegue la policía, se vaya al Ministerio Público. Para la 20 de noviembre. ¿Escuchó?
5: Sí, yo sé cómo es el procedimiento, señor.
0: ¡Noemí! ¡Hable el tartamudo!
5: Deme,
0: por favor.
5: Te llamas de hacia allá en la delegación, no acá con usted.
4: Dígame, oficial.
0: Hable con el tartamudo, por favor.
4: Oye, sí,
5: disculpe. Puta madre.
4: Porque
5: Iván es muy violento, dicen.
4: Ay, pues es que es como que es que porque no quiere que me lleven, por eso se puso así.
5: Pues te hayan robado, mami, no me han robado.
4: Pero no te hayas peleado con el policía, no te hayas enojado.
5: Eso es dinero, todo dinero, pero no. Eso está mal lo que estás haciendo.
4: Pues ya sé, pero. Pues, no manches, ahorita. Ya le iban a decir que se calme, pero es que es porque no quiere que me lleven, porque se puso mal.
5: ¿Alguien quiere que te lleven, Iván? Nada, tú sé que quiero que te lleven.
4: Quiero decirte, pero ya conoces a Iván. No, pero no llegaste a un arreglo con el policía.
5: Al rato no piensa que va a ser su jale, que Iván se está pasando de verga.
4: Sí, no, no para que me ayudara, no para que peleara. ¿Para qué te pelea? ¿Por qué te peleabas? Te hablé para que me ayudara, no para que te peleara. Ya se enojó el policía aquí ahorita.
5: Ah, que vale, vato, te lo está prendiendo de grosero. Pues no manches, como no te le diga nada.
0: Señora, no, mi jefe de seguridad, no soy policía. Sí. Por favor, hay código postal.
4: Ok. Porque Daniel pide una disculpa al.
5: Por favor. Mi mamá le pide disculpas jamás.
4: Dile, págale, llévale un arreglo con él.
5: ¿Cuál es el número de Iván?
4: ¿Eh?
5: ¿Cuál es el número de Iván para marcarte el rato? ¿Tú no traes el teléfono?
4: No lo traigo.
5: ¿Y esa pista no dejada? ¿Por qué? Ya le dije al vato que cuánto la quede, porque me imagino que está haciendo.
4: Ofrécele algo.
5: Y vaya a proceder, tiene que proceder. El vato tiene que. Te diga cuánto va a querer y me jalo para allá.
4: Mira, pues habla con él, dile, pele, nomás una disculpa por lo que pasó, para que se calme el señor aquí.
5: Él primero me ofendió a mí.
4: Sácame de esta, Leonel, te juro que te lo voy a pagar.
5: No, mami, no quiero que me pagues nada, güey, no sé que te entres bien. Pero el vato.
4: Por favor, Leonel, te lo pido, dile.
5: Yo siempre dije que me dijo que una pendejada.
4: Ya, pero por favor, ayúdame. Dile, nomás dile al policía que te disculpe por lo que pasó y ya. Tiene la cabeza fría, soy tu hermana, Leonel. Me quiero quedar aquí.
5: ¿Tú
4: nunca
5: has caído a la pinta o qué?
4: Te lo paso, Leonel. Te lo paso, manito.
5: Toda tatuada ahí con un cascabel de pinche gallo. No pasa nada, aparte,
4: yo nunca he entrado a la 20.
5: No pasa nada. Lo único que me interesa es tiene un teléfono, pero no tiene, ¿verdad?
4: Va a proceder más como.
5: No, pues, no se escupe conmigo porque el primero me ofendió.
0: Manríquez.
4: Ya llegó el MP antes de que me lleven.
0: Entrégales todas las pruebas, los videos.
4: Daniel, ayúdame. Ya llegaron los del MP.
0: Sí, Iván, el otro.
5: Entonces te veo ya en la delegación.
0: Sí, está en la oficina.
4: Daniel, espérate, no, antes de que me lleven, antes de que me quiten el teléfono. Habla con él, déjate lo paso.
0: Jefe López, Sambos, Plaza del Río, sus órdenes. ¿Qué quiere?
5: No, pues usted qué quiere, cuánto va a querer, porque eso que está hablando es porque quiere algo, no es porque así está.
0: Sigue usted intentando corromperme, a ver, ¿qué le pasa, amigo? Podemos hablar como gente decente.
5: Por eso, yo hablo como gente decente, señor. Si usted me está hablando es porque le interesa el dinero o algo así.
0: A ver, no. A ver.
3: No haga que me caliente, yo me caliento, usted se calienta y no podemos dialogar. A ver, dígame en qué momento yo le hablé para pedirle dinero. ¿En qué momento? Dígamelo. Dígamelo, amigo.
5: Me dijo una pendejada y por eso yo le dije esto, señor. Yo jamás ofendo a alguien que no me haya ofendido.
3: Ver, pero respóndame lo que le pregunto, amigo. ¿En qué momento hablé para pedirle dinero?
5: No, pero es a lo que se está marcando, me imagino, porque su jale era notificar a la policía.
3: Usted no, lo dijo, hablé para notificar, para eso pedir referencias.
5: Me imagino sí. Yo que no creo que quiera.
3: Para hacerle el planteamiento, déjeme hablar, para hacerle el planteamiento de lo que estaba pasando con su hermana y con su cuñado. Eso okay. Es lo que hicieron, que hay testigos, que hay cámaras, que hay pruebas y la cantidad del hurtado. Usted intenta corromperme, empieza a insultarme, empieza a hablar como Porky, se calienta y aparte me amedrenta, amigo. Por favor, ¿dónde está el respetillo? ¿El respeto a la autoridad dónde está? Entonces mire, yo hago la entrega ante el Ministerio Público.
5: Dígame por si va a querer algo, si no, que proceda, señor.
3: Ahí sigue con lo mismo, que si va a querer algo. ¿Cómo debo entender que si va a querer algo? Hace rato se lo dije. Deme unas mamadas así como tartamudea y se ve que la mama rico y podemos arreglarnos.
5: Mira, compa, ¿Pero
3: qué, compa?
5: Una pendejada más. Por Sambors. Y no se la va a acabar, Una pendejada.
3: ¿Por qué no se deja venir, amigo? A ver, vámonos midiendo. ¿Por qué no se deja venir?
5: Bueno, cualquier es machito, compa.
3: No, yo se lo demuestro en persona para que vea cómo el jefe López, aquí del Sambors, en Plaza del Río, no solamente tiene palabras, sino tiene huevos, chingado. Déjese venir. ¿En cuánto tiempo lo espero?
5: Yo voy en 5 minutos.
3: Aquí lo espero y va a ver cómo le voy a hacer que le tartamudeen las pinches nalgas de seguro. Y cuando llegue, solamente le voy a preguntar, amigo, ¿cómo soy el Panda Show que es una broma de su hermana?
6: ¡A toda máquina! ¡Fue broma!
3: ¡Leonel, estás en las bromas del Panda Show! ¡No es cierto! No está tu hermano, dile por qué la broma.
4: Leonel, es una broma, ¿cómo crees?
3: ¡Ya colgó! Oye, Noemí, se dio una emputada, pero...
4: Sí, mamá, no te pasó, tuviste que tocar el pelo.
3: ¿Por qué no me dijiste que era tartamudo? ¿Por qué no
4: te... Ay, panda, así te pone cuando te enojas.
3: Pues obviamente yo me agarré de ahí, mija, de lo más sensible. O sea, ay, yo pues, de todo, pues empecé, tú sabes, ¿no? A hacer el sarcasmo y... Oye, y estuve esperando el color que me ofreciste de Iván.
4: ¿El qué?
3: El color, según... No, que Iván va a entrar y que va de fondo.
4: De aquí está, y desde mi mamá se pasa, se me
3: adelanta. A ver, pásamelo.
4: Ahí que va.
3: Comunícamelo. Viene. Ivancillo, buenas noches.
7: Todo listo de la chilindrina.
3: Oye, ¿qué onda con tu cuñado? No manches.
7: No,
3: si dio una santa calentada. Oye, hubiera estado poca madre que participaras, pero sí creo que como fue el planteamiento y como lo escucho, se ve que te odia, ¿no, güey?
7: No, sí, por eso, así no sé cómo voy a reaccionar, pero no, te voy a estar, yo también voy a querer participar, pero mejor así, para llevar el...
3: Oye, carnal, pero dime una cosa, ¿nada más te odia por ser feo o por qué?
7: Pues yo creo por feo y porque soy feo, pero suertudo.
3: Pero no hay algo así, no sé, alguna cara fea, alguna discusión, o porque te ves medio malandro, según entendí. ¿Hay algo? Pues, ¿algo de peso o no?
4: Malandro.
7: Me
3: ves
7: medio malandrón, pero pues, mi apariencia no me ha dado la oportunidad de conocerme, pues.
3: Yo creo que está cabrón, ya ves de que. Por más, lo que pasa que se topó con pared, con el jefe de seguridad López, ya se topó con pared. Nos dimos un agarrón, pero bueno, pues comunícame por favor ahí a tu esposita. Te mando un abrazo hasta Tijuana, querido Iván.
7: Órale.
3: Pues vamos a marcar, mi querida Noemí. No sé si vaya a contestar. Yo creo que se van a armar los trancazos. Yo supongo que te llevas muy bien con él, por eso le hiciste la broma, ¿no?
4: Sí, pues sí, él me conoce como soy.
3: ¿Y cómo eres?
4: Pues así que media pesadita con él, de que me...
3: Ok, estoy marcando, te voy a pedir ahorita que contesten, entres tú y le expliques, ¿va?
4: Ok, sí.
3: Si contestan. Contesta, Leonel.
4: Sí,
3: bueno. No, pues no. A ver. ¿Vives lejos de...? ¿Vives lejos de donde tú vives?
4: No, vives cerquita.
3: Oye, si va para allá. No creo, pues está tu viejo.
4: Pues a mí, bueno, pues a mí no, pero a él. Lo bueno fue que no lo metí, sino si lo hubiera metido sin quita y si bien, ¿eh?
3: No, pero, pues, ¿quién sabe ahí cómo se arme la rebambaramba? Ok, ahí está.
4: Uh-huh.
3: Yo no creo que vaya porque está, sabe que está Iván. Uh-huh. Y se pueden poner las cosas bien bonitas.
4: Ya sé.
3: Sí,
4: me contesta.
3: No, ya desviaron la llamada, mija. ¿No tenemos otro teléfono opcional donde pueda contestar?
4: ¿Es el de mi mamá?
3: Pásame el de la mamá. Estamos anotando el teléfono de la mamá. ¿Quieres hacer tu bromita? Bueno, pues muy sencillo. Entra a mi portal elpandasambrano.com y solicítalo. Y así de esta manera puedes hacer tu bromita en el Panda Show. Bueno, tenemos el teléfono. Vamos a marcarle, Nomi. Espero que conteste. Este es el de tu mamá.
4: Bueno, mamá. ¿Nadie, no ha llegado aquí. No, ahorita me lo pasaron, hablé con él, ya le hice la broma.
3: ¿Cómo se llama tu mamá?
4: Lupita, aquí está el panda en la línea.
3: Mamá, ¿por qué? Perdón. Doña Lupita, buenas noches.
4: ¿Dónde se lleva tu panda? ¿Qué pasó? Ay, no.
3: Oye, Lupita, lo que pasa es que Noemí le hizo la broma a Leonel. Está ahí en la casa y pues ya sabe cómo nos dimos un agarrón, porque sabe que su hijo tiene un carácter bien bonitisísimo, ¿verdad? Y ya ve que cuando se pone nervioso empieza así acá como metralleta. ¿No lo puede pasar, porfa, para que su hija le diga por qué le hizo la broma?
4: Pero no ha llegado todavía. Además, pues si hablamos de que fue, yo creo que no, si no vino a rajarse la Libán acá.
8: ¿Cómo?
4: A ver si no vino a rajarse la Libán.
8: Ándale.
4: ¿Dónde
3: tenía
4: que afuera?
3: Pero
8: no ha llegado aquí a la casa. Yo creo que está por allá entonces.
3: Ándale, por allá en tu casa. Mira, aquí de dos caminos. O se fue a tu casa o se fue
8: al Sambors. Ya está arriba. Ah, que está arriba, dice.
4: Para
3: señora, súbale y pásale el teléfono. Te hablan y ya se lo pasa, ¿no? Porfis.
4: Ahí va.
3: No, a mí cuando conteste le dices por qué la broma, ¿eh?
4: Sí. ¿Me colgaron?
3: Ya colgó el teléfono, no sé si se lo pasaron o algo, pero...
4: Pues te lo voy a volver a marcar, ¿sí? El Iván ya está bien, ya está con el culo en la mano. No se mete, miedoso.
3: ¿Qué dices, Iván?
4: El Iván está ahí en la puerta tomándose.
3: ¿Le tiene miedo a Leonel? ¡No! ¡Mendigo malandro, choto! No, pues llama Morgan, mija. Pues ya mandaron el ¿cómo se llama? El teléfono, ya lo mandan a Pozón. Pues gracias por divertirte con nosotros y escucharnos en Claro Música allá en Tijuana. Bueno, sabes que también estamos a través de la mejor. En este momento no. Pero bueno, Noemí, te mando un beso, Iván. ¿Neta se está escondiendo? A ver si llega.
4: No, está ahí asomándose a ver si viene.
3: Sacatito pa'l conejo, ¿verdad?
4: Sí.
3: Pero bueno, Noemí, dime, por favor, en Tijuana, ¿cómo se oye el Panda Show?
4: A toda máquina.
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2: Estoy con Marlene. ¿Qué onda? ¿Cómo estás, Marlene?
5: Bien, gracias.
2: ¡Qué chido! Bienvenida al Panda Show. ¿Para quién la bromita, Marlene?
5: Para mi papá.
2: ¿Cómo se llama tu jefe?
5: Eduardo.
2: Órale, ¿y qué bromita para Lalo, Marlene?
5: Ah, pues le quiero decir que venga por mí ahorita a mi casa.
2: Ajá.
5: Que tuve un problema con mi pareja.
2: Oye, ¿qué edad tienes? Que te escucho chiquitita.
5: Sí, bueno, es que nos acabamos de estar juntos. Ajá. Hace como 2 meses, apenita.
2: Bien poquito. ¿Cómo se llama tu pareja?
5: Alexis.
2: ¿Y tú qué edad tienes?
5: 23.
2: ¿Y Alexis es más o menos de la misma edad?
5: Ajá, igual tiene 23.
2: Ok, 2 meses viviendo juntos. ¿Cuánto tiempo de novios?
5: Un año y medio.
2: Ok, oye, y cuando Alexis y tú le dijeron a tu papá, ya vamos a vivir juntos, papá, es que nos queremos mucho, ¿qué les dijo?
5: Pues él siempre nos ha apoyado y pues nos dijo nada más que no lo tomáramos como que a juego. Uh-huh. Y que cualquier problema que tuviéramos, pues lo arregláramos y que no quería como que tonterías de que yo saliera como con que pues me quería ir de la casa o que él me fuera a correr o así.
2: Y ahorita entonces, vamos a salir con esa tontería.
5: Y es que como últimamente me he estado preguntando como, ¿cómo te has sentido? Es que luego sueño que hasta no comes y así. Entonces quiero hacerle esta broma.
2: De repente sueño como que estás demasiado rosada, no sé. Oye, Marlene, ¿y con quién viven? ¿A dónde se fueron a vivir?
5: Estoy en casa de mi novio y vivimos con su abuelita y con su tío.
2: Ok, ahora, dices que le vas a hacer el planteamiento, ahorita me dirás bien, pero que no estás a gusto, que vaya por ti. ¿Tu papá vive cerca?
5: Sí, bueno, vive como a 20 minutos en carro, media hora.
2: Bueno, entonces tenemos que cambiar eso, mija, porque si tú de entrada le dices, ven por mí por esto, va a decir, voy para allá, cuelga y adiós, bro.
5: Bueno, sí.
2: Entonces yo creo que ese punto de ven por mí, se lo vamos a tener que borrar. A ver, ¿cuál va a ser el planteamiento? ¿Por qué ya no estás a gusto? ¿Por qué ya no quieres vivir con Alexis? ¿Cuál va a ser la problemática?
5: Pues primero habíamos dicho que yo le caché un mensaje, bueno, que uh-huh. le cachó mensajes con otra chava. Como él acaba de entrar a un trabajo nuevo, uh-huh. entonces le voy a decir que encontré un mensaje, o sea, que él bajó a sus perras, porque siempre las va a pasear. Y le dije que pues ya estaba cansada, que dejó el celular y que le llegó un mensaje, que mañana iba a salir con una chava.
2: Okay.
5: Entonces, pues que yo estoy muy molesta y aparte que yo ya no me sentía a gusto, que porque también es muy... que tengo esas dudas que él me lo está negando ahorita, pero que yo no le creo, que además se quejaba mucho de lo que yo hacía aquí en la casa, porque pues Alexis es como muy delicado con sus cosas, entonces de repente pues le molesta que somos de salvo.
2: No, es que ya tienes la broma, mija. A ver, ¿participa Alexis?
5: Sí, participa.
2: Bueno, mira, en lugar de que le digas, ven por mí, el planteamiento tiene que ser igual, papá, quiero platicar contigo, fíjate que no estoy a gusto, encontré unos mensajes, y decían esto y esto y esto, él es muy delicado, no le gusta cómo le hago de comer, no le gusta cómo plancho la ropa, como tú quieras, todas esas cosas. Pero aparte también le sumas de que incluso la familia con la que vives, la familia de él, de repente te hace muecas, te hace jetas, ¿ok? Entonces que tú ya le dijiste y enfrentaste a Alexis, que no estás a gusto, que no estás bien cómo te trata la familia, que él está escribiendo mensajes escondidas, pero que él te dice, no, espérate, chaparrita, Porque ya le has dicho a Lexi que te vas a regresar a tu casa. No, espérame, no, mira, es que sí, pero no, pero yo voy a hablar, vamos a arreglarlo. Y lo que tú le pides a tu papá es que hable a Alexis para que le diga que ya te vas a salir de la casa. Ese tiene que ser la problemática para que podamos involucrar a Alexis y no que vaya por ti, para que no se nos eve. ¿Sí entendiste?
5: Ok, va.
2: Pues vamos a pegarle, señores, en directo desde el Panda Go Center. Las bromas están en el Panda Show.
0: ¿Qué pasó, sus amigos del Panda Show? ¿Cómo están? Les habla Manuel el Flaco Ibañez saludándolos con todo cariño. Y por ahí nos estamos encontrando, ¿eh?
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0: Bromas. Excelente.
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5: ¿Bueno? ¿Sí? ¿Mamá? ¿Para qué pasó, mami?
8: Hola, mi papá.
5: Sí,
8: ¿qué pasó?
5: Es que hablo de la casa de Alexis porque tuve un problema. Que le di mensaje. Que tuve un problema con Alexis porque le di mensaje con una chava del trabajo. Y él me lo está negando, pero yo te estaba hablando porque me quitó el celular porque dice que no me vaya. Pero yo ya me quiero ir, pero no me quiere dar el teléfono. Yo te hablaba para que hables con él, porque le dijo a su tía y a su abuelita que no se metan. Y ahorita ellos se fueron a la tienda y yo no sé qué hacer. Quiero que hables con él y que le digas que ya me deje, que ya me quiero ir, yo no quiero saber ya nada de él.
9: Por eso, ¿quieres que vaya ahorita por ti?
5: O sea, a mí me toman a mal como muchas cosas de aquí. Por ejemplo, apenas que me fui ayer con mis amigas, me hacen caras. O sea, llegué tarde como a las 10 y como que me hacen caras. Y como que no les parece. También eso a mí no me gusta. O si voy a agarrar algo o algo así, piensan que voy a descomponer todo. O no sé, y esto yo no se los quería decir a ustedes para no preocuparlos. Pero ya, o sea, yo ya me harté, ya me quiero ir, pero Alexis no entiende. Entonces quiero que hable

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3: Desde hablamos bien y si decimos separarnos, pues le llamo y ya, pues viene por su hija. Porque yo le digo una cosa, chingaderas no quiere. Chingaderas no quiere. ¿Estamos?
4: Pásame, mija, por favor.
3: Oh, qué la chingada. Hola, tu papá. ¿Te
5: papá?
3: Está bien pendejo.
4: Ya, voy a ir por ti.
3: ¿Eso lo heredaste de ti?
5: Quiero hacer una pregunta.
3: ¿Se lo heredaste a tu papá?
4: Sí.
5: ¿Cómo se anda el Panda Show? Que esto es una broma.
6: A toda máquina.
7: Bueno, estás en las bromas del Panda Show, ¿no es cierto?
3: Oye, y Alexis, no era Alexis, era yo, ¿eh?

0: Hola Eduardo, ¿cómo estás, carnalito? ¿Nos has escuchado en el Panda Show?
1: No, muchas veces me he cagado con ese programa, ¿no?
0: Mira, lo que pasa que entró Alexis, mira, al principio la verdad muy, muy tarima pendejo era tu hija. O sea, imagínate, ahí no podía controlar y decir, es que, papá, ¿qué hago? O sea, ¿cómo si le estás planteando una problemática de que estás no a gusto, cómo papá, qué hago? Pero bueno, y bueno, pues después te pasó Alexis, pero pues como lo escuché muy tarima pendejuaro, dije, bueno, tengo que meterle color, ¿cómo no? Y como ya estabas enganchado, Eduardo, hasta decías, ¿qué le pasa a este pendejo? ¿Cómo estás, Eduardo?
1: Bien.
0: Estás pero sacadísimo de onda, ¿verdad?
1: Sí, pero ya escuché, ya me tranquilicé.
0: Oye, déjate comunicar a tus hijos. Oye, pégate bien la boquita de la bocina, ¿no, Eduardo? Porque no te entiendo.
1: Ajá. Digo que está marihuana. ¿Qué pedo? ¿Cómo se te
0: hace? Bueno, Marlene, dile a tu papá por qué la bromita.
2: Ah, pues para que ya no te preocupes, y quería decirte que todo está muy bien, que vamos muy bien al estudio.
0: Y que se baña todos los días, ¿no? Cada tercer día.
2: Me baño todos los días. Y esto, estamos muy bien, que no te preocupes y que todo va muy bien. Entonces, para que ya estés más relajadito.
3: Y que todo va muy bien. Y que soy muy feliz. Y que aparte sí me gustan las chupaditas. Y que todo estoy bien a gusto.
0: Alexis, ¿qué le dices a tu suegro?
4: Bueno.
0: ¿Bueno?
4: No, nada, ¿cómo estás? ¿Qué me
0: haces? No, nada, aquí suegro. Nada más haciéndome pendejo. Oiga, suegro.
4: ¿Eh?
0: ¿Y a poco, su esposa no, a poco a su esposa no le gustan las chupaditas como a su hija? Te mega saqué de onda, compadre, cuando te dije que la semana pasada quería, pero que no, porque no se había bañado. Te descontrolé completamente con lo de la chupadita, ¿verdad, compa? Sí, todavía estás así. Pero bueno, Alexis, Marlene, Eduardo, díganme cómo se oye el Panda Show.
2: A toda máquina.
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4: Estoy con Stephanie, la saludo. ¿Qué onda? Buenas noches. ¿Cómo estás, mija?
5: Muy, muy bien, Patita.
4: Qué buena onda. ¿Cuánto tiempo escuchando el Panda Show, Stephanie?
5: Aproximadamente como 8 meses, Pandita.
4: Ah, bien poquito, 8 meses, neta.
5: Sí, 8 meses, pero te escucho desde las 9 de la mañana hasta las 8 de la noche que dejo de trabajar.
4: Ah, caray, ¿y por dónde nos escuchas tantas horas?
5: Por Claro Música.
4: O sea que ahí vas escuchando todos los programas y no te pierdes ninguno.
5: Sí, exactamente, así lo
4: Oye,
5: hacemos.
4: Pues supongo que has escuchado la bromita del doctor Cardiel porque nos enviaste un WhatsApp al 553 Pandita donde estás pidiendo una bromita a tu mamá del doctor Cardiel. ¿Por qué esta broma para tu jefa, tú?
5: La que pasa es que ella cree mucho eso de la brujería y cosas así, ya lleva años con eso.
4: ¿Y eso por qué? ¿Por qué cree tanto en eso?
5: Pues no sé, creencias de ella, ¿no? De que, bueno, estuvo casada con mi papá y pues dice que le hicieron brujería para que mi papá la dejara y ha ido a ver personas en la Merced y cosas así, ¿no?
4: Órale, bueno, según tú me platicas en el texto que me enviaste al WhatsApp, son 4 hermanos. Eres tú, Stephanie, también Montserrat, Roberto y Carla. ¿Estoy en lo correcto?
5: Sí.
4: Pero a todos les ha ido del carajo. Mon se acaba de perder un bebé hace algún tiempo. Carla fracasó en el amor. Roberto tuvo problemas de adicciones. Incluso tú hasta estás cayendo en el alcoholismo. ¿Qué pasó?
5: No, caí hace tiempo, hace años.
4: ¿Y hace cuánto tiempo?
5: Hace 7 años.
4: Ok, ¿y por qué tantos problemas en la familia?
5: Pues yo creo que son papás separados y pues mamá tenía que trabajar y papá pues no nos veía. Yo creo que nos confundimos la libertad con el libertinaje, ¿no?
4: Oye, ¿y tienen comunicación con tu papá? Entiendo que se han separado papá y mamá, que ya existe incluso otra mujer, tu papá tiene pareja, al igual que tu mamá, ahorita vamos a ese detalle. Pero ustedes como hijos, ¿tienen contacto con Roberto, con tu papá?
5: Sí, él está al pendiente de la broma.
4: ¡Ah, ya hasta le enteraste de la broma!
5: Sí.
4: ¿Alguno de los 4 no quiere a tu papá? ¿O sea, está como sentido con papá?
5: Ah, sí, mi hermano Monse.
4: Monse, que es la más pequeña, ¿no?
5: Ajá, sí.
4: Ok, ¿y qué comenta relacionado al papá?
5: Pues de que debido al abandono, ¿no? De que nunca se ha hecho cargo de ella. De hecho, hay un tema ahí, ¿no? Que dicen que pues no es su hija, mi mamá que sí, o sea, está eso en veremos, ¿no? Entonces mi papá pues no está acercado a ella.
4: No, hija, detalle importante. Porque resulta que Montserrat está sentida con Roberto. Se piensa que incluso no es la hija de Roberto. Ok. Oye, ya la estás disfrutando, ¿verdad, mija?
5: No, es que, en serio, desde que mandé el mensaje y me contestaron, le dije a mi mamá que le iban a hablar. No, mi mamá ha estado todos los días marcándome temprano. Oye, hija, no me has marcado. Oye, hija, no me has marcado. Y le digo, ya estás en el Disney.
4: Bueno, supuestamente tú me escribes que la semana pasada, para ser exacto, el día 4, tú le comentaste a mamá que estuviste en el centro de Zumpango, que se te habían caído las llaves y que ahí una persona, un tipo, te ayudó a levantarlo y al momento que toca tu mano sintió esas vibras.
5: Sí,
4: y te comentó que había, que pasaba algo en la familia y él te pidió, bueno, estuvo platicando contigo y te mencionó algo de la mamá y te pidió el teléfono. ¿Estamos de acuerdo? Ese es el enganche.
5: Sí, así fue.
4: Ok, perfecto. Y bueno, y al final, ¿quién le está causando el daño a tu mamá? Y veo que me estás poniendo que Diana, la pareja de Roberto, ¿no?
5: Ajá, exactamente.
4: ¿Cuánto tiempo llevan?
5: Con mi papá ya llevan 17 años juntos.
4: 17
5: años.
4: Ajá. Bueno, si tu mamá ha tenido todos estos problemas, 17 años que vive con Diana, los problemas que han tenido ustedes como hijos, aparte lo típico del sufrimiento en su vida, y supongo que le duele la cabeza y tiene ansiedad y depresión, todo lo que tenemos, ¿no? Pero vamos a poner. ¿No crees que piense ella en realidad que Diana es la que le está mandando el daño?
5: Sí, de hecho es lo que piensa ella, porque dice que ha ido, pero no dice que es Diana exactamente, que es una mujer.
4: No, vamos a cambiárselo, tiene que ser alguien más, mija. Porque si nosotros le decimos que es Diana, pues prácticamente se lo vamos a confirmar. Va a decir, lo sabía. Tenemos que apantallarla con alguien más. No sea alguna cuñada, la mamá de tu papá.
5: Exactamente, la mamá de mi papá.
4: ¿Tu abuela?
5: Bingo. Porque por lo que sea, al principio pues no la quería.
4: Platícame la historia. ¿Cómo se llama la abuela?
5: Se llama Ana.
4: Ana, ¿qué edad tiene más o menos?
5: Ay, como 70 y algo.
4: Ok, más de 70 años. Ajá. Y platícame eso de que no lo quería.
5: Pues cuando recién se juntaron mis papás, pues no quería a mi mamá, puesto que mi abuela le llevaba mujeres ahí a la casa de donde vivía mi papá, para que vieran a mi papá.
6: ¡Oh, Dios!
4: ¿Está tanto así?
5: Ajá, pues no es lo que ella me cuenta, es lo que ella me ha contado.
4: ¡Órale! Oye, ajá. ¿Y tú sabes? Bueno, supongo que hay buena relación entre Diana y tu abuela, ¿no? Pues ya 17 años.
5: Sí, de hecho sí, está maña y mugre.
4: ¿Tienes medios hermanos? ¿Roberto tiene hijos con Diana?
5: No tiene.
4: No, hijo, ¿sabes por qué?
5: Porque Diana ya no puede tener hijos, pero...
4: ¿Y tuvo hijos en otra relación?
5: Mi papá, pues supuestamente sí. Bueno, sí, salió una hermana más grande que yo por un año.
4: O sea, Roberto tiene otra hija.
5: Ajá, sí, más grande que yo.
4: Ok, ¿cómo se llama tu media hermana?
5: No me acuerdo.
4: No tienes ni idea, no importa. Ahora, Diana, tú, bueno, te iba a decir tu madrastra, pero creo que soy medio feo.
5: Diana, no, pues sí, mi madrastra.
4: Diana tuvo hijos de otra relación pasada, ya me quedó claro que con tu papá no.
5: Sí, claro, tuvo 6 hijos.
4: Ay, hijo de Calimán, 6 hijos, o sea, una máquina de hacer bebés.
5: Sí.
4: Ok, ¿qué travesurita quieres que le hagamos a tu mamá? Ya sabes que en esta bromita, pues a veces los hago comer ajo, posiblemente una fruta, bueno, más bien cebolla, diciéndole que es una fruta. ¿Qué quieres que haga con tu mamá para hacerle esta limpia?
5: Pues bien, lo del ajo y las cebollas.
4: No, pues tú dime, sí. Pues ahora sí que aquí es tu broma.
5: Que los dos,
4: Oye, a ver, una preguntita. ¿Cuál es la fruta favorita de tu mamá?
5: Los duraznos.
4: Ok. Entonces esto lo vamos a utilizar, el durazno, para que sea el tema de la limpia, ¿te parece?
5: Sí,
4: el
5: durazno. Sí.
4: Pues ya está, voy a empezar, mija. Te voy a pedir, de favor, que estés bien atenta, porque posiblemente te vayamos pidiendo información cuando hago esta broma. Siempre al principio yo pido que me digan o que me hagan una pregunta, algo que solamente sepan en lo personal. Supongo que si tu mamá tiene alguna pregunta, bueno, te la haremos en friega para que nos des la respuesta. Y obviamente el brujo sepa todo porque es la persona capacitada.
5: Sí,
4: okay.
5: De hecho yo le dije que era como cubano el doctor Carmín.
4: Ah, lo quieren todo como cubano, lo quiere cubano.
5: Exactamente, sí, porque le dije que tenía un acento raro, lo describí, ¿no? Que era alto, moreno, y así le dije a mi mamá, dijo, como cubanos, le digo, sí, ándale, dice.
4: Bueno, porque por lo regular el doctor Cardiel habla así, mi estimada amiga, pero eso no es cubano. Entonces, si lo quiera como cubano, bueno, puedo hacerlo como cubano.
5: Pues que ella me dice, ¿es cubano? Le digo, no sé, le digo, pero tiene un acento raro.
4: O no sea te preocupes, vamos a hacerlo cubano, vamos a hacerlo cubano gritón. ¿Te parece cubano gritón?
5: Ok, ándale, sí.
4: Entonces no voy a ser el doctor Cardiel, voy a ser Milton, ¿de acuerdo?
5: Ok.
4: Pues marcamos, señores, en directo desde el Panda Cool Center, las bromas están... en este Casto Show.
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4: Hola, Cardiel, o luego Milton. Ay, Dios. Bueno, pues ahí te voy, lo primero que me salga de la boca.
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13: ¿Bueno?
4: ¿Aló?
13: Sí, dígame.
4: Estoy hablando con la persona que responde al nombre de Virginia.
13: Sí, soy yo.
4: Mi nombre es Milton.
13: Ajá.
4: ¿Dando gusto?
13: Sí, mucho gusto.
4: Bueno, antes que nada, yo le mando las mejores vibras y toda la santicidad para que usted tenga una tranquilidad espiritual.
6: Sí. Déjeme presentarme, yo soy Milton, soy curandero, soy una persona capacitada que busca el bienestar de la sociedad. Yo llegué a México hace 15 años, estuve en Veracruz mucho tiempo y nacido en La Habana, Cuba. Hace aproximadamente una semana, para ser exactos, el día 4, estuve haciendo un laburo, un trabajo en el centro de Zumpango, y el destino hizo que una mujer... se le cayeran la llave, y al momento digo, como caballero, levantara la llave, pues toqué la mano y resulta que sentí algo muy especial. No sé si le comentó algo esta mujer de nombre Stephanie.
13: Sí, me comentó mi hija.
6: ¿Y qué le ha comentado?
13: Pues me dijo que usted dijo que alguien de su familia estaba mal, y ella contestó que es su mamá.
6: Así es. Así es, colecto. Incluso ha pasado una semana de esta situación. Sí. Y bueno, debido a mi tardanza, es porque he estado aventando los caracoles y he descubierto y le he pedido a los dioses del Olimpo que me puedan ayudar. Y he tratado de conectarme a través de la ósmosis, a través de las fuerzas hercianas, que para conectarnos mente a mente. Y antes que nada, déjeme comentarle que no hablo para pedirle ningún beneficio económico.
13: Sí.
6: No hablo para pedirle absolutamente nada. Yo le pido, por favor, que me escuche. Quiero tratarle de ayudar porque a usted le están haciendo un daño. Yo estoy preparado para poder ayudar a la gente en su presente, su pasado, su futuro. Y en esta situación sí me gustaría que pudiéramos platicar, porque lo único que pretendo es ayudarle.
13: Sí, gracias.
6: Y para poder dar la veracidad de que realmente soy una persona que sabe de este asunto y que los caracoles no mienten, me gustaría que me hiciera una pregunta. Algo que solamente usted sepa, algo personal, algo íntimo, algo que sea de su vida, y yo a través de la ósmosis, a través del pensamiento y la intercomunicación entre usted y yo, trataré de contestarle. Así que pregunte lo que quiera, pregúnteme.
13: Pues quiero saber si es una... Ahora sí que... Que si es una mujer la que me está haciendo esto. Vive con mi primer pareja.
6: Es correcto, sí. Es una mujer. Pero no es una mujer con su primer pareja.
13: Ajá.
6: Puedo sentir que estuvo juntada.
13: Sí.
6: Con una persona de nombre Roberto, ¿es correcto?
13: Sí, sí.
6: Y de la relación, para mí, estamos un segundo. Le voy a pedir que hagamos ejercicios de respiración. Tome aire, inhale. Exhale. Inhale. Quiero escucharla. Tome aire. Necesito conectarme con usted. Tome aire. Inhale. Exhale. Roberto. Usted tuvo 4 hijos con Roberto.
13: Sí.
6: Que incluso estos hijos han tenido problemas, porque realmente la maldición, sí, lo siento, es una mujer.
13: Sí.
6: Es correcto, una mujer.
13: Sí.
6: Que no solamente le ha traído la maldición a usted, sino también a su hija Carla.
13: Ajá.
6: Carla tiene 23 años.
13: Sí.
6: Ella ha fracasado en el amor.
13: Sí.
6: Roberto, él incluso ha tenido problemas de adicciones. ¿Miento o no miento, querida amiga?
13: No, no miento.
6: También tiene una pequeña de escasos 17 años.
13: Sí.
6: Responde al nombre de Montserrat.
13: Sí.
6: Oh, ella incluso no tiene acercamiento con el padre, con Roberto.
13: No.
6: Y está enojada, está frustrada, se siente abandonada.
13: Sí.
6: Hasta la familia comenta, ¿o no?
13: Sí.
6: Roberto piensa incluso que Montserrat no es ni su hija.
13: Sí.
6: ¿Miento o no miento, querida amiga?
13: No, no miento.
6: Finalmente, Estefanía. Ella ha tenido problemas de alcohol.
13: Sí.
6: Y gracias a la espiritualidad y a que está protegida, ella ha podido alejarse poco a poco de las adicciones.
13: Sí.
6: Yo estoy preocupado por usted. Y por eso que tengo el acercamiento. Y los caracoles me han dicho que usted es una mujer joven. Una mujer nacida en el mes de septiembre. ¿Miento o no miento, querida amiga?
13: Sí.
6: Usted ha tenido sufrimiento en la vida. Usted ha tenido problemas en el estómago incluso.
13: Sí.
6: Al momento de ir al baño y querer defecar le cuesta trabajo. Tiene infecciones.
13: Sí.
6: Se le ve triste. Tiene ansiedad. Y tiene depresión.
13: Sí.
6: Los caracoles me han dicho que incluso usted tiene problemas de peso. Sube y baja como un elevador. ¿Miento o no miento, querida amiga?
13: Sí. Sí.
6: Platíqueme usted. ¿Qué es lo que pasa? ¿Por qué en realidad piensa usted que tiene problemas de salud? ¿Qué pasa con su familia?
13: Sí. Pues es que, pues la verdad yo no veo a mis hijos. Yo quisiera que mis hijos se llevaran bien y estuvieran unidos, los grandes. Porque tengo dos hijos con mi segunda pareja.
6: Tiene una pareja de nombre Gustavo.
13: Sí.
6: ¿Miento o no miento, querida amiga?
13: Sí.
6: Y también Gustavo tiene problemas de salud. Estoy detectando los caracoles, me dicen. Oh, Dios. Tiene un problema en la frente. Veo una bolita. Tiene un absceso.
13: Sí.
6: ¿Y por qué a su pareja, Gustavo, no se ha atendido médicamente para chequear qué es el absceso?
13: Pues es decidioso.
6: Pero usted es su pareja. ¿Por qué no le ha insistido?
13: No se ha atendido.
6: ¿Y por qué no se ha atendido? Usted tuvo que tomar la iniciativa. Tómela ya.
13: Sí.
6: Ese absceso me preocupa. Incluso han tenido problemas hasta la intimidad. ¿Por qué tienen problemas en la intimidad usted y Gustavo? Usted ha perdido el apetito. ¿Miento o no miento, querida amiga?
13: Sí.
6: ¿Sí qué?
13: Sí, es cierto.
6: Usted tiene que comportarse como una mujer. Porque si usted en realidad descuida al marido, porque él se ha portado bien con usted. Y no solamente bien con usted, sino con los crías, con los hijos.
13: Sí.
6: Pero si usted está preocupada más por descubrir qué es el problema que le está pasando, por qué le han puesto tierra de panteón, por qué quieren destruirla, usted misma está destruyendo la relación con Gustavo.
13: Sí, no tengo problema.
6: Pero también me preocupa el tema de salud de usted.
13: Sí.
6: Porque uno de los problemas de los últimos tiempos es la depresión. He sentido una fuerza muy extraña. Durante estos días he estado analizando. Me he tratado de comunicar con usted, pero hay una barrera.
13: Sí.
6: Pero los caracoles me han comentado que usted quiere respuestas.
13: Sí.
6: Incluso ha recurrido a brujos, a limpias.
13: Uh-huh.
6: Ha ido a lugares donde busca respuestas usted. ¡Platíqueme! ¿Qué le han dicho?
13: Yo trabajo con unos santeros.
6: Ah, trabaja con unos santeros.
13: Ajá,
6: ¿y qué le han dicho? ¿Qué le han dicho los santeros? Deben de saber en realidad quién es. ¿Qué está pasando? Pues, ¿por qué esta maldición?
13: Pues me dijeron nada, que me fui a checar hace como un mes y me dijeron que tuviera cuidado. Porque
6: cuidado,
13: podría yo sufrir un accidente, una caída, una parálisis.
9: ¡Oh, Dios!
13: Podría enfermar de una infección.
6: ¿Eso le han comentado?
13: Sí.
6: Estoy echando en este momento los caracoles y yo no veo, yo no detecto problemas de salud.
13: Ajá.
6: Le voy a decir qué está pasando.
13: Sí.
6: Hay una mujer efectivamente que ha sido muy cercana a usted. O usted la conoce, o se conocen.
13: Sí.
6: Y esta mujer ha puesto un manto y ha puesto un fetiche.
13: Sí.
6: Donde quiere que usted no sea feliz.
13: Sí.
6: Y no solamente usted, sino el resultado de la relación entre Roberto y Virginia, que es usted.
13: Sí.
6: Yo por eso le invito a una cosa.
13: Uh-huh.
6: Mi pregunta es, ¿usted quiere saber quién es esta persona?
13: Sí.
6: Bueno, tenemos que tumbar este manto.
13: Sí.
6: Tenemos que quitar la protección que ha tenido esta mujer, porque eres mujer.
13: Sí.
6: Y para esto voy a pedirle que vaya a su cocina y necesito que traiga ajo, cebolla y chile. ¿Qué tiene usted ahí en su casa? ¿Tiene cebolla?
13: Sí.
6: Bueno, toma una cebolla, pártela en cuatro y solamente necesitamos el cuarto de cebolla.
13: Ajá.
6: ¿Usted cuenta con chile serrano o jalapeño?
13: Serrano.
6: Pártela en cuatro y necesito solamente un cuarto.
13: Sí.
6: ¿Y también?
13: Sí, es un cacho de los.
6: Así es, correcto.
13: Ajá.
6: Y también necesito dos ajos. El ajo significa purificación.
13: Sí.
6: El ajo significa sanación. La cebolla la limpia interna. Y el chile, precisamente lo que va a provocar que nosotros rompamos con ese manto. Y yo le aseguro, yo le digo y le prometo que en realidad si usted sigue los pasos del doctor Milton, yo le aseguro que vamos a conseguir el nombre de la persona que le está haciendo daño. Y se lo voy a demostrar. También yo necesito un vaso transparente solamente lleno a un cuarto. Todo es en un cuarto.
13: Sí.
6: Y un huevo. Un producto de gallina. Un huevo. Un huevo normal. Que debe tener en casa. ¿No tiene huevo en casa?
13: No.
6: Oh. Pero no se preocupe. Pero sí necesito el vaso con agua.
13: Déjeme si lo consigo aquí abajito con la vecina.
6: Bueno, vaya con la vecina. Dígalo.
13: Entonces, ¿parte el chile en cuatro?
6: Parte el chile en cuatro. Así es.
13: ¿Redondo o a lo largo?
6: A lo largo. Un cuarto. Un cuarto. Un cuarto de cebolla y dos ajos. Los ajos los necesito limpios. Quítele la cáscara.
13: Están limpios.
6: Muy bien. Vamos a hacer, mientras le consiguen el huevo, le voy a pedir que se ponga tranquila. Y empecemos. Inhale. Exhale. Inhale. Exhale. Y repita conmigo. ¡Oh, Dios!
13: Dios.
6: Yo te pido.
13: Yo te pido.
6: Que bajo la fuerza del amor.
13: Que bajo la fuerza del amor.
6: Y yo como tu hija.
13: Y yo como tu hija.
6: Le permitas con el don que le has dado a Milton.
13: Le permitas con el don que le has dado a Milton.
6: Saber la persona.
13: Saber la persona.
6: Él o ella.
13: Él o ella.
6: Que quiere destruirme.
13: Que quiere destruir.
6: No solamente a mí.
13: No solamente a mí.
6: Sino a mi familia.
13: A mi familia.
6: ¡Oh, Dios!
13: ¡Oh, Dios!
6: Padre mío.
13: Padre mío.
6: Por bondad.
13: Por bondad.
6: Ilústrame, ilumíname.
13: Ilústrame, ilumíname.
6: Para romper esta zaración.
13: Para romper esta zaración.
6: Muy bien, querida amiga. Muy bien. ¿Lo está haciendo? Muy bien. Me preocupa esa tos que tiene usted. Y no solamente es al clima, ni a la contaminación. Es precisamente que usted está intoxicada por dentro. Lo que están haciendo es que la están pudriendo. Y no solamente usted, sino a sus hijos. Pero usted es el centro, usted es la madre. Y yo le aseguro que al momento que rompamos esta maldición, la vida va a cambiar. No solamente para usted, sino para su familia. Le voy a pedir que tome los dos dientes de ajo. Uno se lo va a poner en la muela izquierda y otro en la muela derecha. Y escuche muy bien. Lo va a tener que masticar 8 veces. Y usted preguntará, Milton, ¿por qué? No, lo tiene que poner en la muela izquierda un ajo de diente y la otra en la muela derecha. Y lo tiene que masticar 8 veces. ¿Por qué 8 veces? Porque usted tiene 4 hijos. Tenemos que multiplicarlo por 2. 4 por 2, ¿cuánto es?
13: 8. Tengo
6: 8 veces
13: hijos en total.
6: Y en ese momento
13: tengo 6 hijos en total.
6: 6 hijos en total. Sí, tiene 6 hijos.
13: 4 con el primero y 2 con la segunda pareja.
6: Con Gustavo, es correcto.
13: Sí.
6: Entonces tiene usted que masticarlo 12 veces.
13: Ajá.
6: 12 veces, porque son los 6 hijos. Aunque en realidad le comento una cosa. La maldición solamente la tiene Carla, Roberto, Montserrat y Estefanía. Aunque también Gustavo, ese absceso que tiene no es normal. Porque sabe perfectamente esta mujer que es su pareja, la ha hecho feliz, ha tenido estos hijos.
13: Sí.
6: Pero con los otros hijos no se ha metido. Si usted se da cuenta, ellos están bien.
13: Sí.
6: Ah, problemas de la escuela, problemas normales.
13: Sí.
6: Pero la situación que ha tenido Carla como el fracaso.
13: Sí.
6: Ella era feliz, era completamente feliz. Y de repente, ¿qué pasó? Nadie lo sabe.
13: El marido la dejó con embarazada de un bebé.
6: La traición.
13: Sí.
6: Porque no quiere esta mujer que sea feliz. ¿Qué pasa con Roberto? Las adicciones.
13: Sí.
6: ¿Qué pasa con Montserrat?
13: Sí.
6: A su corta edad, complicación en el embarazo. Usted ha sido madre de 6 hijos. ¿Cree que sea normal que Montserrat tenga complicación?
13: No.
6: Entonces, precisamente, hay que hacerlo.
13: Sí.
6: Y solamente le voy a pedir que sea por 8. O es más, sí, por 10. Porque también vamos a purificar y vamos a intentar que ese absceso que tiene Gustavo se le elimine. Entonces tiene que ver, ¿cuánto es 5 por 2?
13: No es que no se hace cuentas.
6: 5 por 2, no sabe la multiplicación. 5 por 2 son 10.
13: Ajá.
6: Entonces, vamos a proteger a Gustavo, a Carla, Roberto, Montserrat y a Estefanía. ¿Estamos de acuerdo? Entonces, en este momento le voy a pedir que usted mastique 10 veces los ajos, uno del lado izquierdo, otro del lado derecho, lo mastique y necesito escucharlo, que truene, que lo disfrute.
13: ¿Lo
6: y que diga
13: la boca?
6: Es correcto. El ajo es purificación. Usted cocina con ajo, con el ajo.
13: Sí.
6: Mastíquelo 10 veces y se lo come. Pero quiero escucharla y me tiene que decir Milton 1, Milton 2, Milton 3, llegando hasta el 10. La escucho.
13: El diente derecho.
6: Vuelvo e insisto. Un diente de ajo en la mola derecha y un diente de ajo
13: en la mola izquierda.
6: No, los dos al mismo tiempo.
13: Los dos dientes me los como.
6: Los dos dientes se los come. Pero uno lo tiene que poner de la mola izquierda y otro en la mola derecha.
13: Okay,
6: lo mastica 10 veces, pero necesito que me diga Milton 1, Milton 2, Milton 3. Y llegando a Milton 10, se lo pasa.
13: Milton 1, Milton 2, Milton 3, Milton 4, Milton 5, Milton 6, Milton 7, Milton 8, Milton 9, Milton 10.
6: Muy bien, muy bien, querida amiga. ¿Cómo se siente usted?
13: Hoy me pica mucho.
6: Bueno, es ajo, y el ajo significa purificación. Y usted tiene que hacer el sacrificio, así que tome un poco de agua. Yo le pedí un vaso de agua, ya lo tomó.

0: Tengo un poco, entonces yo paso un 5, 6, 7, 7, 8,
1: ¡ay, qué asco!
0: 9, 10.
2: Muy bien, Virginia, muy bien. Necesito y ocupo que tome agua. En este momento, ingiera, estamos purificando. Tome agua. Wow, estoy aventando los caracoles. Y me dicen, ah, qué rico, que su fruta favorita es el durazno. ¿Miento o no miento? ¿Miento o no miento, querido amigo?
0: No, no miente.
2: ¿Y a usted le gusta el durazno desde pequeño? Bueno, el poder de la mente es muy grande. Muy, muy grande. En este momento le pido que va a tomar la cebolla, ¿de acuerdo?
0: Sí.
2: Y la vamos a disfrutar, la vamos a comer. Pero necesito que se concentre, porque también necesito escuchar las masticadas. Y yo le aseguro que si hace el trabajo correctamente, no solamente estamos haciendo la purificación y tirando esa tela que le está ocasionando a esta mujer que no le permite que sea feliz.
0: Sí.
2: Y esta rica cebolla, dulce. ¿Qué es lo que le gusta del durazno? Platíqueme. La textura, el sabor, sí, ¿qué le gusta?
0: El sabor.
2: El sabor.
0: Me parece un amarillito.
2: Tome con la mano derecha esa cebolla. Y vamos a darle el primer mordisco. Déselo. Ah, qué rico tronó. Empiécelo a manejar. Piense que es un rico jugoso, esa parte amarillita del durazno. Mastíquela. Mastíquela. ¿A qué le está sabiendo, querida amiga Virginia? ¿A qué le sabe?
0: Buena, fíjate, está buena.
2: Sabe durazno, ¿no?
0: Uh-huh.
2: ¡Qué rico es el durazno! Dígame, Milton, estoy disfrutando el durazno.
0: Milton, estoy disfrutando el durazno.
2: Muy bien, coma más. Coma más, Virginia. Dele una segunda mordida a ese durazno. Cómalo. Ingiéralo. La purificación está en proceso. Oh, muy bien. Muy bien. Ahora le pido en este momento que meta el resto de la cebolla, el cuarto de la cebolla, y lo disfrute. Santa cebolla y ajo, ayúdame a purificar todo lo que tengo adentro. Repítalo.
0: Santa cebolla y ajo, ayúdame a purificar todo lo que tengo adentro.
2: Muy bien, lo está haciendo muy bien. ¿Qué es lo que está comiendo, querida amiga?
0: Masticándome la cebolla.
2: No, es un durazno.
0: Sí, es un durazno.
2: ¿Qué es lo que está comiendo, querida amiga Virginia?
0: Un durazno.
2: Muy bien, ¿y a qué está sabiendo ese durazno?
0: Muy rico.
2: Muy rico. Muy bien, tome agua. En este momento tome agua. Y hagamos ejercicio de respiración. Inhale. Exhale. Oh. Inhale. Exhale. La escucho. Inhale, toma aire. Exhale. Oh. Muy bien, las cosas se empiezan a ver con claridad. Le digo una cosa. Es una mujer, pero una mujer de edad. Roberto tiene pareja, ¿estamos de acuerdo?
0: Sí.
2: ¿Su nombre es Diana?
0: Sí.
2: ¿Ella tiene... aviento los caracoles?
0: Sí.
2: ¿Tiene 6 hijos?
0: No sé, sí, la verdad.
2: No sabe, pero no son de Roberto.
0: No.
2: Ella tiene hijos, tiene cría.
0: No.
2: Pero es una mujer baja, delgada.
0: Sí.
2: Llenita, con cabello quebrado.
0: Sí.
2: Pero esta mujer no es la que le ha hecho la maldición.
0: Ajá.
2: Hay otra mujer.
0: Sí.
2: Inhale. Exhale. Muy bien. Le voy a pedir que en este momento vamos a comer el chile. ¿A usted le gusta el chile?
0: Sí.
2: ¿Qué tanto le gusta el chile?
0: Poco.
2: ¿A qué edad probó por primera vez el chile?
0: Desde a los 9 años.
2: Muy pequeña.
0: Uh-huh.
2: ¿Y actualmente come chile?
0: Sí.
2: ¿Y le gusta el chile?
0: Muy poco.
2: No le escucho, no le escucho. Hábleme fuerte.
0: Poco.
2: Muy poco. Muy bien. Le voy a pedir que este cuartito de chile lo meta a su boca y lo coma. Y me diga, Milton, a mí me gusta el chile. Qué rico el chile. Posiblemente a usted le guste poco el chile, pero le tiene que gustar el chile. Dígale, escucho. Levante la voz con actitud.
0: Está muy rico.
2: ¿Le gusta el chile?
0: Sí.
2: ¿Disfruta el chile?
0: Sí.
2: ¿Está sentado o parado usted?
0: Está parada.
2: Está parada. Le voy a pedir que se siente, por favor. Tome asiento, porque estamos a punto.

0: descubrir quién es la persona que le está haciendo daño.
1: Sí.
0: Siéntese, disfrute el chile.
1: Sí,
0: no le pica, porque realmente el chile no pica, puede más la voluntad. Y a través de esto yo le aseguro que todos los problemas que tiene, la ansiedad, la depresión, la subida y la bajada de peso, se le van a acabar. Muy bien. ¿Ya ha acabado de comer el chile?
1: Sí.
0: ¿Está sentada aún?
1: Sí.
0: Muy bien, párese, siéntese. Sí. Necesito que se pare y se siente 10 veces. Contemos, 1, 2, 3, párese y siéntese, párese y siéntese.
2: Oh sí, así.
0: Le escucho, no le escucho. Párese y siéntese.
1: 10, 8, 9, 10, me paré.
0: Muy bien, hagamos ejercicio de respiración. Inhale, exhale, 10 veces, inhale y exhale, meta aire y saque aire, le escucho. Aviento los caracoles. Claro que iba a poder. Grita, grítame fuertemente. Milton, necesito saber quién es la mujer que me ha estado causando el daño.
1: Milton, necesito saber quién es la mujer que me ha estado causando el daño.
0: Milton, necesito saber quién es la mujer que me está haciendo el daño.
1: Milton, necesito saber quién es la mujer que me está haciendo el daño.
0: Repite conmigo. Chile, ajo y agua.
1: Chile, ajo y agua.
0: Extirpe el pecado de mis manos.
1: Extirpe el pecado de mis manos.
0: Chile, ajo y agua.
1: Chile, ajo y agua.
0: Extirpa el pecado de mis pecados.
1: Extirpa el pecado de mis pecados.
0: El nombre de esta mujer es Ana. Oh, Dios. ¿Quién es Ana, Virginia?
1: Tu abuela de mis hijos, la primera abuela.
0: La madre de Roberto.
1: Uh-huh.
0: Yo le puedo decir y le puedo asegurar que incluso nunca la ha querido. ¡Nunca!
1: No.
0: Incluso cuando eran jóvenes, ella tenía la desfachatez de llevarle otras mujeres para que Roberto se fijara en ella.
1: Sí.
0: ¿Usted presentía que Ana era la mujer que le estaba haciendo daño?
1: Entre ella y la señora con la que vive el papá de mi
0: hijo. Diana.
1: Ajá.
0: Pero no, la abuela de sus hijos nunca la ha querido. Incluso ella nunca estuvo de acuerdo de que hiciera vida con Roberto. Y lamentablemente nunca ha aceptado que sus nietos sean felices. Y ella es la mujer que se ha encargado de meterle a la cabeza a Roberto que Montserrat no es su hija. ¿Miento o no miento?
1: Es cierto.
0: ¿Yo? A través de los caracoles, a través del ósmosis y a través de la fuerza y el don del Señor Todopoderoso, he podido ayudarle. Pero tengo que hacerle dos preguntas. La primera, ¿quiere que esta maldición se le regrese a su ex-suegra Ana? Piense muy bien su respuesta, porque tenemos dos caminos. Uno es, al momento de romper esta maldición, su vida va a cambiar. Pero también, usted puede pedirme, Milton, quiero que esa maldad se le regrese a Ana. ¿Qué respuesta me da?
1: Milton, quiero que esa maldad se la regrese a Ana.
0: ¿Quiere que esta maldición se la regresemos a Ana?
1: Sí.
0: ¿Y por qué quiere que se la regrese a Ana, su ex-suegra?
1: Porque por ella me han pasado muchas cosas mis hijos y yo.
0: ¿Está consciente que usted es una buena mujer y al momento que está decidiendo que se le regrese la maldición, se está haciendo como su ex-suegra una mujer mala?
1: Ah, bueno, no.
0: ¿No? Sí. Yo aquí hago lo que usted me pida. Yo estoy para ayudarla, pero también tengo que darle consejo.
1: Sí.
0: Así que usted decida, Milton. ¿Regreso a la maldad o no quiero?
1: No, Milton. No.
0: Bueno, entonces, en este momento, vamos a hacer la purificación y en este momento vamos a romper toda esa maldad.
1: Sí.
0: Le voy a hacer la segunda pregunta, pero sí necesito que me la conteste correctamente.
1: Uh-huh.
0: Cierre sus ojos.
1: Yes.
0: Imagine a su ex-suegra. Necesito que traiga a su mente esa imagen.
1: Yes.
0: ¿De acuerdo?
1: Sí.
0: ¿Y ahora? ¿Ya tiene la imagen de la suegra?
1: Sí.
0: Y necesito que me responda. ¿Cómo se oye el Panda Show que es una broma de su hija?
3: A todos.

0: ¿Qué te picó más, el ajo o el chile, mija? ¡Vicky! ¡Estás ahí! Stephanie, habla con tu mamá que no la escucho.
1: Chinga la mamá, hijo de perra, te voy a buscar el chile, te voy a picar el chile, voy a balajear tu casa, ¿eh?
0: ¡No manches, ya se enchiló! Tu mamá está bien enojada, mija. A ver, si me pueden decir en el Twitter o a través del Facebook, no le entendí, yo lo único que le entendí, la neta al chile, y a partir de ahí, no le entendí. Bueno, hagamos una cosa, vamos a contactarla, ¿podrá, pues, contestarle Stephanie? ¿Cómo vamos a resolver esto? ¿Podremos tranquilizarla? Señoras y señores, escuchen las bromitas del Panda Show en este fin de semana. En este 11 de febrero, pausa comercial. 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Así que regresamos con Stephanie. Stephanie, yo ya me quedé bien preocupado porque tu mamá me dijo cosas muy feas.
2: No, me las dijo a mí, no aquí.
0: A ver, ¿ya hablaste con ella? ¿Ya hablaste con ella?
2: No, pero dijo, ahora que vaya a tu casa te voy a sentar en el chile.
0: Sí, es cierto, ya lo estoy leyendo en las redes sociales, pero también mencionó otras cosas, ¿no? Bueno, aparte que lamentó y dijo algo de que te voy a ir a algo de feo. Que no quiero decirlo por la radio, ¿no? Pero, oye, ¿tu mamá qué hace ahí con los santeros o curanderos? Dijo que ayudaba.
2: Ella trabaja de limpieza en esa casa.
0: Ah, o sea, es la chacha.
2: Ajá.
0: Ah, bueno, bueno. Yo dije, no.
2: No te va a hacer nada.
0: No, yo dije, bueno, capaz que va a una tienda, compra un osito de peluche, de panda, y con eso me hace un fetiche y empieza a picarme con, tú sabes, ¿no? Con alfileres y todo esto. Oye, mija, te pedimos un teléfono alternativo porque ella seguramente no va a contestar. Tenemos varias formas. Uno es llamada de tres, pero no podemos darte indicaciones. Aparte que tenía el altavoz. Oye, ¿y viste cómo se sentó a comer el chile, mija? Y se sentaba y se paraba. ¿Por qué esta broma? ¿Quieres dar una lección de que ya no creen esto o qué onda?
2: No, porque se va a enojar. No me le quiero decir que, pues, era para que se riera un rato después de todo lo malo que ha pasado.
0: Bueno, creo que en realidad no se va a reír mucho, ¿eh? Mi hija le hicimos comer ajo, cebolla y chile. Y nada más dime que no. Ay, oye, creo que es tu mamá. ¿Sí está sonando por esa línea? Bueno, a ver, voy a contestar a ver si es ella.
3: Sí.
0: Aló.
3: Bueno.
0: ¿Aló?
3: Sí, aló tú.
0: Aló, Virginia, habla Milton. ¿Cómo te sientes?
3: ¿Qué vas a tomar, reculero? Al chile sigo jugando esas bromas a mi mamá y al chile te voy a picar, ¿eh?
0: ¡Aló! Oye, creo que tu hermano está muy contenta porque marcaron y creo que tu hermano no sé quién sea, pero tú... Pancho, oye, Pancho, soy el panda, ¿cómo estás, Pancho? Pancho.
4: Sí, bueno.
0: ¿Quién habla?
4: Gustavo. Oye,
0: ay, Gustavo, el que tiene acá el absceso en la frente. ¡Gustavo! ¿Ya viste por ir por los chescos al río lo que te pasa en la frente, compadre? Mija, habla con ellos, ya se comunicaron, no fue necesidad de marcar, así que habla con la familia porque creo que están bastante enojaditos.
4: O sea, que están presentes.
2: Gustavo.
4: Mandé.
2: Soy Fanny.
4: Sí, hija, ya.
2: Oye, pásame a mi mamá.
4: Sí, está enojada, te va.
0: Gustavo, ¿nos has escuchado en el Panda Show, Gustavo?
4: Sí, te escucho.
0: Qué chido, carnal.
4: Te escucho en las noches cuando estoy trabajando en la central de abasto.
0: Oye, lo que pasa que Stephanie, pues tu hijastra, nos pidió esta broma, pero creo que están bastante enojados, ¿verdad?
4: Sí, sí, exactamente.
0: ¿Por qué, carnal? ¿Alguna vez has escuchado la broma del doctor Cardiel?
4: Ah, sí, sí, por eso
0: bueno,
4: te digo.
0: Ahora fue Milton, tú sabes, aventelo caracoles, un curandero. Pero, pues nos pidieron esta broma, dile a tu mujer que no se enoje, que fue una bromita, que su hija quiere hablar con ella, que está en la radio a través de la mejor FM, que está en la aplicación de Claro Música, que aparte de todo, hace mucho que no come chile y creo que tú lo sabes, ahora sí lo probó. El ajo es purificación, la cebolla le es jugo a durazno, o sea, dile que se aliviane, Gustavo.
4: Sí, sí.
0: Órale.
4: Hablo con ella.
0: Va, habla con ella y dile que es Stephanie, porfa. Sí, porque a mí... ¿Viste lo que me dijo tu carnal?
4: Es mi hijo. Sí, mi hijo, sí.
0: Sí, me dijo, vas a ver, te voy a ir a picar las costillas. Y yo, así me da la risa. Oye, dile a tu mujer al rato que se vayan a dormir que se lave la boca, compadre. Imagínate, chile, cebolla y ajo es letal, compadre. Ándale, ve Gustavo, llámale a Virginia, porfa, ayúdanos ahí. ¿Tú te has divertido en las bromas del Panda Show? Ándale, va. Ojalá, Stephanie, porque bueno, mira, ya para que se haya comunicado con nosotros, tu hermanito enojado, pues ves que también Gustavo entró gallo, o sea, bueno que nos conoce y sabe que son bromas culturales, bromas sanas, bromas que puedes adquirir conocimiento, naturistas, ¿sabes? O sea, el ajo es buenísimo, la cebolla, por favor, y el chile, ¡puf! O sea, se sentó y se paró en las sillas 10 veces, o sea, aparte, sí vas a hacer ejercicio, y bueno, también la respiración, inhalar, exhalar, para que sus pulmones funcionen correctamente, o sea, chale, se enoja. A ver, Stephanie, habla ahí, porque creo que bueno, ya escuché a tu mamá.
4: Sí, hija.
2: ¿Mi mamá no quiso hablar?
4: No, que ahora te marca.
2: No, dile que escuche el teléfono, pónselo ahí.
4: Está allá en la cocina.
2: Ve, corre, no seas gacho, dile que quiero hablar contigo.
5: Bueno.
2: Mami.
5: ¿Qué pasó?
2: No te enojes. Fue una bromita para que te rieras un rato. Yo sé que no fue una broma de buen gusto, pero pues sé que has pasado por cosas fuertes en estos, en estas semanas. Quería que se te olvidara un rato y...
5: Sí, me está doliendo el estómago, partiendo bien feo.
2: Perdón, mamita, es que el pan es remanchado.
0: ¡Achi! ¿Ahora yo quién me pidió la broma y los ajos? Vicky... ¿Tú nos has escuchado lo igual que tu marido en el Panda Show?
5: No, yo no escucho nada.
0: ¿Estás enojada?
5: Estoy emputada.
0: Ah, ¿conmigo o con Stephanie?
5: Con los dos.
0: ¿Y por qué conmigo?
5: Porque tú me hiciste la broma.
0: ¿Y por qué con Stephanie?
5: Porque ella se prestó.
0: A ver, mija, mira. Tú sabes que para preparar tus alimentos, ¿cuáles son los condimentos necesarios? El ajo, la cebolla y el chile. Aparte que dan un rico sabor y todo... Ayudan a la purificación, tú sabes, miento o no miento, querida amiga. Además, ¿hace cuánto tiempo que no pruebas el chile, mija?
5: Hace un rato.
0: Ah, bueno. ¿Y a poco no cuando te sentabas y te parabas sentiste que cambiaba tu vida?
6: Sí, así.
0: Oye, pues fue una bromita, Vicky. Pues sí, sé que estás enojadita y todo, pero pues aliviánate. O sea, mira, tu vida va a cambiar. Todo está en la mente, mija. Pero pues espero que lo que me dijiste no lo cumplas porque ya me puse bien nervioso tú. ¿Sí me vas a buscar y me vas a hacer manita de puerco?
5: No.
0: ¿No? Oye. No. ¿Me mandas un besito?
5: Sí, ahorita.
0: Ándale. Mándame un besito. Y es más. ¡Ay, qué rico! ¡Vaso, Virginia! ¿Te gustó? Sí, cómo no. Es más,
5: yo... Mi esposo.
0: ¡Ay, qué rico! Pues por eso me encantó. Y dile a Gustavo que por ese beso, el absceso, el día de mañana no va a amanecer con él. Pues Gustavo, Virginia, Stephanie y toda la familia que está por ahí, espero que realmente agarren la onda. Fue una bromita de Stephanie. Y pues, mi querida amiga, tú sabes que en realidad esto fue en buena onda y te queremos muchísimo. Así que dígame, ¿cómo se oye el Panda Show?
2: A toda máquina. Panda Show.

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Eso es ser chic. 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

0: Check it out, baby.
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2: Hola Alicia, ¿cómo estás, trompudita?
3: Hola, buenas noches, ¿cómo estás, pandita?
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13: Jorge.
14: ¿Cuánto tiempo de casados?
13: Ya como 16 años.
14: ¿Y entonces tu papá le está haciendo de chivo los tamales a tu jefa?
13: Sí, ¿tú crees? Pero mira, lo que pasa es que él está en un grupo y esta muchacha es de ahí, del mismo grupo.
14: O sea, ¿le gusta también chupar?
13: Pues yo creo que sí. Y sí, porque apenas llegó con un chupetón.
14: ¿En serio? Oye, pero siguen viviendo bajo el mismo techo.
13: Sí, pero mira, lo que pasa es que mi papá le dice a mi mamá, ay, este de la vista gorda o... Bueno, pues déjame andar con ella. O como la casa es de un nivel, dice, pues déjame construir arriba y yo vivo allá con ella y pues tú haz tu vida y así.
14: O sea que aparte tu papá es cínico, el hijo de la chilindrina. Cínico.
13: Oh, cínico, hasta más no poder.
14: Wow, ¿y luego?
13: Y pues mi mamá le dijo que no. Y de hecho ahorita ya está la demanda de divorcio. Pero mi papá no se quiere ir por nada del mundo de la casa. Entonces la broma va a consistir en que tú vas a ser su padrino de mi papá. Entonces ahorita le vas a hablar con así como diciéndole, disculpe, no se encuentra Jorge, es que no ha venido a la junta y lo estamos esperando. Y ya aprovechando que le marcas, diles, pues pues mire, pues ya dele chance de que ande, pues si él ya está cambiando, pues usted nada más reciba su gasto y que le construya arriba y que la tenga bien a usted, pero si él recae, pues va a ser por su culpa y así.
14: O sea, ¿trato de convencerlo de que lo deje andar con la otra?
13: Ajá, porque mira, a mi mamá lo que le molesta es que lo que pasa es que mi hermana, la más grande, no es mi hermana.
14: ¿Entonces?
13: Es es de diferente papá. Entonces mi papá cuando le dice, ay, es que yo te acepté con una hija y así, mi mamá se super enoja. Entonces eso le puedes decir, pues ya ve que la recogió con una hija y pues usted le debe mucho a él por haberla recogido.
14: ¿Y cómo se llama tu hermana?
13: Verónica.
14: Verónica.
13: Ajá.
14: ¿Y cuántos hermanos más son?
13: Somos 5 en total.
14: Ay, hijos, no, pues está cañón, ¿eh?
13: Sí.
14: O sea, 4, como dirían en las cartas, 4 del mismo palo.
13: Exacto.
14: Así se dicen las cartas, 4 hermanos y una media hermana, bueno, que es tu hermana, que es Verónica.
13: Ajá.
14: Ok, perfecto. Dame el nombre de los hermanos.
13: Es Daniela.
14: Daniela.
13: Alicia.
14: Ajá.
13: Georgina y Jorge Daniel, el más chico.
14: O sea que 4 mujeres y un gay.
13: Sí, más o menos.
14: Jorge Daniel. ¿Y tu papá no está ahorita ahí con tu mamá?
13: No, mi papá ahorita está en el grupo, está en la junta, pero tú le vas a hablar con él, así con el pretexto de que no ha llegado a la junta, que si no estaba por ahí o algo así.
14: ¿Cómo quieres que me llame? ¿Cómo se va a llamar el padrino?
13: Arturo, porque así se llama su padrino de mi papá, Arturo.
2: Ok, perfecto, pues, ¿estás lista?
3: Sí.
2: Yo estoy preparado, nos vamos con la broma del padrino en este instante, en este que es tu show. 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El Panda Show. 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
0: A ver, a todo el auditorio del Panda Show. Soy su amigo José Origen y bueno, me da mucho gusto tener esta oportunidad de saludarlos. Síganos escuchando y que sigan los éxitos.
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3: Bueno,
2: buenas noches.
3: Buenas noches.
2: ¿Señora Alicia?
3: Sí, ella habla.
2: Soy el padrino de don Jorgito, ¿cómo está?
3: Ah, sí, diga.
2: Ya tiene algunos días que no viene por acá, hombre.
3: Ah, es que sí está yendo diario, apenas me dijo que le habían pedido 300 pesos para dar lo de la renta.
2: No, hombre, no, eso es completamente falso, incluso lleva, me atreveré a decir, yo creo casi 15 días, o tal vez un poco menos, en que no lo tenemos presente, no viene aquí a platicar con nosotros, su terapia, y sabemos que Jorge pues anda mal, ¿no? Anda mal, por eso la preocupación de buscarlo, hombre.
3: No, fíjense que le voy a decir una cosa.
2: Dígame.
3: Él anda bien, no se ha drogado, no ha tomado. Pero ¿sabe qué? En su celular vienen mensajes de una señora que le manda mensajes y él sale a la hora de su trabajo y según se va al grupo. Y ya llega a su casa a las 12 de la noche, diario. Entonces él me ha dicho que está yendo al grupo. ¿Sí me escuchas?
2: Sí, le estoy escuchando.

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1: O sea, él está cambiando con esa muchacha. Yo le mandé un mensaje a la muchacha y le dije, mira, quiero hablar contigo. Yo no quiero pelearlo. Yo nada más quiero hablar contigo para que me ayudes a que él se vaya de mi casa, ¿sí? Y ella me contesta, usted debe de irse, señora, y dejarnos vivir la vida en paz a mí y a él. Entonces yo le marco para que me explique por qué me habla así, ¿no?
2: Sí, claro.
1: Y ya no me quiso contestar, hasta ahorita no me ha contestado, ¿sí? Yo le voy a decir algo, Padrino. Yo tengo dignidad como mujer, ¿sí? Pero yo quiero arreglar bien las cosas, ¿no? Yo le digo a mi hija, ¿sabes qué, hija? Voy a ir a hablar con el padrino antes de irme para que esté al tanto de todo esto que está pasando, ¿sí?
2: Claro, claro.
1: ¿Y desde cuándo él no va al grupo?
2: Pues ya tiene casi 15 días, señora Alicia. Casi 15 días.
1: Oh, 15 días.
2: Bueno, mire, yo le he escuchado atentamente, ojalá, si me permite, me gustaría dar una opinión personal, ¿verdad?
1: Sí.
2: Mire, estamos conscientes y no nos vamos a hacer tontos. Ajá. Ni tampoco le voy a negar que existe una relación entre la compañera Mónica y entre Jorgito.
1: Sí,
2: o sea,
1: claro.
2: En realidad es una relación que... Pues yo no le voy a decir si está bien o esté mal, o que se dio o no se dio dentro del grupo, desgraciadamente. Pero la recomendación que le quiero dar es... ¿Por qué quiere echar a la basura 16 años de matrimonio? Él ha platicado dentro del grupo los problemas que han tenido conyugales. Y si me permite, los voy a ventilar un poco por la confianza y por el medio en que estamos.
1: Claro.
2: Pero ustedes han concebido 4 hijos. Incluso usted sabe, y se lo digo con respeto, que a usted la recibió pues con un hijo.
1: Sí, me recibió con una hija.
2: Con la hija mayor, ¿no? La recibió.
1: Sí, con mi hija mayor.
2: Y bueno, ¿y por qué usted entonces, pues no se hace de la vista gorda? ¿Ya no quiere a Jorgito? ¿O no lo quiere compartir?
1: No, deje de eso. Yo no me puedo hacer de la vista gorda, le voy a decir por qué. Porque él debió de haber sido inteligente, como yo se lo dije, ¿sí? A la mujer que tengas por allá y usted llega bien a su casa, ¿sí? A mí me empezó a insultar, me empezó a decir, ¿qué? ¿Ahora te quieres sentirla muy pinche digna? ¿Y cuántos pinches pedazos de verga te comiste?
3: ¡Oh, Dios! ¿Sí?
1: Entonces yo no voy a soportar que él me ofenda por una mujer, ¿sí? Si tanto le interesa a ella, adelante, adelante. Yo no lo voy a pelear, señor, para nada, ¿sí? Yo lo que quiero es que me deje en paz, ¿sí? Y yo, la verdad ya, te lo juro por Dios que aquí está mi hija presente y me está viendo. Yo ya no quiero nada con el señor, ¿sí? Nada. Y cómo me encantaría y me gustaría de veras de corazón que usted llegara ahorita a su casa de usted y delante de mí decirle, ¿qué pasó, Jorge? ¿Por qué no has ido al grupo? Ya tienes 2 semanas que no vas.
2: No, ¿sí? Pues yo lo hago con todo gusto, señora. De verdad estoy para servirle, pero mire...
1: Usted, apóyeme en eso.
2: Yo le puedo apoyar. Pero, mire, señora Alicia, yo entiendo lo que me habla de su sufrimiento y de su dignidad, pero entienda que realmente lo que está sufriendo Jorgito es un enamoramiento. Cuando nosotros tenemos un enamoramiento que una mujer se nos mete hasta por los ojos, o sea, hacemos muchas estupideces. Esa es la verdad, es la etapa que está viviendo Jorge. Por eso es que esa actitud, por eso están ahí, por esa falta de responsabilidad y por eso esa irresponsabilidad que está teniendo Jorge. No solamente con su familia, con su mujer, con el mismo grupo, porque como le digo, incluso no ha venido. Es realmente que esa mujer se le metió por los ojos.
1: Ajá.
2: Ahorita todo es lo bonito, es lo lindo, pero eso se va a pasar. Y yo me pregunto, ¿va a aventar usted 16 años de su vida, de su matrimonio, a la borda? ¿Vale la pena?
1: No, ¿sabe qué, padrino? Pues yo pienso muy, muy diferente, ¿sí? Entonces, la verdad no hay vuelta de hoja, ¿sí? Entonces, bueno, si no me puede usted apoyar en lo que yo le estoy diciendo,

0: Siendo padrino, yo voy a tomar otras actitudes, porque la verdad se lo juro, que yo ya no quiero nada con el señor, nada. Y mi hijo le tiene miedo, entonces ya me tiene hasta la madre, discúlpeme, pero ya me tiene hasta la madre, ¿sí? O se va, ¿sí? Entonces, como me dijo a mí el juez, le voy a dar 72 horas para que desaloje la casa. Si no la desaloja,
1: pero es una propiedad de los dos, porque según estaba platicando Jorge, porque ya me había platicado. O sea, ¿por qué usted no le da la oportunidad de fincar el segundo piso?
0: No le doy la oportunidad de nada, porque en primera esa casa no es ni mía, ¿sí? Esa casa no es mía, ¿sí? Todavía no hay papeles que comprueben que sea mía, ¿sí?
1: Entonces, ¿quién es?
0: Esa casa es del campamento. Yo ya hablé con el líder y me dijo, tú lo puedes sacar a la hora que tú quieras, ¿sí? Ahorita, porque cuando lleguen los papeles, entonces
1: pero,
0: ya no.
1: Pero es algo por lo que han peleado los dos.
0: No, él no ha peleado nada. Él siempre se la vivió drogándose. La que ha peleado fui yo. Desveladas, marchas, faenas, de todo, padrino, ¿sí? Entonces, mire, padrino, yo sé sus buenas intenciones, ¿sí? Pero la verdad debería de escuchar todo lo que me dice, ¿sí? Y no se
1: pues
0: vale.
1: No lo dudo, la verdad es que no lo dudo y no pongo en tela de juicio sus palabras, pero yo me imagino, y tratando de hablar sinceramente y honestamente, dígame usted, señora Alicia, y siendo sinceros, ¿usted no tiene otra pareja?
0: Yo no. Hasta ahorita no he tenido ninguna pareja.
1: ¿Usted no le ha engañado durante estos años? ¿No ha tenido un amante?
0: No, nunca lo he tenido. Nunca lo he tenido. Y por tonta. Y por tonta le voy a decir.
1: ¿Por qué por tonta?
0: Pues sí, por tonta, porque tanto daño que me hizo, y vea lo que cómo me está pagando, ¿sí? Y ahora que ya estoy vieja, ¿no? Y ya se busca un pollito mejor, ¿no? Pues que lo disfrute, porque a ver si es cierto que va a vivir igual que con ella que conmigo.
1: Sí, pero a veces la mujer tiene la culpa, y se lo digo con todo respeto, porque él ha manifestado que usted es fodonga, es cochina, no se arregla, no se pone bien damita, bien bonita, para que pues él se le antoje.
2: ¡Oh, sí! ¡Oh, sí!
0: Yo soy su hija y tengo 7 años en un grupo de alcohólicos y no puedo creer lo que estoy escuchando de usted. En lugar de que les dé la pauta y ejemplo, está apoyando cosas que no...
1: No, en ninguna manera estoy apoyando, al contrario, estoy colaborando para enfrentar a Jorge.
0: Pues colabórelo cuando se vaya a drogar para que lo escuche, porque
1: no,
0: la verdad...
1: No se refiere así, por favor.
0: Ni yo que soy su hija lo iría a levantar, porque una persona así de verdad... Que bueno, hasta lástima da.
1: Ojalá, yo creo que hay que tratar la drogadicción con respeto.
0: No, pues por eso, lléveselo al grupo y ahí lo aguántele usted, porque nosotros ya estamos cansados de él. Y ahorita mismo se va, pero se va ahorita.
1: Pero ¿usted quién es? Con todo respeto, ¿usted quién es?
0: Yo soy su hija,
1: Pero
0: si no
1: cuál
0: se
1: de...
0: vale, yo soy
1: pero
0: su
1: ¿cuál
0: hija,
1: de las
0: la
1: hijas?
0: Que, la que está en un grupo.
1: ¿Pero quién es? ¿Alicia? ¿Es Daniela?
0: Daniela.
1: Ah.
0: Fíjese.
1: Yo creo que usted, con todo respeto, no puedo seguir hablando con usted, porque de seguro usted también
0: no,
1: es...
0: No, yo no soy ni drogadicta ni alcohólica, yo me metí a un grupo para ayudar a mi papá.
1: Esa agresividad entonces que está teniendo
0: pues
1: para con un servidor...
0: Es la que me transmitió ese güey, porque para mi papá, bueno, ni el nombre...
1: Pero es la persona que le dio la vida, ¿cómo puede referirse a su padre
0: él
1: como
0: me,
1: güey?
0: La vida me la dio Dios y mi madre. Sigo yendo al grupo y fíjese que...
1: Pero no le ha servido de nada, en realidad yo creo que no le ha servido de nada a usted.
0: Yo creo que menos, yo creo que ya de nada sirve esta conversación, mejor evíteme hablar a mi mamá y hable con mi papá si es que lo estima.
1: Bueno, pues déjame por favor hablar con Alicia, que solamente me hace una pregunta.
0: Ya no le va a contestar, hasta luego.
1: Pero ¿por qué no? Yo creo que ese rechazo, esto ya valió gorro.
3: Uy. Oye, Alicia, salieron todos los trapitos al sol.
0: ¿Sí?
3: Pero todos.
0: Y el lugar que le cortaban, te quedabas escuchándola.
1: No, pues al contrario, pues yo quería ver pronto, sacamos todo.
3: Oye, pero ya viste que hasta la hermana le entró al quite, Daniela y todo el rollo, ¿eh?
0: Sí, es que ella le aventó 7 años por neurosis.
3: No, pues se nota, ¿eh? Pero aparte no le sirvió.
4: Sí, es que es bien neurótica, bien agresiva y por eso se metió ahí.
3: Oye, Lisa, pero realmente tu familia ha sufrido mucho, ¿no? Con todo este alcoholismo de tu papá.
4: Sí, la verdad es, tiene un carácter de la fregada.
3: Oye, y te voy a hacer una pregunta.
4: Ajá.
3: ¿Tú crees que con los problemas de tu papá en tantos años de drogadicción, alcohol, haya destruido el seno familiar?
4: Bueno, pues a lo mejor sí, ¿no?
3: Pero
4: no, pues yo creo que sí. Pero
3: o a pesar de todo, ahí se van agarrando como pueden y siguen manteniendo la unión.
4: No, pues de hecho ahorita ya nada más vive mi mamá sola con él. Ahora sí que le digo a mi mamá, pues la que lo aguanta serás, eres tú. Si lo quieres seguir aguantando, pues allá tú, ¿no?
3: Oye, pero Daniela, ¿cómo se refirió a tu papá? ¿Cómo ese güey?
4: Sí, es que ella sí es ella sí le dice sus cosas. De hecho, ella ya son como dos veces que lo han echado ella misma.
3: Ay, Danielita, ¿qué edad tiene Daniela?
4: Tiene 26 años.
3: Hija de su madre, ¿tiene güey o no tiene güey?
4: Sí, sí tiene, pero... Uy, deberías de ver cuando no llega.
3: Pobre, destruye a mi marido.
4: Sí, se pone bien loca.
3: Bueno, Alicia, ¿cómo terminamos esta broma?
4: No, pues vuélvele a marcar y dile que quieres hablar con mi mamá. Y ya que te la pasen, pues ya pues ya la terminas tú, dile, nada más
3: no,
4: le quiero...
3: No, mejor termínala tú, por favor. Me la van a reventar tres veces. ¿Por qué no le hablamos y le dices que tu papá te habló?
4: Pero mi papá está en mi casa.
3: Pero no está, ¿o ya llegó?
4: Pues yo creo que no fue al grupo.
3: Chanclas.
4: Sí.
3: O que tu papá te pidió dinero prestado. ¿Y qué, pues, qué onda?
4: No, es que mi papá, de hecho, casi no nos hablamos. Por lo mismo de los problemas, casi no me habla a mí ni a mi hermano.
3: Déjame hacer una pausa, ¿no? Y vemos cómo la cerramos.
4: Sí.
3: Ay, Dios mío, si tienes alguna sugerencia de cómo cerrar esto, mándame tu sugerencia a mi Twitter, @PandaZambrano. Regreso. ¡Alicia!
4: ¿Qué pasó?
3: Pues ya vamos a reventar la broma, mija.
4: Vamos a reventarle.
3: He recibido muchos comentarios en Twitter. Y bueno, pues mira, si ya se enojaron, se van a enojar completito.
4: Sí.
3: Ya tengo a la supuesta Mónica. No va a entrar ahora el padrino.
4: Ajá.
3: Va a ser Mónica que va a pedir con tu mamá. Obviamente yo creo que no se la van a pasar.
4: Ajá.
3: Si no va a ser tu hermano, entonces va a exigir esta supuesta Mónica.
4: No, ella siempre contesta, pero yo digo que le marque ya porque luego apagas tu celular.
3: Ah, ok, espérate, pues vamos poniendo de acuerdo.
4: Ajá. A ver,
3: Viridiana, buenas noches.
5: ¿Qué onda, Panda? ¿Cómo estás?
3: Oye, ¿estás lista para ser Mónica?
5: Claro.
3: Sí, ya escuchaste la broma y todo el rollo.
5: Sí.
3: Ok, entonces tú vas a hablar y vas a preguntar por Alicia. A lo mejor Daniela se te pone el tiro.
5: Uh-huh.
3: Entonces la idea es decirle, ¿sabes qué? Mira, pues Jorge, no le vas a decir que estás con él porque no es cierto, creo que ya está en su casa.
5: Uh-huh.
3: Déjanos en paz, yo lo quiero, yo le he quitado el alcohol, te has convertido en un estorbo,
5: uh-huh.
3: Aléjate de él. O sea, no sé, peleando ahí con estas cuestiones.
5: ¿Pero le hablo como borracha o le hablo bien?
3: No, no,
5: bien.
3: No, normal, normalita, así como tu voz, así. Al fin que tú es como si estuvieras borracha.
5: Gracias.
3: Pues vamos a ver qué pasa. Neta, ando nervioso. Preparen botones porque yo creo que cuando digamos que es broma, esto se va a poner bien shubidubi. 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
3: Hola, buenas noches. ¿Se encuentra Alicia?
4: ¿De parte de quién?
3: Soy Mónica.
4: ¿Mónica?
3: Sí.
4: A ver, permítame.
3: Gracias.
4: Bueno.
3: ¿Tú eres Alicia?
4: Sí, yo soy Alicia.
3: Hola, habla Mónica. Mira, nada más te hablo para decirte, y en buena onda y de mujer a mujer.
4: Ajá, sí.
3: Que dejes tranquilo a Jorge, ¿sí? Yo le he quitado el alcohol. Yo estoy dispuesta a hacerlo feliz. Es más, ya tengo 3 meses de embarazo, ¿verdad? Yo lo conocí en una situación muy difícil de mi vida. Y pues aléjate, ¿no? Porque nada más nos estás estorbando. Así que pues háganse humo, por favor, ¿sí? En buena onda, es lo único que te quiero decir, que te largues y que no nos estés fastidiando, por favor.
4: ¿Que me largue? Pero si es mi casa.
3: ¿Y qué?
4: ¿Y por qué no te lo llevas tú?
3: No, lárgate tú, yo también, nosotros tenemos derecho a tener una casa decente en la cual procrear a nuestro hijo, así que pues tú lárgate, a ver dónde, ¿no?
4: ¿Quién habla?
3: ¿Qué? Estoy hablando con la chat.
0: Espérate, ya corté, porque creo que es Jorge, creo que entró Jorge.
3: ¿Sí? Sí. Panda, me van a matar.
0: Oye, ya se armaron los gomazos. Porque ese es Jorge, es tu papá, ¿no?
3: Sí.
0: Hijo, ¿no sabes cómo vamos a cerrar la broma?
3: ¿Cómo?
0: No, vas a tener que entrar tú y decir, bueno, oye, el teléfono está ocupado. Estoy llame, está ocupado. Entonces, cualquier cosa que te digan, bueno, están muy alterados, ¿qué es lo que está pasando? Y te van a decir, no, lo que pasa es que bla, bla, bla. Y ya les dices cómo soy el Panda Show, ¿ok?
3: Sí.
0: Ok, si tú normalita hablas para cualquier asunto, alguna cuestión familiar, pero llevas 15 minutos hablando y el teléfono ocupado.
3: Sí.
0: Marcamos.
2: Muchas felicidades al Panda Show, mi querido Antonio Zambrano. Habla José Ramón.

0: Entonces me va a
1: armar
0: a mí.
1: No, riendo tu jefe, ahora sí.
0: Me van a dar cuello cuando voy a mi casa.
1: Adiós, paz. Qué nervios.
0: Bueno, ¿quién habla?
2: ¿Por qué?
0: No, ¿qué estás haciendo?
2: Nada, estoy ocupada.
0: Oye.
2: ¿Qué?
0: ¿Estás llorando?
2: ¿Qué quieres? Rápido.
0: Es que escucha lo que te voy a decir.
2: ¿Qué? Dime.
0: Que cómo se escucha el Panda Show, que es una broma. ¡Ay, me colgaron! Me colgaron. Bueno.
1: No me dejaron ni siquiera ponerle a toda máquina.
0: No, ya estaba llorando mi mamá.
1: ¿Ah, no era tu hermana Daniela?
0: No, era mi mamá.
1: Oye, pero ya viste cómo están. ¿Qué quieres, rapidito? Sí. Oye, realmente el grado de neurosis que existe en tu casa está cañón, ¿eh?
0: Sí, y ahorita me van a matar a mí.
1: Ay, Dios. A ver, vamos.
0: Bueno, lo bueno que vivo lejos.
1: Yo también, igual que tú vivo bien lejos. Pero lejísimo. No. Bájenle ahí el rato. Ay, ¿vas tú o yo?
0: Tú. No, tú, porque a mí me van a matar. Ya lo pagaron, ya lo pagaron.
3: La llamada se cobrará al terminar.
0: Me van a matar.
1: Dame otro teléfono. ¿Tienes el teléfono de Daniela, de tu papá, de alguien?
0: El de mi hermana.
1: Pues órale, échalo.
0: A ver, espérame. Ay, cuando me van a matar.
1: Sí,
0: mi papá me va a matar.
1: Bájale tu radio.
0: Espérame.
1: A ver, yo sigo intentando.
3: Buzón de voz. La llamada se cobrará.
1: 5, ok. Hijo, esto estaba buenísimo. Pero ya viene el grado de neurosis que existe en esa familia. ¡Oh, Dios! Para que vean cómo el alcohol no deja ni las drogas dejan nada bueno. ¿Quieres quedar como la familia de Alicia? ¿Quieren vivir esos problemas? ¿Quieres andar todo estresado? Bueno, órale, chúpale y mete lo que quieras. Pasto, porque yo no vivo con...
2: Bueno. Bueno, ¿qué pasó?
0: ¿Qué pasó? ¿Qué? ¿Se enojaron?
2: Nada, está poniendo mi mamá con mi papá, que le habló la vieja y se nunca.
0: Escucha, lo que te voy a decir es que es una broma la que le estoy haciendo yo en el radio.
2: ¿A quién?
0: A mi mamá.
2: Se están peleando, si no es ahorita ni vamos.
0: ¿Se están peleando?
2: Sí.
0: Ay, estás en el radio. Oye, ¿y luego?
2: Ahorita le habla.
0: No, es que ya va a acabar, pásame a mi mamá.
2: Es que está peleando con mi papá ahorita.
0: Pásamela rápido.
1: No, Daniela, hablamos del Panda Show, tu hermana.
2: No, pero esto es una situación muy fea, ahorita no les puede contestar, perdón.
1: Oye, pero comunícasela a tu hermana para que le explique.
2: Mamá.
0: Panda, ¿vas tú?
1: No, ¿vas tú?
0: No, tú.
1: ¿Tú?
2: No, es que no se puede contestar, Alicia, de verdad, no. Me dijo que no se puede tomar la llamada.
0: ¿No? Bueno, pues ya ni modo, dile que ya le marco mañana. Sí.
1: Me lleva la fregada, ¿no? Se calentaron los ánimos, ya me imagino qué ha de estar pasando y cómo han de estar discutiendo. Oye, pues te late que te marquemos más a ratito en lo que se alivianan las cosas para poder aclarar todo, ¿te parece?
0: Ok, sí, me parece bien.
1: Órale, mija, ya está. Pues dígame, ¿cómo se oye el Panda Show?
0: A toda máquina.
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1: ¿Cómo andas, Gerardo?
2: Pues aquí ya, listo para la broma.
1: Órale, ¿y para quién es la bromita?
2: Pues para mi esposa.
1: ¿Para tu esposita? Órale, ¿y cómo se llama tu esposita?
2: Candelaria.
1: Oye, tú estás en los Estados Unidos, ¿no?
2: Sí, en North Carolina.
1: ¿Y esta Candelaria, dónde está?
2: En el estado de Oaxaca.
1: Ándale, ¿y hace cuánto tiempo que no mira su carita?
2: De 6 meses.
1: Ah, tiene poquito. O sea que tienes poco tiempo que llegaste a los Estados Unidos.
2: Sí.
1: ¿Y es la primera vez que llegas o eres reincidente?
2: No, la primera vez.
1: ¿Y qué tal? Platícame, ¿cómo se vive en el gabacho?
2: Pues de la chingada, ¿no?
1: ¡Qué buena recomendación! Yo te iba a decir, tengo un chingo de ganas de vivir en los Estados Unidos, pero con eso... ¿Pero por qué de la chingada, carnal?
2: Pues, más que nada por no estar la familia acá, ¿no? No hay amistades, no hay nada.
1: Ah, bueno, entonces, ¿te extrañas?
2: Sí, más que nada que sí, extraño a mi esposa, a mi hija. Tengo una hija de 9 años. Llevo ya con mi esposa ya viviendo 10 años. Y pues la verdad sí, se me hizo difícil.
1: Ok, ¿y estás casado o solamente juntado?
2: Estoy casado, bueno, por la iglesia.
1: Ok, por la iglesia nada más, pero no por el civil.
2: No, por lo civil no.
1: ¿Y por qué, carnal?
2: Pues para mi esposa, pues bueno, ellos es lo más importante por la iglesia.
1: Está bien, digo, sirve que no te atas en los compromisos, ¿verdad? Oye, bueno, platícame, ¿qué bromita para Cande, Gerardo?
2: Pues mira, yo quiero decirle que conocí una persona, el tiempo que llevo conocí una persona, y que por mi situación, que yo vivo acá, ella quiere echarme la mano. Ella sabe que tengo familia.
1: ¿Pero qué situación vives allá? No entiendo.
2: Bueno, como inmigrante.
1: ¡Ah, ya! ¿Estás ilegal?
2: Sí.
1: Ok, y eres mojarrita.
2: Eso, señora.
1: Ok, ya voy entendiendo.
2: Ella quiere echarme la mano, pero me pide que me case con ella.
1: Ok, para arreglarte los papeles.
2: Sí, ella solo lo hace para ayudarme. Entonces, porque ella sabe que tengo una esposa, tengo una hija. Pero ella me pide la condición de que yo tenga un hijo con ella. Esa es la condición.
1: Soquito, Loki. Está buena. Esta ya la hemos hecho y realmente la broma es buena. Entonces es prácticamente, mi amor, necesito hablar contigo. Tengo una amiga. ¿Ella conoce a tus amigas allá? ¿Le has hablado de alguna amiga?
2: No, de hecho no tengo amigas, no.
1: Pero dile que es una gringa, dile que es una americana. Dile que es una americana que pues realmente ha sido buena onda, que conoce tu situación migratoria y se sentó a hablar contigo y te dijo, oye, pues yo te ayudo y tú ayúdame. Es una mujer ya incluso mayor que tú, ¿qué te gusta? ¿Unos 38, 40 años? O sea que está ya en una etapa, pues madurita para ser mamá. Entonces ella anhela ser mamá, ella se casa contigo, te arregla los papeles, obviamente sin compromisos de casarse. Bueno, sí se tendrían que casar para arreglarte, ¿no? Pero digamos, de tener una relación más allá, ella se queda con la criatura. Pero obviamente, pues el hijo se lo tienes que hacer de forma natural, papá. Tú le dices que este proceso llevará más o menos entre 4 y 5 años. Posteriormente, ya tú con los papeles arreglados, pues eso va a permitir de que tú puedas emigrar tanto a ella y tanto a tus hijos o a tu hija. ¿Ok?
2: Ok.
1: ¿Qué crees que te diga? Yo creo que te van a mandar, pero a la... ¿Tu mujer te ha manifestado en alguna ocasión que le gustaría irse para allá?
2: Sí, ella sí, me ha dicho que sí, que ha querido venir, pero yo le dije que no, porque no pienso estar mucho tiempo acá.
1: Bueno, pues entonces dile que se abrieron las puertas del cielo, porque obviamente de esta forma puedes estar tú legal, podrías ir y venir a México, visitar a tu familia, y aparte estar con ellos, que tanto los extrañas. Esto lo estás pensando... por amor. Pero para arreglar esta situación, pues tienes que dar amor, ¿ok? Vamos a pegarle, señores, en directo desde el Panda Go Center, las bromas en el Panda Show.
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1: ¿De dónde llamas? Ese es mi número, vez que me aparece privado, no pues sepa.
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6: Bueno.
2: Oye, ¿estás sola? Para que quiero hablar contigo algo, bueno, algo importante.
6: ¿Qué pasó?
2: Te digo, mira, quiero que me escuches bien, que no me vayas a colgar después de lo que te diga, ¿ves?
6: Ajá.
2: Sí, es algo, bueno, es algo serio, pero quiero compartirte esto, lo que siento, y así podemos, no sé, pues para mí es una solución, pero te lo voy a decir, mira. Hace unos días, no sé, te he dado cuenta que no te he enviado mensaje ni nada de eso, casi, ¿ves? No te he marcado.
6: Sí, amor,
2: me ajá, conocí una persona, hay una persona que vio mi situación que me encuentro aquí, ¿ves?
6: Ajá.
2: Y dice que esa persona me puede ayudar, es una señora, una mujer.
6: Ajá.
2: Que me puede ayudar, pero que me preguntó que si era casado. Le dije, uh-huh, sí, que tengo mi esposa, pues, pero que no estoy casado por lo civil. Y me dijo, ella dice que hay una forma que yo pueda tener papeles y también así yo pueda ir a México, pues.
6: Ah, sí.
2: Pero es que me case con esa persona.
6: Uh-huh.
2: Eso quería comentarte. Pero y pero dice que una vez...
6: Con que notaba raro.
2: Ajá, entonces, mira, yo veo que es, bueno, por el bien de nosotros, por nuestra economía, yo creo que sí lo veo bien, pues, casarme con esa persona, pero mira, ahí te va, hay una condición. La condición es de que yo tenga un hijo con esa persona. Y pues todo esto, bueno, yo lo hago para que en un futuro tú puedas venir legalmente, tú y la niña, pues. O sea, todo va a ser por nuestro futuro, pues, prácticamente, por nuestro amor. No sé tú cómo lo veas.
6: ¿Hace qué tiempo que está pasando eso?
2: Es que he estado raro, ¿ves? Pero es que yo ya lo... Bueno, prácticamente yo estoy decidido, pues. Yo digo que sí, es la única manera de que ustedes van a poder venir, pues.
6: Uh-huh.
2: No sé, sí. Bueno, yo para mí yo digo que es la solución, pues, a nuestra situación, pues, de que ustedes tengan papeles. Pero esa es la condición.
6: Pero para eso, ¿verdad que tiene que pasar tiempo?
2: No, mira, él dice que, mira, yo me caso con esa persona, ella arregla mis papeles, tenemos un hijo para que se arregle el papel. No, luego se arregla los papeles y ya después ya nos divorciamos. Ella se queda con su hijo, el hijo, y nosotros con nuestra familia.
6: ¿Qué nos asegura que va a ser así, mi vida?
2: No, pues eso sí, porque pues va a haber un... Así que prácticamente te va a arreglar el papel, pues. Uh-huh. Ella no puede decir que no, porque por eso, porque esa va a ser la solución, es tener un hijo. Ese es lo que van a parar.
6: Uh-huh.
2: Y vamos a vivir un tiempo juntos, pues, en lo que... Ahora sí que se hace el hijo, pues.
6: Me va a hacer como...
2: Y también en lo que...
6: Asimilar,
2: en
6: ¿no?
2: lo que... En lo que, ajá, en lo que vamos a asimilarlo, para que Migración vea que es verdad, pues, no es un matrimonio fingido.
6: ¿Y cómo fue que lo conocí?
2: No, pues es una americana, uno que le estábamos haciendo una casa, con el compadre, le estábamos haciendo una casa, y ahí, pues, Cristian lo... Igual Cristian vio a la señora, y Cristian me dijo que, pues, él que está bien, pues, nada más que, pues, no le digas a tu papá, dice.
6: Y no quiso.
2: Ajá, Cristian no, me dijo que está bien.
6: Ah, o sea, Cristian, de lo que...
2: Ajá, porque Cristian ya conoció a la señora y dice que, pues, está bien, pues, nada más que no le digas a tu papá, dice. Y aquí, pues, es que él, de hecho, Cristian también, pues, se va a casar con esa muchacha, pues, igual, para que arregle sus papeles, dice.
6: ¿El Cristian?
2: Ajá.
6: Ajá.
2: De hecho, voy a ser el hijo con esa persona, vamos a tener el hijo, pero pues yo nunca le voy a decir que la amo, pues. Y ella me dijo que sí, que no había problema. Yo le dije, yo no, o sea, nunca voy a decir de eso, que te amo, te quiero. No digo, ¿por qué? Porque pues, yo amo a mi esposa, pues.
6: Uh-huh.
2: La señora tiene 41 años, se llama Kimberly, es americana.
6: ¿A poco?
2: Uh-huh.
6: ¿Quieres mi opinión?
2: ¿O? Ya ves que aquí en Estados Unidos ves que son muy, así, las personas son muy abiertas, ¿ves? Muy liberales, ¿ves?
6: Uh-huh.
2: Pues entonces, ¿qué dices?
6: ¿Quieres mi opinión? No.
2: Pues, no, pues sí, pues quiero escuchar.
6: O lo hacemos así nada más.
2: No, pues quiero que tú me digas, pues, sí, para que de una vez yo le confirme a esa persona ahorita mismo.
6: ¿Y qué con la iglesia? ¿Con qué? ¿Nada? O sea, nadie va a decir. Ya nada más pues, nosotros. ¿Y
2: no, pues nada más. No, pues nosotros no vamos a saber, Cristian y Cristian. Pero pues sí, nos vamos a tomar fotos y todo eso, pero pues no van a ser públicas, nada más van a ser nosotros. Vamos a fingir un matrimonio, pero pues lo importante es que vamos a tener un hijo, pues. Eso es lo que va a avalar nuestro matrimonio.

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7: Una parte de mí está convencida porque sé que tú vas a estar bien. Tú vas a estar bien tanto emocionalmente, te va a ayudar bastante, porque eso es lo que más me preocupa de ti, tu condición emocional. Y no sé, siento que te va a ayudar bastante. Y para mí, okay, te va a sentir bien a ti, me va a hacer sentir bien a mí.
8: Bueno, amor, pues nunca dudé de ti.
7: Te digo.
8: Y pues tú sabes que van a ser rapidines, pues, porque pues sabes que soy precoz, pues no. Mucho, ya lo sabes. Y estás consciente de eso, ¿no?
7: Uh-huh.
8: Okay. Ahora quiero decirte una última cosa. Quiero decirte que pues siempre voy a estar pensando en ti. Cada vez que yo vaya a hacer eso, voy a pensar en ti, pues. No voy a pensar en esa persona, sino en ti. ¿Y estás de acuerdo? Yo lo que quiero que no algún día me vayas a reprochar, pues.
7: Pues
8: eso quiero que quede claro, pues, que no al día me vas a reprochar o algo.
7: Pues en mi vida han pasado tantas cosas en mi vida que yo estando trabajando acá donde estoy ahora me trajo tantos recuerdos de hace 5 o 7 años para acá, ¿ves?
8: Uh-huh.
7: Y estando ahí enfrente,
8: ¿qué cosas han pasado, qué? ¿Qué cosas han pasado?
7: No, de los recuerdos de cuando trabajábamos en el aeropuerto y...
8: Uh-huh.
7: Y todo eso, ¿ves? Y y pues sí, ya no, ya te digo, he tratado de sobrellevarlas, ¿ves? De ya no ser como antes.
8: No, pues mira, después de esto,
7: de tomar, oye, las cosas como dijeran.
8: Pues después de esto vamos a estar juntos, pues. Después de esto vamos a estar juntos los tres y todo eso. Van después de, ahora sí que de esto que vaya a pasar, vamos a estar juntos, ¿sale? Eso es lo único que importa, que estemos juntos. En un tiempo más, tú vas a venir acá, pues, legalmente. Tú sabes que el tiempo pasa volando, ya van 6 meses que estoy aquí.
7: Pero, pues, bueno, a mí eso no era lo que me interesaba mucho, muy tanto.
8: Y, pues, así la niña, ves que te dije que las escuelas acá, pues, sí están un poquito feas, pero, pues, esa persona me está diciendo que mi hija iría en una escuela de paga, pues, particular. Y va, ahí le van a enseñar inglés. Esa es la otra vez, porque ves que te dije en ese día, en las escuelas así, pues, están muy jodidas, pues. Y ya, eso es lo que también me dijo, que mi hija va a ir en una escuela de paga y todo. Entonces, le digo a la señora Kimberly que sí.
7: ¿Será, ese propósito que tiene Dios para nosotros?
8: Pues no sé, mi vida, pero... O sea, yo ahorita quiero que me digas sí o no, para no darle tantas vueltas a mí.
7: Yo no te puedo decir nada, amiga. Tú sabes que
8: pues
7: todo
8: nada más,
7: siempre...
8: Nada más respóndeme. Pues nada más respóndeme, mira, si sí o no. Y pues ya ahí la dejamos, pues, a mí. Tú nada más dime.
7: Pero tú sabes que tú siempre, en tus decisiones, siempre has tenido mi apoyo, sean buenas o malas. Tú lo sabes, aunque a veces no me pidas

0: Pero por eso,
1: de
0: pues,
1: mi opinión, de mi consentimiento, aunque a veces las haces para él, las haces nada más y ya después me dices, tú sabes que siempre has tenido mi consentimiento, amigo. Entonces, no.
0: Pero es que, mira, es que si dices que quieres que te avisen todo, pues a poco cuando esté con esa persona te voy a decir, oye, mira, ¿sabes qué? Me estoy con esa persona.
1: Ay, mi vida, pero...
0: Pues no. Pues te estoy diciendo, mira, para no darle larga, tú dime sí o no.
1: Ay,
0: esta...
1: no.
0: Pues nada más eso, pues, tú más dime sí o no.
1: Es que mira, amiga, te puedo decir
0: mira.
1: Sí para nuestro bienestar familiar, si es que así fuera,
0: ajá,
1: o para tu bienestar propio, para que tú estés bien. Y
0: pero
1: te
0: ya
1: puedo
0: ves que ese
1: decir
0: día que
1: no,
0: te...
1: por dignidad,
0: Pero,
1: para que nosotros estemos bien.
0: pero pues que mira, hay otra cosa. Ella, esa vez que te mandé los $400, ella me los dio, pues, esa persona me los dio, para que yo te los mandara.
1: No
0: en
1: más,
0: sí, porque...
1: ¿cómo?
0: Sí, porque aquí yo no he trabajado mucho, pues aquí no ha habido mucho trabajo, por allá ya ha llovido, luego la calor, entonces pues digo, pero pues ahorita mira, ya fuera del tema, tú dime, ¿sí o no? Y sí,
1: no
0: va
1: más,
0: a haber...
1: Pues, mi vida, entonces, ¿para qué me preguntas si ya prácticamente ya lo hiciste?
0: No, pero pues por eso diciendo, dime si sí o no,
1: para,
0: nada más.
1: ¿Para qué me estás preguntando si ya iniciaste con tu trabajo?
0: Pues eres mi esposa, mire, te amo, por eso estoy haciendo. ¿A poco estos $400, imagínate, a poco no son buenos? En México, pues es difícil ganarlos, pues. No puedo, tú dime sí o no. Nada más eso, pues también te digo, es tan fácil decir sí o no.
1: Ya te dije, sí, por bienestar propio, por tuyo,
0: es
1: por
0: que,
1: bienestar de
0: que...
1: nuestra familia, por... estar bien, y no por dignidad.
0: Por eso te digo, mira, lo estoy haciendo por bienestar de nosotros, no nada más por bienestar mío. Por eso te digo, nada más dime si sí o no. Ya entendí eso de que no por dignidad y sí por bienestar, pero tú dime, o sea, quiero que me digas eso, pues nada más sí o no. Así también yo el día de mañana, no, pues que tú me dices sí, me dices no. Eso nada más, pues, para no darle tanta vuelta.
1: Pues está bien, amor.
0: Pues tú sabes que pues ahora sí que, mira, yo ya le he intentado muchas formas, trabajando, portándome bien, y siento que pues con la dignidad, con respeto y todo eso, pues no vive uno, pues nada más, está uno jodido, pues, y ya así pues va a mejorar nuestra vida, pues como ya te expliqué, pero pues tú dime, te digo sí o no, yo respetaré también tu decisión, si me dices no, pues no, si me dices sí, pues sí también.
1: Yo te amo mucho, mi vida. Te
0: por eso
1: mucho.
0: Pues te digo,
1: yo sé
0: pero
1: que
0: pues
1: tú
0: dime.
1: También nos amas bastante y más a tu hija, porque
0: por eso,
1: sé
0: pues
1: que
0: dime.
1: La amas muchísimo a ella y que todo el
0: no,
1: tiempo
0: pues
1: estás pendiente
0: hija,
1: más
0: claro
1: de
0: que
1: ella
0: sí la amo,
1: que de mí.
0: Pues te digo, pero pues dime,
1: pero,
0: pues te digo,
1: si es para el bienestar de nosotros, bienestar tuyo,
0: quiero hacerte esta pregunta: ¿cómo se escucha el Panda Show? A todos.

0: Oye, tengo una pregunta muy profunda, Cande. ¿Será que Dios es lo que quiere para nosotros?
1: Mira.
0: Oye, Cande, ¿y si es precoz o no es precoz? Porque tú dijiste que sí.
2: Sí, por eso trato de que no se me acerque mucho, porque sí corro peligro.
0: A ver, mi querido amigo Jerry, dile por qué la bromita a su esposita, la Cande.
1: Pues sea mi vida, tú sabes que eso nunca lo voy a hacer, tú sabes que mi prioridad son ustedes. Así sea, que me den todos los papeles del mundo, no. Las amo a ustedes dos.
0: Oye, Gerardo, ¿y cómo le haces para aguantar estos 6 meses que llevas allá en las Carolinas?
1: Uf, trabajando, pandita. Dándole ganas todos los días.
0: Ok. ¿No has salpicado el techo?
1: Nada, pandita, no. Llego uno cansado.
0: ¿No?
1: A dormir. No le dices, me despertaste, pandita.
0: ¿No le dices a Manuel, échame una mano?
1: No, pandita.
0: ¿Y tú, Cande, cómo le haces?
2: Pues trabajando igual.
0: También.
2: Tuve que empezar a trabajar para como que ocupar el tiempo en algo, porque sí, los primeros meses era muy estresante para mí.
0: ¿Cómo no? ¿Y qué, nunca te has comprado un tamal de a dulce?
2: No, voy a esperar a que me lo manden.
0: Bueno, pues ahí estuvo la bromita. Oye, por cierto, feliz día de las mamis, mi querida Cande. Hasta Oaxaca, tu viejo está allá en las Carolinas. ¿Para cuándo regresas, carnal?
1: 3 años.
0: ¿3 años faltan?
1: Sí, 3 años.
0: Candelaria, vas a tener que trabajar mucho para que se te vayan los malos pensamientos. La neta. Porque como dijo Gerardo, luego si se te trepa la calor, pues va a estar caña, ¿o no? Familia, díganme cómo se oye el Panda Show.
1: A toda máquina, pandita.
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2: ¿Quieres tener o 5? Estoy con Eliel. ¿Qué onda, carnalito? Buenas noches, bienvenido al Panda Show, ¿cómo andas?
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12: Buenas noches, panditas, aquí a toda máquina.
2: Eso, mi querido amigo, ¿qué tal te pintó tu día, carnalillo?
12: Ah, pues excelente, excelente, gracias a Dios, todo bien.
2: Qué buena onda, ¿qué hiciste de interesante? Platícame.
12: Ah, pues hoy al trabajo y del trabajo a recoger los estudios al laboratorio y de ahí pues fui a analizarlos con mi médico.
2: ¿Neta? ¿Y qué? ¿Estás enfermo? ¿Por qué tuviste que ir al veterinario, carnal? ¿Qué te pasó, qué?
12: No, pues ahora sí que quiero cambiar de dueño para hacer otras funciones.
2: Quiero cambiar de dueño. Pues ni que fueras perro, hijo.
12: Pasó, panda. No, pues sí, quiero cambiar de trabajo, por eso.
2: Entonces, como quieres cambiar de chamba, te mandaron al médico.
12: Sí, me mandaron a hacer unos estudios. Y pues
2: órale.
12: Ya está próxima la fecha para entregarlo, por eso es que ya me ando moviendo en eso.
2: Oye, ¿y por qué te quieres cambiar de chamba? ¿Mejor paga o nuevos aires, nuevo año? ¿Qué onda?
12: Ah, pues también nuevo año, mejor paga. Es algo que siempre me ha gustado, siempre he querido.
2: Qué buena onda. Y platícame, ¿para quién es la bromita, Eliel?
12: Ah, pues la broma es para mi esposa.
2: ¿Que se llama cómo, la chancluda?
12: Elizabeth.
2: Elizabeth, muy bien. ¿Y qué bromita para Elizabeth?
12: Ah, pues mira, la broma que le quiero hacer es, bueno, de que ya tengo los resultados de mi laboratorio, que los llevé a analizar con mi idea que me los leyera el médico. Y que tengo mucoviloma.
2: Ah, ya, o sea.
12: Tiene doble sentido.
2: Oye, carnal, ya ver, platícame, ¿por qué es neta del planeta que te fuiste a hacer unos estudios, no? Según me empezaste a platicar.
12: Ah, pues, bueno, digo que, bueno, mi esposa igual ya sabe ella que voy a cambiar de trabajo. Bueno, según esos son nuestros planes, pues, de que me voy a cambiar de chamba. Y pues como ella está en Oaxaca,
2: Ah, ok, eso se pone interesante. O sea, tu esposa está en Oaxaca y tú, ¿dónde estás, Eliel?
12: Yo vivo aquí en la Ciudad de México.
2: Ah, ¿y hace cuánto tiempo que no se ven?
12: No, ya tiene 2 meses.
2: O sea, ¿que la Navidad y el Año Nuevo no la pasaste con tu vieja?
12: No, carnal, no.
2: ¡No, manches! ¿Qué pasó? ¿Cuánto tiempo llevas con Elizabeth?
12: No, pues ya tenemos juntos 11 años.
2: Sí, no, un buen ratote. No, sí. Pues entonces cuando le digas que tienes moluscodiloma, pues entonces no se le va a hacer raro, papá. Pues sí, es una bromita en doble sentido. ¿Y hace cuánto tiempo que Elizabeth y tú no prueban las mieles del amor, mi rey?
12: Ah, pues ya desde que me vine de Oaxaca para acá, como 2 meses.
2: Ay, 2 meses. Ok, sí, bueno, entonces es una bromita a doble sentido en el cual le vas a decir que te entregaron los estudios, que te los interpretaron y que tienes moluscodiloma, que es una broma de doble sentido. Ahora, pero aquí, ¿cuál es la idea? Que si ella te lo pegó, o que tienes otra mujer, o que te metiste con alguien, ¿o qué onda? ¿Para dónde va?
12: Mira, bueno, yo lo que quiero es decirles que lo adquirí, bueno, digamos que el año pasado, en el 2021, como de diciembre del 2020 a enero del 2021, estuve trabajando en Hermosillo, Sonora.
2: Ajá,
12: pues,
2: okay.
12: Por ahí va la cosa de que estando lejos, hubo la necesidad y no me
2: y que por ahí. Okay. ¿Vas a querer que te ayude como el doctor?
12: Eso es la de sí, pues ya después de que la viente todo el choro, se le va a decir, no, pues para que te van a dar instrucciones cómo debes de cuidarte y todo el rollo.
2: Mira, pues vamos a hacer una cosa, digo, para que enganche, porque ella conoce perfectamente tu número, ya que voy a ser el doctor Romero, si te parece, o es lo de menos. Estás aquí en consulta conmigo y yo te voy a comunicar, porque pues obviamente en el lugar donde estás, pues no hay señal, papá. Entonces yo te estoy comunicando con ella, ¿te parece?
12: Va, me parece.
2: Listo, perfecto, pues vamos a darle, señores. 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
15: Bromas, excelente.
2: Oye, ¿dónde está el doctor? ¿Es lo de menos?
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16: Bueno.
2: Oh, pero eso es, pero fácilmente, hay que controlarlo y todo. Bueno, buenas noches. Doctor Romero, la señora Elizabeth, por favor, tengo a un paciente de nombre Eliel, ¿podría comunicármelo, por favor?
16: No le dio su número.
2: ¿Perdón?
16: No le dio su número a su paciente.
2: No, a ver, creo que no me expliqué. Buenas noches, soy el doctor Romero. Lo que pasa es que aquí el paciente, Eliel, está conmigo. Estamos aquí en el consultorio, pero no tiene señal, y estoy hablando del consultorio porque quiere hablar con la señora Elizabeth. Yo creo que ahí hay una confusión. ¿Usted es la señora Elizabeth?
16: Sí, sí soy.
2: Ah, ¿cómo está, señora? Habla el doctor Romero. ¿Cómo ha estado?
16: Bien, gracias.
2: Qué bueno. Le voy a comunicar a su esposo, al señor Eliel. Permítame un segundo, ¿sí? Por favor, permítame. A ver, Eliel, sí, no se confundió, pensó que estaba preguntando por ti. Toma el teléfono, por favor, bien explícito, aquí estén los resultados, si es necesario yo te puedo apoyar.
12: Sí, gracias, doctor. Eli.
16: Hola.
12: Hola, ya estoy aquí con el doctor, ya.
16: Ajá.
12: Ya fui a que me le dieran los resultados.
16: Ajá, ¿y qué te dijeron?
12: Tengo malas noticias para ti, no sé cómo lo vayas a tomar o no sé.
16: Ajá, a ver, dime.
12: Tengo moloscodiloma.
16: No manches.
12: Sí, en serio.
16: ¿Y qué es eso?
12: Es algo por andar de travieso, creo.
16: Ajá, ¿y eso es cura o no tienes cura o cómo?
12: No, pues es lo que apenas me andaba esperando el doctor, pero pues igual pues yo me vi la necesidad de avisarte, pues, para que estés enterada de lo que es de la situación.
16: Ajá, ya me dijiste, pero ¿cómo lo podemos resolver?
12: Pues cómo, pues ahora sí que pues tú necesitas tratarte, pues, pero la neta, pues yo quiero explicarte bien, pues. No sé ni en qué momento ocurrió, cómo fue.
16: Ay, Dios mío.
12: Sí.
16: Ajá. ¿Y esa enfermedad cómo se desarrolla?
12: Sí, pues es que la neta, pues sí debemos platicarlo, porque pues digamos que no es algo así que muy muy sencillo, pues es grave. Y pues yo igual pues quiero, pues digo, pues a lo mejor y fui yo el que lo, pues puede que tú también lo tengas.
16: Ajá, pero ¿por qué no me pasa el doctor y que me explique más o menos cómo?
12: Sí. Sería eso, pues también tienes que hablar, pues no sé cómo lo vais a tomar tú, pues estamos lejos, no podemos platicarlo en persona ahorita, es algo que debemos hablar en persona, pero pues, por la distancia no se puede hablarlo, no se puede.
16: Y pero estoy en un lugar donde no me escuchan, entonces dime qué te dijo el doctor, qué sugiere, qué, cómo lo podemos remediar o así.
12: Bueno, pues entonces te paso al doctor para que platiques con él a ver de qué, porque pues la neta pues, sí me gustaría que tú y yo lo hablamos primero y después ya para qué. ¿Qué piensas? Porque, pues sí, pues es algo que se adquiere por andar de cusco, dijeran.
16: Ajá, sí, pero... ¿Y sin eso no vas a pasar?
12: La neta, pues me da pena, la neta, en serio, pues... No sé cómo decírtelo, pero pues... Creo que soy yo el culpable.
16: A ver, pásame al doctor.
12: Doctor, mi esposa quiere hablar con usted. ¿Te lo comunico?
2: Sí, cómo no, con todo gusto. De nueva cuenta, el doctor Romero, señora Elizabeth, ¿cómo está usted?
16: Bien, gracias, doctor. Me comunica mi esposo de que tiene malas noticias.
2: Sí, hace rato platicamos con una mujer que vive en Hermosillo que se llama Rosaura. ¿Usted la conoce?
16: No.
2: A ver, lo que pasa es que estoy tratando de entender un poquito esta situación porque Eliel es un caballero de 29 años. ¿Usted es la esposa o es la otra mujer?
16: Soy su esposa.
2: Ok, ¿me da su edad, por favor?
16: 28 años.
2: 28 años. ¿Tienen hijos, Eliel y usted?
16: Sí, dos hijos.
2: ¿Dos hijos? Muy bien, ¿de qué edades?
16: De 11 años y 8 años.
2: Muy bien, ¿sus partos fueron cesárea o parto normal?
16: Normal.
2: Bueno, le explico para entrar en contexto. Cualquier duda o situación que no me entienda, le pido por favor que me haga la pausa y poderle explicar. Mire, el paciente trajo unos resultados de unos análisis de laboratorio debido a que él quiere ingresar a un nuevo trabajo.
16: Sí.
2: Y bueno, estamos haciendo pues todo este proceso para llevar a cabo toda esta situación. Desgraciadamente salió positivo a moluscodiloma. La pregunta que quiero hacerle, ¿usted ha tenido algún tipo, digamos, de inflamación, de comezón, de mal olor?
16: No, de hecho no, apenas cuando estaba él, no tiene mucho que se fue, me salieron como tipo honguitos.
2: ¿Puede ser más explícita, por favor, para poderle ayudar? ¿Es hongo o champiñón? Porque son cosas diferentes.
16: Pues sí, con un sí, de hecho sí fui con mi ginecólogo que tengo acá en Oaxaca.
2: Uh-huh.
16: Y mi ginecólogo me dijo que eran hongos.
2: Ah, muy bien. ¿Y exactamente en qué parte presenta los hongos?
16: En los labios mayores, digamos, los de afuera.
2: Ah, qué cara. ¿Y qué le recetó el doctor?
16: Realmente no me acuerdo qué medicina, pero nada.
2: ¿Pero algún tipo de medicina tomada, algún tipo de pomada? ¿Le hizo una cauterización? Es que hay varios procedimientos precisamente para atacar el champiñón.
16: Nada más me dio tomados porque ya me habían dado óvulos porque me estaba bajando flujo. Uh-huh. Y me habían dado óvulos. Entonces lo que me dijo nada más él es de que yo, ¿cómo le diré? Que yo nada más necesitaba el antibiótico y que eso se me podía quitar que me dijo que era por el estrés y que todo, ¿no?
2: Sí, entonces, pero no se le ha quitado. Si usted puede revisarse, no, usted no se le ha quitado, sí, ¿verdad?
16: No, en totalidad no se me ha quitado.
2: Ah, sí, no, es que usted entonces, ya usted al momento que me está hablando del champiñón, tiene ya la presencia del moluscodiloma. Aquí en realidad, yo no sé si usted ha visto o ha inspeccionado la parte masculina de su hombre, de Eliel. ¿Usted hace cuánto tiempo se lo miró?
16: Ya tiene un buen, porque yo le había dicho de eso y me dijo de que eran, creo que son como tipo granitos, ¿verdad?
2: Sí, efectivamente. Ajá. Ese es el hongo, es el champignon o virus Q, que pues presenta principalmente esa formación tipo hongo, por eso se le llama hongo Io champignonis fortuitus extremums, que precisamente provoca esto y es el origen del moluscodiloma. Discúlpeme la pregunta que le voy a hacer precisamente para ver si usted descubrió esto o desde hace cuánto tiempo a su marido. ¿Le ha practicado el oral en los últimos meses, en el último año?
16: No, nunca lo he hecho.
17: ¡Oh, Dios!
2: ¿Nunca ha hecho qué, perdón?
16: El oral no.
2: Ah, ¿en no, cuánto no. cuánto tiempo lleva con su marido?
16: Pues, digamos que los 11 años.
2: 11 años, sí, porque su hijo mayor es de 11, el menor 8 años, y durante estos 11 años nunca le ha practicado la sexualidad oral a Eliel.
16: No, nunca.
2: ¡Ay! Nunca. ¿Él se la ha practicado a usted?
16: Sí, él a mí sí.
2: Muy bien. Ahora, entonces no podemos hablar si realmente usted vio la presencia del moluscodiloma, porque me dice que le notó cosas extrañas. Le hice esta pregunta de Lora. ¿Cómo descubrió, se dio cuenta que Eliel presentaba pues este tipo de champiñón?
16: Porque él me dijo que le habían salido granitos, pero pues él igual me dijo que ya tenía tiempo que le había salido, que lo había investigado, no sé, por vía de internet, creo.
2: Ok, durmiendo bajo la misma cama o lavándole su ropa o cuestiones de baño o higiene, ¿usted presentó o descubrió algún tipo de mancha en el calzón, algún tipo de mal olor? ¿En el excusado vio un tipo líquido viscoso amarillento?
16: No, nada más fue líquido blanco, pero pues a mí se me hizo normal.
2: Muy bien. ¿Usted ha notado que se rasque él?
16: Sí, No, en los últimos días de que él se, bueno, de que salió de acá, sí vi que como que sí de repente, pero así que se arrastre, no.
2: Ay, señora, pues mire, realmente yo estoy preocupado porque precisamente... discúlpeme lo que tengo que mencionar, no sabía bien la condición con qué mujer estaba hablando, porque precisamente Rosario tuvo una relación con Eliel, y es un tema que tendrán que platicar él y usted, porque me dice que estuvo haciendo una descarga laboral en Hermosillo a finales del 19, principios del 20, durante el 21 estuvo en Oaxaca, después vino a la Ciudad de México, y bueno, ha tenido que ver otras relaciones amorosas. Aquí, desgraciadamente, es que no sabemos cuál es la fuente del molusco diloma, pero lo que me preocupa es que tanto usted y Rosario presentan el mismo cuadro de champiñón en los labios, y lo que pues va a pasar es que necesita ir con su ginecólogo, o me gustaría que viniese a la Ciudad de México, porque si usted es la esposa de Liel, desgraciadamente tenemos que hacerle amputación de labios.
16: Ajá.
2: Eso es lo que va a pasar. Sin trompa se va a quedar. Porque los labios se los tenemos que recortar.
16: ¿En cuánto nos sale eso?
2: No. Bueno, aquí olvídese de hablar del costo. Aquí la situación es que si usted se va a quedar sus labios, pues, ¿con qué le van a besar? Entonces, discúlpeme, voy a tratar de hablarle en términos un poquito más populares, pero al momento que le corten el labio, pues ya no va a apretar.
16: Ajá.
2: ¿Sí me entiende? Y al momento que no va a apretar, pues... si Eliel, pues, tenía la necesidad de tener otra u otras mujeres, además de la madre de sus hijos, no sé qué pueda pasar. Yo creo que ustedes tienen que hablar como pareja. Créanme que, pues, yo estoy en la mejor disposición debido a... a esta situación laboral y yo poderla atender gratuitamente, pero no sé si usted esté dispuesta a amputación de labios.
16: Mis labios del...
2: ¿En dónde tiene usted el hongo, el champiñón?
16: En los labios de...
2: Efectivamente, nosotros tenemos que hacer amputación de los labios, de los pliegues.
17: ¡Oh, Dios!
2: Igual podemos hacer algún tipo de reconstrucción, pues para que usted pueda tener los labios, podemos quitarle algo del pliegue del ano para hacer una reconstrucción. Lo único que el labio le quedaría pues un poco pues rugoso, ¿verdad? Así como puño de liga, no le quedaría como lo tiene actualmente. Pero aquí yo creo que no importa lo estético, sino que usted ya no presente el champiñón, el hongo, el moluscodiloma, porque aquí una de las cosas es que hay que analizar es que el moluscodiloma pues no se le haya introducido a las cavidades. Platique muy bien con Eliel, le voy a pedir de favor, ya que voy a estar aquí presente, que trate de ser pues objetiva y los temas personales pues los puedan discutir después. ¿De acuerdo?
16: Sí, doctor.
2: A ver, Eliel, habla.

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4: Yo quiero que estés tranquilo, lo único que quiero, Lee. Ya no vas a entrar a la policía, ¿verdad?
5: Pues ya no, con eso, pues, imagínate, ya no voy a... No, pues, ya me olvido de todo, ya no, valió.
6: No, o sea, va a ser doble baja, porque aquí los policías se necesitan con huevos y prepucio. Tal vez tendrás los testículos, pero el prepucio ya...
5: El doctor es bueno que me den la solución. Lo agarra por el lado amable, pero pues yo sé que me lleva la chingada.
6: Pero eso es un problema de usted. Usted sabe, y con su edad, que hay que ejercer la sexualidad con protección. Y estoy llegando a la conclusión que la dama que tenemos en el teléfono, su esposa, es la madre de sus hijos. Ya platicamos con Rosario.
5: Sí, doctor, pero...
6: Hace un año que usted no la ve menos. Entonces, y no solamente Rosario, hable con su esposa. Pregón, platíquele con las otras mujeres que usted ha tenido que ver. Pero ese ya es un problema de pareja. Aquí es.
5: No me martirice más con
6: eso. No lo estoy martirizando, estamos hablando en plata. Permítame el teléfono. Señora.
4: ¿Qué pasó, doctor?
6: Pues mire, yo le felicito por tomar esto de una forma adulta, pero también quiero hacerle saber que hay que tomar las cosas con objetividad. El moluscodiloma realmente es algo que puede ocasionar problemas mayúsculos. Y si usted, pues, ya me ha platicado que presenta este tipo de champiñón, este tipo de hongo, pues tiene que atenderse de una forma inmediata. Aquí lo único que le puedo decir es que a su esposo vamos a tenerle que hacer un procedimiento. Sí va a quedar con su parte, pero va a quedar, digamos, rebanado. Usted lo que conoce de su miembro ve que tiene el glande. El glande será, pues, prácticamente rebanado, quitado, y solamente le quedará un pene como tipo escoba. ¿Sí conoce el palo de escoba?
4: Sí.
6: Entonces ya no tendrá la cabecita, ya no tendrá la capucha. Y bueno, pues... Ya ustedes tendrán que ver si, pues, buscan otro tipo de ejercicios, no sé. ¿Alguna vez han jugado con vibradores o consoladores?
4: No, nunca.
6: Pues van a tener que tener un tipo de inventiva. Entonces, le voy a pedir, por favor, que hable con su marido, que le eche ganas y, pues, que le dé la bendición porque, pues, al rato va a entrar a cirugía. Así que adelante, Liel. Y si quiere venir tu esposa, las puertas están abiertas. También la podemos atender.
4: Doctor...
6: Dígame.
4: ¿El procedimiento a él se lo van a hacer ahorita?
6: Sí, se lo tenemos que hacer ahorita, porque si no, precisamente este hongo, este champiñón, el moluscodiloma se puede ir, pues, recorriendo, entonces tendremos que hacerle amputación de pene completo, que va a llegar hasta los testículos. E imagínese, sin pene y sin huevos, qué complicado, ¿no?
4: Y ahorita está tiempo nada más de quitarle lo que es el sombrerito.
6: Efectivamente, por eso usted también tiene que ver, porque imagínese, sin trompa, ¿cómo? Sin labios, ¿cómo? Por eso me preocupa. ¿En qué parte de Oaxaca está?
4: En Ochitlán.
6: Muy bien, ¿y no puede venirse a la Ciudad de México?
4: Pues siendo así, si es necesario que usted me vea y que sí me va a garantizar algo, no sé qué posibilidades haya de que me reciba mañana.
6: No, pues nosotros... Pues, de verdad, con las puertas abiertas. Incluso mañana viene el cirujano plástico para ver si podemos quitarle lo que son los pliegues de la parte trasera para que se le pueda hacer un tipo de reconstrucción de labios, aunque le queden arrugados.
4: Doctor, igual otra pregunta. Sí me interesa saber lo que es lo que le espera a Eliel, ¿no? Porque...

0: sí, con ese, digamos que deslinda eso y sí podría entrar a la policía.
1: No, desgraciadamente no poder entrar al corporativo, porque pues precisamente para este tipo de trabajo se necesita a un hombre en toda la extensión de la palabra. Y pues digamos, su marido sin prepucio, pues ya no sería un hombre completo, ¿sí? Imagínese al enemigo estarlo enfrentando sin prepucio, ¿usted se imagina?
0: Sí, doctor.
1: Entonces, pues así como no lo va a satisfacer ya como marido, pues menos va a satisfacer a la corporación. Entonces, aquí lo único que estamos intentando es ayudarlo, pues precisamente como una señal en nuestro deber y nuestro quehacer médico para que no siga avanzando el moluscodiloma. Pero pues del trabajo, pues se va a tener que olvidar. Posiblemente tenga que dedicarse a otro tipo de actividad. Pero aquí pues, lo principal es que le podamos erradicar el moluscodiloma.
0: Sí, doctor. Entonces, si yo viajo mañana, ¿estaría usted dispuesto a atenderme?
1: Sí, claro, por supuesto. Por supuesto. Sí. ¿A qué hora llegaría mañana a la Ciudad de México?
0: Bueno, mire, ahorita voy a checar con cómo me puedo mover y yo...
1: ¿Pero no cuánto tiempo haría? ¿Dónde, de qué parte de Oaxaca dice que
0: vive usted?
1: Hijo, dice... Disculpe la ignorancia, Nochitlán. ¿Tienen carreteras? ¿Existen autobuses o andan en burro o en caballos?
0: Pero acá tengo que salir en taxi y sí es complicado salir del pueblo para llegar a Nochitlán.
1: Ah,
0: y
1: es
0: en
1: que Nochitlán es un pueblo.
0: Ya hay autobús.
1: Ay, muy bien. Híjole, mañana... es que se complica. Yo mañana tengo que salir. Sí, me gustaría inspeccionarla. A ver, déjeme, le comunico a su marido... Si no es el día de mañana, ¿le parecería el viernes poderla atender?
0: Está bien, doctor.
1: Ok, y obviamente le voy a pedir, por favor, que mientras se haga baños de asiento de vinagre, pero de vinagre de manzana. ¿Sí conoce el vinagre?
0: Sí, el ginecólogo que me atendía me dijo que me hiciera vinagre, pero vinagre blanco.
1: No, tiene que ser de manzana. Y va a ser una mezcla, digamos, por un litro de agua, 70% de lo que es vinagre de manzana, de betacona, manzana de betacona, por favor, 70% y 30% de agua, ¿ok? Entonces usted hace una infusión que sea tibia y se da centones.
2: Esto precisamente
1: poderle ayudar. ¿Me hace favor de hacer eso mientras?
0: Sí, doctor, está bien.
1: Permítame, checo la agenda. A ver, Eliel, habla con tu esposa. Vamos a atenderle el viernes, pero el viernes por la tarde.
3: Aquí está bien, doctor.
0: Oye, Eliel.
3: Mande.
0: Voy a ir a yo creo que estamos para apoyarnos, independientemente.
3: Perdóname, Eliel, yo no sé qué estaba pensando, pero yo no quiero que me lo corten.
0: De todas maneras, se lo vas a hacer. Yo creo que es el doctor... Yo creo que por algo pasan las cosas, créeme que no importa con que nuestra felicidad sea así bien, de todas maneras vas a seguir con todo el trabajo, ¿no?
3: Ya no sé, yo creo que no te merezco, la verdad.
0: ¿Y vas a poder laborar?
3: Pues me va a detener porque tengo que estar yendo al médico y ya no sé qué va a ser de mí.
0: ¿Ya se lo dijiste a tu hermana?
3: Pues ya, no, en la policía ya no, pero pues aquí estoy trabajando, pues a lo mejor y sí, pero pues tendría que estar pidiendo permiso cada rato, pues y eso es lo que no quiero.
0: Pues no, pero pues yo creo que vas a llevar tu, no sé,
3: ¿Te vienes el viernes? ¿Cuándo viajarías?
0: Viajaría mañana. De todas maneras, no, ahorita no me ha dicho el doctor a qué hora.
1: Ya chequé la agenda, sí. Sí, bueno, señora Elizabeth.
0: Sí, dígame, doctor.
1: Sí, por favor, este viernes a las 4 de la tarde, si es tan amable, ya hablé con mi colega, la vamos a recibir este viernes, día 7 de enero, 4 de la tarde. Por favor, necesito que se traiga su cartilla de vacunación, credencial de lector, acta de nacimiento. ¿Usted fue bautizada?
0: No.
1: Híjole, no me diga.
0: Sí, Sí, sí estoy bautizada. Creo que mis papás sí tienen el certificado. Creo que sí lo tienen.
1: Ojalá pueda encontrar la fe de bautismo, porque realmente para poderle rescatar los labios y poder hacer algo, sí vamos a tener que recurrir aparte a la oración. Eso va a ser bien importante. Entonces le espero a las 4 de la tarde. ¿Qué documentos me va a traer?
0: Cartilla de vacunación.
1: Ajá. Uh-huh.
0: Acta de nacimiento y la fe de bautismo.
1: Y la fe de bautismo. Muy bien. Me va a hacer entonces lo que es los sentones y baños de asiento, ¿con qué?
0: Con vinagre de manzana.
1: Manzana petacona.
0: Manzana petacona. Lo que
1: efectivamente
0: pasa es que, doctor, nosotros acá donde vivimos es campo, entonces se me hace muy difícil conseguirlo.
1: Entonces, ¿dónde consigue el vinagre de manzana? ¿No lo consigue en una tienda o lo fabrica usted?
0: En Nochitlán solamente, porque acá no se fabrica ni se consigue.
1: Ay, entonces, ¿con qué cocinan? ¿Con vinagre blanco de caña?
0: Sí.
1: ¿Y no conocen el vinagre de manzana?
0: Pues sí, he escuchado hablar del vinagre de manzana, pero no lo he ocupado.
1: Bueno, entonces, por favor, pregunte a sus amistades, familiares, vecinos, tiendas, pueblos aledaños. Por favor, que sería bien importante lo que es vinagre de manzana petacona. ¿Sí? 70% vinagre, 30%. Por favor, si le llega a arder, no se vaya a tocar. Lo único que puedo hacer es ponerse a correr. Y cuando baje un poquito el ardor, bueno, pues ya se puede tranquilizar. Sí le puedo decir que esto lo va a tener que hacer repetitivo, mínimo una vez cada 2 horas. Al principio le va a arder muchísimo, pero posteriormente va a ir disminuyendo, precisamente para que la manzana, el vinagre de manzana petacona, haga su función de desinflamación y de desintoxicación.
0: Sí, doctor, está bien.
1: Muy bien. Entonces la espero, por favor. Discúlpeme.
0: El viernes a las 4.
1: Sí, nada más le pido que no llore. ¿Por qué está llorando, señora?
0: Esto me pone triste la situación.
1: A ver, dígame, ¿en qué se pone triste? A ver, platícame.
0: Yo no me esperaba esa noticia.
1: ¿Qué noticia no se esperaba? ¿Lo del moluscodiloma? ¿Lo del glande? ¿Lo de los labios? ¿Lo del champiñón? ¿Lo del vinagre de manzana petacona? ¿Lo del ardor? ¿La reconstrucción de puña de liga? ¿Qué no se esperaba?
0: Todo, doctor.
1: Pero, señora, tienen 2 hijos. Al marido hay que consentirlo, no solamente en la alimentación, sino también en la intimidad. Así como usted a su marido le dijo: viejo, quiero que me haga un oral, su marido se lo hizo, ¿o no? De la misma manera, cuando Lee le dijo: vieja, dame unos guapos, tuvo que haberse puesto guapa. Al momento de que no, la distancia, el trabajo, la necesidad, Eliel ha tenido que volar a otras partes de la República Mexicana. Y usted sabe que yo nada más veo a veces los memes, como dicen, a coger y amar, que el mundo se va a acabar.
2: Oh, sí, oh, yo sí, creo que así.
1: Que aplicó Eliel. Pero no llore, señora. Todo, todo tiene solución. Ya que agradezca de que realmente se ha, pues, descubierto a tiempo del moluscodiloma. ¿Que va a traer consecuencias? Sí. ¿Que no va a tener glande? Sí. ¿Que se va a quedar sin trompa? Sí. Pero pues veamos la reconstrucción. La de usted es más sencilla, porque como le dije, podemos extraer prácticamente algunos pliegues ahí del ano. Aquí el problema va a ser la reconstrucción del prepucio del hiel, porque no hay forma de poder hacerlo.
0: No hay ninguna forma.
1: Sí, podemos hacerlo a través de silicona. A través de silicona, pero obviamente sería una cosa plástica que se vería de una forma natural, pero pues imagínese, ya no va a tener la sensación al momento de visitar su cuevita. Pues si usted ya no va a apretar y el otro va a tener silicona, pues ya no van a tener ese placer que obviamente, pues digamos, las partes a través de las fibras venosas pues producen, ¿verdad? Entonces, pues su marido ya no tendría eyaculación porque no se tiría.
0: Doctor, está bien.
1: Muy bien. Pues le paso a su marido, por favor, para que le dé ánimos. En 3 horas empezamos el procedimiento y aquí la veo el viernes. A ver, Eli, calma a tu esposa.
0: Eli, háblale a tu hermano para que te acompañe o alguien. ¿No hay nadie ahí?
3: No hay nadie aquí. Yo quiero estar solo, ya no quiero que sepa nadie de mí.
0: Pero tú has de cuenta con que sin nada, Eli.
3: ¿Mande?
0: Yo créeme que quisiera estar a tu lado en ese momento, para acompañarte, pero no llego.
3: Un estúpido, un idiota, no sé qué estaba pensando.
0: Está en mi cama, seguiendo pensando y me vale.
3: ¿Me vas a seguir queriendo que ya no lo tenga completo?
0: Sí, es que sí, mi amor. Por algo. Pero no quiero que te hagas nada, ¿eh?
3: ¿Mande?
0: ¿Mañana no vas a ir a trabajar?
3: Pues no, imagínate, si voy a tener que meter permiso.
0: ¿No te ha dicho el doctor que tanto tienes que reposar?
3: Pues mínimo unos 15 días, porque si trabajo, pues es sentado sobre el trascabo, pues ¿cómo?
0: ¿El? ¿Qué pasó?
3: ¿Y después sin cabecita más se va una chupadita?
0: Ya, tranquilo, ¿sale?
3: Oye, Eli.
0: Lo importante es que nos curemos, Eli.
3: Eli, por favor, ayúdame, ¿sí?
0: Yo voy a pedir mucho por ti, ¿vale?
3: Sí, mi amor. Te quiero hacer una pregunta.
0: Ajá.
3: En serio, respóndeme con toditita la verdad.
0: Sí.
3: ¿En serio? ¿Me perdonas?
0: Sí, te perdono, Eliel. Échale ganas, ma. Yo voy a estar pendiente toda la noche, ¿sabes?
3: Por último, ¿cómo se escucha el Panda Show? Que esto es una broma.
4: ¡A toda máquina!
5: Elizabeth, estás en las bromas del Panda Show, ¿no es cierto, mija? Oye, el molusco de loma no existe, y mucho menos el vinagre de manzana petacona. ¿Cuándo has visto una manzana petacona, tú? Elizabeth, ya no llores, mija, no llores. Oye, pero de verdad, qué corazonzote, y tienes que estar bien contento del amor que te tienen, Eliel. A ella le importó, le valió gorro, la que inventamos de Hermosillo, la tal Rosaura, los otros cinco amores.=========================================================================================================================================================================================================================================================================================================================================================================================================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
3: La madre, ya, pero ya vi que sí, ¿eh?
5: Oh, yo quiero una esposa como la tuya.
3: No, no, está cabrón, ¿eh? Te consigues una igual.
5: Aunque no me dé chupaditas, aunque no me haga el oral, chingue su madre, pero que sea buena onda. Para el oral tengo a la mamá del Modesto, ese sí da una. Sí, la neta. A ver, Eliel, ahí está Elizabeth, dile por qué la bromita, compadre.
0: Súper mal, Eliel.
3: No, pues es que es la bromita, pues porque pues ya pasé con el doctor y todo bien. Los estudios salieron. Los estudios salieron bien, por eso que hice la broma, para que sepas que. Porque yo nunca me he pasado de lanza, siempre he recibido tu lugar.
5: Oye, Lili, ¿qué escuchaste la broma del molusco de loma? ¿Me dijiste esa broma se la voy a hacer a mi vieja?
3: No, pues,
5: ¿cómo eres manchado, compadre?
3: No, pues es que pues, quería saber a ver qué tanto era capaz de pues, hasta dónde podía contar con ella. Y la neta, pues sí, me dio mucho gusto de saber que pues tengo su amor incondicionalmente.
5: No, tienes una chulada de mujer. Imagínate, llevas 11 años. Pese a la situación y necesidad, por lo que más o menos entiendo de chamba, has tenido que salir de Oaxaca. Te has soportado. Cuida a los hijos. Le valió gorro que anduvieras con otras. Y aparte le preocupaba. Ay, no importa que no tenga cabecita. Oye, Elizabeth, y yo pidiéndote hasta el... ¿Qué? Hasta lo de bautismo, por favor. Ay, Dios mío, Elizabeth,
0: ¿qué pasó?
5: Mándale un beso a tu gordito. Mándale
0: no, ya
5: un beso.
0: No se merece nada.
5: Ay, ¿entonces qué? ¿De una chupadita ni hablamos? ¿No? Porque en 11 años nada de nada, ¿no?
0: No.
5: Ay, chiquito. Y creo que con esta broma ahora menos. Eliel, despídase de su mujer, adelante.
3: Pues luego, mi amor, ya pues, estamos en contacto después. Y
0: adiós, pues, enfermaste.
3: Quiero que sepas que te quiero mucho y pues es para que sepas que yo jamás te he engañado y aquí voy a echarle ganas para sacarlo para adelante.
5: Oye, yo creo que hasta el teléfono le dio hipo, nada más y...
1: Elizabeth, un saludo hasta Oaxaca, mija. Cuídate mucho y que tengas un excelente año, ¿eh? Eliel, Elizabeth, dígame, ¿cómo se oye el Panda Show?
6: Panda Show.
5: ¡Ey! ¿Qué creen? Estamos a punto de reiniciar los servidores. Quédense, tepetongos y tepetongas, porque en unos segundos regresamos con más en pandashowradio.com.
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1: Y voy hasta León, Guanajuato.
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1: Y ahí está César. ¿Qué onda? ¿Estás al aire, campeón?
11: ¿Qué tal, pandita? Muy buena noche.
1: Buena noche. Saludos hasta León. ¿Cómo estás, mi rey?
11: Muy bien, pandita. Aquí ya descansando. ¿Cómo ves?
1: Ah, qué padre. ¿A qué se me dedica mi amigo allá en León?
11: Pues andamos aquí trabajando de chofer con unas personas, una familia. ¿Cómo ves?
1: Ándale. ¿Cómo te trata la familia?
11: Pues al 100, no nos quejamos.
1: Muy bien. ¿Y para quién es la bromita?
11: Mira, pandita, es para una prima que tiene una estética.
1: Ok, ¿cómo se llama la prima?
11: Se llama Clara Isabel.
1: Clara Isabel, ok, ¿qué más?
11: Mira, pandita, lo que pasa es que hace como 21 días llevé a mi esposa que se pusiera uñas, bueno, que le pusiera uñas.
1: Pero eso te toca a ti, ¿no?
11: No, ¿qué pasó?
1: ¿A poco no la pones en uñas, mi rey?
11: Bueno, también, pandita. No se leíla.
1: ¿Y luego?
11: Oye, pandita, le comenté a mi prima que si se podía aventar un servicio con un familiar, amigo de mis patrones, y me comentó que sí, que ella realizaba servicios a domicilio.
1: Ok.
11: Entonces le comenté eso y me dijo que sí, sí se aventaba a servicios. Y le había dicho que el amigo de mi patrón, su papá ya es una persona adulta. Entonces quería que fueran a que le cortaran el cabello. El señor ya es una persona adulta y me comentó que sí podía.
1: Ok, ¿y luego?
11: Y luego, por parte de mi patrón, su amigo, bueno, le di su contacto y me dijo que sí podía. Entonces, ya está pendiente ya del número, ¿cómo ves?
1: A ver, entonces la broma se trata de hacer un corte de cabello a domicilio. ¿Nada más eso? ¿Ya?
5: ¡Carajo!
11: Perdón, es que me bloqueé aquí poquito. Nada más que

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4: Clara.
5: Pues ahí le hago la lucha, señor.
4: Bueno, es que tengo entendido que usted lleva muchos años de experiencia. Discúlpeme, no tengo el gusto, no tengo mucha información. Le explico más o menos la situación. Mire, yo soy Ricardo, tengo a mi papá que se llama Gustavo, una persona de 79 años de edad, que cuidamos mucho. Usted sabe que han venido olas y olas y olas del bicho, ¿verdad? Y ha sido medio complicado el poderlo sacar, tenemos que cuidarlo. Él está muy bien de salud, gracias a Dios. Pero, pues ya lleva meses que no le podemos cortar el cabello. Mi papá es viudo. De hecho, hubo un intento hace aproximadamente, déjele pregunto a la persona que nos ayuda. Carmen, ¿cuándo vino la señora? Aquí hace como 7 meses. Hubo un pequeño intento, pero hubo ahí una confusión. El chiste es que no se entendieron mi padre y esta mujer. Y bueno, he estado buscando y platicando con Rubén. Con mi amigo me mencionó que su colaborador, de hecho platiqué con él antes de marcarle. Y me dijo que efectivamente que usted tiene experiencia en esto. Entonces, me gustaría pues primero que me platique qué experiencia tiene. ¿Qué tipo de cortes lo hace a domicilio? ¿Cuáles son sus costos, etcétera?
5: Mire, yo tengo en esto de la estética, pues, ¿qué será? 20 años. Porque empecé a estudiar desde los 16 años. Yo hago todo, corte, color, maquillaje, peinado, uñas de acrílico, pedicure, manicure, depilación. Yo me especialicé en todo. Desde muy chica, desde los 16 años.
4: Ajá.
5: Y nada más que literal tengo mi salón en mi casa, pues porque tengo dos niños pequeños.
4: Ajá.
5: Una de 7 y uno de 8.
4: Sí.
5: Y pues por no quererlos dejar en manos de otras personas, pues la mera verdad aquí me quedo trabajando.
4: Claro, como
5: y,
4: debe ser.
5: Estuve trabajando yo en Avenida Panorama. Estuve trabajando muchísimo tiempo, pues desde los 16 años literal estuve estudiando y trabajando ahí y duré ahí como unos, ¿qué será? Como unos 5 años trabajando ahí en paseo, en una calle atrás, en frente de la Plaza Mayor.
4: Ajá.
5: Atrás, en una de las calles de ahí. Ahí está la secundaria federal 2, no sé si lo ubica.
4: Sí, sí ubico, cómo no, claro.
5: Ah, pues entonces yo estuve ahí, atrás de la federal 2, en una estética. Yo estuve trabajando ahí como unos 5 o 6 años, más o menos.
4: Sí, un poquito medio feo esa zona, ¿no? Un poquito.
5: Pues fíjese que yo nunca tuve algún problema. Tranquilo, no. Pero al final de cuentas, pues sí, sí teníamos muchísimo trabajo, nada más que pues...
4: Qué bueno, gracias a Dios.
5: Obviamente ya... Me tuve que salir, pues, por mis hijos, o sea, ya conforme tuve a mis hijos, pues, ya cambié de rumbos, ¿verdad? Y de ahí, le corto el cabello a un niño que tiene retraso mental, pero la mamá batallaba muchísimo, muchísimo para que le cortaran el pelo al niño porque el niño le pegaba a las personas.
4: Claro.
5: Y yo... Le dije, no te preocupes, pues como yo tengo, pues desde chica los conozco, le dije, no te preocupes, pues yo le tengo paciencia al niño y pues ya. Así que en pandemia y en todo el rollo, pues yo iba, ella me cambiaba de ropa,

0: Sí, casi me bañaba ahí en su casa porque pues entraba,
1: mire.
0: me ponía cubrebocas y
1: Sí.
0: le daba chanclas y me sanitizaba y así, o sea, literal yo iba, yo era la única que entraba ahí y pues sí, o sea, obviamente me cuidaba y todo, yo iba y entraba y pues de cortes, pues sí, obviamente depende de cómo usted lo quiera o me lo pida, pues ya, ya lo haría yo.
1: Claro, antes de darle la explicación de qué es lo que necesito, si me permite dar una recomendación.
0: Dígame.
1: Referente a su pacientito, llámele que tiene una condición especial. No lo llame como lo llama, porque ahora con esta generación de cristal, usted sabe que antes como le llamábamos las cosas con anterioridad, ahora todo es malo. Sí, entonces, diríjase de una forma correcta como que tiene un cliente, un paciente, pues, con condiciones especiales.
0: Sí, bueno,
1: pasado el tema, mire, mencionó la palabra clave y le voy a explicar. Mire, mi padre tiene 79 años, 100% de salud, lo tenemos que cuidar, poco necio, ¿verdad? De repente, sí. Tremendo, porque, pues, no puede comer cerdo, por ejemplo. Ahorita pidió un sándwich para cenar y a fuerzas quiere que le pongan jabón de cerdo y pues hay que disfrazárselo y darle pavo porque no puede por cuestión médica, ¿no? Él en su juventud le gustó mucho el motociclismo y utilizó el cabello largo, fue llamado como los choppers, no sé si usted sepa de motociclismo, ¿no? Andaba con sus chamarras de piel y todo. Entonces, ahorita tiene barba, tiene el cabello, pues digamos, un poquito abajo del hombro. Ya lo tiene muy delgado, ¿sí? Pero lo tiene abundante. Tiene pelo en pecho. Es muy peludo, muy, muy peludo. Y platicando precisamente con el urólogo que vino a visitarlo hace algunos meses, me recomendó primero un corte de cabello corto y aparte usted mencionó la palabra clave, que es lo que me gustaría ponerme de acuerdo con usted, la depilación. Y nos recomendó que hay que depilarlo. Digo, ya no tiene el vello tan abundante en el pecho como lo tenía, pero sí es bastante. Sí. Incluso pues le sale mucho de las tetillas, tiene la cerja grande, tiene mucho vello en las piernas. Entonces, ¿usted hace depilación de cuerpo completo?
0: Sí, nada más que el depilar al señor se me haría algo como muy tosco, ¿no? Muy brusco, porque quiera o no, yo depilo con cera, pero igual como tal depilar al señor, pues no, más bien yo le recomendaría cortárselo con la máquina, ¿no?
1: No, bueno, es que posiblemente el pelo sí, o lo que usted considere, pero digamos el pecho, digamos las piernas, las partes nobles... Pues con máquina, pero hay que reducirlo, pues posiblemente con rastrillo. No sé, usted es la experta. Sí, considero que con cera, pues sí está medio complicado, ¿no?
0: Fíjese que yo anteriormente, pues sí, lo que viene siendo pues todas las partes, en cuestión de área de bikini, piernas y todo, obviamente lo depilaba yo con cera. Y yo, pues, batallaba mucho para que me ayudaran a depilarme. Uh-huh. Y encontré una crema buenísima para depilar. Esa hace la función de la cera depilatoria.
1: ¿Y esta cera se puede poner en el miembro, por ejemplo? ¿En los testículos para que después le pueda recortar? ¿O cómo funciona? Sí, porque imagínese, la cera en los testículos es complicado.
0: No, yo le recomendaría más bien esa crema. Porque esa crema se pone literalmente así, encima como si fuera crema para manos, crema de uso diario. Como
1: líquida,
0: tal.
1: No como de rasurar, no espumosa, sino líquida.
0: No, ándele, crema. Y ese se usa normal, así se pone en la piel, la verdad no irrita, y como tal la crema se la deja, no sé si de 10 a 15 minutos, se quita con una toalla de mano, con agua tibia, y ya, el área le queda completamente rasurado.
1: Y digamos, esta crema también se puede aplicar en medio de las nalgas, para también quitarle los vellos que están entre las pompas. Y
0: sí,
1: que...
0: todo.
1: Bueno, perdón, no quiero utilizar un lenguaje que no debe ser correcto, ¿verdad? creo que las nalgas es
0: no,
1: correcto.
0: No,
1: pero,
0: no, no.
1: Pero también sí, en medio, sí. Y digamos, el culito, ¿verdad? También tiene ahí, pues presenta toda esa parte, pues, lo que es vellosidad. También se le pondría la crema y después se le raspa.
0: Se quita con, una toalla y agua tibia.
1: Ah, me parece maravilloso, sí, porque le digo, el cabello yo creo que es normal. Aquí lo que yo quería tratar con ustedes, pues la depilación, ¿verdad?
0: Sí.
1: Porque sí, por el urólogo recomendaron, pues, quitarle absolutamente todo el vello. ¿Cuánto
0: yo
1: sería?
0: Yo la mera verdad le recomiendo eso, que se lo quite mejor con la crema, tanto por la edad de su papá, como por pues, comodidad de él mismo.
1: No, o sea, estamos, entonces, digamos, usted le pone la crema en todo el cuerpo, digamos, desde el cuello hasta los pies, que sería, ¿sí?, donde vamos a
0: sí,
1: darle la crema.
0: O sea,
1: después
0: la crema se la puedo obviamente proporcionar porque la vende la esposa de mi abuelo, que no es mi abuelita, ¿verdad? Pero la vende ella y yo se la puedo conseguir y usted quizás la que quede pues se la dejo ahí, no hay ningún problema.
1: No, por favor, los tarros que sean necesarios. Mire, yo no tengo problema. ¿Cómo anda de disponibilidad entre semana, en fin de semana, por la mañana, en la tarde, en la noche? Sé que usted tiene actividades, ¿podría en qué horario?
0: Mire, ahorita se me haría más fácil ir con usted entre semana.
1: El jueves, ¿le parece?
0: Ajá, podría, por decir, de lunes a jueves.
1: Muy bien, ¿en qué horario?
0: Yo podría yo estaría ahí con usted por muy tarde, como a las 3.
1: ¿Sabe no?
0: Porque
1: pues
0: a
1: bien.
0: Esa hora, pues yo ya le dejaría, tengo una hija de 15 años y yo ya le dejaría a mi hija, pues a los niños más chicos, porque pues para no dejarlos solitos.
1: No, qué bueno, usted encargue a sus hijos y yo también en contraparte puedo ofrecerle a Carmelita, que es quien nos ayuda en la casa, para que en un momento dado le pueda ayudar a usted, ¿verdad? En lo que usted necesite, ocupe, Carmen, páseme esto, páseme el otro. Por el costo no se preocupe, pero ¿tiene algún aproximado por venir acá hasta a lo que es residencial?
0: Mire, yo la mera verdad, lo que hago con mi clienta, la mera verdad es que porque pues sí, ya tengo muchísimos años yendo con ella, el niño estaba en el porta bebé y ahorita el niño especial tiene, creo que 19, 20 años, señor. Ya el niño es grande.
1: Sí.
0: Y ella lo que hace, yo la mera verdad no me gusta, pues sí, o sea, ser aprovechada, sinceramente. Y yo le cobro, pues yo aquí en mi salón, como.
1: Es su trabajo,
0: aquí en el
1: yo lo entiendo, ¿eh?
0: Ajá, yo aquí en el salón donde vivo cobro 50 pesos el corte. Y pues sí, como tal, se lo cobro así el corte en 50. Y como tal, le cobro el corte en 50. Pues ya ella me paga los taxis de ida y vuelta.
1: Mire, yo le mandaría al chofer, por la transportación, no se preocupe. Yo mandaría al domicilio que usted me indique al chofer. Y después de que termine, pues la iré a dejar. Ahora, por el costo de la crema y sus honorarios, bueno, no se preocupe, eso lo platicamos. Pero hay un detalle que sí me gustaría platicar con usted, señora Clara.
0: Dígame.
1: Que es bien importante porque temo que vuelva a pasar. Hace rato yo le mencioné que hubo una persona que me recomendaron que empezó a hacer el trabajo. No sé si recuerde. Una chica llamada Sandra, una mujer también de experiencia. Pero lo que pasó es que al momento que empezó a trabajar un tipo de espuma de afeitar, por eso le preguntaba si era crema o espumosa, porque sí me percaté ya después de que llegué porque empezó a gritar, sí. La cuestión espumosa, y es que mi papá al momento de sentir la temperatura fría y eso, pues se puso erecto, ¿sí me explico? No por su edad, quiere decir que a lo mejor ya no. Ay, ¿cómo
0: no
1: se lo digo
0: nada
1: para que entienda? Sí, pues
0: sí,
1: digamos,
0: no
1: el chiliwili, va, para que me entienda, para que hablemos cordial. El chiliwili, pues se le despertó y esta mujer se espantó. Sí, porque pensó que, pues ya estaba dormido y que parecía guajolote o como nariz de elefante y se despertó. Entonces, pues salió y toda espantada y ¿qué pasó? No, pues es que se le despertó el muñeco y ya, y pues yo le dije, ¿qué pasó, papá? Y dice, no, pues mijo, pues es que sentí frío entre las manos y todo, pues se me paró. entonces pues ya te sabe, para muchas personas es incómodo. La pregunta es, si llegase a suceder esto con el momento que le ponga la crema y eso, usted entendería. Hasta yo pensé, a lo mejor sirve, ¿verdad? Porque pues con eso puede rasurar bien el glande y los testículos, ¿verdad? Puede ser, no lo sé, no, es mi especialidad. ¿Usted tiene algún problema por si de repente se le despierta el chilihuila a mi papá?
0: No, ninguno.
1: No, pues no, entonces estamos crees? Hechos. Qué, qué bueno, no, pero hablando pues se entiende la gente, ¿va?
0: Obviamente voy a ir a trabajar.
1: Sí, sí, no, es que uno lo entiende como tal, ¿verdad? Pero sí, más claro. Vale plantearlo, más vale decirlo, sí, no, de hecho, y ponernos de acuerdo.
0: Antes de que usted me marcara, me marcó mi primo y me comentó todo esto, que quería que yo fuera a cortarle el pelo a su papá y así como tal, o sea, obviamente... No, pues no, no hay ningún problema.
1: Digo que no es mi negocio, ¿no? Pero a lo mejor yo pienso, porque pues obviamente pues tiene vello púbico pues en todos lados, ¿no? En el glande, en los testículos, de todos. Entonces, si le pone la crema, pues eso ayudaría, ¿no? Que se despertara para que le unte la crema y pues se desprenda el vello, ¿no?
0: Sí, no, pero pues obviamente no, como tal no lo voy a poner, porque pues me podría poner guantes y con la crema se lo voy a quitar. Con la
1: ah, no, claro, no. No, claro, pues, pero aunque se ponga guantes y todo, pues tiene que manipular.
0: Sí, claro.
1: Y bueno, el momento del manipuleo y las temperaturas y todo, puede haber la posibilidad de que se le despierte el muñeco a mi papá. Por eso es que yo lo pongo de una vez clarito, señora Isabel, y después no haya sorpresas, ¿verdad? Y otra vez nada más escuche, señor Ricardo, hijos, corriendo, ¿verdad? ¿Y qué pasó? Pero bueno.
0: Sí, es cierto.
1: Pues entonces ya quedamos. Yo le mando un mensajito el miércoles para que nos veamos el jueves. No se preocupe por los honorarios. Lo que tenga que hacer se lo pago en efectivo. Y nos vemos el jueves, tipo 1:00 p.m. ¿Le parece?
0: Ándale, pues. Muy bien, señor.
1: En nombre de mi familia, en nombre de mi amigo Rubén, pues muchísimas gracias. Ah, y por cierto, también mi papá me pidió que le hiciera una pregunta. No sé si puedo hacérsela.
0: Dígame.
1: ¿Me puede responder cómo se oye el Panda Show, que es una broma de César? A toda

0: Pues no, que no tenía broncas.
1: Ya colgó.
0: Oye, ¿no te lo imaginaste así? El pirrín, paradín y la cremita. Dijo, yo no tengo problema. Eso, Chintrol. A ver, vamos a marcarle.
1: A ver, márcale, pandita.
0: Híjole, pero colgó, marcamos. ¿Contesta o no contesta?
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0: Que conteste, que conteste. Ahí entró.
5: Buzón de voz.
0: ¿Con quién vive? Con su marido.
1: Con su hija y su niño.
0: Ah, ya. Chintrolo, ¿y ahora cómo le hacemos? A ver, marquemos otra vez. Chintrolo. Yo creo que a lo mejor dijo, chin, yo quería esa chamba, chin.
1: Ahora sí que va a ser mi exprima.
0: No, ¿sabes qué? Ella, creo, si no me falla el oído, ella se rió al final. Pero yo creo, no, sí lo tiene apagado. ¿Sabes qué? Yo creo que a lo mejor le sacó de onda de que está chambeando, checa la hora y está chambeando y nosotros le salimos con la babosada de que a mi papá se le despierte el chili willy. Pero bueno, pues mi querido César, ahí estuvo la bromita. Dime, por favor, en León, Guanajuato, ¿cómo se oye el Panda Show?
1: Tu máquina.
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1: Y en este lunes estoy con Juan. ¿Cómo estás, carnal?
2: Bien.
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9: El chiste que hace 5 años tuvo antecedentes penales. ¿Cómo se llama tu cuñado?
10: Arturo.
9: Arturito. Oye, una preguntita. ¿Tú eres muy calentón, así como que te hayas agarrado a trompos con el policía?
10: Pues algo.
9: Porque te escucho como muy tartamudo y digo, bueno, pues a lo mejor no, ¿verdad?
10: No, estoy algo nervioso, pero sí, algo.
9: A ver, relájate. ¿Por qué estás nervioso, Juanelo?
10: Pues nunca había hecho bromas, la verdad.
9: Ok, es tu primera bromita. ¿Y cuánto tiempo escuchándonos?
10: Ya desde que tenía como 12 años.
9: ¿Neta? ¿Tanto tiempo?
10: Ya tiene un rato, sí.
9: Bueno, pues si nos conoces y es tu primera vez en el Panda Show, sé que la primera vez, cualquiera que sea la actividad o la cuestión, nos ponemos nerviosos, pero pues estamos entre cuates, Juan.
10: Ahí está.
9: Pues relájese. Ok, entonces tú ibas con tu cuñado que se llama Arturo. Dices que él tuvo antecedentes. Tú eres un poco calentón. Tienen una camioneta que no circula, ¿ok? ¿Y qué pasó después en toda esta trama?
10: Pues Arturo se puso medio pesado, ¿no? Con los policías, porque el otro me habló muy, muy brusco.
9: Ok.
10: Y a mí me dio mucho coraje y pues, bajé y lo golpeé.
9: ¿Y dónde están pasando supuestamente los hechos?
10: En Texcoco.
9: Texcoco. ¿Y tu mujercita vive?
10: En Ecatepec de Morelos.
9: ¿Qué año es la camionetilla?
10: 97.
9: Híjole, no, pues sí, yo creo que está como pa' museo. ¿Qué color? Sí.
10: Uva.
9: Ok, ¿te late ya estar en el Ministerio Público o estás en Texcoco, en el lugar de los hechos?
10: Estoy en el lugar de los hechos arreglando el asunto.
9: ¿Arturo está contigo, Juan?
10: Sí.
9: ¿También participa o nada más tú?
10: No, nada más yo. Porque si él participa, le va a ganar la risa.
9: ¿Y tú, Juan, qué le vas a decir? Chíspame, nos llevan al Ministerio Público, quiero avisarte. ¿Cuál va a ser tu participación en esta trama?
10: No, pues sí, o sea, decirle, no, ¿sabes qué onda? Pues si se puede, pues afloja dinero, porque la neta esto está caliente, y si se llevan a Arturo, lo van a entambar y hasta a mí también.
9: Perfecto, entonces tú pides un arreglo, prácticamente cotejas toda la información. Sí, efectivamente, están en problemas y la detención fue porque la unidad no circula. Ok, al momento de ser la detención, pues Arturo se puso al tiro, tú también. Los detuvieron, checaron ahí en la computadora, Arturo tiene antecedentes, tú te pusiste al tiro para defenderlo. Entonces le dices, pues ayúdanos, porque pues si llega tu hermano, pues quién sabe cómo le vaya, ¿no? Okay. Pues tenemos todo. Estamos listos, familia.
10: Hecho.
9: Pues marcamos en directo desde el Panda Go Center. Las bromas están en este Casto Show.
11: Hola, soy Espinosa Paz.

0: ahí entro.
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2: ¿Bueno? En este número encuentro a la señora Nayeli. ¿Qué tal? Buenas noches, señora. Me presento. Soy el oficial Melquiades. Mi placa es la 8404530. Insisto en el Plan Regional de Seguridad, Vialidad y Dignidad del municipio de Texcoco. Mire, para comunicarle que fueron detenidos los señores Juan José y Arturo, vienen a bordo de una camioneta familiar. Señora, ¿podría quitar el altavoz? No la alcanzo a escuchar.
3: No es el altavoz.
2: Sí estoy hablando con la señora Nayeli. Mire, estamos en vía pública en un operativo que se llama Seguridad en la Tierra del Poeta. Se detuvo a una camioneta color uva con placas del Estado de México, modelo 1996, ya viejita la camioneta. A bordo dos pasajeros, dos señores, Arturo y Juan José. Miren, el asunto es que hoy no circula su camioneta. Obviamente se da remitida la unidad. Ellos tienen derecho, inscrito en el Código Civil de Conducción, ellos tienen derecho a hacer una llamada para reportar esta situación a algún familiar, pariente, consanguíneo, alguien que sea de su árbol familiar para que esté enterado del asunto. Tienen derecho a una llamada, es lo que yo les estoy permitiendo en este instante. Que es entonces el señor Juan José dice que quiere comunicarse con la esposa. Entonces, un derecho ganado por el conductor, un derecho que, pues, en este momento se lo voy a conceder. Se le detuvo porque la camioneta no circula. Hoy es, un día que no circula esta camioneta y la sacaron. Y aquí hay algo muy delicado. El señor Arturo cuenta con antecedentes penales. Entonces, ahora Juan José ofendió pues a un oficial, lo insultó, quiso agredir a un principal. Entonces está el problemita, pero denme oportunidad, señora, le voy a pasar a dice que es la esposa de Juan José, usted, ¿verdad?
3: Sí.
2: Permítame, le comento estos hechos porque es importante ponerla al tanto de esta situación. No circula la camioneta, se ponen agresivos, uno de ellos, que

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1: Ustedes de tener el pan de cada día, ¿me entiendes?
2: No, yo, mire, yo abro mi corazón y la escucho y hasta la... Y me da tristeza, ¿no? Una mujer que está en este momento pues apelando y está tratando de darme una explicación. Pero usted entienda, hay que respetar la ley. Y la ley no se hizo para burlarla.
1: No, mire, sí, yo entiendo, oficial, créame, que no entiendo.
2: Mire, le voy a comunicar a su marido, ahorita
1: no,
2: volvemos sí, a platicar.
1: Muchísimas gracias.
2: Ahorita volvemos a platicar, o sea, escucha, usted es una persona que, pues, que tiene entendimiento, que tiene razón y que, por supuesto, tiene educación. Le voy a comunicar a su marido, permítame.
1: Sí, muchísimas gracias.
3: ¿Usted afirma que 120 de Pilares?
4: Bueno.
1: Bueno, ¿qué pasó?
4: Blanca. Es que nos agarraron aquí en Texcoco.
1: No,
4: es que no circula la camioneta.
1: No, es que ¿por qué?
4: Y es que, espérame, o sea, es que... Es que la neta, me paró el oficial y muy pinche bravo el güey, ¿no? Y la neta, sí. Pues ya me dijo, bájese del vehículo y que no sé qué, y ya me bajé, ¿no? Y dije, pues ahora, ¿qué oficial? Dice, es que tu unidad no circula, dice, pues denme chance, no sea malo. Pues andamos cambiando.
1: Ah.
4: Y ya me dice, no, que no sé qué. Oye, usted, dígame, ¿qué onda? Dice, sobornando a un oficial, que no sé qué. Y le pegó al cristal y lo estrelló y me dio coraje.
1: ¿Cómo le pegó al cristal?
4: Sí, y la neta, pues sí le pegué, ¿no? Lo que es.
1: Que no, porque...
4: Y es que, ese el Arturo se bajó y pues ya con su compañero se agarró igual.
1: Es que, ¿cómo crees que tú qué haces eso? No manches, déjale.
4: Pues es que a mí me dio coraje, flaca. Y no, la neta, sí le pegué, ¿no? Y ya me agarraron los otros oficiales.
1: Déjale marco al licenciado.
4: No, espérame, hija.
1: No,
4: es que esto no es del licenciado, espérame tantito, permíteme. No me cuelgues. O sea, ahorita lo que ellos quieren es lana.
1: ¿Y luego?
4: Pues chécale, ¿cuánto tiene?
1: ¿Cómo que?
4: Si no, es que lo que más me preocupa es el Arturo.
1: Pues sí, a mí también.
4: O sea, es que el Arturo ya está arriba de la patrulla, güey. Pues si no, pinche Arturo se va a ir y no manches, para sacarlo va a estar en chino.
1: ¿Pero cuánto te están pidiendo? ¿Qué, Pepe? Si no, déjale, hablo ante lo que nos preste, pero ¿cómo te lo llevo? ¿Qué? ¿Cómo le hago?
4: Flaca.
1: ¡Ey!
4: Flaca. Antes de que le hables al Antelmo, al licenciado, arréglate con ellos primero. Ofréceles lana, a ver qué onda, cuánto quieren o qué pedo. Mira, lo que yo me preocupa más es el Arturo. Yo como quiera que sea, me quiso, porque yo estoy limpio. Flaca. Nayeli.
1: Mande.
4: Entiéndeme, hija. Yo como quiera que sea, me chispo, porque yo estoy limpio, pero lo que me preocupa es Arturo. Ofréceles lana, arréglate con ellos. Invéntales cualquier cosilla, hija. Que estás mala, no sé, ¿verdad? Y cualquier cosa invéntales. Pero el chiste es de que nos tienes que zafar. ¿Sí? ¿Por qué? Porque si no, el pinche Arturo se va a ir, hija. Y va a salir a madre. Mejor mira, no han pedido lana, hija, pero siempre están detrás de eso. Tú sabes cómo son.
1: Sí, yo sé. ¿No? A ver, pásamelo, pues.
4: Mira, diles que estás enferma. Otra cosa será la mejor, hija. Pero diles, te paso al oficial, ¿va?
1: Sí, está bien.
4: Oficial.
2: Bueno. Sí, oficial Melquiades, 8404-2530.
1: Sí.
2: Sí, dígame.
1: Mire, la verdad, usted no debe entender. Tenemos que sacar el pan de cada día. Yo estoy mal. Entonces, la verdad, ayúdenos, por favor.
2: El auto no circula. Hoy no debió circular. Es complicado. De eso hay 150 salarios mínimos como multa.
1: Sí, yo no entiendo.
2: Además, el nombre que responde al nombre de Arturo cuenta con antecedentes. Entonces, esto es delicadísimo. Es su hermano.
1: Precisamente por eso, oficial, entiéndame. Imagínese, estoy mal.

0: llevo más de 4 meses, no está para saberlo, llevo más de 4 meses mal, enferma y enferma.
1: ¿De qué te enfermas, Danita?
0: Imagínese, ahorita me mandaron a hacer estudios porque me encontraron una bolita en el seno.
1: Sí, así como usted tiene la lista de situaciones que le ocurren, pues yo tengo también mi lista, madre.
0: Yo lo entiendo.
1: La camioneta al corralón por no circular, hay que pagar una multa, son 150 salarios mínimos, si hay antecedentes, su marido violento con la autoridad, está complicado. Usted por un lado,
0: por favor,
1: su situación.
0: Entiéndame. De verdad, oficial, entiéndame, con el corazón en las manos, en serio.
1: Yo le dije en un principio, yo con el corazón en la mano y escuchando a su corazón, le digo, yo con ganas de ayudarla, con ganas, de verdad, con ganas. Ahora ponga mucha atención, sí, de usted depende que esto no se haga como una bola de nieve que va haciéndose muy gorda, gorda, gorda, gorda, hasta que esto explote. En sus manos está. Mire, ahorita va a venir mi superior.
0: Ok.
1: Hable con él, y así como me está abriendo su corazón de su enfermedad, de lo que le está sucediendo, háblele a él. Él es mi jefe. ¿Ah?
0: Sí, está bien.
1: Pero mire, el nombre Arturo, a mi jefe, mi sacrosanto jefe, le escupió la cara.
2: ¡Oh, Dios!
1: Arturo está arriba de la unidad, ahí lo tiene guardadito, pero lo que le sugiero es que sea bien clara con el superior. No le vaya a ofrecer así tan directo. Hay que ser puerco, pero no hay que escarbar el suelo, madre. ¿Sí me entiende? Háblele con claves. Ustedes saben, miren, la mamá, la esposa, la novia tienen todas las palabras del mundo para doblar al hombre.
0: Sí, yo lo entiendo.
1: Dígale que tiene un regalito, dígale que tiene una ayudadita, pero piénsele bien cómo, qué le dice, porque es muy estricto, mi jefe, y más con el escupitajo. Ahora imagínese, mi jefe es rudo. El escupitajo se lo pasa, pero ahorita en época de este bicho que nos anda atacando, le fueron a echar alcohol, le fueron a echar gel, le fueron a echar agua oxigenada, le fueron a lavar la cara, le escupió. De usted depende, ajá. Se lo voy a comunicar. Dígale, no sé, ya le dije, dígale un regalito, una ayudita, dígale, tengo una ropita nueva, algo. ¿Ah? Y háblele fuerte, porque yo estoy haciendo esfuerzo para escucharla, madre, ¿eh?
0: Sí, está bien, gracias.
1: Y échele hasta lloriqueo para que... Mire, yo con ganas de ayudarla, se ve que son trabajadores estos hombres, las manos lo dicen todo, tan calludas, tan fuertes, tan rudas. Juan, con su discapacidad, imagínese. Bueno, póngase trucha, ¿eh, madre?
0: Muchas gracias.
1: Permítame. ¡Comandante!
3: ¿Qué pasa?
1: Aquí está la señora, la esposa, la cónyuge, la consorte de Juan José. Quiere hablar con usted.
3: Ah, me da mucho gusto. Directamente al Ministerio Público. No tengo por qué hablar.
1: Tiene algo que platicarle.
4: Bueno.
0: Bueno.
4: Ortega, sus órdenes.
0: Soy la esposa de Juan José.
4: ¿Y a mí qué me importa que sea esposa de Juan José? ¿Qué me importa?
0: Por favor, yo sé, oficial, que ustedes están haciendo su trabajo y...
4: Correcto, correcto. Estamos en este operativo. Una unidad 1997 que no circula, color uva. Se les hizo la detención y bueno, unas lacras estos tipos. Juan, ¿qué le puedo decir? O sea... Un tipo prepotente, Arturo, con antecedentes, me escupió la cara. Con esto del bicho voy a tener que irme inmediatamente a hacerme un test de los PGRs. Un test del PGR, ahorita tengo que hacérmelo. ¿Pero para qué quiere hablar conmigo?
0: Quiero hablar con usted para que nos ayude, por favor.
4: ¿Qué quiere que le ayude?
0: Mire, usted sabe que ahorita, así como está la pandemia, tenemos que trabajar para sacar el pan de cada día. Mire, yo estoy enferma igual. Y pues imagínese, tenemos a nuestros hijos. Obviamente necesitamos sacar el pan de cada día para darles de comer.
4: A ver, mujer. Con lloriqueos no va a llegar a ningún lado. Y efectivamente estoy protegiendo, y no solamente usted, estoy protegiendo a la ciudadanía en general. Ese es mi trabajo.
0: Yo lo entiendo y créame que lo entiendo y sé que está haciendo su trabajo.
4: Entonces ya está reconociendo que estoy haciendo mi trabajo, entonces déjeme hacer mi trabajo.
0: Igual entiéndanos.
4: A ver.
0: Entiéndanos, usted sabe que tenemos que sacar el pan de cada día y ahorita como está con lo de la pandemia y eso, imagínese.
4: A ver, doña Magdalena, escúcheme, yo tengo que hacer mi trabajo, como bien lo indica, tengo que hacer la presentación ante el Ministerio Público en esta jurisdicción, tengo que hacer la presentación de la unidad que se va al corralón, tengo que entregarle al juez lo que es al señor Arturo para que siga viendo lo de los antecedentes, ver y entregar las pruebas de la violencia de Juan, está grabado todo en video. Lo que sí puedo hacer es decirle que podrán estar guardaditos un buen tiempo y si es creyente usted, pues vaya rezándole a Dios Padre porque sí se ve complicada la situación. ¿Para qué quiere hablar conmigo?
0: Para pedirle que nos ayude, por favor.
4: ¿En qué quiere que le ayude?
0: Pues ayúdeme a buscar una solución para que los dejen libres.
4: A ver, si usted está pidiendo que una solución, ¿cuál es su solución, madre? ¿Cuál es su solución? Le escucho.
0: Pues ayúdeme usted, póngase en nuestro lugar. Estoy mala, en serio, estoy mala, me están mandando a hacer estudios.
4: Tan indigente, tan precaria y tan suez, ¿quiere que me ponga en esa posición o me pide eso? ¿Cómo? O sea, por favor. A ver, no le hago perder su tiempo, no voy a perder mi tiempo. A ver, dígame en qué consiste la ayuda. Yo le escucho. ¡Hable, carajo! Su boca es mi límite.
0: Ayúdenos, por favor, para que los dejen libres.
4: ¿Y cómo quiere que los deje libres? ¡No puedo! ¡No puedo! ¿No entiende que la unidad no circula? Hay un tipo con antecedentes, un tipo violento. ¿Cómo quiere que le ayude, madre? ¡Carajo!
0: Siempre hay una manera, por favor.
4: ¿Y cuál es esa manera?
0: Por favor, ayúdenos. Usted dígame qué ocupa o qué.
4: ¿Qué ocupo de qué?
0: ¿Qué quiere para que los puedan dejar libres?
4: A ver, ¿está tratando de corromperme o qué, madre?
0: No, claro que no, oficial.
4: Es que no entiendo, doña Magdalena, no entiendo qué me quiere decir. Ayúdeme, oficial, ayúdeme. Quiero hacerlo, carajo, ¿en qué quiere que le ayude?
0: Pues ayúdeme, ¿cómo lo podemos solucionar?
4: Es que doña Magdalena, usted más está llore, llore, llore. Actitud, carajo. Usted tiene la culpa por tener familia delincuente.
2: ¡Oh,
4: tiene
2: Dios!
4: La culpa por tener personas violentas. Primero eduque usted a su familia, carajo. ¿Sabía usted que esta unidad no circulaba el día de hoy? ¿La unidad 97?
0: Sí, yo lo sabía.
4: Ah, bueno, ahí tuvo que haber ayudado. Viejo, hermano, primo, quien sea, carajo. No te lleves esa camioneta, esa unidad no circula. Las leyes se hicieron para cumplir.
0: Entienda, sí, yo lo sé, pero igual entienda, tenemos que buscar el pan de cada día.
4: Así le hubiera llorado a su marido. Viejo, no te lleves la camioneta, no circula. Viejo, te vas a meter en problemas. Ahí es donde usted hubiera parado el problema. Porque si usted hubiera insistido en no utilices la unidad porque no circula, no hubiera esta detención. Ni su marido hubiera estado violento, ni su hermano hubiera descubierto que tiene antecedentes, carajo. ¿Cómo se expone a estar arriba de una unidad que no circula? Y aparte se ponen violentos. Las leyes se hicieron para cumplirse, no para evadirse con chantajes y chillidos. Estamos para salvaguardar la seguridad de la ciudadanía y hacer cumplir las leyes. ¡Ese es nuestro trabajo!
0: Por favor, ayúdenos.
4: Dígame, ¿en qué forma consiste la ayuda que quiere que yo le brinde? Dígame.
0: Pues dígame cuánto necesita o qué es lo que...
4: Aparte, corromper a la autoridad. Usted quiere corromperme. Usted quiere comprarme. A ver, su boca es mi límite. ¿Sabe los antecedentes? Le escucho. ¿Cuál es su planteamiento, su ofrecimiento? Le escucho. Nada más no me ofenda. No me ofenda.
0: No, claro que no.
4: Unidad que no circula, violencia a un oficial y una persona con antecedentes. A ver, le escucho. ¿Cuál es su propuesta?
0: Usted sabe que no tenemos mucho dinero y como le comento, estamos algo mal, pero No sé, a lo mejor unos 2,000.
4: Por favor, no me haga reír, madre. No me haga reír. ¿Sabe cuánto va a gastar de abogados? ¿Sabe cuánto va a gastar de corralón nada más porque esta unidad 1997 no sirve? ¿Sabe cuánto tiempo va a estar en el corralón? ¿Cuánto va a salir del corralón?
0: No, ¡cálele! ¿Cuánto va a ser de corralón?
4: ¡Piénsele! ¡Analícele!
0: No tenemos mucho dinero oficial.
4: Si son personas jodidas, yo lo entiendo, pero entonces usted hubiera lloriqueado, doña Magdalena, diciéndole al señor, no saques esa camioneta. Mi amor, no la saques, no circula. Esto que le sirva como ejemplo. Y yo le voy a ayudar. Nada más por chantajista y por llorón. ¿Quiere que le ayude?
0: Sí, por favor.
4: Bueno, nada más le pido, por favor, que me responda una pregunta, madre. Dígame, si es tan gentil, ¿cómo se oye?

0: mi amor. Ahorita ya llego. Perdóname, hija. Es una broma, mi amor. ¿Te acuerdas que me dijiste que me ibas a hacer una broma tú?
1: ¿Y te dijo que te iba a hacer una broma? Uy, se la ganaste.
0: Sí, la neta que la gané.
1: ¡Flaca, flaca! Magda, y ya colgó.
2: ¡Oh, Dios!
1: Oye, ya colgó tu mujer. Está llore y llore, mi
0: amor. Está chocadísimo. Ahorita que llegue me va a golpear.
1: ¡Flaca! ¡Flaca! ¿Ya se te quitaron los nervios? Porque empezaste muy nervioso, papá.
0: Ya, ya se me quitaron los nervios.
1: Ya en el calor de la broma ya se te quitó. Oye, pero ves que estuvo llore y llore, hasta le decía Magdalena y yo pensé que me iba a decir, no me llamo Magdalena, me llamo Nayeli, pero no. Oye, pues le estoy marcando, entras tú, Juan. ¿Está Arturo ahí contigo?
0: Sí.
1: Bueno, de menos también que la salude y le diga, por qué le hicieron la broma. ¿Con quién viven?
0: Nosotros solos.
1: ¿O sea que está solita Nayeli?
0: ¿Vale?
1: ¿Está solita Nayeli?
0: No, está con su esposo de Arturo.
1: Ah, pues dame el teléfono de la esposa de Arturo porque ella ya no va a contestar.
0: Es que no tiene teléfono de la esposa de Arturo.
1: Chale, me lleva. O sea que también tiene una mujer sin antecedentes celulares. Ya no contesta, flaco. Comentabas que ella te comentó que te iba a hacer una broma aquí en el Panda Show.
0: Sí, estábamos escuchándole en la camioneta y me dijo, te voy a hacer una broma.
3: 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La llamada se...
1: Mira, ella te advirtió, te voy a hacer una broma y mira, no se dio cuenta. Carnalito, pues imposible. No contesta, así que cómprale unas rositas y en una tarjetita le comentas, te gané la broma del Panda Show. Juanito, dime cómo se oye el Panda Show.
0: A toda máquina, pandita. Muchas gracias.
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0: 51 minutos después de la hora.
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2: ¿Qué onda? ¿Cómo estás, Mario?
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14: No, voy a estar en la casa de esta chica.
15: Ok, va.
14: Ok, ok.
15: Así justificas el número.
14: Sí, sí, sí, exacto, exacto.
16: Tú te gratis el contestón. Marca ahora cualquier tecla.
17: Bueno.
14: Bueno.
17: Bueno.
14: Bueno, bueno, ¿sí me escuchas?
17: Sí, ¿quién habla?
14: Ah, soy Mario. ¿Cómo que quién habla?
17: Sí, es que se te escucha la voz diferente.
14: Ah, pues qué raro, yo creo que porque ya estoy creciendo.
17: Qué chistoso.
14: Oye, quería platicar contigo, no sé si puede salir tantito donde se escuche bien.
17: A ver, espérame, porque ya estoy acostando en pijama. ¿A dónde salgo?
14: Pues no sé, a la ventana, a la sala, porque pues sí, quería platicar algo serio contigo.
17: A ver, dime, ya estoy aquí en la ventana.
14: Ah, ya te escucho. Es que, pues, mira, ves que últimamente hemos tenido algunos problemitas y con lo de ayer, pues por eso quería hablar por teléfono, porque sé que si voy a la casa, pues vamos a terminar discutiendo y pues vamos a agarrarnos del chongo otra vez. Entonces, pues ahorita estoy en una situación, pero estoy hablando de otro teléfono. Entonces, pues no sé cómo lo vayas a tomar, pero pues ahora sí que, pues a lo mejor no tuve el valor de ¿cómo se llama? De decírtelo de frente.
17: Dímelo, ya deja de estarte contando rodeo.
14: No, pues porque espérate.
17: No me he sentido bien y tú con tus tonterías. Dime,
14: Por eso, escúchame, o sea,
17: por
14: si
17: eso,
14: me vas a escuchar.
17: Dime al grano.
14: No, bueno, es que te dije que tenía un viaje.
17: Ajá, ¿y qué?
14: Y por eso no he ido ahorita a la casa. Ahorita estoy todavía acá. Bueno, estoy en otro domicilio.
17: Ajá, ¿y qué pasó?
14: Pues la verdad no sé cómo decirte, ¿no? Yo sé que después de esto pues ya nada va a ser igual, ¿no?
17: Pero ¿qué pasó?
14: Pues, a esta persona que llevé, pues la verdad la llevé porque pues me decía que estaba mal. Y esto hicimos al doctor y pues resulta que se acaba de aliviar.
17: Ajá, ¿y qué?
14: Y pues ¿cómo que está?
17: ¿Cómo que se acaba de aliviar?
14: Pues sí, se acaba de aliviar ahorita y pues estoy aquí ahorita en su casa con sus papás y eso.
17: ¿Y qué? ¿Qué es tuyo?
14: Pues acabo de, pues ahora sí que de ser papá nuevamente.
17: No mames, María, si yo estoy portándome bien y siempre defendiéndote, estás mamada. Adiós.
14: Sí, pues es que hemos tenido problemas y yo la vez pasada.
2: Yo siempre portándome bien. Espérate, vamos a volverla a llamar y dile, oye, es que, mira, tengo que platicarte bien, no te había contado de ella, porque, pues, era mi clienta, ya sabes que, pues, de repente hacía servicios y, pues, a veces, me enredé y, bueno, pues, no era como muy constante, pero no te había dicho que me llamó y que estaba embarazada por prevenir problemas, pero últimamente hemos tenido tantos y bueno, pues ya te lo dije y quiero saber qué va a pasar con nuestros hijos y qué con nuestro hijo. O sea, retomar, porque prácticamente eso es lo que quieres saber. Marcamos en caliente.
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2: Mira, no me cuelgues, tenemos que hablar. Porque tú ya no vas a regresar. Bueno, o no sabes si vas a regresar. Porque no sabes cómo se va a poner ella. Atento, atento.
14: Bueno.
20: Te voy a decir una cosa, ¿sabes qué? Ni regreses por tus cosas. Que Dios te acompañe y que te vaya bien.
14: Oye, pero escúchame. Escúchame.
20: Yo creo que no me he portado jefe contigo y me he portado...
14: Tenemos que hablar. Escúchame.
21: ¡Oh, Dios!
14: Escúchame.
2: Compadre, que ya no regreses por tus cosas.
14: No va a correr.
2: Oye, ¿por qué le quieres hacer o por qué le quisiste hacer esta broma?
14: Lo que pasa es que ella de repente es muy tóxica, anda, por lo menos que ando en el carro, luego piensa que anda con otras morras o...
2: Ah, yo pensé que porque era un regalito de Día de las Madres, sí, pero no.
14: Sí, por eso, también un regalo que sea inolvidable.
2: Creo que esto es mucho más profundo de... Oye, está pero en el llanto. Ok, marcamos. Dile, no le digas mi amor, por favor, Marcela, por favor, tenemos que hablar. Estoy en una situación complicada, necesito saber qué hacemos. Mis cosas es lo de menos, pero quiero saber qué va a pasar con mi hijo. En fin, marcamos.
22: Ah, el Panda, déjame mandarle un saludo. Aunque tu programa es Catarín, Panda, te admiro, te mando un saludo, una gran felicitación. Ya te felicito, no pensé que llegaras tan lejos. Ah, es broma. Un saludo, un abrazo, bye.
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2: Oye, ¿hay algún otro número de alguno de sus hijos?
14: Te voy a pasar el de mi vecino, está muy cerquita y le voy a decirte que me lo pase.
2: Bueno, pues danos el teléfono del vecino, viene. Mientras anotamos el número telefónico, tú envíanos tu bromita al 553-PANDITA, 553-726-3482 o por Facebook Panda Zambrano 25. ¿Te late? Listo, va.
14: Ok.
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14: ¿Bueno? Oye, hola, Lalo, buenas noches, soy Mario.
23: Ah, ¿qué onda, Mario? ¿Cómo estás?
14: Oye, es que estaba yo platicando con Marce, pero creo que se le acabó la pila. Un favorcito, ajá, ¿me la puedes comunicar en tu teléfono? Por favorcito, es algo urgente.
23: Ah, va, déjame, voy para allá.
14: Sí, gracias, te agradezco. Dile que por favor me escuche 5 minutos nada más, por favor.
23: Va, que va.
24: Señora Marce.
14: ¿Bueno?
24: Señora Marce.
14: Mario, ¿qué pasó?
23: Creo que no está.
14: Híjoles, ¿no puede subir arriba? A lo mejor está con su mamá.
23: ¿Arriba?
14: Sí, es que, ¿qué crees? Que le estoy haciendo una bromita, pero ya no sabe. Hazla que conteste, por favor.
23: A ver, aguántame, déjame, voy a ver si está arriba.
14: Sí, ahora sí que tú vas a ser el que me va a ayudar a terminar la broma por el Panda.
23: Señora Marce.
14: Mario.
23: ¿Creo que no están?
14: No, sí, caray, no, en la casa no hay nadie, Lalo, que le toques fuerte.
23: Entonces, están apagadas todas sus luces, no me contestan.
14: No puede ser, me van a correr de la casa.
23: ¿Eh?
14: Me van a correr de la casa, le están haciendo una bromita por el Panda Show.
23: No manches.
14: ¿Cómo le hacemos? Tócale, Lalo, dile que es urgente.
23: No, pues si no me contestan, ¿cómo? ¿Quién quiere?
14: No puede ser.
23: Creo que no están.
14: Es que me acabo de contestar hace un rato.
2: ¿Pero estaba en la casa, Mario?
14: Sí, estaba en la casa.
2: Ay, pero no se pudo haber salido tan rápido. Aparte, ¿cuántos viven ahí?
14: En la casa, nada más estamos después.
2: O sea, ¿es como una vecindad o qué?
14: Sí, más o menos. Híjole.
23: No, Mario, no está.
2: Oye, pero dices que viven... A ver, pero dices que vive con sus papás, ¿no?
23: Sí, pero sus papás están en el lado de arriba.
2: ¿Y por qué no van al departamento de los papás o a la casa?
23: Lalo, ¿no hay nadie en arriba? No, pues no me contestan. ¿Pero cómo te diré? ¿Hay luces arriba o están prendidas? Sí, pero pues no me contestan. Tócale, ahí deben de estar, Lalo. Ahorita te invito las chelas.
2: Sí, Lalo, tócale.
23: No mames, van a decir que ando aquí tocando.
2: No, pues nada, tócale y les dices... hola, Lalo, les dices...
23: Que manda un mensaje, dije, mejor. No, tócale, Lalo, tócale arriba. Dile que es urgente.
2: Nada más dile, señora Marce, pues que tengo aquí Mario. Dice que se le cortó la llamada y se la pasas. Eso es todo.
23: Va, déjame ver qué show.
2: Tócale, sí, tócale, ¿vale? Tócale fuerte.
23: Tócale,
2: niño,
23: van a correr así, Lalo.
2: Uy. Tócale con ganas, Lalo.
23: Ahí toqué, aguanta, a ver ahorita, qué show. Ahora sí van a correr, ¿Por qué?
2: Ahí nada más le dijo que había embarazado y que iba a ser papá con otra mujer, nada más. ¿Tú crees?
23: Neta, no mames, güey.
2: Ay, fue una broma. Fue una broma sencillita. Del día de las mamás, nada más.
23: No, Mario, yo no me contestan.
2: Ayúdanos, Lalo, tócale bien, Lalo. Tira la puerta, Lalo.
23: Grítale a Chepes, que salga. ¿Ángel? ¿No está Ángel? Pídele a Chepes.
2: ¿Quién es el Chepes?
23: Es su sobrino.
2: Es su sobrino.
23: ¿Está ahí, Chepes? Chepes, pásamelo. ¿Qué es lo malo? Bueno, Chepes, ¿no está tu tía Marta allá arriba con ustedes?
0: No.
23: Oye, Chepes, un favorzote, güey. Es que le estoy haciendo una broma con el Panda Show, güey. Pero ya se enojó, güey, y no me responde, güey.
0: Ajá.
23: Tú que eres de confianza, güey, pásate abajo y abre, güey. Y dile que le hablo urgentemente, güey. Pero no le vayas a decir que es broma, ahorita ya la termino, güey.
0: Ah, vale.
23: Pero no le vayas a decir, dile que es urgente, güey.
2: Pero no nos vayas a quemar la broma, Chepes, ¿eh?
23: No le vayas a decir que es broma, güey.
0: No, está abajo y veo que te hable urgentemente.
23: Sí, güey, porfa, güey.
0: Vale, te paso el
23: lado. ¿Ya, güey? Sí, pero pasa de tu teléfono, güey, porque del día no me contesta.
2: Por eso, pero tú le dijiste que te llamara. Por eso dije, pues, ¿cómo? Más bien el Chepes tiene que ir con el teléfono de Lalo.
23: Ajá, por eso. Oh, me van a correr, pandita.
2: Pero no lo explicaste. El Chepes ya se fue.
0: Güey, pues le estamos gritando y no nos contesta, güey. Pues yo que no está.
23: No, ya no contesta. De hecho, ya llegué a la casa, pero no se ve movimiento. Se ve todo apagado. Por eso digo que sí entro para

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2: Mar. Marson.
3: Dile, ya traje al niño.
2: Mar, vete de la dormida, te habla el panda. Así está cuando está escuchando.
3: Dile cómo se oye el panda show.
2: Te hablan, es una broma, mi amor, te quería hacer una broma de 10 de mayo, pero no aguantaste nada. Habla con el panda.
3: Una broma de 10 de mayo y no aguantaste.
2: Contesta, es un mentiroso.
3: Hola, Marcela.
4: Hola.
3: ¿Por qué ya no quisiste contestar, trompuda?
4: Porque es un grosero.
3: Oye, pero...
4: No es muy sensible y...
3: Ah, caray, andas muy sensible.
4: Ya me había hecho varias bromas y yo decía que no iba a caer y... Pero bueno, sí, me con el panda.
3: Oye, Marcela, de hecho fuimos a buscar al vecino y fueron a tocarte y todo y no abriste. ¿Por qué no abriste?
4: Porque estaba chillando y me daba pena que el vecino se enterara que estaba llorando.
3: Ay, chiquita, ¿y por qué estabas chillando, pequeña?
4: Porque sí sentí feo.
3: Oye, pero decía Mario que eres tóxica y creo que sí, bastante tóxica, ¿eh? Lo que sí es que Mario, muy emocionado, al principio te iba a hacer una broma, creo que de llamada de tres, la cambió, y que todo, y porque yo, y que para mi mujer que tanto la amo y que es tóxica, y que por el Día de las Mamás, y mira... Tuvo que desplazarse desde donde estaba hasta casita para que checara que la mujercita supiera que era broma. Mario, ahí está tu mujer, dile por qué la broma, adelante.
2: Ah, pues es por un regalo del 10 de mayo y también para que no seas tan tóxica y para que sepas que hemos tenido problemas, pero pues juntos vamos a solucionarlo. Y pues gracias, pandita, gracias por la broma.
3: No, de qué, dale un besito, ándale. Ay, qué bonito. Marcela, te mandamos un beso, buen día, ¿eh?
4: Gracias.
3: Este Día de las Madres no se te va a olvidar, jamás.
4: No, jamás se me va a olvidar.
3: Dígame, ¿cómo se oye el Panda Show?
2: A toda máquina.
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1: Y en este fin de semana, saludo a Brenda. Hola, ¿cómo estás, mija?
2: Hola, hola, pandita, bien aquí, mira, escuchándote.
1: ¿Qué haces, trompudita? Bienvenida al Panda Show, ¿qué me cuentas?
2: Aquí, mira, que quiero que me ayudes a hacerle una broma a mi maridín.
1: Va,
2: que se anda portando mal.
1: ¿Por qué se anda portando mal? Platícamelo todo.
2: Oye, es que eres un hijo de la Mauser con mi hija.
1: ¿En qué aspecto? ¿Cómo qué? A ver, ¿cómo
2: que es un hijo? Es que se cuenta que él es mi pareja y pues mi hija pues no es de él. Entonces él la ha visto desde chiquita. Pero pues últimamente pues como ella ahorita ya está en la edad de la plena juventud, también tiene un carácter, hijo, ¿para qué te cuento?
1: ¿Y que luego chocan o qué?
2: Ajá, ahorita ya están chocando mucho. Entonces se da cuenta que él parece un sargento. Él quiere que ella... Que se porta la línea y que no conteste, ya sabes, ¿no?
1: Oye, ¿y cuántos años llevan conviviendo, en este caso, tu hija y tu pareja?
2: Nueve
1: años. ¿9 años? Ah, ya. ¿Y si le dice papá o le llama por su nombre?
2: No, por su nombre. Pero pues al principio se llevaban súper bien.
1: Ah, sí, estaba chiquilla.
2: Y ahorita, pues ya, como que rosa. Y de repente, ay, los días pelean y se hacen cara. Le digo que tengo dos hijos en vez de una.
1: Oye, ¿y tu chiquiringuilla convive con papá o no?
2: No, de hecho, de repente hablaba con él y últimamente, hace como una semana, mi pareja pues supo que ella tuvo contacto con él, pero él se enoja mucho porque siempre su papá la deja plantada o la hace enojar y así cosas.
1: Claro.
2: Y entonces, pues se hace cuenta que le voy a decir que pues ella ya decidió que sí y pues que hasta yo voy a convivir con él.
1: Ah, ¿de eso se trata la broma de que tu hija va a convivir con con su papá?
2: Sí, exactamente. Y como él no lo puede ni escuchar siquiera tantito el nombre de él, búscala. Ahorita se va a poner bueno.
1: Soquito Loki. Ok, perfecto. ¿Cómo se llama la víctima?
2: Micael.
1: Muy bien. ¿Y el papá de tu hija?
2: David.
1: ¿Y tú no tienes contacto con David?
2: No.
1: Bueno, entonces, a ver, ¿le vas a decir que llevo contacto entre David y tú? ¿O entre David y tu hija? ¿Que se van a ver? ¿Cada cuándo se van a ver? ¿O qué onda?
2: Haz de cuenta que yo hablé con él también hace rato, después de platicar con mi hija, para pues decirle, ¿no? Que pues a partir de este sábado, como mi pareja trabaja los sábados también, le voy a decir, pues voy a aprovechar que tú no estás y pues David va a venir a la casa para empezar a convivir con Pamela.
1: ¿Y dónde está ahorita él?
2: Él, de hecho, ya tenía que haber llegado de trabajar, pero afortunadamente sigue trabajando. Ahorita tiene como unos 10 minutos que me marcó y me dijo, no, ¿qué crees? Sigo aquí. Le digo, ah, okay. Le digo, nada más estate al pendiente, ¿no? Porque te tengo que decir unas cosas de Pam. Le digo, ya ves que se le aloca. Le dice, sí, ya te contesto, no te preocupes.
1: Oye, ¿y si te dice, digo, porque no le va a gustar el tema, le está cambiando? ¿Y si no te dice, oye, lo hablamos cuando llegue a la casa?
2: No, porque cuando es así yo soy bien necia y le digo, escúchame porque quiero que llegues a la casa bien y no perdamos de ti.
1: ¿Mañana trabaja?
2: Mañana sí.
1: Entonces, ¿sabes qué? Yo creo que para presionar en el tema, todo está perfecto, pero dile... Bueno, creo que me lo dijiste, ¿no? Pero yo lo confirmo. Que mañana van a convivir. O sea, esta convivencia mañana va a ir a la casa. Entonces, tú lo que quieres es, como él va a llegar tarde, ¿ok? Y quieres, pues, prácticamente decírselo ya. O sea, le avientas todo el choro, la historia, y bueno, pues mañana él va a venir y va a convivir tales días, en tales horarios, y pues yo voy a estar presente porque no voy a dejar a mi hija, ¿vale?
2: Okay.
1: Y a ver cómo se arma. ¿Y por qué quieres hacerle la bromita? ¿Nada más para sacudirlo o qué? ¿O para divertir?
2: Sí, sí, y aparte porque todas las noches se la pasa escuchando. Te hace cuenta que te escucha y se mete a la aplicación y escucha todos los programas una y otra vez.
1: ¡No manches!
2: Y
1: ¡es un pandapán! Y esto va a poner cañón el reto. Entonces
2: hace cuenta que él dice, ay, pobre, cuando escucha las bromas, dice, ay, míralo, todos caen en las bromas, jajaja, y se ríe, pero a ver, ahora le va a tocar a él.
1: Esta va a ser una broma reto, mija. Ok, a ver, tenemos que ser muy cuidadosos ya que eres pandafan. ¿Sabes hacer llamada de tres?
2: Sí, creo que es aquí en agregar llamada, ¿no?
1: Porque aquí lo importante es que si le marcamos de un número público privado, te va a preguntar en su facto de dónde marcas.
2: No, es que has de cuenta que como mi teléfono ha estado fallando, Él sabe que yo traigo el de la empresa, de mi trabajo.
1: Perfecto, entonces es el teléfono de la chamba. Ya, ¿sí? Marcamos nosotros ese público. ¿Estás lista?
2: Vale, sí.
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3: Hola, pandita. Un saludo desde Barcelona. Bueno, solo desearte muchos éxitos. Yo soy de Bolivia y no es que hablemos un dialecto, como siempre dices, pero me encantan las bromas que tú tienes. Y un saludo y espero que todo te vaya muy bien y estés muchos años en la radio.
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2: Bueno. ¿De dónde vienes?
7: ¿Qué pasó?
2: Pues es que ya ves que ahorita te dije que teníamos que platicar.
7: ¿Qué pasó?
2: Entonces, como ya casi llego a la casa, me doy cuenta que ya sabes cómo es Pamela.
7: Ah.
2: Y pues habló conmigo y me dijo que que ya está harta. Que ya está harta de que nada más se la pasa peleando contigo y así. Y pues ya salió la cuestión de que quiere ver a su papá, que porque pues se supone que tú estás para apoyarla y todo eso, y que ella no ve nada de eso, y que al contrario, pues nada más pareces pinche sargento y que no sé qué tanto. Y de hecho también hasta mi mamá y escuchó y mi papá. Y entonces dijeron que pues que no. Y tú ya sabes que obviamente mi prioridad es Pamela. Y entonces pues haz de cuenta que hace ratito Pamela me dijo que habló con ese güey, con David, y que le dijo, ¿no? Que ella lo quería ver y que quería convivir con él, y a mí me pidió que hablara con él.
7: Ah, no, vete a la verga.
2: Escúchame.
7: Vete a chingar a tu madre. Y te vas a subir con tu mamá. Te vas a ir a chingar a tu madre con tu mamá. A mí no vale verga. Te van a ir a chingar a tu puta madre con lo que es con tu hija. Te vas a ir a chingar a tu madre. Si me vale verga, te vas a ir a chingar a tu madre. Y ni que venga ese puto perro, porque hasta te lo juro que lo mato.
2: Pues es que va a ir a la casa.
7: Por eso. A mí no vale verga que ni venga.
2: Pero va a ir porque tiene que ver a Pamela.
7: A mí me vale verga y tú te fuiste sola como bien verde.
2: Pues es que tiene que ir, no mames, es tu casa, también es mía.
7: ¿Sabes? Pues yo no la quiero aquí. Y si va a venir aquí,
2: pues...
7: ¡Ay, qué te pasa! ¡Ya se va! ¡Ay, no mames! ¡Ya que se bote!
2: Va a ir cuando tú no estás.
7: ¡Qué mierda tienes,
2: es que déjame hablar,
7: ¿por qué
2: te pones así?
7: Te vas a subir a tu mamá, a chingar a tu madre, ¿va? Aquí ni llegues.
2: ¿Por qué?
7: Aquí ni llegues, por pinche puta nada más. Aquí ni llegues.
2: No,
7: a mí no vale verga, aquí ni llegues. Y te lo estoy diciendo bien. Aquí ni llegues.
2: Y aparte mañana va a ir a la casa.
7: Evítame ceros a mí. Adiéteme,
2: va a ir mañana a la casa porque
7: a mí me vale verga, a mí me, por eso, a mí me vale verga, es que yo no lo quiero aquí en la puta casa, a mí me vale verga.
2: Tienes que entender, tú dices,
7: tú también, si están escogiendo ya con él, también eso lo voy a entender. Aquí no me vengas con mamadas. Y de una vez
2: el problema por no entender a Pamela.
7: Sí, por eso
2: te vas con ese pendejo, porque nunca la
7: pendejo.
2: Te vas no con la entiendes.
7: Pendejo, a mí me vale verga, te vas con ese pendejo, yo te fui a coger con ese güey.
2: Si tú no te pones con el papel de papá que según dices, pues entonces...
7: Te fuiste a coger con ese güey, pues me está chido, a mí me vale verga.
2: Pero es que nadie te está diciendo eso y a lo mejor, pues, quién sabe si pueda regresar con él.
7: Te da lo que quieras, a mí me vale verga.
2: Pero por eso, mientras va a convivir con Pamela.
7: Pues a mí me vale verga. Y regresa contigo, no me vale verga. Es tu puta vida. ¿Va?
2: Tú hubieses sabido ser un papá para Pam, ¿ves? Ya no le tuviéramos necesidad de buscarlo.
7: Pues entonces no marques, entonces
2: ya. ¿Qué va a ver? ¿Dónde está que tanto decías que ibas a ser su papá?
7: A mí me vale verga ya.
2: No, o sea, tuvimos que ir a buscarlo.
7: Búscalo y cógetelo, no vale verga, ¿va?
2: No, pero pues es que nada más era porque no tuviste el valor y los huevos para ser su papá.
7: Por eso la puse a coger.
2: Por eso. De todas formas va a ir a la casa mañana.
7: Pues también no vale verga.
2: Pues ni modo, pues va a ser cuando tú no estás.
7: Sí, que vaya. Después de que mañana voy a trabajar. ¿Y cuál es el pedo?
2: Por eso ya te dije, tenemos que arreglar las cosas. Aparte de todo, ya te dije, pues yo no sé. Y sirve de que cuando él venga, como tú no me pelas y siempre estás en la pendeja, pues me voy a distraer con él también.
7: Uh-huh. Bueno, está bien, concedo.
2: Así tan pinche fácil, te vale madre.
7: Uh-huh.
2: No, fíjate qué pinche huevo.
7: Vale, cámara.
5: No, a ver, escúchame. Te estoy hablando.
1: No manches, manita. Pere, paren esta masacre. Pere, paren las prensas. A ver. Hay muchos comentarios referentes a esta broma. A ver, punto número uno. Me dices que eres un panda fan, ¿no?
5: Sí.
1: Y cuando escucha las bromas, me dices que escucha Te Entendí por Claro Música, descarga los podcasts, etcétera. ¿Qué comenta de las bromas?
5: Pues dice que todos son unos pendejos porque caen en las bromas. Y se muere de risa todas las noches, panda.
1: Segundo, a ver, la broma creo que, o al menos que la he entendido mal. Ajá. Supuestamente tú tienes una hija, con mis, bueno, no, supuestamente tienes una hija, llevas ya una cantidad importante con Misael, han sido pareja, él ha sido el papá desde que era una chiquita, ella ya es una niña adolescente, y han empezado a chocar, ¿estamos?
5: Sí.
1: Entonces aprovechaste esta situación para hacerle la broma de que supuestamente su papá, el que aventó la cilindrada, de nombre David, iba a haber una convivencia y de eso se trata.
5: Sí.
1: Pero a ver, yo ya no entendí por qué él está jurando y estando por hecho que tú te has tenido ya que enredar con David. Te ha dicho que eres hija de Pluto. Te ha mencionado que te vayas a Ingarinani. Vas y chingas. ¡Ah!
8: ¡Oh, Dios!
1: Vete a la que... O sea, se ha cansado de defenderte, mija. Ahora, mi pregunta es, ¿así es la relación entre ustedes?
5: No, es que lo que pasa es de que le tiene un odio, pero odio, lo que se dice odio, a David.
1: Bueno, si no nos dices, no nos damos cuenta, Es que tú jamás, o al menos, háganme sus comentarios en el Twitter @PandaZambrano. Dentro del planteamiento, tú nunca le dijiste, oye, bueno, mencionaste que ibas a estar presente. Obviamente, ¿no?
5: Sí.
1: Con tu hija, porque no han convivido. Pero de que, oye, me llama la atención, hemos vuelto a hablar, me está hablando bonito. Algo que diera motivo para que le dijera, me lo volviste a hacer, ya seguro cogiste con él. O sea, toda la bola de sandices, no, o sea, sus celos y esta cuestión tóxica lo ha hecho decir una sarta de pendejada. Sabemos que esto es una broma, creo que lo estás tomando tranquila, pero ¿no sientes feo de que te hable así?
5: No, pues porque sé que es una broma y sé en dónde darle, por eso.
1: Pues imagínate, mija, o sea, es que me llama la atención de que, de verdad, cuando yo estaba escuchando aquí en la producción, aquí en el Panda Call Center, cuando te decía, eres una flauta y que vas y chingas, nosotros nos quedamos así como viendo todos, como diciendo, no mames, ¿qué estoy diciendo? No mames, andas cogiendo con él. Y nosotros, y yo te escucho tan tranquila como diciendo, ¡ah, qué chingón!
5: No, es que él de hecho es muy tranquilo, pero cuando se enoja, Panda, no, saca todo su repertorio.
1: No, pues sí,
5: y es siempre, muy chico. Siempre ha tenido esos celos de que dice, ¡ay, tú ya vas a regresar con él! Y no sé qué, yo que no, y entonces está bien para que entienda que no.
1: Bueno, permíteme darte un consejito, un poquito de actitud, por favor. Sé que lo estás tomando con calma porque él está enojado. Nosotros aquí en la producción estamos escandalizados, pero qué chingón que lo estés tomando con calma. Ok, decirle, a ver, oye, mira, yo nomás espero que no me cuelgues. Mira, yo te hablé para decirte que mi hija Pamela, o Pame, o como se llame, va a convivir con su papá. Pero yo no sé en qué momento escuchaste o te di a entender, ya me hablaste y me dijiste que ya me fue a coger con él y me estás diciendo una bola de idioteces. Todo esto con tus palabras, ¿no? En el cual no lo voy a permitir, Misael. Tú nunca me has hablado así. Oh, bueno. Si te he hablado así, decirle, bueno, pocas veces me has hablado así, yo no lo sé. Ok, tú nunca me has hablado así y eso no lo voy a permitir porque me estás agrediendo. ¿Sabes qué? Hasta aquí me voy a ir a casa de mi mamá. Así, allá es donde entra lo que quieres decirle. Me voy a casa de mi mamá y después hablamos. Ya te voy a decir, bla, bla, bla, bla. Y le dice, ok, mira, no quiero discutir. Nada más te voy a hacer una pregunta y contéstamela. ¿Cómo soy el Panda Show? ¿Vale?
5: Sí.
1: ¡Listo! ¡Órale! ¡Vámonos! terminamos la bromita. ¡Ay, Dios! ¿Escuchas el Panda Show por Claro Música?
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1: Ah, qué lindo. ¿Qué cosas escuchamos?
2: ¿Qué pasó? ¿Ya me puedes escuchar?
7: No, sí, no.
2: Es que yo no sé en qué pinche momento, Misael, tú te desviaste de las cosas. Yo te hablé para decirte de Pamela. Escúchame, escúchame. Entonces tú ya te fuiste a los extremos de que no, que yo ya me voy a ir a no sé dónde con él y que quién sabe qué. Y aparte, me estás mentando la madre. Y entonces eso no se vale.
7: No.
2: O sea, ¿por qué? ¿Por qué eres así conmigo? ¿Por qué me tratas así? A mí no mames.
7: No.
2: Y entonces, pues ya, así, la neta, te voy a decir, me voy a ir con mi mamá y me vale más. Porque tú no quisiste entender.
7: No, estoy con los...
2: Nada más, ¿me permites decirte algo ya nada más?
7: Yo con eso se vale, pues.
2: Escúchame.
7: Con tu mamá, ¿no?
2: Una última cosa te voy a decir. Quiero que me digas cómo suena el Panda Show.
8: ¡A toda máquina!
1: Con ustedes, el Fino. ¿Qué onda, Cesaría?
2: Misael.
1: Ah, perdón, que es un viejo, ya le estoy cambiando el nombre. ¿Qué onda, David? ¿Cómo estás? Ah, no, ese chingada madre. Cara. ¿Qué onda, Joaquín? ¿Cómo estás? ¿Estás ahí? Ya, te voy a decir, Misael, ya, chingada, ya. Oye, hermano, pues Brenda me comentó la broma, muy emocionada, me comentó que eres panda fan, que te ríes, que comentas, que haces. Pero neta, Misael, eres un asco. Yo no voy a decir nada más, así que, Brenda, dile por qué le hiciste la broma a este pedazo de estiércol.
9: ¿Mí? Ey. Relájate, que
7: te lo juro, bueno, si te lo juro, pero te lo juro como desde que no me cala, tú lo sabes bien, no me cala.
2: Relájate.
1: Ah, no le cala diciendo vete a chingar a tu madre, es una fruta, vete a la riata.
7: Ay, sí, pero así de que me...
1: Chico,
7: ¿no?
1: Sí, déjate aplaudo, Misael. Perfecto, poca madre. Híjole, me cae. Como siempre lo he comentado, al final los pandafans resultan unas ardillas. Si yo estaba tranquilo, ¿no? Pues no, mira, hasta me estaba cortando las uñas.
7: Porque nada más quería traer, un ejemplo así de que pues quería traer ese gusto, pero ¿por qué lo va a traer aquí, no? Es por eso. Pero así de que haya hambre así.
1: ¿Uno? No, chingón. Se notó.
7: Mira, ya lo sabes.
1: Te voy a invitar a que mañana le pongas a Claro Música, y escuches la repetición y te escuches, hermano, nada más para que.
2: Hasta se traba la panda.
1: Pero, en fin, la neta, si me llega a escuchar, mejor ya no me escuches, eres un asquito. Bleh, adiós, bye. No manches, Brenda, de verdad yo te escucho tranquila. Y de verdad, yo también a ti te invito a que escuches la repetición para que veas con qué coraje, con qué forma de decirte y de agredirte, porque realmente al final es una agresión. Qué chido que lo estés tomando bien, porque como tú dices, sabía por dónde darle y bueno, lo hiciste perfectamente. Pero bueno, dijo Nazan. Es más, estamos sin censura y las puedo decir. Pero ¿sabes qué? No me atrevo a decir la neta.
2: Está
1: cabrón, o sea, está cabrón. Pero Brendita, cuídate mucho. Cuida a tu hija, disfruta más, chécate más a tus amores, fíjate con quién te reúnes. Y por favor, Brenda, dime, ¿cómo se oye el Panda Show?
2: A toda máquina, pandita.
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9: Hola, Erika, estás al aire.
10: Hola, pandita, buenas noches.
9: ¿Qué onda, muñeca? ¿Cómo andas?
10: Bien, bien.
9: Qué bueno, bienvenida al Panda Show. Platíqueme, ¿quién le hablamos?
10: A Melina.
9: ¿Y qué onda? ¿Quién es Melina?
10: Melina es una amiga que es enfermera y está buscando trabajo.
9: Órale.
10: Ya la
9: ¿Y por qué no tiene chamba o qué? Platícame.
10: No, se quedó sin trabajo. Y entonces, pues anda buscando trabajo. Entonces ya, pues ya la emocioné de un trabajo. Pues sí, ¿para qué? Que le van a pagar muy bien. Pues que va a tener muchas prestaciones. Que le va a ir súper bien.
9: Ok, ¿y qué le has platicado en concreto?
10: Pues le platiqué que, es que haz de cuenta que tengo una hermana que es cuidadora.
9: Uh-huh.
10: Entonces hace mucho tiempo cuidó a una señora. Entonces, pues yo le platiqué a Melina, ¿no? Entonces, en esos días se me ocurrió la broma. Entonces le dije, amiga, ¿qué crees? Que tengo un amigo de mucho tiempo, de conocerlo. Y necesita, pues una enfermera, amiga, para que cuide a su papá. Y me dijo, ay, sí, amiga, me cayó del cielo, porque pues sí necesito el dinero.
9: Y ay, amiga, dije, mira del cielo. Okay.
10: Le dije, la verdad no sé cuánto voy a pagar. Le digo, tú di, pues lo que tú cobras y tú todo, y pues ya te arreglas con él. Me dice, sí. Y le dije, hoy te va a marcar. Y me dice, ay, sí. Le digo, es que como sale mucho, le digo, pues no tiene mucho tiempo.
9: Muy bien, entonces yo soy un amigo conocido tuyo.
10: Sí, se llama Roberto.
9: Ok, pero amigo o conocido.
10: Es un conocido.
9: Ok, ¿de dónde nos conocemos, mija?
10: Pues nos conocemos por parte de mi hermana Sandra, porque cuidaste a su mamá.
9: Entonces, mi mamá Sandra, yo Roberto, ¿qué nombre le ponemos a mi papá?
10: Sergio.
9: Ok, Sergio. Pues ya de edad avanzada, ¿te parece?
10: Sí.
9: Ok, ¿qué, unos 80 años? ¿78?
10: Sí, okay.
9: Oye, ¿y si tu hermana cuidó a mi mamá, por qué no recurro a ella?
10: Pues no, porque ahorita mi hermana ya tiene trabajo.
9: Perfecto, entonces ella está ocupada, entonces tú me recomendaste a Melina, que es muy buena. ¿Y qué le digo? ¿Qué onda con mi papá? ¿Qué tiene que hacer?
10: Pues dile que tu papá, pues que está enfermito y que nada más lo tiene que cuidar. Ponle, emocionada con jueves, viernes y sábado.
9: Ok, ¿y por qué jueves, viernes y sábado y no toda la semana?
10: No, porque se va a emocionar porque tú le vas a ofrecer un buen sueldo. Entonces ella te va a decir, no, pues está súper bien la paga. Y
9: ¿Cuánto le ofrezco por noche?
10: ¿Cuánto le pones? ¿Qué te gusta? Pues como tú eres de dinero, vamos a ponerle unos 1,000 pesitos la noche.
9: Ok, ¿de qué horas a qué horas la chamba?
10: Pues, ¿qué te gusta? De 8 de la noche a 8 de la mañana.
9: Ok, ¿y dónde tiene que ir a hacer la chamba? ¿En qué parte de la ciudad?
10: Pues, ¿qué te gusta? ¿En la costa? Vamos a ponerle en la costa.
9: Ok, me parece perfecto. Listo, okay. Pues vamos a pegar, señores.
10: Te disculpas por la hora.
9: Sí, claro, por supuesto. Sí. Déjame el choro. Okay. Ya está. Marcamos en directo. Las bromas están en este Gasto Show.
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9: Hay que verlo. Bueno, buenas noches.
10: Buenas noches.
9: Por favor, con la enfermera Melina, habla Roberto.
10: Ah, hola, buenas
1: noches, ella habla, mucho gusto.
9: ¿Qué tal, Melina? Antes que nada, una disculpa por el horario.
1: Ay, no se preocupe.
9: Había quedado con Erika, bueno, la conozco de hace tiempo, también a Sandra. Ella atendió
1: sí.
9: a mi mami en paz descanse, trabajó con nosotros.
1: Trabajó con ella.
9: Sí, y bueno, de hecho la contacté hace un par de semanas, pero está ocupadita.
1: Ah, okay. Sí, es lo que me comentó Erika.
9: Claro.
1: De que me había recomendado. Entonces le dije que pues, ahorita soy disponible porque estaba haciendo unas guardias, pero ya las terminé.
9: Claro.
1: Ajá, y le digo, no, pues ya me comentó. Le digo, no, pues yo ahorita estoy disponible y ahí si gustas para proporcionarle mi número. Y ya si gustan, pues que me hablen y ya platicamos.
9: Qué bueno, pues antes que nada, gracias por la disposición.
1: Sí.
9: Vuelvo a reiterar la disculpa, había quedado con Erika de comunicarme antes, pero bueno, el trabajo, ¿no? Y el atender a mi papi, que bueno, tiene 78 años, hay gente que nos ayuda a la casa. Tengo un hermano, pero él vive en Inglaterra y bueno, no puede apoyarnos.
1: Se dificulta, ¿no?
9: Sí, hombre, la distancia, la familia, el trabajo. Pero bueno, Melina, pues, ¿por qué no me hablas un poquito de tu experiencia laboral?
1: Claro que sí. Mire, yo soy auxiliar de enfermería.
9: Ajá.
1: Yo mi servicio social lo hice en un asilo, en una casa de descanso, ¿no? Digamos.
9: Ajá.
1: Y como hice ahí mi servicio, como que yo más que nada no me he metido como de lleno a una clínica privada o a un hospital.
9: Uh-huh.
1: Conocí unas amistades que me recomendaron igual y son enfermeras, pero que han trabajado siempre particulares, o sea, en casa.
9: Sí, sí, claro.
1: Ajá, ¿no? Entonces, por lo general yo mis trabajos pues son lejos, ¿no? Pero son guardias, yo, bueno, manejo tres horarios, ¿no? De 8 horas, de 12 horas y de 24.
9: Muy bien.
1: Ya dependiendo, ahora sí que las necesidades de los familiares del adulto mayor, ¿no?
9: Claro.
1: Ajá. Entonces yo conocí a estas amistades y estas amistades, digamos que pues me recomendaron y me jalaron a trabajos, ¿no? Con diferentes abuelos y pues ahorita en mi trayecto que tengo de ahora sí trabajando, pues he cuidado a 5 personas, ¿no?
9: Sí.
1: A 5 personas, ajá, de diferentes, ¿no? Ya sean hombres y mujeres. Pues unos los he dejado de cuidar porque probablemente como el ciclo de la vida, ¿no? Fallecen porque ya son personas muy grandes.
9: Sí, lo que pasó con mi mami. Ajá. Sí.
1: Ahora sí que como dicen, no solamente Dios sabe hasta cuándo los deja aquí.
9: No, y que de hecho, haciendo una acotación, Sandra, la verdad es que hizo un excelente trabajo con mi mami.
1: Con
9: y bueno, cuando Erika y misma Sandra me hablaron, ¿te hablo de ti o de usted?
1: Pues si quiere de tú. No sé, bueno, tengo 29 años.
9: Muy
1: casi
9: bien.
1: Un
9: gracias
1: mes ya
9: por
1: con
9: la
1: 30. Sí.
9: Bueno,
1: sí.
9: Entonces cuando me hablaron de ti, pues la verdad es que me emocioné. Mira, la propiedad o la casa donde harías tu descarga laboral está acá en Acoxpa.
1: Acoxpa, ok.
9: Mi papi, bueno, pues está bien atendido. Tenemos gente que trabaja de día, gente que trabaja de noche, hay algún chofer, hay gente que colabora, pues,
1: en
9: para mis servicios
1: de la casa, ¿no?
9: Y principalmente para mi papi. Desgraciadamente yo tengo que trabajar mucho. Viajo a Guadalajara, viajo a Monterrey, etcétera. Y bueno, sí me preocupo para que mi papá esté bien atendido. Existe una compañerita, una enfermera, ya de 45 años, llamada Alma, que ha estado con nosotros, pero lamentablemente tuvo que irse a su tierra, a Guerrero, y pues dio las gracias y se tuvo que ir. Entonces tengo una plaza vacante para lo que es jueves, viernes y sábado, para que se cumpla un horario de 8 a 8, de 8 de la noche a 8 de la mañana. No sé si sea atractivo para ti.
1: Perfecto, serían 3 días.
9: 3 días, sí, 3 días. Hago la acotación, es muy importante que sepas que mi papá pues sufre de la vejiga, sufre de la próstata, hay que cambiarle pañal, es reumático y bueno, también sufre de narcolepsia. Y esto nos ha traído como consecuencia tenerle que tener muchos cuidados. La pregunta, okay. ¿Hay experiencia para cambio de pañal?
1: Claro que sí. Bueno, de los pacientes que he tenido, casi todos han usado pañal. Ajá. Sí, o sea, por ejemplo, digamos un caso, ¿no? O sea, don Pepe era un paciente que tenía aquí por la colonia del Mar en Tláhuac. Ajá. Y él, tenía un problema de que, o sea, literal estaba en cama, ya no se paraba para nada. Y, o sea, era puro pañal. Entonces, digamos que, pues, hasta para cambiar un pañal hay que tener así como que mano, ¿no? O sea, la técnica y todo, porque...
9: Claro.
1: Luego, cuando ya es un pacientito, o digamos, en cama y ya no tiene tanta movilidad, digamos que el cuerpo pesa más, ¿no? Entonces, sí hay como que todo un arte para cambiar un pañal.
9: Eso me parece muy bien y es una noticia que me agrada mucho porque también, pues en muchas cosas no es autosuficiente. De hecho, tengo un problema con él porque desde hace 5 meses el doctor lo está viendo y recetando que sufre de exceso de fratulencias. Entonces, esto ha tenido una complicación bastante complicada a veces para la gente que colabora con nosotros. Y bueno, y también sumado con la narcolepsia, y principalmente en la noche se complica. ¿Tú cómo puedes tratar el tema de la narcolepsia?
1: ¿El tema de la narcolepsia?
9: Así es. ¿Qué? ¿Le huyó con la narcolepsia o qué? ¿Qué onda con tu amiga, Ica?
1: ¿Qué pasó?
9: ¡Colgó! Porque cuando le dije, ¿tú cómo tratarías la narcolepsia? Y yo creo que no supo y dijo, ahorita voy a investigar o algo. ¿Tú sabes qué es la narcolepsia?
1: No.
9: Chale, ¿y no eres enfermera?
1: No.
9: Me lleva. Vamos, le marcamos en caliente, no le damos la oportunidad a las bromas en el Panda Show.
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9: De seguro colgó para investigar en friega.
1: Sí.
9: La narcolepsia es problemas en el sueño.
1: ¿Problemas en el sueño?
4: Buzón de voz. La llamada se cobrará al terminar los tonos siguientes.
9: Hija, pero es que sí le cortó, sí le cortó. Lo que pasa es que quiero llevarla, mija, para decirle que mi papá tiene problemas de narcolepsia y no
4: Buzón
9: puede dormir.
4: Buzón de voz. La llamada.
9: Entonces le quiero decir que le tiene que cantar. Por eso es que voy llevándola, pero yo creo que esta salió muy ignorante y dijo, ¿qué? ¿Qué es la narcolepsia? ¿Se quedó qué? Oye, ¿nos apagó el teléfono o tuvimos la mala suerte de que se le acabó la pila?
1: No, a ver, vuelve a marcar.
9: Pues ya le estoy marcando, mensa.
1: A ver, márcale.
9: Ahí está, ya entro.
1: Sí. Disculpe, se me acabó mi pila.
9: Ah, qué caray.
1: Se me acabó mi pila, pero ya le puse a cargar.
9: Híjole, yo marqué un par de ocasiones, me mandó buzón y dije, bueno, creo que...
1: Sí, sí. Dije mi pila y dije rápido, lo conecté y lo bueno que sí me lo dejó prender.
9: Ah, no, muchas gracias.
1: Entonces,
9: cualquier cosa, está mi número. Sí, claro, mi número.
1: Ah, ok,
9: personal.
1: Entonces me registro.
9: Sí, por favor, Roberto es mi nombre. ¿En qué nos quedamos?
1: En de que su papá padece narcolepsia.
9: Ah, sí, que ¿cómo tratas tú la narcolepsia?
1: Sí. Mire, en tal como sí la narcolepsia, pues digamos que no tiene en sí como una cura, ¿no? Pero hay muchas alternativas que se pueden, el pacientito, para hacerlo, digamos, un poco más, no tan extenso, ¿no? O sea, como que no esté así como todo el tiempo querer estar dormido.
9: Sí, pero me gustaría más que nada me platicaras cómo lo tratas o si lo conoces. No que lo leyeras, porque... Pues es diferente, ¿no? Yo creo que si tienes experiencia en esto, si no te lo explico, el problema que tiene mi papá es problemas del sueño. El tema de la narcolepsia. Entonces, una persona de edad longeva, de carácter fuerte, lo entiendo, es muy difícil. Entonces, digo, suena mal, es mi papá, pero sí debo decirte, Melina, que es un poco gruñón. Como le han tratado, o al menos Alma lo que hizo muy atinadamente, cosa que le agradezco mucho y sin agraviar, me duele mucho que se haya ido, pero pues la gente tiene vida propia, ¿no? Sí, me gustaría, antes de decidir pues pasarte a mi papá por teléfono, lo tengo aquí, ya le platiqué de ti, él está con incertidumbre, también tiene un poquito problema de oído, para ver si le hablas fuerte, me encantaría que nos entendiéramos, yo estoy pagando, no sé cuáles sean tus honorarios, pero nosotros estamos pagando $1,000 la noche. Si son jueves, viernes y sábado, serían $3,000 por semana. ¿Tienes algún problema?
1: No, ninguno. Perfecto. Es lo que yo personalmente cobro en las guardias de que son de 24 horas. Me dice que sería de 8 de la noche a 8 de la mañana, ¿verdad?
9: Efectivamente, de 20 horas, 8 de la noche, 8 de la mañana. La descarga laboral sería de 12 horas por 3 días a la semana, son $3,000 a la semana, estamos hablando de $12,000 al mes. También sobra decir que si yo noto contento a mi papá, lo veo bien atendido, sí, lo que yo acostumbro es que cada 3 meses doy una gratificación. Precisamente por los buenos servicios, que esto fluctúa aproximadamente al 50% de una mensualidad. Entonces estamos hablando de $6,000 de gratificación que yo entrego cada 3 meses, en caso, obviamente, de que mi papi esté pues contento, satisfecho. ¿Tienes algún problema, Melina, de que te lo comunique?
1: Sin problema, me gusta comunicármelo.
9: Bueno, yo voy a tratar, voy a poner el altavoz, mi papá se llama Sergio.
1: ¿Sergio?
9: Sí, tiene 78 años de edad, yo soy Roberto. A ver, papi.
13: ¿Qué pasó, Betirín?
9: Mira, ella se llama Melina, es la chica que va a sustituir a Alma, quien te va a cuidar. A ver, habla con ella, por favor.
1: Hola, buenas noches.
13: Hola, buenas noches.
1: Hola, mucho gusto, yo soy Melina.
13: ¿Molona?
1: Melina, como la canción, papi, de Camilo Sesto.
9: Melina.
13: Melina, Betirín. Ay, qué cachorrito.
9: Melina, si le hablas fuerte, por favor.
1: Claro que sí. Yo soy Melina, mucho gusto.
13: Hola, hija.
1: Hola, ¿usted cómo se llama?
13: ¿Cómo me llamo?
1: Sí, ¿cómo se llama usted?
13: Sergio.
1: ¿Sergio?
13: Sí, Sergio. ¿Y tú, Molona o Molina? Melina.
1: Yo me llamo Melina, tengo 29 años y ya le hablaron a su hijo un poco de mí. Mi vecina y mi conocida, es una amistad de mucho tiempo.
9: Papi, ella es conocida de Sandra. Quien atendió a mami. ¿Te acuerdas de Sandra, quien atendió a mami? Es su amiga.
13: Cuidado, Cuquita. Cuidado, ¿sí? Cuquita. Mi mujer, que en paz descanse, que en el cielo esté. ¿Sí?
9: Así es, papi.
13: ¿Tú
9: es amiga
13: me vas
9: suya
13: a cambiar mi pañal? ¿Tú,
1: sí?
13: Molina.
1: ¿Sí? Yo voy a estar para apoyarlo.
13: Ah, muchas gracias. Teníamos a Almita. Almita, teníamos. ¿Tú conoces a Almita?
1: ¿La conoces? Me platicaron de ella, que se tuvo que ir a su lugar de origen.
13: Sí, de Guerrero. ¿Tú conoces Guerrero? No, está bien hermoso, las playas. Almita,
1: sí, las playas muy bonitas.
13: Sí, algún día nos vamos para allá. Mi cachorrito Roberto está. Sí. Está Jaime allá en Inglaterra. Almita me daba de comer mi sopita, masajeaba mi espalda. ¿Cómo vas a hacer eso?
1: Está muy bien.
13: Sí, ¿cómo no?
9: Sí, papi, Melina también. Melina, ¿también algún problema de masajear sus extremidades?
1: No, sin ningún problema.
13: Mis rodillas, las reumas están bien fuertes aquí.
1: Sí, ya que nos tengamos el gusto de conocernos, con confianza usted me dice lo que necesite, para eso estoy.
13: Ay, Melina, ¿sabes cantar, Melina?
1: ¿Mandé?
13: Que sabes cantar, sabes bailar, que...
1: ¡Ay, sí! Mire,
13: jugar cartas.
9: Ah, sí, mira, Melina, como te comentaba, mi papi, permíteme, papi, dentro de su narcolepsia, médicamente le han recetado, y a mi papi le gusta mucho porque lo tranquiliza, que le canten, ¿sí? Hay diferentes versiones. A ver, papi, a ver, vamos a hacer un ejercicio. Sí. ¿Qué canción quieres que, a ver, qué canción quieres que te cante, Melina? ¿Qué canción?
13: La que le gustaba a tu madre.
9: A ver, dile, papi, ¿cuál? ¿Qué canción?
13: Triunfamos, ¿te sabes esa?
9: Triunfamos. A ver, pídeselo, papi.
13: La de Triunfamos.
1: ¿Triunfamos de quién es?
13: De los Panchos. Ah, cómo le gustaba a Cuquita, la madre de mi cachorrito. Sí.
1: Ajá. Ese no me la sé, pero ¿qué crees? Mira. Que parece que todo aparece en el momento perfecto, porque yo siempre que estoy haciendo mis actividades en mi casa me gusta mucho la música y cantar.
13: La de una tu voz, amigo, para gritar que triunfamos. ¿O cuál te sabes, Melindia?
1: A ver.
13: Melindia.
1: Como la
13: niña. A ver, cántame esa, a ver qué es canción.
1: Un cachito de, para que se aprenda bien mi nombre.
13: A ver, por favor.
1: Melina, une tus brazos hacia Dios, que ilumine tu voz, la, la, la, la, la, la. La huella de tus brazos ha hecho raíces, Melina. Igual de tus ojos tristes, Melina.
13: Melindia. Qué bello cantas, Melindia.
1: ¿Eh?
13: Este,
1: ¿no le gusta? ¿Así conoce a Napoleón?
13: La de esa de...
1: ¿La de Vive?
13: En India, la de Vive.
1: Nada te llevarás cuando te marches. Ah,
13: cuando se acerca el día de tu final.
9: Papi, no seas irrespetuoso, papi, por favor. Papi, siempre te he pedido así como todo. No. Está haciendo su mejor esfuerzo. No le digas que canta como la chimotrufia.
13: No, cachorrillo, es que...
9: Papi.
13: Es el dolor aquí de...
9: Papi, Melina es enfermera, no es cantante. Yo sé que por la narcolepsia nos han dicho que es importante que te canten, que te bailen, pero llegar a la grosería no, papi.
13: Sí, cachorrillo, pero pues mira, no es que los años que me están faltando, pues quiero pasármela lo mejor que pueda.
9: Sí, lo entiendo. Melina, ¿alguna canción, con el respeto que te mereces, verdad? ¿Alguna canción que te sepas más entonadita?
1: Más entonadita.
9: Sí.
1: Ay, Dios. Es que no es lo mismo por teléfono porque se escucha diferente.
9: No, yo lo sé, pero bueno, creo que escuchaste que mi papi se empieza a inquietar. Incluso. No. Melina, papi, Melina. Es que tiene problemas de oído.
1: ¿Sí?
9: Entonces, pues imagínate, te escucha como la chimotrufa. No quiero que después me digas, oye, Roberto, tu papá me está faltando el respeto.
13: Cachorrillo, algo de Agustín Lara.
1: Es que de Agustín Lara no me dice, no son tanto de mis épocas.
9: Ah, bueno, alguna de tu época, supongo. ¿Alguna actual? Lo que pretendo es que cantes bonito para que mi papi sienta esa emoción, vibres.
13: Exacto,
9: no sé si me entiendas.
1: A ver,
9: sí, papi. Está preparado. Espérate, papi. Tranquilo.
13: Sí, cachorrillo.
1: Ojalá que te vaya bonito. Ojalá que se acaben tus
13: compadre. José Alfredo.
9: Papi, no empieces con tus flatulencias. A ver, déjate, traigo tu pastilla.
13: Perdón,
9: Melina, te lo voy a dejar un minuto. Está empezando con sus flatulencias. Tengo que darle el medicamento. Te lo dejo a mi papi.
1: Sí. ¿Usted de dónde es? ¿De aquí, de la Ciudad de México?
13: No, hija. Yo nací allá en Pénjamo. Sí, yo soy ingeniero de profesión. Ajá. Yo construí el ferrocarril que va de Guanajuato hasta allá, hasta arriba, Querétaro. ¿Y tú viajaste en tren?
16: Yo no he viajado en tren.
13: No, ¿qué vamos a llevar?
16: No, ay, entonces... qué padre. Oiga,
13: ¿qué madre? No, oiga. mi mamá, fíjate que ella que en paz descanse, ella dio todo por mí. Fuimos nueve hijos, imagínate, nueve hijos. La tenían como horqueta, mi santa madre.
16: ¿Todos viven?
13: No, hija, no, yo soy de los más pequeños. ¿Y tú? Platícame de ti, ¿tienes novio, casada, hijos?
16: Sí, mire, yo somos cinco hermanos.
13: Ah, también eran pilluelos, picaflores, les gustaba meter el ese.
16: Yo soy la más chica de cinco.
13: Ay, la bebé, ajá.
16: Yo diría a mi papá, fui el pilón. Mi mamá murió cuando yo tenía cinco años.
13: Ay, qué desgracia.
16: ¿Cómo ve de eso?
13: Ay, perdón.
16: No te preocupes. Y mi mamá era de Zacatecas y mi papá era de Michoacán.
13: No, el papá es argentino. No, de Zacatecas no hemos tenido papá, no. Es de Goño, es de Argentina, sí sabes del papá, ¿verdad?
16: Sí.
13: Sí, ¿qué sabes del papá?
16: Ahorita el actual papá es el...
13: Pero no es zacatecano, es de Argentina.
16: Ah, no, le estaba diciendo que mi mamá era de Zacatecas, mi mamá. ¿Ve que le estaba contando de mí?
13: Ah, que es la...
16: mamá era de Zacatecas y mi papá era de Michoacán.
13: Ah, bien.
16: Y ajá. Yo y mis hermanos nacimos aquí en el DF, en la Ciudad de México.
13: Ah, está bien chapeadote, hija.
16: Entonces una vez me tiene dos hijos usted.
13: Ay, perdón, hija.
16: Sí, no se preocupe.
13: Me sale, pues es que... Mira, el cuerpo no tiene los esfínteres. No sé qué hacer con tanto bután. Mi vejiga, ya. Ya también no sirve. Y
16: okay.
13: La próstata.
16: ¿Y cuándo cumple años?
13: El 15 de junio.
16: ¡Ya mero!
13: Mírame, Lindia, pues, si estás aquí,
16: ajá,
13: vamos a hacer un fiestón, ¿no? Ahora sí que me cántame las mañanitas, ese. A ver si esa sí te las... A ver.
16: Esa sí la canté de cajón.
13: A ver.
16: ¿Se las quiere que se las cante por adelantado?
13: Por favor.
16: A ver. Estas son las mañanitas que cantan.
13: Que me va a cuidar. Una hermosa. Escucha donde quiera que esté. Cuca.
16: Te las cantamos aquí.
13: ¿Cómo quieren a tu viejo?
16: Despierta,
17: escucha,
16: señor Sergio, despierta.
17: A ver, papi, ya encontré por fin la pastilla. A ver, abre tu boca, por favor. Aquí te traje el agua. A ver,
16: tómate su pastillita.
17: Tómate la pastilla, pa, por favor, tómatela. A ver, aquí quédate mientras hablo. Bueno, Melina, perdón.
16: Va a ser bien.
17: Perdón, pero fíjate que esta Karina, que trabaja en la mañana, me movió las pastillas y no las encontraba. Bueno, aprovechaste para hablar con mi papá, con mi papi.
16: Sí,
17: ¿Qué opinas? Dame tu punto de vista. ¿Qué percibiste? ¿Crees poder cargar con esta responsabilidad?
16: Pues mire, como yo siempre he dicho, cada paciente es diferente persona. Esperemos y todo marche bien, nos conozcamos, pasemos ahora sí que lo que es una guardia, una noche yo trabajando con él, estando en contacto con él.
17: Muy bien.
16: Que marche todo bien, todas las cosas.
17: Bueno, ¿qué te parece que nos veamos mañana? Mañana a las 5 de la tarde, platicamos, checamos lo que acordamos económicamente, las prestaciones de la ley, porque obviamente estarás dada de alta en mi compañía. Y si es así, pues te quedas a trabajar, ¿te parece?
16: Ok, perfecto. ¿Cree que me pueda mandar su dirección por WhatsApp?
17: Ahorita mismo te mando la dirección, la ubicación donde estamos, te mando mi teléfono, bueno, que ya lo tienes, y ahí te mando todas las indicaciones. ¿De acuerdo?
16: Perfecto, entonces mañana a las 5 de la tarde.
17: Mañana a las 5 de la tarde te mando el mensaje, y ahí en el mensaje te voy a preguntar, ¿cómo se oye el Panda

0: chimoltrufia, no manches. Lo bueno es que eres enfermera, tú. Erika, ahí está tu amiga.
1: Hola, hola, Nelly. Hola. Hola, amiga, perdón. Amiga, amiga, ¿qué pasó? Perdón, amiga, era una broma del Panda Show.
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1: Meli, Meli, no te vayas a enojar, amiga. Ya sabes que yo siempre escucho el Panda Show y dije, una broma para mi amiga, la más hermosa.
0: Y la que canta más bonito.
1: Sí, soy Erika.
2: Ay, Erika, no te pases de la amiga.
0: Oye, Melina.
1: Amiga, ya eres famosa.
2: Ay, mira, imagino, qué vergüenza que está, me voy a morir, hijo de puta
0: roja. Oye, Melina, pero según tú se te acabó la pila, bien que colgaste para investigar qué era la narcolepsia, ¿verdad?
1: Claro que no.
0: Si bien que lo estabas leyendo, ¿cómo no?
1: Luego me la conecté.
0: Oye, oye, Melina, espérame, déjate paso a mi papá que quiere despedirse de ti. Papi, papi, despídete de Melina.
3: Muñecona. Melindia.
0: Melindia.
3: Hola, tu voz, amigo. Ahorita, ahora que triunfamos.
0: Papi, que te cante, canta bien bonito, papi.
3: Cántame, por favor.
1: Es que no soy cantante. Le diré.
0: Ay.
1: Lidia.
0: Erika, despídase de su amiga.
1: Amiga, te quiero mucho.
2: Yo también, Erika.
1: Amiga, no te vayas a enojar, no te vayas a enojar por esa pequeña broma.
2: Ay, no, ¿cómo que? No, pero no.
1: Ya eres famosa, ya sales en la radio. Salimos en la radio. Manda saludos a quien tú quieras.
0: Ya se hacía con 3,000 varos a la semana y todo.
2: Ya chingué.
0: ¿Perdón?
1: Amiga, ¿qué está pasando? Siempre te hago bromas.
2: No, sí, lo bueno que mi amiguita es una bromista. Ya deberías de darle trabajo ahí contigo, Panda Show.
0: Yo creo que sí, Melindia. Perdón, Melina. Ay, mi papá ya me pegó el nombre. Pero bueno, Melina, Erika, díganme cómo se oye el Panda Show.
1: A toda máquina.
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0: 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Eso de que no entra mi llamada ya no es pretexto, porque ahora tienes arroba quiero una broma.
1: Y en esta noche,
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3: Y apenas ahora el 10 de mayo estamos comiendo en familia, como mi hermano va a ser papá, les dije que si yo llegaría a tener un hijo, pues que harían, se pusieron ahí como todos muy contentos. Entonces la idea de la broma es ahorita decirle a ella, pues que decirle, ¿te acuerdas de Pilar? Que te estuve platicando, pues que crees que la volví a ver, pues tuvimos ahí un encuentro y ahora resulta que está embarazada, pues no sé qué hacer con Serafín, estoy aquí en la casa de ella, que interceda al papá, que tú interpretarías al papá.
1: Ay, no, ¿por qué yo? No, pues no manches. Ok, yo el papá de Pilar, ¿ok?
3: El papá de Pilar, exacto. Y pues como son una familia, pues, ahí bien acomodada, uh-huh. Pues ponerla como en jaque, ¿no? Que de repente decirle que yo les mentí, pedirle a ella primero que se haga pasar por mi mamá, decirle, oye, carnal, tírame el paro, te pasar por mi mamá, porque pues este señor quiere hablar con mi mamá, que está muy enojado por lo que pasó, porque además él como que tiene la idea de mis preferencias, no está muy seguro. Entonces ya como que cuando la caches en la mentira, empezar así como a ponerle en jaque, ¿no?
1: Bueno, muy bien. Carolina, ¿vive en el Valle de México? ¿Vive en Guadalajara, sí, en Monterrey? ¿Dónde andan ustedes?
3: No, aquí en el Estado de México.
1: Entonces tienes que decirle, hermana, tengo un problema, no puedo hablar mucho, estoy en la casa de Pilar, ¿recuerdas que te había dicho todo? Pues ella sabe, está enterada. De hecho, decidimos tener un hijo, o la embaracé, su papá ya se dio cuenta, pero Pilar le comentó que yo soy una persona bisexual y de ahí nos agarramos. Yo hasta que de repente diga, ¿por qué te alejas? Y tú, no, señor, quiero hablar con mi mamá. Y obviamente yo me voy a hacer pasar por el papá de Pilar, cualquier nombre, ¿no?
3: Sí, está bien.
1: ¿Cómo se llama tu mamá?
3: Estela.
1: Muy bien, ¿qué edad tiene Estela?
3: 54.
1: 54 añotes. ¿Tienes papá?
3: No, mi papá ya no vive.
1: Ok. Papá, ¿cómo se llama tu papi?
3: Valentín.
1: ¿Trabaja mamá?
3: Sí.
1: ¿A qué se dedica?
3: Ella trabaja en los estadios de fútbol.
1: Bueno, entonces le voy a decir que me has dicho que es jubilada. Y digo, para empezar con el rollo de las mentiras y decir, ¡ah, caray! Ok, ¿cómo le vas a decir que se llame? ¿Estela o Carolina? Porque es bien importante.
3: Estela.
1: Ok, bueno, pues vamos a pegarla, señores, en directo desde el Panda Cool Center. Las bromas están en el Panda Show.
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1: Pilar te buscó, que necesitaba hablar contigo, que está embarazada, que la familia se enteró, te abordaron.
9: Hola.
3: ¿Caro?
9: Sí.
3: ¿Qué onda, hermana? Soy yo. ¿No estás muy ocupada?
9: No.
3: Oye, ya ves que te marqué hace un ratito.
9: Sí.
3: Pues es que traigo una bronca. Pues ya ves que te había comentado de Pilar cuando estaba en la universidad.
9: Ajá.
3: Pues es que la seguí viendo y pues resulta que pues la neta la embaracé.
9: No manches.
3: Sí, pues ahorita estoy aquí en su casa porque pues ya me marcó, ya me buscaron sus papás y pues yo le dije a Cera que pues que iba a estar trabajando. De hecho, te estaba marcando ese rato por si te hablaba o te mandaba mensaje. Y pues ahorita estoy aquí y la verdad pues es que no sé ni qué hacer, estoy muy preocupado y pues sí tengo una broncota porque aparte su papá pues sí es muy especial, es de un carácter muy muy cañón y pues ya se me puso ese rato bien pues bien al pedo. Pilar le comentó que probablemente yo era bisexual, que yo tenía una pareja hombre, y pues hasta que se lo lleva a la fregada.
9: Ajá.
3: Y entonces, pues estoy aquí, pero pues no manches, me están dando con todo y ya no sé ni qué hacer. Me quiere hablar con mi mamá, pero pues yo quiero que tú te hagas pasar por mi mamá porque pues no quiero que mi mamá sepa todavía de esto. Y pues necesito que tú me hagas el paro.
9: ¿Cuándo?
3: Pues ahorita quiere hablar contigo por lo menos por teléfono, que quiere que pues mandar por ti con su chofer o que tú o el día de mañana, no sé, pues a ver ahorita cómo nos podemos poner de acuerdo porque yo todavía estoy acá.
9: ¿Está mañana
3: me salí al jardín. Ahorita me salí aquí al jardín para poder marcarte de rápido. Pero pues quiero que te hagas pasar por mi mamá.
9: Sí.
3: Porque me está insistiendo mucho, mucho, mucho que quiere hablar forzosamente con mi familia porque tiene dudas sobre, pues, sobre mis preferencias.
9: Hola,
3: no te escucho, háblame más fuerte.
9: Que sí. Pero
1: ¿por qué te saliste al jardín? Si estamos platicando, te dije, necesito hablar con tu mamá. ¿Por qué te sales al jardín?
3: Sí, pues es que para platicar un poquito con ella y ponerla un poquito en contexto de lo que está pasando. Te la paso, te lo voy a pasar.
1: Pero ponerla en contexto, ¿qué o cómo? O sea,
3: creo tengo aquí a mi mamá, se la paso.
1: Me dijiste que ya sabía, que estaba enterada. Bueno.
9: Bueno.
1: El señor Roberto, el papá de Pilar, ¿con quién habló?
9: Con Carolina.
1: Valentino, ¿me dijiste que tu mamá se llama Esther?
3: No, Estela.
9: Carolina Estela.
1: Ah, señora Estela, buenas noches. Hola, mire, me gustaría platicar con usted en persona. Yo sé que vía telefónica no es lo correcto, pero tanto mi esposa y yo estamos en shock. Estamos molestos. Yo creo que una de las cosas que usted me debe de entender, siendo madre y más siendo una persona jubilada, es la honestidad.
9: Sí, estoy jubilada.
1: Sí, yo sé que es jubilada, es lo que me dijo su hijo Valentín. Pero precisamente siendo una persona jubilada, vivida, y más que nada siendo viuda también, bueno, pues educar bien a los hijos. Yo no tengo ningún problema, de verdad, vivimos en un mundo abierto, adverso, donde pues ya hay muchas mezclas de muchas cosas. Pero yo creo que la honestidad tiene que ser la bandera de toda la familia. Y si en este caso Valentín es de la comunidad LGTB y vive con una persona masculina, ese no es mi problema. Pero ¿cómo es posible que haya embarazado a mi hija? No me explico, por eso es que quiero platicar con usted. ¿Le parece correcto?
9: Pues no, pero sí, ¿cómo? Pues ambos quisieron, ¿no?
1: A ver, señora, perdón, yo no le escucho. Si toma bien su teléfono, sé que está en silla de ruedas, pero eso no quiere decir que no pueda tomar bien un teléfono.
9: No, no, silla de ruedas, pues, que estuviera vieja.
1: Eso me dijo su hijo Valentín. ¿No me dijiste que tu mamá estaba en silla de ruedas y que por eso era difícil, Valentín?
3: Sí, es que yo le estaba platicando al señor sobre tu problema y pues que por eso no podías venir, porque él quería que vinieras ahorita acá a la casa.
1: ¿Pero tu mamá está en silla de ruedas o no?
3: Sí, sí, sí.
1: Entonces, señora, ¿está en silla de ruedas o no?
9: Sí, algunas veces.
1: Bueno, entonces aquí...
9: No puede caminar bien, pero pues tampoco así.
1: Yo lo que espero que usted me entienda es... Efectivamente, aquí es una relación entre adultos. Mi hija es mayor de edad, se conocieron en la preparatoria, pero a través de engaños, de que mi pareja y yo queremos un hijo, entonces mira, vamos a embarazar y todo, ¿le parece correcto? ¿Qué es lo que va a pasar con mi nieto o con mi nieta? ¿Va a vivir con su hijo? ¿Va a vivir por pedazos con Pilar, con mi hija? O sea, es lo que no puedo concebir yo, por eso la necesidad de platicar con usted.
9: Pues mira, mi hijo es una persona muy responsable, ¿eh?
1: Y si es una persona responsable, entonces ¿por qué no buscó la adopción?
9: Ay, pues no sé.
1: No, ¿cómo de que no sabe?
9: Pues sí, o sea, también ya le preguntó a su hijo, ¿o cómo?
1: Claro que yo ya le pregunté a mi hija, pero aquí es donde viene el problema y viene el engaño, porque resulta que Valentín le dijo que ya había cambiado, que era bisexual, que su tendencia ya era heterosexual, que había dejado a la persona, pero gracias a Julieta, que es una compañera que también estuvo en la universidad, pues resulta que descubre que sigue con un... ¿Cómo se llama el tipo con el que vive? Serafín o no sé quién sea. Entonces, todo esto son puras mentiras. ¡Puras mentiras! ¿Ahora entiende mi enojo?
9: Pues sí, pero es que los dos son adultos y los dos saben lo que hicieron. O sea, no... Pues tampoco su hija no es una perita en dulce, me imagino, ¿no?
1: A ver, usted conoce... A ver. A ver, señora, si es jubilada, si usted está en una silla de ruedas, la respeto, pero no quiere usted decir, ni siquiera conoce a mi hija, o la conoce, para que utilice el término de que Pilar no es una perita en dulce. Le pido respeto.
9: Pues es obvio, o sea, es obvio que cuando pues estuvieron juntos, pues fue consentimiento de ambos, no nada más de uno.
1: Pero a base de engaños, a base de mentiras. ¿Quién, perdón?
9: ¿Mi hermano no la obligó?
1: A ver, Valentín, ¿cómo que tu hermano?
3: No, es tu mamá. Yo creo que estás nerviosa. Que luego de repente tiene que estar tomando pastillas.
1: Yo no sé si al momento que dijo ¡uf! ¡La regué! ¡Colgó! Muy nerviosa, ¿viste cómo? Desde cómo se llama usted, Carolina. No, que se llama Estela. Así me llamo Estela. Ah, sí, Carolina, oye, que tenía silla de ruedas. No, no, así, sí, tengo, de repente. Está sacadísima de onda y obviamente defendiendo la situación. Oye, bueno, pues entonces aquí ya se armó la rebambaramba, mi querido Valentín. Resulta que el señor ya se puso muy enojado y te corrió de la casa donde estás, ¿ok? Entonces le vas a llamar y le vas a decir, oye, Carolina, ay, no, si te llamé porque necesitaba de ti y me sacaras de un problema, ya me metiste en otro. Me corrió el señor de la casa, si de por sí pensaba que le estaba mintiendo ahora con esto más, que porque él me pidió hablar con la mamá y resulta que es la hermana, que soy una persona deshonesta y que directamente voy a arreglar todo con los abogados, ¿ok? Ya te metió abogados, ¿vale? Entonces, bueno, vemos que te responde y le seguimos, señores, las bromas en el Panda Show.
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1: Listo, va, ya te sacó.
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9: Bueno,
3: ¿me escuchas?
9: Sí.
3: No manches, la cagas. Te hablo para pedirte un paro porque estoy en una broncota y te pones a decir que eres mi hermana y que no sé qué.
9: Es que me
3: y
9: ahora ya el señor ya me
3: corrió de la casa y ahora dice que va a ver todo con los abogados y ay, no sé ahora qué voy a hacer.
9: No mames.
3: Que era un deshonesto, que era un mentiroso, que puras mentiras y que ni siquiera le pasé a mi mamá. Me dice con quién estás hablando, pues también ya estás jugando conmigo, no nada más con mi hija. Y ahora no sé ni qué hacer. Vergüenza, que a lo mejor lo único que me interesa es su dinero, porque son una familia con dinero, y que... No.
9: No manches.
3: ¿Qué te dijo?
9: Pues ya me estaba ahí diciendo de... Estaba prostrada en una silla de ruedas y que no sé qué, antigüedad.
3: Háblame un poquito más fuerte. Mira, ahora voy a ver si puedo volver a hablar con él. O no sé, le voy a decir que tomas pastillas para la memoria o a ver qué, que se te va el pedo.
9: No manches, yo quiero un buen alfera, no se merece.
3: Te hablé para pedirte un favor y mira, nada más la cagas.
9: No, yo sí ya te dije que me puse nerviosa.
3: Oye, hermana, ¿sabes qué me dice?
9: ¿Qué?
3: Que cómo se oye el Panda Show, que esta es una broma.
10: ¡A toda madre!

0: Oye, cuando te mencioné lo de la silla de ruedas, no sabías ni por dónde. Oye, lo bueno es que Valentín te llama para pedirte un paro y mira, no, hombre.
1: Me puse muy nerviosa, no sabía ni qué decir.
0: Valentín, dile por qué la broma, claro.
2: Pues sabes que te quiero mucho y que aunque a veces soy medio serio, pues siempre he tenido una conexión especial contigo, hermana. Te quiero mucho.
0: Ah, yo también. Oye, habla Serafín, ¿cómo estás? ¿Bien? Hola, cuñada, ¿cómo estás? Ay, lo que pasa que Vale y yo, sabes que queremos ser padres, entonces andamos buscando a ver quién se deja. Ay, pero eres un amor, ¿eh? De verdad que te hayas hecho pasar por la mamá, aunque te hayas escuchado así como muy bueno, ¿no? Te escuchabas como una mujer jubilada muy joven, la verdad. Pero bueno, familia, díganme cómo se oye el Panda Show.
2: A toda máquina, Panda.
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2: Hola, Juan Carlos, buenas noches.
3: Buenas noches, pandita.
2: Juanito, un abrazo.
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2: Wow. Oye, pero ¿tú eres casado o no, Juan? ¿Eres casado o no? ¿O no eres Juan?
3: No, no, también. No, gracias a Dios, ahorita somos solteritos.
2: Entonces ya entendí. Entonces le vas a reprochar que él se separó de tu mamá, que te faltó la imagen paterna, que estuviste creciendo entre, pues, mujeres. Entonces que apenas te, bueno, que te diste cuenta que realmente tu preferencia es hacia los hombres.
3: De hecho, estuve muy apegado a mi mamá y a mi hermana. No tengo dos hermanos más, pero... que estuve muy siempre he estado muy apegado a mi madre y a mi hermana. Entonces, la situación es de que yo le voy a decir que tengo alguna preferencia diferente. Entonces, dependiendo de su actitud, voy a irle jalando.
2: Y que te gusta jugar a la comidita y a las muñequitas. Listo, señores. Listos, marcamos en este momento las bromas en el Panda Show.
7: Hola, ¿cómo están?

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1: Bueno, bueno, ¿quién habla?
2: ¿Qué anda haciendo, jefe? Soy Juan.
1: Ah, acá estoy, ¿en chinga?
2: O sea, me dijo la comadre, ahorita fui a la tienda, me dijo que que había hablado por teléfono, que estaba hablando acá en la casa.
1: Hablé en la mañana, hablé creo mediodía, y tiene como más de 20 minutos y ni tú ni Kika, hijo.
2: Pues es que estábamos por acá afuera, que les compramos una alberca a Giovanni, y andábamos acá inflándola. Pero ahorita que vine a la tienda y le bajé a dejar unas cosas a la comadre, me dijo, acaba de hablar tu papá.
1: Sí, pues dije, pues que no están o qué, ¿a dónde andarán? ¿Que no traen el celular o qué chingas? ¿Por qué no contestan ninguno de los dos?
2: Pues sí, lo dejamos aquí. Ya ve que luego lo dejamos ahí adentro.
1: ¿Si fuiste allá, hijo?
2: ¿A lo del terreno?
1: Ahí.
2: Sí, me dijeron que que se hace el 30% de descuento, pero que el descuento se hace en el momento de ir a pagar.
1: Por eso se yo cuando... ¿Cuánto te dijeron que eras sin el descuento?
2: ¿Sin el descuento?
1: Sí.
2: Tiene que ser 1260.
1: Sí.
2: Y ya con el descuento, pues ya aparte el 30%.
1: ¿Cómo cuánto viene saliendo?
2: Pues como en unos, no sé, como unos 900, más o menos. Sí me dijo la comadre que quería hablar conmigo, pero yo igual estuve hable y hable por teléfono y no, ni siquiera me contestaba usted.
1: ¿Aquí?
2: Sí. Hasta
1: ¿al celular el mío? Caseta.
2: Sí, inclusive a la caseta también le estaba marcando.
1: Ah, pues es que he andado allá afuera porque ha estado movido y he estado pintando la caseta por fuera, hijo.
2: Es que tengo un montón de broncas acá.
1: ¿Mande?
2: Es que tuve un montón de broncas aquí en la casa.
1: ¿Bronca qué?
2: Tuve un montón de broncas aquí en la casa.
1: ¿Con quién?
2: Pues con mi mamá, con Agustín, que me habló por teléfono.
1: ¿Por qué te habló por teléfono, Agustín?
2: Pues porque mi mamá le habló por teléfono, y Angélica. Y pues yo quería hablar con usted.
1: ¿Por qué o qué?
2: No, es que tengo un montón de broncas aquí.
1: ¿Dónde?
2: Tengo un montón de broncas, le digo, yo ya me, como que me siento un poco desesperado. E inclusive estoy aquí atrás de la casa, me salí ahorita.
1: ¿Y tu mamá qué tiene, por qué te dijo qué?
2: Pues lo que pasa es de que pues es que yo ya tenía que hablar con ella y le dije que, pues bueno, a usted yo le digo porque pues con quién me apego si mi mamá...
1: Sí, pero a mí me tienes que decirle todo, ni modo, que aquí lo vas a decir, hijo.
2: Y lo que pasa es de que ando con una persona y mi mamá se enojó y me dijo que, pues que no me quería aquí en la casa, que quería que me fuera. Que no me quería ver aquí en la casa. Inclusive ahorita pues ya estoy sacando las cosas. Y me estoy sacando mi ropa, la estoy subiendo al bocho.
1: No, tú no vas a ir a ninguna parte. Allí nada, ni tu madre, ni nadie manda. Yo soy el que mando, hijo.
2: Lo que pasa es que le digo lo que pasa es que le digo que me encontró con otra persona y...
1: ¿Y quién es la otra persona?
2: Pues usted igual se va a poner en el mismo plan.
1: No, ¿quién es? Yo estoy para apoyarte, hijo. Yo no, a mí no me... Teresa, yo no me voy a poner... Yo lo que quiero que estén ahí todos. Tu madre no es nadie para que te esté diciendo eso.
2: Pues es un maestro de la escuela.
1: ¿Eh?
2: Es un maestro de la escuela.
1: ¿Y eso qué tiene que estarte diciendo y diciéndote tu mamá ahí?
2: Y me dijo
1: tú
2: que...
1: Tú estás ahí, manda Angélica, manda Agustín, manda todos a la chingada que yo soy el que allí mando, no de ellos.
2: Y
1: tú no te vas a salir de ahí. Ya.
2: Y que no quiere... Y Agustín fue el que me dijo que él no quería ningún hermano aquí en casa y que no.
1: Yo voy a hablar con Agustín. Agustín no es nadie. Tú te me vas a estar ahí en la casa y ya. Yo mañana estoy allá. Si no te encuentro, yo te voy a buscar a ver. Me informo dónde chicas estás y
2: pero pues
1: que
2: sí,
1: estar
2: a
1: huevo allí en la casa.
2: Pero sí,
1: ahí no nadie se va a salir y nadie va a mandar. Y tu mamá no es nadie.
2: ¿Quién va a aceptar en esta relación conmigo? Pues yo prefiero irme a vivir a otro lado con quien yo quiero, con esa persona.
1: Y ya te dije, mándalos a la chingada. Y
2: todo el tiempo que me anden diciendo que soy un maricón o algo así. Pues no sé cómo le contarían las cosas a mi mamá, porque...
1: ¿Quién le contó?
2: Agustín y Angélica, porque Agustín dice que ayer me había visto y quién sabe qué tanto. Entonces, pues ya yo le dije a mi mamá, le digo, pues es que desde ahí es que me están presionando Angélica y Agustín.
1: ¿Quién, su mamá?
2: No, Angélica y Agustín. Entonces, no, yo dije, pues... Entonces, yo ya le dije hoy a mi mamá y le digo... Pues es que, pues sí, sí me encontró, y me dice mi mamá, pues ¿tú qué tienes que ver con este? Digo, pues es que yo ando con este maestro. Y a Luis pues me dijo que si yo era gay, y le dije que sí. Me dijo que pues que no, que era mi decisión y que yo hiciera lo que quisiera, pero pues Angélica y Agustín pues están en esa actitud.
1: Que no se matan ellos, mira, yo voy a hablar con Agustín. Y tu mamá también es...
2: Mi mamá no sabe muy bien ahorita las cosas como debe de ser. Porque, pues, si ella le sacó de onda, estaba usted por teléfono, porque, pues, imagínese, el tiempo estar viviendo así que me digan que sí, que soy...
1: Que tú no les hagas caso, tú te me vas a estar ahí, ya dije, yo llegues tarde o temprano, yo te quiero ver ahí en la casa. Tu mamá que te diga que no, que la chingada, yo voy a hablar con Angélica y Agustín. Agustín no se tiene que meter para nada. Agustín es cosa de otro...
2: Pero sí me entiendes, o sea, ¿tú qué opinas de esto? O sea, yo necesito que tú me digas,
1: mira,
2: lo que piensas.
1: Yo no me tengo que meter en tu vida, hijo. Tú ya eres un hombre hecho y derecho y sabes lo que haces. Yo nomás lo que quiero, que estén allí conviviendo y que ya no, que no te estén chingando ya los cabrones. Yo voy a hablar con Agustín y Angélica. Y
2: pero
1: si
2: tú me
1: aceptas algo,
2: como tal.
1: ¿Eh?
2: ¿Tú me aceptas como tal?
1: Sí, yo... ahí está la casa. Yo no quiero que te alargues. A mí me vale madres que me digan eso, que me digan eso y eso otro. A mí
2: ¿y
1: ya
2: que tú vas a aguantar que en la calle te digan, ahí va tu hijo el joto o eso?
1: Yo los mando a chingar a su madre, hijo, tú no me conoces, ¿sí? Y que se atreva el hijo de su puta madre que me diga eso.
2: Y pues yo no sé, yo igual quería ver qué opinabas tú, que si de eso, que me dijeras, que me dieras un consejo, si estaba bien, si estaba mal.
1: Tú sabes y platicas con tu mamá.
2: Tú sabes,
1: ya te dije, platicas con tu mamá. Tú eres ya un hombre hecho y derecho y tú sabes lo que haces. Yo lo que quiero es que estén ahí en la casa. Tu mamá, que Angélica, que la chingada, que Agustín no se tiene que meter para nada en tu vida, ni Angélica.
2: De hecho, ¿sí? Mi mamá, si yo me acerco ahorita a platicar con ella, pues sé que me va a escuchar, solo que le sacó de onda, porque, pues tú sabes, ¿no?, lo que piensa y lo mucho que nos quiere a sus hijos.
1: Sí.
2: Si yo me acerco a platicar con ella, e inclusive ahorita se enojó porque me vino a buscar este maestro, vino en su carro y me dijo, mamá, es que entiéndeme también.
3: Carlos, coméntale a mi suegro que nos amamos.
2: Que inclusive ahorita vino hasta acá, hasta la casa, porque me vio muy mal en la tarde cuando le hablé por teléfono al maestro, ya me dijo, pues ahorita voy. Entonces, igual él te está escuchando, que a ver qué es lo que tú opinas o piensas de esto.
1: No, ahí está.
2: Mira, te voy a... Quiero que escuches cómo es, cómo habla, qué es lo que piensa de esto, porque yo quiero que tú me apoyes. Mira, te lo paso. Te habla. Es mi papá.
3: De verdad. Suegro, buenas noches.
1: Buenas noches.
3: ¿Qué tal? Habla Joaquín, buenas noches. Bueno, de antemano un gusto enorme. Mi nombre es Joaquín. Llevo apenas 6 meses de relación con Juan Carlos. Y bueno, me llamó por lo que está aconteciendo y está pasando con su familia, con su mami. Y bueno, aprovecho la
1: oportunidad. Vamos, ahí mira, no se escucha bien, ¿no?
3: Sí, me pero escucha bien.
1: Platica tú bien, ahí yo voy a platicar yo con mi hijo. Como le estoy diciendo, yo no quiero que mi hijo ande por otras partes y que me digan algo. Tú no me conoces lo culero que soy, ¿sí? Yo nomás quiero que respeten a mis hijos y a mí me vale los demás. Madres que digan que ahí va... que quién sabe qué, que a mí me vale madre.
3: Sí,
1: a mí no, que me lo canten derecho y a chingar a su madre.
3: Sí, yo lo entiendo, por eso es que vine a verlo. Y bueno, yo le ofrecí mi techo donde vivo.
1: No, mi hijo no se va a salir a ninguna parte. Así sea el que sea el más cabrón de todos mis hijos, pero ahí está la casa para ellos. Mis hijos no van a andar de arrimados en otra, pues, en otra parte.
3: Nosotros
1: y si quieren no vivir ahí, que hagan su casa. Por eso tienen ahí terreno para que hagan casa.
3: No, yo lo sé, pero cuando Juan me habló y llegué a casa de su esposa, bueno, ya sabía de mi existencia y todo. Y bueno, la verdad de las cosas es que cuando llegué, doña Caro, ay, si viera cómo me maltrató. Me insultó, me escupió la cara. Juan está aquí de testigo, ¿no, mi amor?
2: Sí.
3: ¿Cómo me escupió la cara tu mamá?
2: Pues es lo que le digo a mi papá, que cómo se puso.
1: No, pues yo no sé para qué te presentaste, si ya sabían que andaban ustedes, pues, ¿por qué te presentas ahora? Ya te digo nomás lo que te estoy diciendo, no quiero que mi hijo ande por otra parte, ¿sí?
3: Yo nada más quiero que yo, sepa
1: yo,
3: que...
1: Yo mi hijo debe de estar allí, en mi casa todos, y como te estoy diciendo, por eso son mis hijos y deben de estar allí, no quiero que anden por otra parte. A mí me vale madre que digan lo que digan de él. Yo lo quiero tener allí en la casa y ya. Yo mañana hablo con
3: Yo quiero que sepa que soy Joaquín, que amo a su hijo, que lo amo sobre todas las cosas, que él también me ama y que somos seres humanos como cualquier otra persona y bueno, nos hemos encontrado, somos la media naranja, somos el uno para el otro y que sepa que su hijo está en buenas manos y que nadie como yo lo va a querer y lo va a amar.
1: Pues mira, lo que debes de hacer, que se quede allí mi hijo. Y tú vete a tu casa, ahí deja a mi hijo, ahí se tiene que quedar allí.
3: Pero de verdad, yo no soportaría que doña Caro ni nadie de su casa me lo maltratara y me lo humillara, porque cuando me hacen enojar, si soy una perra, don.
4: Ay, sí, perrita.
3: Verdad, suegro, y yo no quiero llegar a ese punto, porque si me convierto en una perra.
1: Por eso, mira, ahorita ya no te le presentes a ella, ¿sí? Y yo a ver qué día me pongo yo de acuerdo con mi hijo y punto, ya yo mañana voy a platicar allá con ellos y ya.
3: Muy bien.
1: Ya no te le presentes
3: muy bien,
1: a tu mamá de Juan.
3: Me dio mucho gusto conocerlo, suegro, en verdad. Sí. Sé que es
1: ya,
3: un
1: ya que se quede ahí en mi hijo y tú vete a tu casa, cada quien en su casa ya. Ya que. Muy bien. Porque yo mañana, si. No sé si llegue pronto o llegue tarde y me va a dar más pinche coraje que no encuentro yo a mi hijo. Y yo donde sé que. Donde investigue que esté, me lo llevo a huevo y hasta contigo, hasta tú la puedes llevar, si no encuentro yo a mi hijo en mi casa.
5: ¡Oh, Dios!
3: No, eso yo lo aprecio mucho, Juan me ha hablado muchísimo de usted, créame que le tengo un gran aprecio y bueno, lo único que quiero es hacerlo feliz como él me hace feliz.
1: Por eso...
3: Se lo comunico, suegro, mucho gusto.
1: Sí, a ver qué día tengo el placer de conocer. Por eso es lo que te digo, que yo quiero que mi hijo esté ahí en la casa, que lo quiero encontrar yo ahí, sí. Que no ande en otra parte, yo voy a platicar con él y ya.
3: Muy bien, se lo comunico y de verdad quiero agradecerle por haber engendrado un hijo tan bello, tan puro, tan sano y tan especial para mí. Gracias. Se lo comunico.
1: Órale, a ver, pásame.
3: Mi amor, tu papá.
2: ¿Qué pasó? Bueno.
3: ¿Te habla?
2: Bueno.
6: ¿Qué pasó, jefe?
1: Ya te dije, no te vas a ir a ningún lado, que él se vaya para su casa y llama. Mañana platicamos nosotros allá.
6: Vale.
1: Tú platica con tu madre. Si Angélica te está haciendo la menos, ignórala. Que Agustín te dijo de cosas por teléfono. Ahorita no le puedo estar diciendo. Le puedo decir nada a Agustín también por teléfono.
6: No, sí.
1: Yo lo voy a agarrar allá.
6: Sí, le digo.
1: Allá en la casa.
6: Para él yo voy a platicar con mi mamá.
1: En tu vida, yo como te estoy diciendo.
6: Órale,
1: yo lo que quiero que estés ahí en la casa ya. Me vale madres que digan que iba ese puto con su papá que la chingada, o que me digan ahí va tu hijo puto. Tú no me conoces, los mando a la chingada, hijo. A mí no me dicen nada. ¿Y desde cuándo me han dicho a mí? ¿Y al caso te ha dicho?
6: No, pues no.
1: Pues ahí está. Tú llévate la calmada, tú tranquilo con tu mamá y los demás, los vale madres.
6: Órale.
1: ¿Sí?
6: Órale.
1: Pero no te me vas a salir de la casa, ¿eh? tú te quedas ahí en la casa, platica con tu mamá y punto, yo mañana llego allá. No sé si pronto o tarde, pero estoy ahí contigo.
2: Y es que también he estado, te digo que también, le digo que también tengo por ahí esa situación y que he estado acudiendo al médico porque pues estoy enfermo. Y pues le digo, y todo esto es por no cuidarse, por no protegerse, y pues esta persona me ha apoyado bastante en la enfermedad que tengo, y pues le digo que pues yo he tenido el apoyo de esta persona igual, porque pues estoy enfermo, ¿no? Estoy contagiado, y le digo que estoy enfermo, estoy contagiado, y todo por no protegerme, por no cuidarme, y esta persona me ha apoyado.
1: A ver, mañana, Diego, te platicamos.
2: Vale. Entonces, hoy me quedo y voy a platicar con mi mamá.
1: ¿Eh?
2: Voy a platicar con mi mamá.
3: Juan, mi amor, ¿quieres que ahorita en el carro te ponga tu parche?
2: No.
1: No, por eso, mira, Juan, tú ya quédate ahí en la casa, él que se vaya para donde vive y todo. Tú quédate, tú platicas con tu mamá.
3: Te
1: yo te quiero encontrar allá. Órale. Y mañana voy a hablar con Agustín. Agustín no te tiene que estar diciendo nada.
2: Órale.
1: ¿Sí?
2: Si no, me voy hasta ahí con Armando allá a Tenis.
1: No, ya te dije, ahí en la casa te quiero.
3: Tienes mucha gripa, corazón. Te tengo.
1: ¿Lo dices?
2: Órale, pa. Oye, igual te tengo que decir algo, pero bien fuerte, y tú me tienes que ayudar,
1: ¿eh? ¿Para qué?
2: ¿Cómo soy el Panda Show, jefe?
5: ¡A toda
2: máquina!
5: Buenas noches, Pedro. Don Agustín del Panda Zambrano, camisa número 25, cayó en las bromas del Panda Show.
3: Oiga, don Agustín, espérese, respire, no se quede mudo.
2: ¿Qué pasó, jefe? ¿No, que no iba a caer?
1: ¿Quieren que les diga una...?
3: No,
2: diga palabras grandes porque está en el radio, jefe.
3: Sí, no, suegro, no, papá suegro, no diga eso porque si no me vuelvo a poner a llorar.
5: Doña Caro ya me escupió la cara.
3: Oiga, ¿cuál fue la parte del cuerpo que más le sudó, suegro? Suegro.
1: Y a lo mejor le mochamos porque me van a hacer más emputar y van a ver. ¿Qué pasó, jefe?
3: Ahí muere. Ahí muere. Juanito, despídete de papá y dile por qué le hiciste la broma. Adelante.
1: Jefe. ¿Eres el Panda?
2: Es el Panda, sí.
1: Dile que lo voy a hacer el más Panda con un pinche garrotazo en el pinche lomo.
7: ¿Eres tú?
2: Dale, jefe. Ahorita me echas un fonazo aquí al celular, ¿no?
3: Le mando un beso, suegro. Cuídese mucho. 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
8: 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Por más que insistimos en que no lo hiciera, el pandita estaba más que decidido a recordar sus tiempos de ponediscos sonidero de fiesta de 15 años.

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Son ya 2 minutos después de la hora.

Cristiana que representa la Iglesia de Dios, os pregunto, si alguien tiene un impedimento para que esta unión se realice, que lo diga ahora o que calle para siempre. En la...

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5: Hola, ¿qué tal, panda? Buenas noches.
6: Buenas noches, ¿cómo estás, carnal?
5: Bien, bien.
6: Qué bueno, ¿qué haciendo?
5: Aquí en la casa, descansando un ratito.
6: ¿Con quién estás?
5: Con mi esposa.
6: Uy, ¿le estás dando su enamorados, papá, o qué?
5: Ya casi, nada más estaba esperando que me llamaras para la broma y después nos aplicamos con el delicioso.
6: Oh. Qué chido. Oye, ¿y para quién es la bromita, Iván?
5: Para mi cuñado, Adán.
6: Adán, muy bien. O sea, viene siendo hermano de tu esposita.
5: Sí, hermano de mi esposa.
6: ¿Y ella se llama cómo?
5: Isabel.
6: ¿Cuánto tiempo con Isabel?
5: 4 años.
6: Ah, un buen ratito. Oye, ¿y qué bromita para tu cuñado?
5: Pues fíjate que había comentado más o menos que ayer me salí. Uh-huh. Y pues le voy a decir, ¿sabes qué? Me salí con una chava, que yo le hacía viajes. Yo soy chofer de plataforma.
6: Ok, ¿y luego?
5: Y pues te digo que le hago viajes a diferentes personas y tengo una clientecita que ya le hacía sus viajes.
6: ¡Ay!
5: Entonces ayer pidió un viaje y pues se dio más, ¿no? Y entonces pues me cedió y me hizo unos chupetones y unos rasguñitos y por ahí.
6: ¡Ay! Entonces, o sea que supuestamente hubo propina.
5: Sí.
6: Ok.
5: Y pues le quiero pedir chance así de que, ¿sabes qué? Tírame paro, güey, y échame la mano con mi vieja, ya me vio los chupetones, dile que pues, estuve contigo, con tus cuates, echando chelas, me quedé dormido y pues estos cuates abusaron de mí, en buena onda, ¿no? Digo,
6: oye,
5: haciéndome
6: pero...
5: la broma.
6: Pero a ver, pero es que estás hablando en pasado. ¿A qué me refiero? Que el día de ayer pasó todo, supuestamente, ¿no?
5: Ah, que el día de ayer pasó todo, ajá, sí, el día de ayer.
6: No, espérate, no, espérate. Mejor hablemos en presente, permíteme apoyarte. Dile, oye, carnal, tengo una bronca. Pues creo que la tienes. Esta chica que es constante, que es cliente frecuente, tú sabes, me dijo, empezó una cosa con la otra y soquito loqui que el carrito se desvía a un 5 letritas, cuñado.
1: Oh, sí.
6: Pero la onda es que, le dices, pero la onda es que esta morra me dejó un chupetón, ¡no manches! Y le comentas que su hermana Isabel te está llame y llame y llame. Y que tú no puedes contestarle por dos cosas. Uno es que todavía estás con la muchachona, pero ella está en el baño. Entonces le hablas para pedirle el paro. Oye, necesito, por favor, que me hagas el paro. Ahorita se metió fulanita al baño. Ya le contesté el WhatsApp y le dije que estabas contigo, que estaba contigo. Es lo primero que se me ocurrió. O sea, pero aparte también le comentas que porque el chupetón está muy gacho, le comentas que le diga a Dan, a su hermana, que pues no sé, que le eche un choro, que te sentiste mal o algo, pero que no vas a llegar a tu casa y que él necesita cubrirte, que se va a quedar con él. ¿Ok? Oye, participa tú, entonces tu esposa, ¿no?
5: Sí, mi esposa. Ella, pues va a ser la que va a participar y pues la va a hacer de emoción.
6: Mira, vamos adelantando todo. Pídele por favor a Isabel que en este momento le envíe un mensaje a Dan solamente poniéndole hola. Nada más, así un hola a Dan. Ok, un hola. Simple y sencillamente desde su teléfono, un hola. Esto para ya dejar el antecedente ahorita que nos ensartemos a Dan. Ya vea que esta Isabel ya la está buscando. Ese nuevamente para dejar el ganchito. ¿Sí me entendiste lo que vamos a hacer?
5: Sí.
6: ¿Sí?
5: Sí, exacto.
6: Entonces la explicación, acuérdate, la chica se desvió, el carrito, todo, el chupetón. Y en el baño ya le dijiste, pues fue lo primero que se te ocurrió. Estoy ocupado, mi amor, o estoy con Adán, estamos echando chelas, no sé, lo que tú quieras. 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
8: Bueno, bueno.
9: ¿Qué onda, Iván?
8: ¿Qué onda?
9: Soy Iván. Oye, sí. ¿Qué crees? Ando una pinche bronquísima. Necesito que me echen la mano. ¿Estás ocupado?
8: No. ¿Qué pasó?
9: Mira, la neta me salí a hacer un viaje de una clienta que tengo, así en el carro, ¿no? Ah. Entonces, pues, ¿sabes qué? Se puso buena la historia y me jalé hacia otro lado. ¿Pero qué crees, Iván? Que la neta me hizo un pinche chupetón esta vieja, bien caliente. Entonces traigo la bronquísima, pues la neta es que tu hermana ya me está mandando mensajes que dónde ando y no sé ni qué hacer. Pues dile que ando contigo, no sé, lo único que se me ha ocurrido es decirle, ¿sabes qué? Ando con Adán y pues ya ves qué, no, échame la mano, va. Porfa.
8: Si no tiene mucho que me vio aquí, ¿cómo luego?
9: Neta, no. Sí, yo lo sé, pero neta, dile así, ¿sabes qué? Yo que te hablé y ya te saliste conmigo y échame la mano, va. No puedo hablar mucho, estoy aquí con esta pinche vieja, se metió al baño y a ver ahorita a ver qué, ¿no?
8: Pues a ver, ahorita a ver qué.
9: Necesito que me saques de la bronca, échame la mano, neta, sápame de la bronca. No seas malo, es un parísimo. Porfa.
8: A ver qué onda, a ver qué
9: hay. Además, no voy a poder llegar, ¿no? Imagínate si llego así ahorita, ¿no? Le dices que me voy a quedar contigo, que vamos a salir ahí con el ángel, no sé. Y vamos a andar ahí dando tragos, pero tú me aguántame, ¿no? Por favor.
8: Pues tengo que hablarle al ángel entonces, a ver qué onda.
9: Sí, pues ojalá. Tú, a ver qué, tú pares pedo primero con la chave y a ver qué dice. Y pues, ojalá y no nos agarren en seis. Si me ve chupetonzote, ya vas a ver cómo se me va a poner y ya va a valer gorro todo esto. Si por sí ya ves cómo tenemos un buen de broncas y esto, ¿no? Entonces, la neta, échame la mano, Dan. Porfa. Yo le dije que ando contigo. Lo que sí es que ando contigo, ¿va?
8: Va.
9: Porfa. Ahí te aviso cualquier cosa. Gracias.
6: Órale. Buen cuñado dijo, va. Pero a ver cómo se pone. Oye, Isabel es tóxica, ¿cómo es?
8: No, sí está, es re tóxica.
6: ¿Sí? ¿Qué edad tiene ya?
8: 35 años.
6: 35, muy bien. A ver, ¿me la puedes poner en la línea? ¿Está ahí contigo?
8: Sí, te la paso.
6: Hola, Isabel, buenas noches.
10: Hola, buenas noches.
6: ¿Qué tienes? Digo, el festejo es al ratito, mija. Ese suspirito como que... Así que hay que echarle ganitas para que esto malcolle. Oye, pedí que mandaras un mensajito ahorita que estaba empezando la broma, poniéndole, hola, tu hermano, ¿ya te contestó?
10: A ver, no, creo que no.
6: No te ha respondido
10: sí,
6: el mensaje.
10: Dígame, contesto.
6: ¿Qué te puso?
10: A ver.
6: ¿Qué te puso? A ver, importante.
10: ¿Qué show sabes?
6: Ok, vamos a marcarle. Ahora, ¿crees que si le marcamos de un número nuestro puedas justificar de dónde le estás llamando o no? ¿O sería mejor llamada de tres?
10: No, mejor le llamada de tres.
6: Ok, bueno, necesito que entres bien natural. No podemos ayudarte aquí porque, pues, obviamente no hay forma en que solamente me puedas escuchar tú. Llamadita de tres y entras. ¿Qué pasó, carnal? Tú muy normal, sin problema. Y le dices, oye, un favor, comunícame a Iván. Pero así, tú muy normal. Y te voy a decir, no, pues no está. A ver, ¿cómo que no está? O sea, yo le he estado llame, no me contesta y me mandó un mensaje de texto que estaba contigo. Por favor, comunícamelo. A ver qué te va contestando y tú tienes que tener las respuestas para irlo arrinconando. ¿Ok? Listo, órale. Viene llamadita de tres, las bromas en el Panda Show.
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6: Échale ganas, ¿eh? Ay, bueno, ya no me escucho.
10: Bueno.
8: ¿Qué pasó, chaval?
10: ¿Qué onda, Dan? Oye, no seas malito. ¿Me podrás pasar a Iván?
8: ¿Estás
10: es que María Luisa tiene calentura y necesito comunicarme con él, pero no me contesta.
8: Te acabo de subir.
10: ¿Mandé?
8: Acabo de subir. Te fui a dejar un pastelito.
10: Ajá, sí, es que lo que pasa que me dijo que estaba contigo, yo no estoy en la casa.
8: No manches,
9: Sí, yo...
10: Me acaba de mandar un mensaje que está contigo. Pásamelo, porfa.
9: Yo estoy aquí con ella.
10: Jorge.
9: Estoy aquí con ella.
10: ¿Estás con Aidan?
9: Sí, aquí en la casa. ¿No te digo que subí un pastelito?
10: No, es que yo no estoy en la casa, güey.
9: Pinche Chabela, ¿no? Hasta me mandaste mensaje diciéndome que que estabas arriba y hasta subí un
10: pastelito. Iván, no seas mala onda. Es que él me dijo, estoy con Adán. Se salió hace rato y me dijo, estoy con Adán.
9: A ver, chava, estoy aquí en la casa.
10: Pásamelo, no seas mala onda.
9: Estoy aquí en la casa. O sea, aquí no he salido.
10: ¿No me lo podrás pasar? Es que me salí con María Luisa, tiene temperatura, estoy aquí en el doctor, para que me alcance o venga por mí.
9: Pero, a ver, Chávez, pero estoy aquí, he estado escombrando y he estado depurando mis documentos, como tengo la audiencia.
10: Está Iván.
9: Pero estoy en la casa, te mando fotos, no videos.
10: Pero, a ver, ¿no está contigo?
9: Pues yo estoy aquí en la casa, como si estuviera aquí en la casa, lo hubieras visto.
10: Pero Iván no está contigo entonces, güey.
9: No está aquí.
10: ¿No?
9: No, pues yo estoy en la casa.
10: Ah, okay. ¿Pero no lo has visto?
9: No, pues yo estoy depurando documentos, incluso estuve hablando con mamá.
10: Ah, pero no está contigo, Iván.
9: Pues no, ahorita no.
10: Okay.
9: Estoy revisando las cámaras. Digo que de hecho...
10: ¿Y entonces por qué me dijo que está contigo, güey?
9: No sé, chava. Yo estoy aquí en la casa. Y estoy aquí con... Estaba aquí ahorita con mamá. Terminamos con mamá y estuve platicando con ella.
10: Bueno, entonces déjale, llamo a él. Gracias.
9: Sí, chaval, bye.
10: Bye.
6: ¡Y qué mal cuñado! ¡No manches! Bueno, mira, por tu punto digo, está bien, mi querida Chabelilla, porque pues no lo encubrió, pero tampoco fue claro, ¿eh? Bajó el balón, se lavó las manos, yo estoy aquí, sí. Estoy viendo, estoy acá. No, lo hizo correctamente, no quiere meterse en problemas, pero aquí la traición al cuñado. Comunícame, Iván, échale. Híjole, qué feo, Iván, neta, el pedirle el paro a un cuñado que te diga que sí y a la mera hora lavarse las manos.
9: Ya se rajó, se rajó al 100.
6: ¿Cómo te llevas con él, pesado o tranquilo?
9: Pues tranquilón, pero pues bien, bien buena onda, o sea, la verdad es que la relación es muy chida.
6: Ok.
9: Está muy chida.
6: A ver, vamos a meternos en el papel. Supuestamente le pediste el paro, él te dijo que sí, le tuviste confianza, le revelaste que estabas echándote prácticamente un brinquito, ok. Él te dijo sí, yo como no, va, que sí, ya se comunicó la esposa, él se lavó las manos, pero bueno. Tú recibiste un mensaje por parte de Isabel diciendo, ¿dónde andas? ¡Qué poca madre! ¡Eres un ojete! ¡Tu hija enferma! Porque creo que le dijo que algo de la niña. ¡Tu hija enferma! ¿Dónde estás? Me comentaste que estabas con Adán. Él me dijo que no, que estaba, no sé, con Neida o no sé con qué. Tiene el valor, pendejo, no sé cómo. Entonces ella ya te está obviamente reclamando. Entonces tú le estás hablando a Adán, decirle, oye, ya me está mandando mensajes tu hermana. Ya se comunicó contigo. ¿Qué te dijo, güey? Pero tienes que estar bien alterado. Imagínate tú entre la espada y la pared, la mujer presionándote, la traición del cuñado, un chupetón ahí que pareces vampiro. Entonces sí tienes que ponértele pues un poco exigente porque la traición está muy cabrón. 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
9: ¿Qué onda? ¿Cómo ves? No, ya tengo el pedote, no manches. Dice que me va a sacar la ropa ahorita que llegue, que me va a correr y no mames, que no sé qué hacer, güey. ¿Qué le dijiste?
16: Pues que no mames, que yo apenas iba a salir para ayer con el...
9: ¿Qué te dijo, güey?
16: Me dijo...
9: ¿Qué te dijo, güey?
16: Me dijo, ¿estás con el Iván? Y le dije, no mames, es que voy saliendo de la casa, le acabo de dejar un pastel a tu hija. Y pues la verdad, pues no mames, me agarras bien en out, güey, no mames. La neta, y pues ahorita ya me vine aquí.
9: No mames, qué poca madre, güey. No mames, no mames, neta, confía en ti, güey.
16: No mames.
9: También no confía en ti.
16: Y aparte, por mi carnala, no mames, tengo que irme.
15: Sí, sí, yo lo sé, pero pues por eso te pedí el paro. Fue el único que se me ocurrió, güey. Ya neta, no hubiera pensado en ninguna otra persona. Yo te tiraba el paro y todo, ya ves que yo me porto bien buena onda y todo, pero... No mames, te dije que ibas a meter la mano.
16: Para que fuera más creíble, güey. Pues, y pronto, no manches, imagínate. Estoy ahí en la casa, me tenía que salir, güey. Luego, aparte, las pinches cámaras, güey. Qué pedo, no mames, también aguanta el pedo. Yo la neta me tuve que venir ahorita con el pinche Ángel y ahorita fue a llamar unas viejas para hacer una party y mínimo sea creíble, no chingues.
15: Pues mínimo hubiera dicho que no, güey, ya, hubiera visto que buscaba, que le invento otra cosa, güey. Te tengo no el man. Pedote, me va a sacar todo, güey. No sé ni qué voy a hacer, cabrón.
16: No mames, entonces, ¿y ahora?
15: No sé, güey, no sé,
16: ¿y cabrón? ¿Y a Marge qué le digo? Porque no me ha marcado. Yo hasta estaba esperando, no. Porque ahorita tengo aquí al Ángel. Para que también le aventara el choro y todo el pedo, pero pues no manches, entonces, ¿me regreso? ¿Qué pedo?
15: No, pues yo no solo tengo la bronca que no le contesto, güey, sino también el pinche chupetón que traigo. Y le mentí que estaba contigo, ¿qué voy a hacer, güey? Ya no sé. ¿Qué le digo, güey?
16: Ráspate con un pelapapas o algo.
15: ¿Qué te caíste? No, cabrón, no. No, que te lo sé, cabrón.
16: O tatúate. Haz un tatuaje así bien pinche mendigo, dile que estabas bien pedido.
15: Eres un culero, güey, te pedí un favor, llama a Isabel, no mames, llama a Isabel, güey, y dile.
16: ¿Qué le digo?
15: La neta estoy contigo, güey, o sea, que me alcanzaste después o que le estabas jugando una broma, no sé, dile que, pero que estoy bien, que estoy contigo, güey.
16: Y decir que estás bien pedo, ¿no? Y luego, no manches.
15: Ya sé, güey, ya sé, mejor habla a Isabel y dile... ¿Cómo soy el Panda Show, güey? Que esto es una broma, cabrón.
17: ¡A toda máquina!

0: Rosarito, pero ¿quién se hubiera tatuado ahí en el chupetón? ¿Quién se hubiera tatuado?
1: Nepe, a ver qué pinche madre se ponía. Hay cabrones que tatúan ahí por una chela.
0: Oye, lo que sí, Adán, neta te pasaste de culé. Y mira, te habla Iván, te dice, hazme el paro. Y neta le dijiste que sí, güey.
1: Pues okay. Sí, pero también me agarran bien en algo, no manches.
0: No, soy, pues le hubieras dicho que no eres un ojete, güey. Ahora,
1: ¿qué habla Isabel? ¿Qué querías que hiciera? No chingues.
0: Güey, pues le hubieras dicho que no. O sea, estamos hablando que es tu hermana. Ok, ajá, es tu cuñado, tiene una bronca, ajá, pero le hubieras dicho no. Porque te habla Isabel, ajá, porque supuestamente Iván le dijo que estaba contigo y tú pateas a Corner y no, no lo he visto, no, pues no, no, pues neta, no. Y después, bueno, para que veas, Isabel, cómo no puedes confiar en tu hermano, y menos tú, Iván, o sea, si le vas a pedir un favor, dígale por qué le hicieron la broma, Dan, adelante.
1: No, pues sabes, Adán, que te queremos un chingo y que cuentas con nosotros en todo lo que estás llevando y échale ganas y gracias por ser parte de nuestra familia, güey. Ah, va, gracias, pinche mono. ¿Y ahora qué hago? Pues ya le invité al pendejo ese.
0: ¡Ojete!
1: Que fuéramos por una especie. Ya le invité una chela a ese güey. Yo creo que voy a la casa con las chelas entonces y con las morras.
0: Chale, eres un mal cuñado, me quedé que te viste bien gacho, cabrón. No hiciste el paro, güey. Pero bueno,
1: buena,
0: tampoco.
1: Buena sugerencia, el tatuaje o el pelapapa.
0: Bueno, buena sugerencia. Pero bueno, lo chido y dentro de todo que tampoco rajaste con la hermana. Nada más dijiste, no, no se den y ya, o sea.
1: No, quemo todo el cuadro también.
0: Ay, qué cosas. Bueno, Isabel, Iván, Adán, díganme cómo se oye el Panda Show.
2: A toda madre.

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0: le muestro un botón.
1: Mira, es que de aquí tengo una vecina que su hija fue novia de un chavo que trabajaba en un micro, ¿no? Entonces, el chavo es bien mujeriego. Terminando de andar con su hija,
2: dice que dice, súbele, hay pasaje.
1: Anduvo con otra muchacha. Y ya con su novia, la otra novia que tiene, duró 2 años y medio. Pero como a mí me han visto como 2 o 2 veces con él, pues piensan que yo ando también con él. Entonces, lo que le quiero decir a mi vecina es que ya quedé embarazada de ese chavo.

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2: Hola, Wendy, ¿cómo estás, mija?
3: Hola, bien, gracias.
2: ¿Qué haces, mi Wendy?
3: Aquí, pues preparando una broma para un amigo.
2: Muy bien, ¿y cómo se llama tu amigo?
3: Sergio.
2: Sergio, muy bien, ¿y él dónde está? ¿También en los Estados Unidos o dónde anda?
3: No, él está ahí en la Ciudad de México, en la delegación Gustavo Madero, en Cuautepec.
2: Muy bien, ¿y qué bromita para Sergio, tu amigo?
3: Le quería hacer la broma del pollero porque, pues él ya estuvo aquí en Estados Unidos, pero se regresó, se fue a México, tuvo unos problemas y se fue para México. Entonces, ahorita ya nos está contactando que ya se quiere volver a regresar para acá.
2: Ah, ok,
3: y
2: entonces...
3: pues queríamos... Ya,
2: ¿tú lo conoces?
3: Yo le dije que tengo una tía que es cristiana, entonces ella conoce un pollero. Entonces ella me dijo que le dijera de ese pollero, y le mandé un mensaje y le dije que ya me estaba contactando el pollero. Entonces él me dice que sí, y le dije, pero yo no puedo hablar porque estoy trabajando. Entonces él me dijo, okay, muchas gracias, ahorita que me marque yo le contesto.
2: Ok, entonces tú conoces a Sergio en los Estados Unidos.
3: No, nosotros lo conocemos desde México, tenemos 8 años de amistad, lo conocimos, entonces él se viene a Estados Unidos con mi esposo, pero su papá se enferma y él se tiene que ir a verlo. Entonces, cuando él se enferma, él llegó una semana antes de que su papá falleciera, entonces él ya no lo alcanzó a ver, entonces por cosas, cuestiones, no se ha podido venir, pero pues él casi siempre ha estado con nosotros.
2: Ok, platícame, ¿hace cuánto tiempo decidió regresarse a México?
3: Hace 9 meses.
2: Ah, pues no mucho tiempo. ¿Y cuánto tiempo estuvo en los Estados Unidos?
3: Estuvo 3 años y medio.
2: Ok, ahora sí, platícame, ¿qué quieres que le diga?
3: Pues que usted es el pollero y que le acaban... Bueno, yo digo que se podría poner como de apodo, no sé, el Jalisco o algo así. Y que usted lo contactó la hermana Lulú y que le dijo que pues usted se quería pasar para acá, para Estados Unidos, y pues me gustaría que lo pasaran por un ataúd.
2: Ándale, por el ataúd. El ataúd. Oye, y dime una cosa, entonces, ¿quién es el contacto? Y todo es por la hermana Lulú. ¿Quién va a absorber el gasto? ¿Cómo está el asunto?
3: Él tiene una parte del brinco y pues ya, o sea que casi todo el gasto lo quería él.
2: Una parte del brinco, qué bastiado se escucha. Oye, hablando de brincos, ¿no sabes cuántas veces ha cruzado a los Estados Unidos?
3: Y con esta va a ser la segunda vez, porque la primera que se vino y esta le va a ser la segunda vez.
2: ¿Y qué? ¿De cuánto le digo que es el trancazo? ¿Que Lulú ya pagó? ¿Tú no? ¿Qué onda? ¿Y cómo se la manejo?
3: Pues le podría decir que pues él tiene una cantidad, pero él le podría decir a usted que aquí más o menos los gringos que hemos estado cotizando están arriba de $9,500, $10,000. Pero usted le podría decir que por Lulú podría ser un poco más barato, $8,500. A él le faltaría muy poquito.
2: Bueno, pues vamos a manejárselo. El chiste que aquí es el contacto, es la hermana Lulú. ¿Ya le urge venirse a la brevedad o no? ¿Para cuándo le digo que es la cruzada?
3: Sí, dice que él ya se quiere venir.
2: Muy bien, perfecto. Pues vamos a intentarlo. Vamos a marcarle, porque las bromas están en Azteca, es tu show.
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2: Hey.
8: Y bueno.
2: Ocupo hablar con Sergio.
8: Sí, él habla.
2: ¿Cómo está, mi amigo?
8: Todo bien, todo bien.
2: Habla el Jalisquillo, me dio su teléfono la hermana Lulú. Ocupo hablar con usted.
8: Sí, sí, ya sé quién.
2: ¿Cómo está?
8: Pues bien, aquí. ¿Qué ando?
2: Pues a ver, ocupo que me ponga bien en contexto porque pues he estado hablando con Lulú y también me puso ahí el teléfono un contacto de una huerca en Ohio, Wendy. Estuve ahí hablando y pues me comentaban que le urge pasar para el otro lado.
8: Sí, así es.
2: Pues mire, yo llevo 15 años en esto, como usted sabe, mi amigo. Pues la situación en la frontera está bien complicada, pero bien complicada.
8: Sí, sí, sí.
2: Tengo entendido que usted tiene experiencia en esto y ha cruzado.
8: Sí, sí, ya he cruzado.
2: ¿Hace cuánto tiempo y cómo fue? Platíqueme, amigo.
8: Hace 4 años.
2: ¿Y por dónde cruzó?
8: Por Reynosa.
2: ¿Línea? ¿Desierto?
8: No, por el río.
2: ¿Auto? Por el río.
8: Así es.
2: No, pues es que ahorita ya está bien complicado. ¿Cuánto tiempo tiene que regresó?
8: Hace 7 meses.
2: Y si no es indiscreción, ¿por qué se regresó? Algo me platicó Lulú de algún problema familiar.
8: Sí, pues falleció mi papá.
2: Ave María Santísima, que lo tenga en su santa gloria. Por eso se regresó.
8: Así es.
2: ¿Y lo alcanzó, no, mi amigo?
8: Pues no, lamentablemente ya para el estado que él estaba, no, así platicaría, no.
2: Sí, qué mala suerte. Y bueno, anteriormente ya también había regresado, ¿o fue la primera vez?
8: Nada, la primera vez.
2: Bueno. Entonces me platicaba que pasó por dónde.
8: Reynosa.
2: ¿Y fue por río?
8: Así es.
2: ¿Y cómo fue su experiencia?
8: Pues ahí la pasada Reynosa, fácil. Pero ya después,

0: abril.
1: A ver, pues ya casi segunda semana de marzo, estamos hablando próximo lunes 14. A ver, permítame, porque estoy viendo, es que tenemos, pues la verdad le estoy llamando por petición de la hermana, ¿verdad? Por Lulú.
0: Sí, sí.
1: Me comentó ahí que un familiar y que ocupa mucho. Mire, tengo un cruce, pero tendría que ser el 20. Estamos hablando de semana y media.
0: ¿Semana y media?
1: Sí, tendría usted que estar en Nuevo Laredo y este cruce sería por Tamaulipas. Nosotros cubrimos todos los gastos, el vuelo de avión de la Ciudad de México a Nuevo Laredo, en Tamaulipas. Yo sí ocuparía que esté 3 días antes, o sea, el 17. Lo que sí le digo, mi amigo, es que nuestro servicio 100% garantizado. 100%. No nos andamos con rodeos. Como le dije, nos hemos tenido que reinventar. Hemos tenido que hacer, pues digamos, ahí asociarnos con ganaderos, con transportistas y pues con mucha gente. Usted sabe que hay relaciones binacionales entre México, los Estados Unidos y también Canadá. Mire, tengo uno disponible para el 20, pero pues sí está en 11,500.
0: ¿11,500?
1: Garantizado. Usted me preguntará, Jalisco, ¿cómo? Pues mire, muy sencillo, es a través de un tratado que tenemos de intercambio a través de los transportistas.
0: Sí.
1: Y aquí lo que ocupamos y lo que se hace es, tenemos que repatriar cuerpos. Sí. Entonces nosotros utilizamos los ateyudes, donde pues ahí tendríamos que hacer, poner una inyección y bajarle el pulso.
2: ¡Ay!
1: Pulso al cero. No sé si usted sepa de esto.
0: Pero ese precio es hasta allá, hasta donde yo voy, a Ohio.
1: Hasta Ohio. Ahí cubrimos todo, cubrimos el avión, cubrimos Texas, lo que es en Waco, Texas, es donde usted ya prácticamente ahí nuevamente le ponemos la ropa, lo alimentamos, 2 días más para hidratarlo y todo, y a partir de ahí en troca hasta Ohio. Estamos también viendo la posibilidad de un vuelo, ¿verdad? Pero como está durísimo el tema de migración, por eso le hablo del 99%, preferimos hacerlo por tierra.
0: Oh, ya.
1: Ahora, ¿cómo funciona? Pues usted tendría que estar 3 días antes y hacer toda la preparación. Tenemos que rasurarlo todo el cuerpo. Usted es muy velludo.
0: Sí, no, demasiado.
1: A la madre. ¿Cómo es físicamente, mi amigo? Platíqueme. Eso sí, no lo sé.
0: Gordito, alto y gordito.
1: Gordito.
0: Sí,
1: más o menos. ¿Como cuánto?
0: Como 110 kilos.
1: ¿110 kilos?
0: Sí, mido, que es como unos 75.
1: No, pues sí, está alto y está obeso, mi amigo. ¿Y pelo en pecho, espalda?
0: En todos lados.
2: ¡Oh, Dios!
1: No, pues es que sí la tenemos complicada, porque tendría yo que checar. Ay, permíteme. Hey, men, chécame si el ataúd es grande. ¿Por qué está ya grande este men? Ok. Sí, ese detalle no lo sé, pero sí necesito chequear que el ataúd sea talla grande. Porque sí, pues, 125 kilos. ¿Qué talla de pantalones, mi amigo?
0: 36 o 38, ya, yo creo.
1: Ok, ¿tiene algún problema por rasurarse o depilarse?
0: No, ninguno.
1: Mire, porque aquí lo que hacemos nosotros es la preparación, por eso le pedimos 3 días antes. La alimentación tiene que ser dieta blanda, lavado de estómago al final, toda la depilación, la inyección, y mire, dormidito. Usted no va a sentir absolutamente nada. ¡Ey! ¡Men! Yo creo que ya se asustó y me colgó. ¡Colgó tú! ¡Hijo, no! ¿Este pa' qué? A ver, chécate si no te manda mensaje. Voy a volverle a marcar. Yo creo que colgó, pero creo que hay la posibilidad de que se le haya cortado. A ver, marcamos las bromas en el Panda Show.
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0: la llamada.
1: Hey, me dejó hablando solo, amigo.
0: No, cortó aquí la llamada, no tiene mucha señal.
1: Yo ocupo que nos pongamos de acuerdo. ¿Dónde se quedó?
0: ¿En qué? ¿Qué me dijo? ¿Qué es la talla de pantalón, creo?
1: Sí, le estaba comentando que por eso tenemos que tener la preparación 3 días antes. Prepararlo bien. Ocupamos rasurarlo de todo el cuerpo. Una alimentación, dieta blanda. Y bueno, después un lavado intestinal. Lo inyectamos, le bajamos el pulso, lo dormimos. Y en hueco lo despertamos. Y ahí tranquilo.

0: 11,500, men.
1: No, pues la verdad es que anda muy fuera de mi presupuesto que traigo, la neta.
0: ¿Y le han ofrecido cruzarlo cómo?
1: Pues caminarle.
0: No, pues va a perder su dinero, mi amigo. Pues creo que la hermana Lulú sabe que nuestro trabajo es garantizado.
1: No, sí, yo no lo dudo, pero sí, la verdad es que está fuera del presupuesto que traigo, la verdad.
0: ¿De cuánto es su presupuesto?
1: Pues ahorita, como de, ¿qué será? Como de 7, y puedo conseguir a lo mejor un 8,500, 9, ya exagerando, pero no, 11,500 si no, no le llevo.
0: Híjole. Pues mire, tengo uno para el 30, pero este es por McAllen. Ahí tenemos el intercambio de avioneta, ¿verdad? Que hemos estado utilizando para la fertilización. Y bueno, es un vuelo corto y tiene experiencia de aventarse en paracaídas.
1: No, nunca lo he hecho. No me da miedo, pues, pero nunca lo he hecho.
0: No, pues digo, también tenemos que prepararlo. Esto requiere 5 días antes para prepararlo, darle la instrucción, pasarle videos. Usted se trepa a la avioneta y ya estando más o menos 40 millas dentro, ahí lo aventamos en paracaídas. Esto lo estamos teniendo en 7,000. Ahora, no le doy el 99% de garantía, le doy el 80%. Lo hemos hecho, no está funcionando. El problema es que lo tenemos que hacer nocturno, porque si lo hacemos de día, pues obviamente se ve y llega el border. Pero pues es lo que tengo. Ahorita no estamos trabajando nada por río, nada por desierto. Estuvimos trabajando todavía el año pasado por túneles, pero pues está complicado. Migración está, pero trabajando a full. Entonces, pues lo toma, lo deja, amigo. ¿Qué? ¿Otra vez se le cortó o qué?
2: A mí que anda sacadísimo de onda, no manches. Y todavía no me dejó decir que los drones y todo el rollo. Oye, vele mandando un mensaje. Dile, oye, me está escribiendo el Jalisquillo o el Jalisco, el nombre que me pediste que me pusiera. Que le cortaste el teléfono, que está súper molesto y que ya no te quiero hacer el jale. ¿Qué pasó? ¿Ok? Mejor te llamo por teléfono. Vele mandando el mensajito mientras yo aprovecho para hacer la pausa comercial en este miércoles 9 de marzo del 2022 y regresemos con esta chiquiringuilla con Wendy para que le comente a ver qué tranza. ¿Qué onda, Wendy? ¿Ya te respondió el mensajito o no que te pedimos que le mandaras?
3: Le mando el audio que me envió.
0: Ah, ¿lo tienes? ¿Qué audio te puso?
3: Me puso, ¿a qué pollero me mandaste, desgraciado? Mejor
0: me mira, vamos a hacer una cosa, te voy a comunicar con él, dile, oye, ya escuché tu audio, ¿qué onda? ¿Qué pasó? Porque me escribió el pollero que te contactó mi tía Lulú, que no te quiera hacer la chamba, que porque le cuelgas el teléfono, no sé lo que quieras, ¿qué onda? ¿Qué pasó? Para que te empiece a platicar qué es lo que le dijo. Y tú no, pues ¿qué onda? Pues ¿qué opinas? Pues han cambiado las cosas, etcétera. Voy a marcar de un número público porque el pollero fue por un número privado.
3: Ajá.
0: Entonces voy por público. Oye, ¿por qué el número? No, pues quién sabe, te estoy marcando desde mi celular. Listo, marcamos las bromas. Ya lo sé, por eso te lo digo. Marcamos las bromas en el Panda Show.
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0: No risueña, Wendy, es seria. Y habla fuerte.
1: Bueno,
3: ¿qué pasó?
1: ¿Qué pasó? ¿Qué pedo?
3: Pues, ¿por qué me haces quedar mal con el Jalisco? ¿Te pasas? No manches, ya me mandó mensaje que no le quieres, que le colgaste, le cuelgas y le cuelgas la llamada. Para eso me dijiste que le dijera. Yo te dije que ella me dijo que era confidencial, que nadie podía tener el número. A mí me están marcando desde que estoy trabajando.
1: No, dice que me tiene que así hacer pasar como un muerto, pues.
3: Pues, ¿pero por qué te dicen eso? Le hubieras dicho que tú quieres pasar por la línea como siempre.
1: Y luego dice que ese pase de tal, ¿qué? 11,500, creo.
3: ¿Pero por qué? O sea, ¿cuál fue el motivo que él te dio? Porque al muchacho no lo pasaron así.
1: Pues, no sé, dice que 100% seguro, pues. O 99% seguro.
3: ¿Y ellos cuánto te van a cobrar por ese brinco?
1: 11,500 cobra.
3: ¿11,500?
1: Ajá.
3: ¿Pero es seguro?
1: Pues él dice...
3: ¿Te va a subir hasta acá o simplemente te va a dejar ahí donde siempre los deja?
1: Ah, dice que hasta allá.
3: Pues, ¿cuánto te cobraba hasta allá?
1: Pues allá fue nada, el chilango me dio un número.
3: ¿Y no te ofreció otra forma de pasar? Tú le hubieras dicho.
1: Ah, sí, ¿verdad? Porque dice que en 7,000, pero nada menos.
3: ¿Por qué? ¿Cómo fue o qué?
1: Que es una pinche avioneta con paracaídas.
3: Mira, me está mandando un mensaje el Jalisco, espérame, espérame. ¿Sabes quién escribió? ¿Cómo se han de panda de show?
7: ¡A toda máquina!

0: pero bien sacón y bien sacón.
1: ¡San Sergio! No, pues cómo. Yo no quiero cruzarme así.
2: Oye, estaba sacadísimo de onda, ¿eh? Pero sacadísimo ¿sí? de onda. ¿Por qué crees que haya colgado el hijo de Calimán?
3: A lo mejor se enojó.
4: Buzón de voz. La llamada.
1: ¡Ya lo apagó!
3: ¿Lo apagó?
1: Creo que sí, le estamos marcando y lo apagó.
2: Lo que sí estaba sacadísimo de onda y diciendo, no, pues también me dijeron del paracaídas, pues como si estoy bien, oink, oink. Oye, sí es muy gordito, ¿qué onda?
3: Sí, sí está gordito, es que estaba, un poco más delgado cuando estaba aquí, pero ya estando
4: la llamada se cobrará al terminar.
2: No, hombre, ya lo apagó el hijo de Cali. Bueno, en fin, Wendy, dime en Ohio, ¿cómo se oye el Panda Show?
5: ¡A toda máquina!
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6: Entonces se tiene que ir a Minatitlán a hacer su especialidad de trauma y ortopedia.
2: ¡Qué chido!
6: Entonces, pues sí, fue todo muy rápido.
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2: ¿Cuánto tiempo va a pasar en Minatitlán por su proyecto laboral?
6: Presumiblemente, pues, como mínimo un año y como máximo cuatro.
2: ¿Cada cuándo va a venir a la conyugal o tú vas a ir a Minatitlán?
6: Pues estoy tratando de ir cada 15 días, panda.
2: ¿Qué, compadre? Si no te pueden ganar a la doctorcita, esto sabe.
6: Sí, no, panda, no, hay que ponerse bueno.
2: Bueno, platícame tu bromita.
6: Pues mira, panda, me estoy poniendo tóxico, ya la vengo calentando la bromita desde el día.
2: Ajá.
6: Yo, le mandé unas flores hasta allá, bueno, busqué florerías, ya.
2: ¡Qué padre!
6: Le pagué a la florería, se las mandé, pero ya me dice, no, llega entre 6:30, entonces yo le hago una videollamada para que cuando le llegaran yo estuviera ahí, ¿no? Y
2: pues, a ver, pero esto que me platicas, ¿todo sucedió hoy o otro
6: hoy
2: día?
6: No, hoy justamente le estoy calentando bien la bromita.
2: Ok, entonces hiciste la videollamada a las 6:30, como mencionaste.
6: Sí, de 6 a 6:30 mantuve la videollamada para ver cuando le llegaran las flores.
2: Ajá.
6: Y ahí me puse tóxico. ¿Quién te mandó las flores? ¿Por qué? ¿Quién te las está mandando? Dime, ¿a quién estás dando entrada? Tú me estás diciendo que te estás portando bien.
2: A ver, pero espérate, Jorge, tú obviamente todo lo estás planeando. Estabas en la videollamada, llegaron las flores y que las recibió y te dijo, mira, mi amor, lo que me llegó y cómo estuvo eso.
6: No, sí me dijo, mira, gracias, amor, por las flores. Sabe que yo soy el único que le manda flores, ¿no? O sea, desde siempre, desde que empecé a querer estar con ella, a tener una relación, siempre le he mandado flores muy, muy seguido. Entonces,
2: sí me entonces ella intuyó que fuiste tú.
6: Ajá, pero yo lo negué todo y me hice el ofendido.
2: Ok, ¿mandaste algún tipo de tarjeta con algún anónimo o algo?
6: Nada más dice ahí, eres muy hermosa. Nada más, no dice nombre, no dice nada.
2: Ok, cuando tú le dices, espérate, yo no fui, yo no te mandé las flores, ¿cómo reaccionó ella?
6: Pues se queda así como de, pues, ¿qué onda, no? Si no eres tú, ¿quién? Yo, pues, no sé, tú dime, ¿no? Tú dame la respuesta, yo no estoy allá, yo no sé qué está pasando en tu vida. Mejor tú dime, y ahí me empecé a hacer el ofendido.
2: ¿Y en qué terminó esa prebroma?
6: Ah, pues la prebroma es que ella ya se iba a ir con sus amigas, habían quedado en que iban a salir a tomar una cerveza.
2: Uh-huh.
6: Y pues yo a ella le aventé la de, no, de seguro no te vas a ir con tus amigas, te vas a ir con otro güey.
2: Con el que te mandó las flores.
6: Sí, con el que te mandó las flores y la chingada, y mírame, yo llegando cansado de trabajar y no tienes tiempo ni para mí.
2: ¿Y luego?
6: Pues hasta ahí, ahorita ya se fue con sus amigas y le sigo mandando mensajes de tóxico, ya sabes.
2: Bueno, la idea es llamarle y decirle, ¿qué, Jorge?
6: Que estoy ya cansado de sus mentiras, que me acaban de llegar mensajes o que me acaban de llamar diciéndome quién es la persona que le envió las flores.
2: Pero no existe nadie.
6: Nada, no existe nadie.
2: ¿Me permites hacer una modificación que creo que puede ser más creíble? Digo, claro, si la aceptas.
6: Sí, a ver, dime.
2: Creo que lo llevas todo muy bien, ya entregaste el anillo, ya preparaste el envío de flores, lograste que se le entregaran cuando tú estabas en la videocámara y ya te salió lo tóxico. Sí. Entonces yo creo que aquí el tema es muy sencillo, decirle, mira, ¿sabes qué? Brenda, no le vayas a decir mi amor, por favor. Antes que nada, quiero pedirte una disculpa por cómo me he puesto en este tiempo que hemos dejado de hablar. Creo que logro entender la situación. Yo, la neta, no te envié nada. Si alguien te las envió, por lógica, tú ponte en mi lugar. Es que hay alguien en este tiempo que tiene interés por ti. Y la verdad es que tú no sepas quién te la envió. Pues como que no te la creo. Entonces, mira, somos gente adulta. Olvídate del anillo. No hay compromiso. Yo creo que hasta aquí llegamos. Mejor sigue tu plan allá en Minatitlán. Yo sigo el mío y terminas la relación. Sería mucho más lógico, porque si tú le avientas más de que te hablaron y todo, más concreto, más esa toxicidad y tratar de redondear la broma que has estado haciendo. ¿Ok?
6: Me parece bien.
2: ¿Cómo justificas el número?
6: Que como hace tiempo tu ex, bueno, no sé si era tu ex o quién, pero me estaba llamaban a tal en la madrugada para molestarme.
2: Ajá.
6: Entonces le voy a decir, ¿sabes qué? Ya puse tu número privado. No sé si otra vez me están volviendo a molestar, no sé si es del banco, mejor ya lo puse privado.
2: Ándale, ok. Si te lo preguntas, si no, pues obviamente no justificas nada. Te recuerdo, serio, concreto, y aparte no mencionarle mi amor, sino Brenda. Marcamos, las bromas están en Hasta Castro Show.
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2: Cierra bien la broma que has hecho durante todo el día, compadre. O bueno, la tarde. Imagínate aguantar media hora de videollamada para que lleguen las flores.
16: Bueno.
6: Hola, Brenda.
16: ¿Quién habla?
6: Jorge.
16: Hola. ¿Por qué me marcas otro número?
6: Acabo de poner mi número privado porque otra vez me están haciendo llamadas y mira, ya no quiero otra vez meternos en problemas por eso.
16: Estás recibiendo de nuevo llamadas y necesito que me pases el número. Ya habíamos quedado.
6: Sí, ya habíamos quedado. Ese no es el tema, por eso te estoy diciendo, estoy poniendo en privado el número. Ese no es el tema, ese ahorita lo arreglamos. Quiero que toquemos el tema de hoy en la tarde. Puedes hablar porque con eso de que según tú saliste con tus amigas y la cerveza y pinche cerveza, yo hasta ahí 2 horas y no se acaba para mí.
16: No me estoy tomando de volada, sabes que no tomo tan rápido y eso lo sabes bastante bien.
6: Pero 2 horas para una cerveza, que es el barril completo, ¿sí?
16: Pues ya estoy platicando, ya de hecho ya estoy nada por terminármelo y ya si me das unos 5 minutos ya nada más en lo que pago y ya me salgo.
6: No, o sea que pues pagas con la boca, no puedes pagar con las manos.
17: ¡Oh, Dios!
6: ¿No puedes mantener la llamada o qué? ¿O por qué quieres los 5 minutos?
16: ¿Sí? No tengo ningún problema, a ver, dime.
6: No, mira, te voy a ser sincero.
16: Ajá.
6: Ahorita estos minutos que ya ni me contestaste los mensajes ni nada, que estoy aclarando las cosas, estoy siendo tranquilo, es que te dije yo en algún momento voy a estar relajado, no te voy a insultar, no nada. Entonces, te voy a ser sincero, yo no te mandé las flores, me saca mucho de onda, porque claramente ahí tú, pues alguien quiere ir contigo, tú le has dado entrada, tú lo debes de conocer, y como siempre, pues tú negas las cosas, de ahí no pasa, pones pretextos, como ahorita, que apenas llegué, ya tenía 1 hora, que habías dicho que ya habías llegado otra vez. Entonces, pues lo estoy pensando seriamente.
16: ¿Qué estás pensando seriamente?
6: Pues está la distancia de por medio, están estas cosas, están tus mentiras, están tus pretextos, están pues tus cosas que la verdad, sinceramente, nunca cuadran. Tú ponte en mi lugar. ¿Qué harías? ¿Qué pensarías? Como hace rato te lo dije, si tú fueras la persona que yo estoy recibiendo algo y tú estás allá y lo estás viendo en vivo, en persona, o sea, ¿cómo te pondrías? ¿Qué pensarías?
16: Pues sí, pero si yo te estoy diciendo que yo no tengo nada que ver, no te estoy ocultando nada, te estoy diciendo yo no tengo ni idea de quién trajo las flores, Te estoy diciendo, yo no tengo ni idea que iban a llegar, o sea, yo ni siquiera sabía, yo ni siquiera las hubiera recibido porque, pues yo me iba a salir desde antes. Estaba esperando nada más a que tú llegaras y comentarte y me iba a ir a tomar la cerveza y me iba a regresar y no hay más, sin más.
6: ¿Eres su cerveza de 2 horas?
16: O sea, me estoy tomando una cerveza, estoy platicando con las chicas, es todo.
6: Chicas.
16: Ya, estoy por terminar.
6: Estás por terminar, pues, llevas 20, 30 minutos que estás por terminar.
16: Tú sabes que yo no tomo. Y que no tomo tan rápido, y lo sabes bastante bien. Súper bien, y lo sabes bien.
6: La justificación, por eso sigues con tu mentira.
16: ¿Cuál mentira?
6: Pues, ¿a dónde te fuiste? Siempre tú según mandas la ubicación y todo eso. Y hoy no la mandaste. Hoy te fuiste así nada más.
16: ¿Me la pediste?
6: La ubicación es por seguridad. ¿Te la tengo que pedir?
16: ¿Me la pediste? Porque siempre
6: te la tengo que pedir,
16: ubicación.
6: Te estoy preguntando, te la tengo que
16: sí,
6: pedir.
16: Sí, siempre me pides mi ubicación.
6: Por eso, pero si estás diciendo que vas a cambiar y vas a poner de tu parte, pues lógicamente tienes que hacerlo sin que yo te lo pida. No es porque te quieres estarte vigilando, es por tu seguridad, sabes cómo están las cosas, pero a ti nunca te ha importado. Que siempre te vale madre todo.
13: ¡Oh, Dios!
6: No, te vale madre. Ya te fuiste, no tuviste tiempo para platicar conmigo. Preferiste irte con tus amigas.
16: No, no me va a contestar. No me vas a contestar y no me vas a contestar. Así de plano, no me vas a contestar. Yo no sabía que iba a llegar las flores. Llegaron las flores y te dije gracias por las flores porque yo pensé que tú habías mandado las flores.
6: ¿Y
16: te lo
6: yo?
16: Dije ahorita bien.
6: ¿Hasta dónde estoy?
16: Sí, pero por ejemplo, yo te mandé una comida y no me impidió que yo estuviera hasta 615 kilómetros hasta allá y tú hasta allá. No me cuesta nada. Y a ti no te cuesta tampoco nada de trabajo mandarme unas flores desde donde yo estoy.
6: Podría ser, pero no.
16: Ok, me dijiste, ¿sabes qué? No son mis flores. Ok, entonces que agarré y tiré las flores.
6: ¿Recuerdas nuestra promesa?
16: Sí, y yo no te he fallado, yo no te he mentido, y yo he sido fiel a nuestra promesa y a lo que tenemos bien, bien claro.
6: Sí, mira, qué curioso, te habías pensado que yo te las había matado. No manches.
16: No te he fallado a la promesa, no le he fallado a la promesa, no te he fallado, no te he mentido, no he estado con nadie, no me lo he enseñado a nadie, no te he fallado, no lo he hecho y no lo voy a hacer.
6: Creo que todo es muy fácil, Brenda. Tú estás hasta allá, yo hasta acá, hay un anillo que no, una promesa que la verdad no estás cumpliendo.
16: ¿Que no vamos a cumplir?
6: Que no estás cumpliendo tú, yo sí lo sigo cumpliendo.
16: ¿Y por qué yo no lo estoy cumpliendo?
6: Yo creo que lo mejor es que nos vayamos olvidando de esa promesa. Pues ve lo pesado que es, ve lo difícil. Sabes que siempre he pensado bien las cosas. Sabes que siempre le he echado ganas. Sabes que ya nunca hablo por hablar. Y solamente de ti recibo el ¡ah! ¿No puedes ahí rogarte, humillarte tantito porque no se termine?
16: ¿Por qué tengo que humillarme y rogar cuando yo he hecho las cosas bien, cuando no te he fallado? Creo que no merezco humillarme por algo que yo no he hecho. Yo te dije, yo no me voy a justificar por algo que yo no he hecho, y yo nunca voy a aceptar algo por lo cual yo no he hecho. Y si tú
6: creo que tú fuiste infiel y en muy poco tiempo. Y me duele mucho, de verdad.
16: Yo soy infiel, okay.
6: Creo que tú quieres tu libertad, ¿no?
16: Como tú quieras. Ya
6: como
16: te dije,
6: yo
16: no pienso, sí, como tú quieras, yo no pienso humillarme, como tú dices. Yo no,
6: no
16: pienso
6: justificar.
16: Yo no pienso justificar
6: vale
16: algo.
6: Todo esto.
16: No me vale madre.
6: Madre. Claro
16: no,
6: que sí.
16: No, pero yo
6: por
16: no
6: eso
16: pienso.
6: No quieres humillarte ni nada. Sigues ahí.
16: No, pero yo no pienso nunca justificar algo que yo no he hecho. Nunca voy a justificar algo que yo no he hecho.
6: Te consta que me he entregado en ti, en cuerpo, alma y pensamiento. Y duele, tú con lo que me sale. No es para que me duela, no es para que quiera terminar esto. No es para que esas pinches flores hayan acabado con todo esto.
13: ¡Oh, Dios!
6: Pero contesta. No te quedes así.
16: Pues porque se me hace bien injusto lo que estás diciendo.
6: Esto.
16: La neta,
6: injusto,
16: se me hace bien injusto.
6: Lo que
16: se
6: tú
16: me
6: haces,
16: hace bien.
6: Andando con
16: se
6: un
16: kayak.
6: Sí, como hay doctores, ¿no? Profesionistas, y yo no soy nadie. Por eso. Por eso.
16: Estás cometiendo un grave error. Y neta, estás cometiendo un grave error. Porque si tú me estás echando de que yo estoy haciendo eso, la neta no se vale.
6: Tú hablas de humillarte, tú no te quieres humillar, pero sí me has humillado con tu deslealtad, con tus mentiras, con tus traiciones, con andar ahí con no sé quién. Por eso te mandan flores.
16: ¿Mis traiciones? ¿Crees que yo estoy provocando todo eso? ¿Es neta que tú crees que yo estoy haciendo que todo esto está pasando?
6: Te vas a Minatitlán y andas ahí libre, como si nada te importara. Qué tristeza y decepción. Cuando me dijiste que eras otra persona, yo confié en ti. Yo creí en ti mucho. Y te valió madre. No tienes sentimientos de verdad. Sigues siendo una mentirosa. Una desleal. Sabías que era lo único que no podía yo aguantarte. Y te quedas callada como siempre para buscar un pretexto, para buscar una mentira.
16: No estoy buscando un pretexto ni una mentira. Simplemente estoy escuchando tus palabras, el cómo me
6: Yo derrotado y tú empoderada defendiendo tus mentiras ahí. Claro,
16: estoy escuchando tus pinches amigas ahí.
6: Están ahí tus pinches amigas. Por eso estás envalentonada, ¿verdad? Por eso te vale madre todo.
16: Porque están ahí
6: alcahueteando y llevándote con los bueyes. Por eso.
16: Y si quieres, están aquí. Ya estoy caminando por
6: las lágrimas. Estas lágrimas son una decepción profunda, pero créeme que voy a salir de esta como siempre lo he hecho. Y le voy a pedir a Dios que me mande a alguien que me sepa valorar como persona y como ser humano. Que no se fije en lo que soy o en lo que tengo, porque no tengo nada. Pero habrá alguien, de verdad habrá alguien, quien sí lo valore, porque tú no lo sabes hacer. Porque a ti solamente te interesa el dinero y las cosas materiales. Eso ya me estoy dando cuenta y ya vi tus prioridades. Pero hasta aquí llegué, Brenda. Hasta aquí llegué. De verdad. Hasta aquí llegué. Y olvídate de la promesa que te hice de que algún día fuéramos esposos. No te importa, ¿verdad?
16: Pues sí me importa.
6: Ese silencio delata tu deslealtad y tu infidelidad.
16: No. Nada más estoy sintiendo.
6: Pero hay un Dios, Brenda. Hay un Dios, Brenda. Que todo lo ve y todo lo juzga.
16: Exactamente, hay un Dios. Hay un Dios que todo lo ve y todo lo juzga, como tú dices. Y espero, neta, espero que así como tú estás pidiendo a alguien que no sea interesada, porque dices que yo soy interesada, pues yo también espero que alguien llegue a mi vida y que sí me quiera como yo soy, y que me quiera como yo soy, y que verdaderamente vea la persona que yo soy, y que no tenga necesidad de estarle reclamando esas cosas. Así
6: no, malentonada.
16: Así como tú quieres a alguien que no sea interesada y que no sé qué, porque obviamente yo soy una interesada y siempre he buscado eso. Yo te lo dije desde un principio, si yo fuera interesada, yo no hubiera hecho nada de esto. Yo no soy una persona interesada, yo no me considero una persona mala y creo que nunca he sido una persona mala contigo. Pero está bien. Tú dices que yo soy la mentirosa, tú dices que yo soy la que tiene la culpa. Y mira, yo te lo dije un día, yo no te voy a reclamar nada. Si tú lo quieres hacer así, adelante. Si tú crees que eso es la verdad, adelante. Yo no tengo por qué estarme justificando por cosas que yo no he hecho. Y tú me dices, ya dime la verdad, eres una mentirosa, has dicho de todo me has dicho. Y sobre todo eso, pues que soy una zorra. Siempre me lo has dicho.
6: No, siempre. Es cierto.
16: Palabras menos, palabras más. Y te he tolerado eso. Y yo siempre dije que nunca en mi vida iba a tolerar eso. Y a ti te lo he tolerado. Y no me puedes decir que no es cierto. Porque me dijiste ese día, quiero ver tu maldita cara de zorra. Así lo dijiste. Esas palabras son justo las que dijiste. ¿Y sabes qué?
6: ¿Me puedes escuchar?
16: No.
6: Por un segundo.
16: ¿Cómo se escucha el Panda Show? Ya me cansé. Olvídalo.
6: Es una broma del panda.
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2: Oye, hasta que la doctora Chantaje se empezó y reventó ya hasta ahí. ¿Cómo sigue el Panda Show? ¿Cómo sigue el Panda Show? ¿Cómo sigue el Panda
6: Show?
2: Oye, Jorge, pero mira cómo aguantó. No sé, yo me imagino el escenario que estaba en un lugar, en Minatitlán con las amigas. Hiciste que pasara un trago amargo con la cerveza. Pagó la cuenta, sí, como dijiste, no con la boca, sino con las manos. Salió, sacaron los trapitos al sol y ¡soquito, Loki!
6: Sí, se prendió, por eso dije, no, ya no.
2: ¿Cómo se oye el Panda Show? ¿Cómo se oye el Panda Show? ¿Cómo se oye el Panda Show?
6: Vuelve a marcar, Panda, si no, aquí me quedo sin nadie.
2: Oye, a ver, dime, carnal, ¿por qué le quisiste hacer la broma?
6: Porque sabes que soy muy bromista, quería hacer algo diferente, algo que supiera que sí confío en ella y que, pues, no me olvides, soy muy bromista.
2: Contesta o no, señores, marcamos. Vienen las apuestas, las bromas en el Panda Show.
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2: Ojalá conteste la doctora Chantajes. Porque sí sacó la casta, papá.
16: De vos, tu llamada es...
2: ¡No! ¡Llora el anillo!
6: Ya valió madre, Panda. Voy a tener que dejar de trabajar para ir.
2: Híjole, pues ¿eres empleado o eres empresario o qué?
6: No, soy empleado, Panda. Hasta el trabajo voy a perder.
2: Pide vacaciones sin goce de sueldo, papá.
6: Pues ya qué, yo creo que eso es lo que voy a tener que hacer.
2: Está sonando, que conteste, que conteste.
16: ¿Dónde vos? Tu llamada está...
2: ¡Oh, Dios!
6: Una ya, Panda, una ya. Dios.
2: Híjole, ¿qué piensas hacer si no contesta?
6: No manches, irme hasta allá, Panda.
2: ¿Hasta dónde?
6: Hasta Minatitlán.
2: ¿En serio, hasta allá?
6: Pues, Panda, ir a pedir perdón por mis pendejadas. Pensé que iba a aguantar la broma. Le dije que un día le iba a hacer una broma y se tenía que aguantar.
2: No manches, esto se va a poner pero súper candente. Regreso con Jorge Catepec. De hecho, le pedimos durante el corte que le enviara un mensaje de texto a su amada doctora Chantajes, a Brenda. ¿Qué onda, Jorgito? ¿Ya te respondió el mensaje o no, papá?
6: Nada más los está viendo y no me está contestando.
2: ¿Y ahora qué piensas hacer? Porque ya le diste el anillo.
6: Sí. Pues ir de rogón y de chillón, Panda, porque así la quiero un chingo.
2: ¿Qué le pusiste en el mensaje? A ver, dime.
6: Ya le puse, por favor, contesta. Estábamos al aire, es una broma del Panda. El Panda te quiere saludar. Te dije que un día te haría la broma.
2: Ay, no seas chismoso, responde. Yo no la quiero saludar. No seas chismoso.
6: Así le dije, Panda, para que contestara.
2: Y el Panda te quiere saludar. Uno en la desesperación pone cada mentira. Oye, como que esta relación es de puras mentiras. Bueno, marcamos. Contéstalo. Escuchas el Panda Show.
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2: A ver si hace efecto tu mensaje.
6: Pues a ver.

0: Como que no surgió efecto.
1: Panda. Creo que voy para allá directo.
0: Bueno, con la doctora Brenda, por favor. Quisiera consultarle, lo que pasa que tengo un dolor muy fuerte en el occipucio y quisiera saber si me podría ayudar, por favor. Brendita, una broma de Jorge, no es cierto, muñeca. ¿Cómo estás?
2: Ay.
0: Mira, déjate comento. Yo creo que en realidad tienes un novio muy creativo, pero a su vez muy tóxico, porque preparó su broma muy bien. Imagínate, me comentó que es detallista, que te envía flores, pero te envió flores hasta Minatitlán. Hizo una videollamada, preparó todo para que llegaran y obviamente pues empezar ahí la pre-broma en el cual, ¿de dónde son las flores? ¿Quién te llegó? Nos mandó mensajito, nos pidió la broma. De hecho, yo le pedí que no te dijera mi amor, que te dijera Brenda, ¿no? Como tal. Pero al final resultaste la doctora Chantajes. ¿Qué pasó, Brenda?
2: ¡Ah! ¡Ah! Doctora Chantajes, y todo tóxico como siempre.
0: Muñequita, sacaste los trapitos al sol, pero como aquellos. ¿O no?
2: No, lo que se merece, nada más.
0: Oye, fue una broma. Aquí tienes a Jorge. Jorge, por favor, dile a tu amada, a tu prometida, a tu doctorcita, a tu chiquistriquis, ¿por qué la bromita?
1: Hola, amor. Perdón, disculpa que te haya hecho la broma. Sabes que os escucho mucho el panda. Te dije que un día te iba a hacer una broma. Te dije que te iba a hacer a tu mamá, pero me dijiste que no. Entonces tú fuiste la víctima esta vez. Bueno, la primera vez. Sabes que te amo mucho. Sabes que te extraño. Sabes que nunca voy a dejar de ser detallista contigo. Y pues perdón por haberla preparado tanto. Perdón por haberte hecho esto y haberte hecho pasar un trago amargo con tu cerveza. Pero pues era parte de, sabes cómo soy, sabes cómo soy de bromista y cómo me encanta hacer. Y pues quiero hacer algo diferente en tu vida. Pues pase lo que pase, no me olvides. Espero que sea para bien.
0: Brenda, platícanos tu experiencia. ¿Qué sentiste? Porque la neta estuvo creativa.
2: Pues ya viéndolo así, es todo una mente macabra de este hombre. Sus flores ya están en la basura, nada más.
0: Sí, lo mencionaste, ¿no te las tiraste a la basura?
2: Ya está.
1: Sí, para mí cuando la tiró a la basura y no dije nada, me tuve que aguantar.
0: Oye, Jorgito, ¿y qué tipo de flores le mandaste?
1: Le mandé unas rosas, un arreglo de rosas y otras ahí más para que hicieran.
0: Ay, saca las rosas, agarra de menos, agarra los pétalos y pon un me quiere, no me quiere. Me quiere, no me quiere. Oye, ¿por qué no quisiste hacerle la broma a tu mamá cuando él te lo propuso?
2: Pues no, porque mi mamá le iba a odiar después de esto. Ahora siento que yo lo odio después de esto.
0: Ay, pero yo creo que es un buen detalle, ¿no? Oye, Brenda, ¿y tú no nos escuchas en el Panda Show?
2: Me arruinó mi cerveza. ¿Vos? Estaba tomando una cervecita. ¿Qué culpa tenía yo?
0: ¿Y era clara o oscura?
2: Oscura.
0: Chal, ¿y tus amigas? ¿Qué pasó? ¿Te levantaste de la mesa?
2: Sí, solo dije adiós y ya me fui.
0: Te han de haber visto con una cara de diarrea de aquella, ¿no? Oye, doctorcita, ¿y neta no nos escuchas?
2: Sí, los escucho, porque los escucho con él, pero pues ahorita estoy hasta acá. Estaba tomando una cervecita, chismeando. ¿Qué más?
0: Oye, Brenda, yo supongo que has de tener mucho trabajo, estás en una ciudad que no es la tuya, muy calurosa, por cierto, Minatitlán. ¿No tienes la aplicación de Claro Música?
2: No.
0: Bueno, vamos a hacer una cosa. 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
0: A ver, di que no. Brenda, pues de verdad, te deseo la mejor de las suertes, Jorge, que sean bien felices y ahí cuando venga el bodorrio, invíteme, ¿ok?
1: Pero seguro va también.
0: Así que mi tóxico, mi doctora Chantajes, dígame, ¿cómo se oye el Panda Show?
1: A toda máquina, Panda.
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0: Eso de que no entra mi llamada.
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3: Ok, ¿y cuántos novios has tenido en tu haber, Jair?
2: Híjole, no me alcanzan los dedos de los pies y las manos.
3: Sí, neta, ha sido muy noviero, neta.
2: Entre machitos, de según, ¿verdad? Y entre de la comunidad, pues sí, sí he tenido varios, pero okay. Pues no.
3: Oye, Jair, y digo, perdón que te haga esta pregunta, pero es su curiosidad. ¿En tu haber nunca has tenido una pareja heterosexual?
2: Ay, pandita, cuando dijiste que Carlos es mi segunda pareja de la comunidad y los demás han sido heteros.
3: Ay,
2: es que
3: ¿serio?
2: Los heteros dicen por ahí que los heteros son como los tazos y los volteaste los quedos.
3: Oye, pero entonces al principio no te llamaban la atención las personas de tu mismo sexo, o sí, pero no querías darte cuenta, o qué onda.
2: No, sí, siempre me gustan. Desde que yo me di cuenta y desde que yo tengo uso de razón, pues sí, siempre fue así.
3: Entonces, ¿por qué tuviste relaciones heterosexuales?
2: Pues porque siempre fue como que la atracción, ¿no? O sea, así para hacia una persona del mismo sexo, o sea, no sé cómo explicártelo porque va a sonar chistoso, pero siempre me gustó el porte masculino, entonces.
3: Por eso, pero me comentas que tuviste relaciones heterosexuales. ¿Eso quiere decir que tuviste parejas mujeres?
2: Ah, no, perdón, agárrate de bajada, no. O sea, que mis relaciones han sido con heteros, o sea, con güeyes heteros.
3: O sea,
2: machista,
3: con...
2: según.
3: Bueno, creo que no nos estamos entendiendo porque cuando yo te pregunté si has tenido relaciones heterosexuales, yo me quería referir con mujeres y tú me dijiste que sí, porque de hecho me dijiste que habías tenido dos relaciones ya gays, ¿no? Con Carlos y con otra persona.
2: Es que me equivoqué, perdón, me agarraste.
3: Con que no te equivocaste. No, pues yo creo que te equivocaste ya por todos lados, ¿no? Bueno,
2: sí,
3: qué bromita. Platícame, pues, qué bromita para tu novio Carlitos Jair.
2: Pues mira, tengo una amiga, bueno, de mi super amiga que se llama Karen, que es la cómplice de esta broma.
3: Ah, ¿la que escuché ahí?
2: Ajá, la que escuchaste por aquí.
3: Ok.
2: Que anda por aquí. Uh-huh. Se llevan bien, mi novio y ella se llevan bien, súper, la quiere muchísimo. Entonces, el día de hoy se le ocurrió a mi amiga que le hiciéramos una broma de que, pues, supuestamente ella nos propone un trío con ella exactamente.
3: ¡Oh, Dios! A ver, ajá. Pero si a ti no te gustan las niñas.
2: No, pero aquí te va el meollo del asunto. Es que ella y yo nos llevamos muy así como pesadito. Okay. De que tú les traes aquí y allá, ¿no? Y pues, okay. Y ya te toca aquí, que me toca allá y así, ¿no? Entonces, él pues eso ve, ¿no? Y él pues lo toma normal. Entonces hoy le dije eso, que Karen me había propuesto, que un trío y que como siempre le digo que mi Carlitos está bien desarrolladito, entonces pues dije, pues vamos a hacerle una broma.
3: ¡Qué chingón! Entonces, digamos, ya adelantaron un poquito el tema. Oye, no le muevas al teléfono, que escucho mucho o aire, sí, o está rozando por ahí. Ok, pues oye, aire, ¿y pues Carlos también es gay completamente o él ha tenido relación con mujeres en el pasado?
2: No, él sí es bisexual, ya viene de una relación con una mujer.
3: Ah, entonces está chingón, ok. Entonces, ¿quién está pidiendo acá es Karen? ¿Y quién empieza la broma? ¿Cómo viene la situación?
2: Yo le voy a matar.
3: ¿Y Karen participa?
2: Sí, Simón, pues ella es la que le va a decir, ¿qué onda, Carlitos? Pues así.
3: Sí, no, pues que de repente dile que le diga que te ha querido dar chupaditas, pero algo ahí todo de pegar. Listo, pues vamos a pegarle, señores, en directo desde el Panda Cool Center. Las bromas están en este Casto Show.
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3: Listo, ya entró.
12: Ya no.
3: Están chambeando, ¿verdad?
2: Sí. Bueno. Mi amor. Mande. Oye, ¿qué crees? Mande. Pues que Karen otra vez empezó, pero ¿qué crees? ¿Cómo? ¿Ves que ya se iba a acostar? Ajá. Pues se quitó la ropa, cosa que nunca hace.
12: No manches.
2: Sí. ¿Qué hago?
12: No sé.
2: Es que dice que se excitó cuando me acosté ahí en tu pipí. ¿Qué le digo?
12: No sé, mi amor, dile que se calme.
2: No, es que me agarró ahí. ¿A dónde? Dijo lo de la tarde. Dice que te quería decir, pero que le dio pena.
12: Ay, no, es que
2: quiere hablar contigo, mi amor.
12: ¿Mi amor?
2: Sí, mi amor.
12: ¿Tú cómo? ¿Contigo ves? ¿O con los dos?
2: Contigo, mi amor.
12: Venga, aquí.
2: ¿Cómo ves?
12: Mira, yo no, ¿eh?
2: ¿Qué?
12: Yo no.
2: ¿Por qué no?
12: Porque no quiero.
2: ¿Te digo algo?
12: Bueno.
2: Me despertó la curiosidad, mi amor.
12: ¿Cómo que la curiosidad?
2: Pues sí, no sé. Es que ahorita, pues no sé, me entró la curiosidad.
12: ¿Tú cómo ves? ¿De qué?
2: Pues de estar con ella. ¿De qué? Pues de estar con ella y contigo.
12: Venga. No.
2: ¿Por qué no, mi amor?
12: Pues bueno, no sé si tú quieras, pero yo no sé.
2: ¿No nos darías a las dos?
12: Pues quién sabe. Tendría que hacerme pensarlo.
2: Sí, la tienes bien grande para las dos, mi amor. Sí nos entra.
13: ¡Oh, Dios!
2: Es que no sé, mi amor. ¿Qué tiene? Pero ahorita me prendió bien gacho.
12: Mi amor.
2: Espérate. Quiero hablar contigo. Espérate.
12: Bueno.
14: Hola, Carlitos.
12: Hola, Carlitos.
14: ¿Por qué te has enojado?
12: ¿Vale?
14: ¿Por qué te has enojado?
12: No me has enojado.
14: ¿No?
12: No.
14: Oye, ¿y por qué te molesta que te toque?
12: Pues no sé.
14: Ay, te pones nervioso por algo. Oye, ya se la canté al Jair. ¿Cómo ves tú?
12: ¿Qué le dijiste?
14: Pues que formemos un trío, ¿no?
12: Ay.
14: No sé qué piensas tú. Es que estoy tratando de ponerle validez a su relación. Así nomás los dos, qué aburrido. Yo digo.
12: ¿Quería que no te pensarlo?
14: No, es que no es de pensarlo, eso es a una voz. ¿Cómo?
12: Ay.
14: Te voy a mandar un mensaje correcto, pero dice, ay, no, mejor directamente. No me gusta hablar las cosas de como que directo de frente. Y pues hablé con Jair y pues sí. Pero
12: pues. ¿Y qué te dice?
14: Ay, pues nos aventamos un medio caldito, te voy a ser muy sincera. Digo, espero no te moleste, ¿verdad? Pero pues también pues no se puede contener, pues es humano, ¿no?
12: Sí.
14: Pero no sé, ¿qué piensas tú? Digo, solo sé que verás tú, ¿verdad? Claro.
12: Pero déjame pensarlo. A ver, pásame allá.
14: Digo, ¿sí me escuchas, Carlitos?
12: Sí.
14: Digo, yo no me quiero meter en su relación ni nada, ¿no? Pero pues tú sabes cómo soy medio sexosa y pues, la neta, al chile, pues digo, pues ya hay que hacerlo, ¿no? ¿A poco a ti no te gustaría?
12: A ver, pásame allá.
14: Ya me dijo ya que la tienes grande. Y me entró la curiosidad.
12: Y ya sé.
14: Y entonces, ya te vas a rogar, si bien, ¿qué quieres? Aparte, va a quedar aquí entre los tres. Una chupadita, si ya, Carlitos.
12: Es que no se te antoja a ti un tío. ¿Vale?
14: Carlitos.
12: ¿Vale?
14: ¿No se te antoja a ti un tío?
2: Pues es que nunca lo he hecho.
14: Pues por eso hay que experimentar, no sé, hay que experimentar de todo. ¿Qué tal y te gusta? Pablo. Mira, nos disfrutas a los dos y yo los disfruto a ustedes dos y ya, no te pongas nervioso.
2: ¿Y ahí qué dice respecto a eso?
14: ¿Eh?
2: ¿Y ahí qué dice respecto a eso?
14: Pues ya él dice que se le atora.
2: ¿Cómo que?
14: Ya él dice que se le atora. Pues ya no quiero hacer una misión ahorita, Yair. No sé si te quieras regresar y que se arme de una vez acá.
2: No sé, ya tarde.
14: De hecho, ahorita ya se me quiere hacer un oral. ¿Cómo ves tú?
2: Abre tus pies, abre tus pies. ¿Verdad?
14: ¿Tampoco no se me antoja, Carlitos?
2: Pues no.
14: Ay, no te creo, ¿eh? Tú eres un niño muy activo. Estoy segura que ya se te hizo agua a la boca.
2: Y rico.
14: Ya me estás imaginando.
2: No. Bueno, y ya, ¿y qué te dice?
14: Bueno.
2: ¿Qué están haciendo?
14: Le voy a... Te voy a pasar a Jay para que quede claro el tema, ¿vale?
2: Mi amor. Bueno. Mi amor, ¿cómo ves?
13: No sé cómo.
2: Pues sí la tiene chida más o menos, mi amor. ¿Ves que te dije que tenía unas chichotas? Pues a chile no sé. Mi amor.
13: Mi amor.
2: Mande. Pero habla fuerte, mi amor, no te oigo. Con ganas. Así como si fuera yo, mi amor. Tanto que presumo que los tienes grandes y no se oye ni madre. Aquí no tienes a las dos. Puedes meter mano por donde quieras.
13: No, es que no. Nunca lo he hecho. Pues
2: esto, que sea tu primera vez, mi amor.
13: No. Pero ahorita en Cristo me regreso.
2: Sí, mi amor.
13: Y aquí ¿sí? Me voy a regresar a la espalda.
2: Pues te quedas aquí en medio de nosotras dos aquí. Ay, que se queda abierto, chingue su madre. Vas a hacer, te vamos a tocar a Dios.
13: Ay,
2: te podemos hacer lo que
13: quieras.
2: ¿Cómo te? Además, como te dijo Karen, mi amor, solo es sexo. Si quieres metérsela, no hay pedo. Yo aún me aguanto. Te la chupo yo primero, si quieres.
4: Ay,
13: no, Bambi. No sé, nunca me imaginé de ustedes.
2: Mi amor.
13: Mande.
2: Estamos bien calientes, neta, ya me está tocando.
13: No manches, ya.
2: ¿Neta? Sí, mi amor, ¿sabes cómo? Ay, espérate, no me hagas. ¿Te gusta?
13: No, sí.
2: Mi amor.
13: ¿Qué?
14: Ya ven, Carlitos, ándale.
13: No, ya es tarde y me voy a regañar.
14: Carlitos,
2: mi amor.
14: ¿Quieres oír cómo cogemos?
2: No.
14: Ven, te lo voy a chupar al patín.
15: ¡Oh, Dios!
13: No.
14: No me muerdas. No me muerdas mi pezón.
2: Mi amor. Mi amor. Ven a hacerme pesar como hacer la toalla, mi amor. Ándale. ¿Sí?
13: Carlos,
2: ¿sí vienes o no, mi amor?
13: Sí, no sé.
2: Estoy escuchando.
14: Carlito, neta, te estás perdiendo, ven. Ándale.
2: Ven a sacarme la que te gusta a ti, mi amor. Ándale.
13: Ya, y esto nunca vale muy bien, ¿eh? No, no está que no.
2: Pues es que algún día se me antojó y te lo dije.
13: ¿Ya? ¿No?
2: Mi amor, ven a terminar tú, mi amor. Ándale.
13: ¿Y si me dicen algo?
2: No, ¿quién te va a decir algo bien?
13: No, a mi papá.
2: No les vas a decir, no manches.
13: Ay, ¿y a qué me voy a regresar?
2: Espérate.
13: No manches, que me voy a quedar.
2: Deja que termine el calor, te aguanta. Oye, espérate. Mi amor. Espérate. Mi amor.
13: Mami.
2: Ven a acabar, tú es que me la estás chupando, pero me muerde. Está pendeja para chupar.
13: Ay. Pero me regreso rápido, ¿eh?
2: Sí, mi amor. Sí.
13: Ahí voy.
2: Mi amor, Oye, espérate. Espérate. Yo te nacho, espérate. ¿Bueno?
15: Bueno.
2: Carlitos. Oye, ¿puedes poner con unos cordones?
15: Ya tengo.
2: ¿Tú tienes? Ajá. Mira, ya estoy bien preparado. Si no quieres, te digo que te haces de rogar. Oye. Cuando llegues acá conmigo, te voy a dar una chupadota.
16: Oh, sí, así.
2: Ay, si quieres, bien que quieres. Te apuesto que ya estás bien mojadito. Antes de que llegues acá, te voy a dar una chupadota y te voy a preguntar algo.
15: ¿Qué vas a preguntar?
2: ¿Cómo se oye el Panda Show?
17: Es una broma.
2: Es una broma, Carlito.

0: Oye, digo, ¿saben? Sabes obviamente que se llevan muy bien Karen y Yair, ¿no? Oye, ¿y qué? ¿Tienes papitis o qué onda? ¿Por qué de se va a enojar mi papá?
1: Ah, porque ya están.
0: Ay, porque ya están. Ay, ¿que no dejan salir al nene o qué? Si el que ibas a ir a coger eras tú, no el papá. Yair, dile por qué la bromita a tu novio, adelante.
1: ¿Por qué la bromita? Ay, mi amor. Bueno, mi amor. Bueno, sabes que te amo mucho y Karen también. Y pues ahorita te fuiste así medio serio porque eran ellos que me estaban marque y marque. No te pongas. Ay, ya. Es que los tuve que correr, pandita, porque me estaban marque y marque y pues se pone un poquito celoso. Entonces.
0: Ah, te estaban marcando y se puso celoso. Oye, Carlos. ¿Y conoces a. ¿Conoces a Karencilla?
1: Sí.
0: ¿Y qué? Porque yo sé que tú eres bisexual. ¿O fuiste bisexual? ¿Qué? ¿No está de buenos bigotes o qué onda?
1: No.
0: ¿Qué? ¿Qué? Pues te dijo que solamente era sexo, ¿no, amor? Oye, Karen, dile por qué decidiste participar a Carlos. Adelante.
1: Ay, caritos. Pues yo sé que te aprecia. Y es que eres muy serio, hay que quitártelo serio, güey.
0: Oye, pero
1: que me pusiste a darme contigo, nada más era sexo.
0: Sí se prendió, Karen, cuando empezaste. ¡Ah! ¡Ah! Ahí fue cuando dijo, voy para allá. Voy para...
1: No, pandita, cuando dijo, yo tengo condones. Me pararon, muchachos.
0: Oye, Carlos, ya se Dígame. Supo que cuando le das su Navidad a Yair, es con condón. ¡Qué bueno, te felicito! Antes que nada, sexo con responsabilidad. Responsabilidad. Oye, Carlos, ¿y quién le mandó la invitación a quién? Porque le pregunté a Yair cómo se habían conocido y me dijo que por redes. ¿Tú le mandaste la invitación o él a ti o cómo se conocen?
1: Ah, pues nos conocimos por una aplicación de internet. No digas.
0: No, no me digas cuál. Pues nada más si quién mandó la invitación o qué onda.
1: ¿De Tinder? Pues lo conocí por la aplicación y yo le mandé la invitación.
0: ¿Y por qué le mandaste invitación? ¿Te gustó su perfil?
1: Ajá.
0: ¿Y cuando lo viste, qué sentiste?
1: Pues se me hizo un chico súper guapo.
0: Ajá.
1: Y pues... Pues por eso le mandé la invitación. Y con base a eso ya nos empezamos a conocer.
0: ¿Y cuando lo viste en foto y eso, se te paró el pilín? Digo, no sé. Pudo haber sido, ¿no? ¿Sí o pues, no?
1: Sí.
0: ¡Ay, Yair! Entonces supongo que cuando lo conociste ya no se te paró el pilín, te mojaste. Oye, Carlos, ¿y la primera vez que estuvieron juntitos, sí fue excitante?
1: Ah, pues sí.
0: ¡Ay! ¡Pilín! Oye, pues qué chido que se llevan bien, Karen, padrísimo, que con tu compañero de trabajo. Yair, dile algo bonito a tu novio, porque sí se ve que te adora. ¡Ay, chiquito, me lo como! A besos. ¡Ay!
1: No, pues ¿qué te puedo decir, panda? La verdad es que, como te dije al principio, he tenido relaciones que la verdad me han ido del carajo, incluidos locutores,
0: ¡Ah, chinga! A ver, ¿cómo que con locutores? ¿Sí has andado con alguien, con algún compañero? Porque conmigo no, compadre. Bueno. A ver, déjame ver las nalgas, a ver si te has tatuado contigo. Ah, no traigo tu tatuaje.
1: ¿Cómo crees?
0: ¿Has andado con un locutor?
1: No, es cierto. Es guasa. Ah, okay. Es lo que me falta en mi lista, nada más un locutor.
0: Así ¿en serio? Como oh, ay, pues con lo que dijo Carlos, igual puede ser que... Oye, pero se nota que tú eres bien extrovertido y Carlos bien introvertido, ¿eh?
1: No, pues no te creas, que la verdad es que el chiquillo me dio una sorpresota cuando acá en todo, entonces, los más calladitos, flaquitos y delgados, no, ¿qué te digo?
0: Oye, entonces sí es fogoso en la cama.
1: Pues sí, era tímido antes, pero se le fue quitando y pues la verdad... ¿Qué te digo? No te digo porque se te antoja y luego...
0: No. Tú eres su pasiva, ¿no?
1: Sí.
0: ¿Y cómo le dices? ¡Ay, Carlos, que me lastima! ¡Ay! No, ¿cómo le dices?
1: Dice que... Bueno, cuando dijiste que grita peor que el del gas.
0: Gritas peor que el del gas, ¿eh? Oye, y no podrías, digo, para imaginarlos, porque lo bonito del medio que estamos aquí en Claro Música es imaginación. ¿Puedes imitarnos un gritito de como cuando Carlos te hace poner los pelos de punta?
1: Claro, mi amor, ¿puedo? Y adelante. Una, dos, tres. No, ya, panda, porque no está chile, sí me voy a excitar y aquí la Karen va a pagar.
0: No, no, hazle como el gritito, no, ya te dijo que sí, hazle como le haces, como el del gas, no manches. ¿Cómo es? Que no te dé pena. Nadie te ve ni te conoce.
1: Ah, ¿quieres que grites el del gas o qué?
0: No, como te dices que te hace gritar peor que el del gas. ¿Cómo es? Le pareces el de los elotes. Bueno, familia, gracias por divertirse con nosotros. Carlitos, Jair, Karen, díganme, ¿cómo se oye el Panda Show?
1: A toda máquina, panda.
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4: ¿Cómo estás, carnal?
5: ¿Qué dice mi panda? ¿Cómo andamos?
4: Bien, bien, bien. ¿Toda la máquina? ¿Y tú? ¿Qué me cuentas?
5: Igual, igual. Pues nada, aquí era saliendo de la chamba, mi panda.
4: ¿A qué se dedica mi amigo allí en Pachuquita?
5: Pues trabajo aquí en el Ayuntamiento de Mineral de la Reforma, mi panda.
4: ¿Y qué haces ahí, compadre?
5: Pues ahora sí que recogiendo, levantando la basura, dando su brillo al municipio.
4: ¡La basura! ¡Llegó el de la basura!
5: ¡Llegó el de la basura!
4: Oye, ¿de qué horas a qué horas trabajas, carnal?
5: Pues entramos en el turno de la tarde de 3 a 10, mi panda.
4: Órale, pues qué chido que estés trabajando, escuchando el Panda Show en Pachuca. Y platícame, ¿pa' quién la bromita, Uriel?
5: Así es, mi panda, la broma es para mi hermano.
4: ¿Qué se llama?
5: Para mi hermano, Misael.
4: ¿Misael vive también en Pachuca?
5: Sí, sí, por así que pues mi familia está acá.
4: Oye, ¿y qué travesura tienes planeada para Misael?
5: Pues, ¿qué te crees que anda con la espinita él, que le andan poniendo los cuernos?
4: No, ¿neta?
5: Sí,
4: hijo. ¿Con tu cuñada?
5: Ajá, con mi cuñada. Como se la pasa pegada de teléfono, pues ella vende productos. Tiene que estar checando tu producto, los envíos y todo eso. Y no, pues que ya deja de estar hablando con tu cabrón y que quién sabe y qué. Y como ya tuvieron por ahí una situación.

0: teléfono, pero ¿hay algún antecedente de infidelidad de tu cuñada para con tu hermano?
1: No había antecedente, pero pues sí hay dos que tres cabrones que pues le han tirado el rollo.
0: Oye, ¿y cómo se llama tu cuñada?
1: Litsi.
0: Litsi, órale, Litsi araña. ¿Cuánto tiempo llevan juntos Litsi y Misael?
1: Ya llevan como sus 5 o 6 añitos, mi panda.
0: Ah, pues no tanto. ¿Y tú eres casado o no?
1: No, mi panda, soy papá soltero, soy viudo.
0: Ah, ¿neta eres viudo?
1: Sí.
0: ¿Y qué le pasó a tu señora?
1: Falleció en un accidente que tuvieron.
2: ¡Oh, Dios!
0: No me digas, ¿en dónde, carnal? Digo, si puedes compartirme.
1: Pues igual acá en Pachuca, en la Sagún, creo que era en la Sagún.
0: ¿Pero qué, transporte público o cómo?
1: No, particular. Y venían de una fiesta y pues la persona que venía manejando tenía exceso de velocidad y le ganó una curva.
0: ¡No manches!
1: ¿Cómo ves?
0: ¿Y cuántos hijos, carnal?
1: Me quedé con mi pequeño de 8 años y perdí a mi nena de 3 años.
0: ¿Iba con su mami?
1: Sí, mis hijos iban con ella. Y pues desgraciadamente perdí a mi pequeña.
0: Chale. Oye, pues ha de ser un golpe bien difícil, ¿no, brother?
1: Pues sí, ahora sí que es algo complicado, difícil, pero pues ni modo, tengo que echarle ganas porque pues gracias a Dios, digo, mi pequeño la libró. Y esto es reciente, mi panda, esto es reciente, esto pasó el 29 de diciembre, para ser exacto, del año que terminó.
0: Oye, carnal, digo, tienes un motivo, como tú lo dices, tu pequeño, que es un gran motor, pero ¿cómo se le hace para despertar y salir adelante con dos pérdidas tan grandes como un hijo y una esposa? ¿De qué te alimentas aparte de tu hijo?
1: Pues, ¿qué te digo? Pues yo veo a mis papás, veo a mis hermanos, veo a mis sobrinas y pues por ello saco fuerzas, porque no quiero que mi familia me vea mal. O sea, sí es complicado, es algo triste, pero pues tengo que echarle ganas. Aparte, yo estaba en el proceso de mi separación, del divorcio, y mis hijos estaban, pues yo ya no los veía. Entonces ahorita, pues lo que me está dando fuerzas es mi pequeño, porque él me dice, papá, yo soy feliz viviendo contigo, papá, ya te extrañábamos mucho, yo te extrañaba mucho, ya te quería ver. Y pues lo mismo, ¿no? Yo, como le decía, yo igual ya te quería ver, hijo, pero pues no en estas condiciones, pero pues ni modo. Yo creo que Dios sabe por qué pasan las cosas y esto ya estaba escrito, ya tenía que pasar. Lo tenemos que asimilar y es lo que trato, asimilarlo y salir adelante. Yo sé que no es fácil, pero pues voy de la mano de Dios y con mi niño al lado.
0: ¿Qué edad tienes, Uriel?
1: Yo tengo 26 años.
0: No, pues estás bien, chavo. Oye, ¿puedo decirte una zambranada?
1: Sí.
0: ¿Y no puedes alimentarte de tu cuñada? Porque pues está muy guapota, ¿no? A lo mejor...
1: ¡Ah, no, mi panda! ¡No, se pasó!
0: ¡Oh, pues no, que la perré mucho!
1: Bueno, eso es lo que pienso yo. No sé, güey, la neta, no sé.
0: Oye, ¿y de qué se trata la broma para tu hermano? Platícame.
1: Mira, ahorita ellos ya están en la casa. De hecho, están con mis sobrinas. Y pues es de marcarle a mi cuñada más que nada y decirle, oye, ¿qué onda? Ya está con tu esposo, ya no me contestaste, nada más quería saber si íbamos a vernos tal día, quiero salir, quiero que nos demos pues un chance, ¿no? Y ella va a decir, no, pues no. Y pues ya le dije que me siguiera la corriente. Entonces el chiste es que él se dé cuenta que alguien pues la está pretendiendo y que alguien está quiere
0: a ver, entonces ella. Ya te entendí, esta es una broma de su propio chocolate, o sea. Así que es. Te agarraste de cómplice a la sabrosa,
1: sí,
0: la guapota, a tu cuñada Litsi. Yo le voy a hablar como si fuera un pretendiente, ok. La idea es de que se dé cuenta Misael.
1: Sí.
0: ¿Y qué? ¿Y se va a dar cuenta? ¿Y qué? Supongo que me va a hablar bien bonito.
1: Ah, pues sí.
0: ¿Y tu hermano es mecha corta?
1: Ya que se dé cuenta. No, si es un cabrón el güey.
0: No, pero no me expongas a mí con mi linda carita. ¿Por qué no mejor yo te propongo otra? ¿Por qué no le hablas a tu hermano y le dices, oye, pues la verdad es que me siento solo y me gusta mi cuñada, vamos a compartirla, güey, a ver qué te digo?
1: No, mames,

0: Capaz que me raja a mi madre, güey.
1: ¿Entonces que me la raje a mí o qué?
0: Sí, güey, nos lanzamos para allá, para el Estado de México y soplas, hasta yo le hago el paro.
1: A ver, aquí hay un 50-50 y tenemos doble oportunidad. Una, yo hablarle como pretendiente y ya quedaste con tu cuñada y es la cómplice. Pero bueno, al que le van a decir poemas es a mí. Mejor que te las digan a ti.
0: No, güey, no. Tú tienes que dar brillo. Tú date ahí brillo. Tú lúcete.
1: Pues aparte, va, carnal, nada más porque me caes a todas margaritas y porque realmente necesitas distracción y la risa definitivamente es el alimento del alma. Así que, sí, vamos a darle. Oye,
0: va que va.
1: Platícame un poquito de Litzy, cómo es, qué edad tiene, dices que vende productos, digo, para generar una conversación.
0: Sí, creo que tiene 22 años.
1: Ah, está bien morra, entonces tu hermano qué edad tiene.
0: Él tiene 24.
1: Ok, ¿es chaparrita?
0: Chaparrilla, sí, es chaparrita, güera, delgada, nariz, pues, filudita.
1: Güera, ajá, nariz filuda, ajá. ¿Nada más la nariz la tiene filuda, que tú sepas?
0: Sí, no sé si me quieras ver a mi hermano.
1: No,
0: aquello.
1: No, no. Oye, te estoy preguntando. Chale, conti. Ya vístelo. Y vas a hacer tú la broma, hijo de Calimán,
0: Pues es que estás preguntando por los filudos, pues ya cuando termine la broma y le preguntas a mi hermano.
1: Pues vamos a pegarle, señores, en directo desde el Panda Go Center. Las bromas están en Hasta el Casto Show.
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1: Bueno. Habla Juan, ¿cómo estás, preciosa? Oye, sé que me dijiste que no te llamara y todo, pero pues la verdad es que tenía ganas de escuchar tu voz. Oye, ¿crees que nos podamos ver mañana?
7: No, yo te dije que no.
1: Pues no seas así, mira, nos podemos ver igual a la una cuando no esté tu marido. O si
7: no,
1: quieres
7: yo
1: a las...
7: Que no.
1: Ah, güerita.
7: ¿Que me dejes de molestar?
1: No, no te estoy molestando, si tú bien que sabes que quieres...
7: No, conseguiste mi número.
1: Ah, ¿eso qué importa? Yo sé y me han dicho que yo te gusto, porque tú me encantas. No solamente tus ojos. Como yo te dije, no solamente me interesa tu cuerpo, me interesa tu corazón. Sí, solamente quiero que me des una oportunidad. ¿Tú mereces a alguien? A alguien digno para ti. Litzy, yo sé que a lo mejor no puedes hablar, pero mira, tengo hartas ganas de verte. Sé que tú sabes que me encantas. Daría todo lo que fuera por ti. Aunque sea, mándame un besito, ¿no?
7: No, yo te dije que no.
1: Litzy.
7: El que me dejes de molestar, tu padre.
1: Te escribí un poema. Dame la oportunidad de leértelo. Inspiras tanto en mi corazón que de verdad
7: las... Ya me dejes de marcar.
1: Pero espérate, dame la oportunidad, chaparra.
7: ¿Qué?
1: No niegues nuestros besos.
7: No, porque no quiero problemas, ya, en serio.
1: No niegues nuestro amor.
7: Ya,
1: yo ya te dije,
7: favor.
1: Escápate conmigo, vámonos lejos. Como dijo Buzz Lightyear, al infinito y más allá. Nada más es cuestión de que tú quieras. Tú no quieres ese hombre. Yo te amo, te deseo. He disfrutado tu cuerpo. Me he embriagado con tus besos.
7: Ay,
1: tus caricias me vuelven loco. Bueno.
0: ¿Qué quieres, cabrón?
1: ¿Quién habla?
0: Tu esposo, ¿qué pasó? Que yo no
1: andaba montando. Ah, habla Juan.
0: ¿Por qué no molestaba a mi esposo?
1: Pues nada, pues es un asunto entre ella y yo. Le estoy marcando a su teléfono, ¿no?
0: Por eso, ¿qué quieres?
1: Pues, ¿qué te importa, güey? Pues déjame hablar con ella. Un teléfono es personal. O al menos que hable, pues, a un teléfono público. Pero no es así, ¿no? ¿Tú eres el pinche Misael? ¿Tú eres el Misael? ¿Mm? Pues mira, voy a hablar contigo. Y a donde tope. Me encanta ella y voy a pelear por ella.
0: No, está igual, me encanta, güey.
1: Y tú estorbas. Así que... Quítate de ahí y deja hablar con ella, güey. Y a donde tope.
0: A donde tope, a donde quieras, güey. Tiene los huevos, ven a verla.
1: O sea, huevo que tengo los huevos, pregúntale a ella, güey. Bien pinches peludos, cabrón. Mira, ella te vomita, güey. Si está contigo es por lástima. Ella y yo hemos tenido sexo bien chingón. Así poca madre, güey. A huevo. Te va a decir que no, güey. Porque tú la intimidas, güey, con tus pinches elotes y aparte como te pones, cabrón. Pero mira... Aquí hay un suficientemente hombre, güey, para hacerla feliz. ¿Cómo ves, puto?
0: Está bien. o algo, sí, sigue aquí, ¿no?
1: Entonces, pues ya está, güey. Déjame hablar con ella, güey. Usted es de pinche metiche.
0: No, pues ya no está, güey. Vamos, te voy a pedir el favor que la dejes de molestar. Si tienen los huevos, de venir bien, güey.
1: Pues yo nada más te voy a pedir un favor, güey. ¿Por qué no te vas a chingar a tu madre, güey?
0: Ya te la quieres ver, la quieres ver.
1: Pues sí, güey, no, si la quiero ver es mi pedo, güey. Si le hablo es mi pedo, güey.
0: Te voy a pasar,
1: ¿sí?,
0: primero por la verga a ti. Y ya te vas a poner mi
1: garra. No, pues ella la conoce, ¿no? La conoce completita, cabrón. Pero completita, güey. Me dice, la tienes deliciosa, no chiquita como mi marido, güey. Che pendejo, cabrón. Ni siquiera la satisfaces, güey. A huevo. A huevo. Che risita nerviosa, güey, porque sabes que te estoy diciendo la verdad, vea, güey.
0: No, güey, estás pendejo.
1: No, pues es que estás pendejo tú, mira. Aparte de pendejo, cornudo, güey. Pinche tripón. Así que comunícame ella, güey. Quiero hablar con ella, no contigo.
0: Aquí dicen el tripón, este está por la verga.
1: Sí, güey, te dicen tripón, güey, pues porque realmente te la dejan ir por el culo, cabrón. Sí, por eso, chinga tu madre, güey. Quiero hablar con Litsi, no contigo, pendejo.
0: No, sí, este es su madre.
1: ¿Qué? ¿Dónde nos vemos, güey? ¿En el centro? Cama. No, pues no me cuelgues, güey. Oye, tomó el teléfono, ¿eh?
0: Sí, güey.
1: Yo creí que se iba a encabronar más, pero no. Se contuvo, aunque realmente sí está bien encabronado. Listo, marcamos nuevamente las bromas en el Panda Show.
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0: hijo de su puta madre quiere.
1: ¿Qué? ¿Por qué me cuelgas? ¿Por qué me cuelgas, güey? Solamente las pinches niñas, güey, con medias cuelgan, güey. Solamente. De seguro hasta tacones tienes, papi.
0: Si quieres venir a ver, entonces pues vengo.
1: O sea, no mames, güey.
0: Bueno, que tienen los huevos.
1: A ver, entiende. ¿De quién es este teléfono? ¿De quién es este teléfono, güey? ¿De quién es? A ver, contéstame lo que te pregunto, pinche animalito, güey. Este teléfono es de ella.
0: Animalito, tu puta madre.
1: A huevo, pinche animalito. Ahora, si quieres que nos veamos y nos partamos la madre, papi, órale, cámara, usted dígame dónde y órale. Le voy a enseñar los puños de un verdadero hombre, güey. Y le voy a enseñar a disfrutar lo que disfrutó también ya la Litsi, güey.
0: ¿Y valoras tu vida, perro, o no la valoras?
1: Ah, ¿qué? No me amenaces, pendejo, güey. No sabes con quién estás hablando, papá. A ver, síguete riendo, pinche risita, güey. Pero cámara, mira, no quiero meter en problemas a mi lady, güey. Tú te vas a trabajar, ella y yo hablamos, güey. Y ya tenemos asuntitos. Nada más que el día que no regrese a la casa, güey, tú no preguntes por qué, papi. ¿Estamos?
0: No, vale.
1: A huevo. Ahora, si quieres, dime dónde nos vemos, güey. Lo arreglamos como hombres, papá.
0: Tú conoces ahí.
1: No, papá, que ves que no tienes huevos, güey. Tú dime dónde. Dime dónde y cámara, güey. ¿En las colinas?
0: Te doy en la casa de tu jefa, mijo. Ahí nos sacamos un tiro, a ver si muy bien.
1: En las colinas, güey. Nos vemos tú y yo. ¿Cómo ves, puto?
0: Póngame a qué hora, donde quiera, ¿eh?
1: En 30 minutos.
0: Sí, enfrente de ella para que veas cómo se va a romper tu puta madre.
1: En 30 minutos. Yo soy Juan, el primo de Jenny, pendejo. Ahí te caigo en 30 minutos.
0: Vale.
1: Ya está, y nada más cuando te vea, güey, en tu pinche cara te voy a restregar como soy el Panda Show, que es una broma de tu hermano.
2: A toda máquina.

0: Misael. ¿Qué pasó, papito? Te dije que el que re el último re mejor, papito. Uriel, ahí está tu carnal, adelante.
1: ¿Qué pasó, Joaquín? Estamos pendejo. ¿Qué pedo? ¿Qué? Ya te estaban prendiendo. Ya te ibas a rajar su madre a tu vieja, ¿va?
2: Ya sabes que es un tiro, mi tío, ¿eh?
1: No, ya hasta me había dicho que le habías quitado el teléfono, güey.
2: Ya se lo iba a reventar, güey. Puta cabeza.
1: No, pinche celoso.
3: Sí, y yo creo que bastante. ¿Eh?
2: Vale, vas a invitar a una chela porque ando bien pinche acá, bien pinche
0: ¿qué,
2: prendido,
0: ¿qué pasó,
2: wey?
0: Papito? Quedaste muy calientito, tú dime, yo te bajo el calor a putazo, papito.
3: Oye, Misael, te hizo esta broma tu hermano porque me comenta que eres bastante celoso y tóxico con tu esposita, ¿sí o no? ¿Sí o no? Y me mandó a la guerra sin fusil. Ojo, yo le decía, a ver, ¿quieres hacer prender a tu hermano porque eres muy celoso? Llámale. Y bueno, él me compartió un poquito de lo que tú ya conoces, que no quiero volver a tocar, pero tú lo sabes, ¿no? Entonces yo le dije, oye, pues ya que estás solo, ¿por qué no le dices, oye, pues tengo ganas de hembra, comparte la litsi, ¿no? Y se le abrió al güey. Y me dijo, por pendejo, panda, vas tú. Y bueno, pues por eso te tuve que llamar. Pero fue una bromita para que se aliviara. ¿Estamos de acuerdo, Misael?
2: Y cuando vengo despertando, güey, ven estas mamadas.
0: Entonces, ¿qué traza? Habla el Juan, el primo de Jenny. ¿Qué onda? Compartimos el alicio. ¿Qué? Nos vemos en la colina, papito. A ver si muchos pinches huevitos. Es más, te propongo algo, güey. El que le parta la madre, el otro se queda acá con la lichi. ¿Qué onda? ¿Juega el pollo o no, papito? ¿Eh? Va, va, pero puro trompo tú y yo solitos, mi rey. Órale.
2: Ya está.
0: Lichi, mi amor, ven preparando tus maletas porque le voy a partir su madre este güey. Órale. Puro pinche paste de ahora en adelante, a huevo. A ver, papito, Uriel y Misael, díganme, papitos, ¿cómo se oye el Panda Show?
4: A toda máquina,
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4: Ah, no, entonces ya eres super regio. Bueno, y qué bonita para tu prometida, para Cintia, te escucho.
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9: Que la marcaba justamente un párroco diciéndole que pues el prometido, que en este caso soy yo, ya estaba casado, caray.
4: Ah, ¿y quieres decirle que ya estabas casado?
9: Sí. Fíjate que ahí yo creo que podemos comentarle que no sé, me casé por ahí de 2018 en Saltillo, Coahuila.
4: ¿Y por qué en Saltillo, Jonathan?
9: Fíjate, soy contador y tenemos un despacho y tengo varios clientes allá en Saltillo. Y por ahí de 2018, pues me tocó viajar muchísimo. Y pues fue el tiempo donde más estuve de aquel lado.
4: Oye, digo, está relativamente cerca Saltillo de Monterrey, ¿no? Como a 2 horas, hora y media, o más.
9: Menos, 1 hora.
4: Ah, mira, poquito.
9: Una hora,
4: okay.
9: Sí.
4: Oye,
9: sí,
4: pero a ver, pero esto fue en el 2018, o sea, hace 4 años, pero tú llevas 8 años con Cintia. Sí. Independientemente de que viajaras ahí a Saltillo por cuestiones de chamba, ¿te tuvieron un problema por ahí?
9: Sí, fíjate que ya sabes, como toda relación, de repente ahí por temas de trabajo, tiempos y todo, ahí en 2018 nos dimos un par de mesecitos y pues ahí aprovechar ese tiempo para decir eso.
4: Ok, bueno, entonces le debí decirle que te casaste en 2018, ¿con quién y en dónde?
9: Pues podemos decirle cualquier tipo de parroquia allá en Saltillo, digo, no conocen mucho, pues no sé, cualquier tipo de parroquia. Y vamos a decirle con una ex amiga.
4: Ok, ¿de nombre?
9: Gabriela.
4: Oye, digo, faltan 2 meses, pero por lo regular cuando uno se casa por la Iglesia Católica, y supongo en todas las religiones, tiene que haber un proceso de papeleo, amonestaciones. ¿Eso ya lo cubrieron?
9: Fíjate que estamos en el proceso porque pues ya ahorita ya se llevó parte de la papelería, documentación, requerimiento, y dentro de eso pues están los sacramentos. Lo que me ha detenido a mí es que yo no tengo la confirmación.
4: ¡Ándale! No, pues entonces estás en una bronca.
9: Sí, estamos en el proceso ahorita de que ya casi a contrarreloj para que nos den ahí el...
4: A ver, pero ¿no encuentras el papel o no te confirmaron?
9: No me confirmaron.
4: Ok, ¿todo esto dónde lo están viendo? Supongo que en una parroquia en Monterrey.
9: Sí, en Monterrey.
4: ¿Que se llama cómo?
9: Santa Beatriz.
4: Santa Beatriz, muy bien. Yo voy a decir... aquí hablo de Nuestra Señora de las Tres Leyendas. No, eso sí como que no. A ver ahorita de dónde. Ok, ¿cómo tienes pensado que hagamos la broma? Porque a mí ya se me vino una idea. Pero tú, ¿cómo quieres que la hagamos? A ver si estamos en la misma línea.
9: Fíjate, y más para ahorita platicar lo que me decías, más que fue tema familiar, yo religioso exclusivamente, que pues obviamente el enterado soy yo y que pues yo acudí directamente ahí a la iglesia de Saltillo, pues a pedir como un permiso o a pedir pues un perdón o no sé, para que me dicen esa parte de volver o poderme volver a casar.
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15: Bueno.
4: Para revisar. Buenas noches. Recibe la bendición del Señor, habla el Padre Martín de la parroquia de la Señora de Fátima en Saltillo. ¿Se encuentra Cintia?
15: ¿Sí?
4: ¿Cómo estás, hija? Mira, en la línea telefónica tengo a tu prometido, a Jonathan, que hemos tenido una conversación telefónica debido a que vino a pedir una autorización acá a esta iglesia en Saltillo. ¿Tú estabas enterada de que vino a pedir un perdón?
15: No. Tengo que hablar primero con mi prometido para eso, porque no lo sabía.
4: Bueno, lo tengo en la línea telefónica. Precisamente es algo de lo que he estado platicando por él, porque uno de los sacramentos es no mentirás. ¿Me permites juntarlo, por favor, y platicamos los tres? Permíteme. Jonathan.
9: Sí, padre.
4: Ya aquí, gracias por esperarme. Mira, tengo en la línea telefónica a Cintia. He tratado de establecer una conversación y bueno, creo que ella no se presta mucho al diálogo, pero es importante lo que te comenté. Si tú te casaste en el 2018 en la iglesia de Nuestra Señora de Fátima, no puedes casarte, hijo. Solicitaste el perdón, pero eso tiene que irse hasta el Vaticano, no es tan sencillo. Ahora tú comentas que ya Cintia está enterada de esta situación y que ella tiene que otorgar el perdón, pero ella quiere hablar contigo. Cintia, aquí está Jonathan, podemos platicar, por favor.
15: Sí, claro.
9: Hola, mi amor.
15: Hola, mi amor, ¿qué pasó?
9: Pues mira, más que nada el tema de tu... Yo ya lo platicé un poquito ahí con el padre. Son requisitos que necesitamos ahorita. Un tema ahí de confusión y todo, pero pues casi casi ya para que puedan enviar eso necesitamos tu visto bueno, tu aprobación.
4: A ver, Jonathan, aquí no hay confusiones para nada. La parroquia de Santa Beatriz nos ha pedido la autorización para este casamiento. Estamos en el proceso. Primero, no tienes la confirmación.
9: Correcto.
4: Y es uno de los requisitos. Segundo, tú te casaste en el 2018 con Gabriela. Por eso es que tengo esta llamada.
9: Mi amor, nada más necesitamos que digas si estás de acuerdo y ya con eso ya no van a tener temas para la...
15: Que sí, de acuerdo en que te casaste anteriormente, yo no lo sabía.
9: Fue una confusión. No tengo otras palabras, simplemente me quiero casar contigo, amor.
15: Ajá.
4: Pero por la Iglesia Católica no te puedes casar dos veces, hijo. Se necesita un perdón y para eso tiene que irse al Vaticano. Es un proceso largo. Ahora tú comentas que Cintia lo sabía. ¿Tú sabías esto, Cintia?
15: No, no lo sabía.
4: Yo te platicaba de los sacramentos y de los mandamientos, Jonathan. Y uno es no mentirás. ¿Por qué con algo tan grande le has mentido a tu prometida?
9: Mi amor, ¿sabes qué? Pues digo, hay una equivocación completa con Gabriela. Digo, ella metió los papeles, ella metió todo y no quisiera...
15: Pues márcale también a ella, ¿por qué no la enlazas a la llamada?
9: ¿Pero para qué la vamos a enlazar? Simplemente...
15: Pues supongo que ella, como tu esposa, debe de dar la confirmación también para que se cancele el matrimonio.
9: No, de ella ya no se necesita nada, porque únicamente fue por el tema de la iglesia, no fue por el civil, simple. Recuerda que también, o sea, pues en ese tiempo, ¿qué pasó? Nos dimos un tiempo nada más y desafortunadamente fue ahí. Ahorita aquí ya le platiqué al padre, ya sabe él, ya sabe la situación. Yo estoy muy arrepentido y yo estoy completamente seguro que quiero casarme contigo. Si me casé con ella fue por presión de los padres, porque ellos estaban ahí insistentes y por eso es que siguió y y únicamente por eso acepté. Yo pensé que no iba a salir nada, digo, pensé que únicamente se quedaba en Saltillo y listo.
15: ¿Y qué quieres que haga yo?
9: ¿No nos nada vamos más a casar? ¿Cómo?
15: No nos vamos a casar.
9: El padre ya me dijo que únicamente con tu aprobación van a poder enviar eso, que no se van a tardar. Y ya hablé con él,
15: no,
9: y él nos va a poder echar la mano.
15: Casarme. Entonces no quiero casarme.
4: Lo que yo te comenté, hijo, que tienes que ir a la parroquia de Santa Beatriz y empezar todo el trámite para la cancelación de matrimonio con Gabriela.
9: Pero
4: ella necesita otorgar el perdón y es un proceso que necesitan. Ahora, lo que sí les puedo decir, que para el 24 de agosto va a ser imposible que puedan casarse.
9: ¿No hay ninguna otra forma, padre? Aunque mañana vayamos súper temprano allá a la iglesia.
4: No, mira, aquí en la parroquia de la señora de Fátima, precisamente me llegó la documentación para checar lo de la confirmación y todo lo que tenemos que hacer, y es donde resultó que tú estás casado en el 2018, por eso te he llamado. No es tan sencillo, hijo, pero lo que yo sí te recomiendo es que si realmente quieres la bendición del Señor y unirte en sacramento, en matrimonio, no mientas, Jonathan.
9: Padre, pero pensé que, digo,

0: ese es tu problema, hijo. Si tú quisiste pasarte de vivo posiblemente, bueno, pero de la iglesia de Santa Beatriz de Silva nos llegó la información y nosotros estamos verificándola. Por eso es que te llamamos. Aparte, también necesitas la confirmación. Aún no la tienes. Y ni siquiera el trámite has empezado.
1: No, ya se empezó. Ya se había empezado, ¿verdad, Cintia? Pero bueno, eso es lo de menos.
2: Ya, pero pues, como quiera, no nos vamos a casar. Yo ya no me quiero casar entonces.
1: Dame una oportunidad, vamos a hablarlo bien. ¿Qué te parece? Mañana vamos allá a Saltillo y hablamos con el padre en persona.
2: No, pues ve con Gabriela, a mí para que me quiera. Yo ya no voy a ir y no te quiero ver.
3: ¡Mocos, güey!
1: ¿Qué opción puede darme? Vamos a tratar de resolverlo. Yo sé que esto se puede hacer.
0: Mira, hijo, lo que tienes que hacer es ir a la iglesia, confesarte y revelar todos tus pecados, hijo, porque te escucho y me entristece, en verdad. Ahora, por parte de Cintia, si ella decide seguir con el proceso de matrimonio o no, es una decisión de ustedes, de pareja. Yo no puedo intervenir en eso. Lo que sí, es que si ustedes llevan una relación longeva, según me comentaste, y le traicionaste casándote con otra mujer, entiéndela, hijo. Yo los invito a que reflexionen, a que platiquen, a que vean cuál es la situación entre ustedes, para que lleguen a una decisión en el cual ustedes puedan determinar qué es lo que van a hacer. Ya colgó el teléfono, hijo.
4: ¡Dice que ya no se va a casar contigo!
5: ¡No manches, compadre! ¡Faltan 2 meses! ¿Y si te la cumple?
1: No, cállate. No. Ahorita tienes que arreglarme. Ahorita tenemos que arreglar esto, pandita.
5: A ver. Vamos a hacer algo. ¿Sabes hacer llamada de tres, Jonathan?
1: Sí, pero no creo que me vaya a contestar.
5: Es que eso es lo importante. Quiero escuchar. Y sería padrísimo, es a ti que te dicen privado. O sea, ya entre ustedes, viendo tu número, tú obviamente aceptando, ya le dices, pues viene una información como lo platicamos desde el principio. Mira, yo no pensé que fuera a pasar a más, ¿te acuerdas cuando estaba en Saltillo? Para la confirmación de todo, que fui a trabajar y conocí, supiste que anduve con Gabriela y la presión.
1: Ya pero... me bloqueó de WhatsApp.
5: ¡No manches, neta!
1: Es algo que me olvidaba de ella y que no se quería casar.
5: ¿Neta, ya te bloqueó?
1: Ya me bloqueó, caray.
5: ¿Y con quién vive Cintia?
1: Con sus papás, pero márcalo de nuevo a ella para ver si te contesta.
5: No, pero desde tu número, inténtalo.
1: A ver.
5: Inténtalo, ¿ok?
1: Vamos a esperar, a ver.
5: Pero a ver, escúchame muy clarito. Ahorita te va a reclamar, viene la confirmación y buscas el momento para decirle cómo se oye el Panda Show, porque nosotros no podemos darte indicaciones. ¿Listo?
1: Va, hecho por el
5: Órale, segundo, viene. Espera. Llamadita de tres en ese instante.
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0: Bueno.
1: Hola, mi amor. ¿Puedo hablar contigo?
0: No, ya te dije. Yo no quiero hablar contigo después de lo que me acaban de decir. Y de casarnos, olvídate.
1: Nada más. Nada más, pues necesitamos hablar con él. Mañana que podamos ir a la iglesia. Y digo, todo tiene una explicación, todo tiene cómo. O tiene una solución, amor.
0: La verdad es que no. Una solución, no casarnos y ya tú haces tus trámites, te cancelas el matrimonio, lo que tú quieras, pero ya lo haces tú solo, ya. Para casarte conmigo ya no.
1: Mi amor, esto fue hace 4 años, o sea, no debe influir ahorita.
0: Nosotros tenemos 8 años, o sea, estabas conmigo. O sea, que si ya también te digas que por lo que nos enojamos, bueno, también estuve con alguien más.
1: En ese tiempo fue una pausa, recuerda, no recuerdo.
0: Pues por eso, si esa es tu justificación, pues ya vas a tener una pausa definitiva para que estés con ella.
1: ¿Sí? Bueno, perdóname por la tardón. Perdóname, por favor, amor, ya.
0: No te va a perdonar.
1: ¿Te parece que hablemos con el padre? Vamos a Saltillo mañana.
0: Yo, bueno, o sea, no hagas que sea grosera. Porque en verdad ni siquiera quiero hablar contigo.
2: ¡Oh, Dios!
0: Yo voy a decir que yo no quiero nada, no voy a seguir el trámite.

0: lo haces tú solo y ya, pero para pasarnos bien, yo no me voy a casar contigo.
1: ¡Mocos, güey!
2: Yo nunca creí que fuera a salir esto, por favor. Fue en Saltillo, fue otra situación, fue...
0: Pues está bien, donde haya sido. O sea, donde haya sido el punto es que te casaste. Pues a mí no me importa si fue aquí, si fue en Saltillo, si fue en México, o sea, no me importa. Te casaste y punto.
2: Voy para tu casa, Cintia, voy para tu casa. Voy para tu casa.
0: Pues si quieres venir, pero ya no voy a salir.
2: ¿No vas a salir?
0: No voy a salir, no te quiero.
2: Hablemos de frente, esto fue lo mejor, es lo mejor. Te voy a dar una explicación, todo tiene explicación. Vamos a dejarlo aquí.
0: Ya te dije, puedes venir, pero ya no voy a salir. Yo no voy a hablar contigo.
2: Quiero mirarte a los ojos y quiero explicarte todo. Por favor.
0: O sea, mientras me estás diciendo eso, ya me miraste a los ojos 4 años, porque tenemos 8 años de relación. Y hasta ahorita sí me quieres ver a los ojos y decirme.
2: Por favor, dame esa oportunidad, ¿no? Por favor.
0: No, y por favor, no hagas que te digas malas palabras, porque sabes que no lo hago. Y tengo un coraje y no quiero hablar contigo. No quiero mirarte. No venga.
2: Mi amor. Ya, perdóname. Antes de que me cuelgues. Contestaba con este escucha el panda.
1: ¡Toma máquina!
3: ¡Fue broma! ¡Sí, te estás en las bromas del Panda Show! ¡No es cierto! Préndela a tu radio, préndela a la mejor 92.5 ahí en Monterrey. Estás también en Claro Música. Es una bromita del Jonathan, ¿no es cierto?
2: ¿Amor?
3: Pero ¿verdad que no va a haber boda? Porque no hay confirmación, entonces no va a haber boda. No porque ¿amor? Estuvo casada con Cintia, ¿verdad? O con, perdón, con ¿cómo se llama? Con Gabriela, ¿verdad? Pero...
2: ¿Amor?
3: ¿Amor?
0: Vale.
3: ¿Amor? A mordidas te va a agarrar, ¿para qué? Jonathan, dile por qué la broma, Cintia, adelante.
2: No, simplemente era para confirmar que... más que seguro que estamos ahí en el local 24 y no faltamos.
3: Pero si ya te bloqueó, ¿cómo? ¿Ya lo bloqueaste, Cintia? ¿Del WhatsApp? ¿Cintia?
0: Ya había visto todas sus fotografías y todo, ya está.
3: Oye, se nota que eres de muchas palabras, ¿eh? ¡No, hombre! ¡Wow! ¡Está cañón! De seguro te eres, no sé, declamadora. No, pues ríete, pues fue una bromita, mija. Fue una bromita prematrimonial.
2: Prematrimonial.
3: Para que veas cómo va a ser el matrimonio, pura broma. Bueno, familia, díganme en Monterrey cómo se oye el Panda Show.
2: A toda máquina.
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1: Eso de que no entra mi llamada ya no es pretexto, porque ahora tienes arroba quiero una broma.
2: ¿Qué onda, Raulito? Buen lunes, ¿cómo estás?
3: Bien, bien, pandita.
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2: O sea que ya va para los 19.
3: En este año.
2: Ok, entonces, Yvonne.
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3: Mi primo le estuvo marcando a su papá y no le contesta. Entonces me tuvo que marcar a mí. De hecho, yo vi a mi tía en la tarde y le dije, como había encargado unas cosas, y le dije que ahorita regresaba.
2: Okay.
3: Desde la tarde, como a las 7, le voy a decir que ya estaba allá, porque yo fui por mi primo, porque el señor pues ya se estaba poniendo alterado.
2: Okay, pero sí, no me has respondido. ¿Tú vas a estar en la casa de Yvonne?
3: Ajá, yo ya llegué a la casa con un amigo. Fui con un amigo.
2: Pues creo que está hecha la machaca. Entonces participas tú, participa supongo que el chino, ¿no?
3: Ajá, los dos.
2: Okay, perfecto, pues estamos listos. ¿Estás preparado?
3: Sí, preparado.
2: Vamos a pegarle, señores, en directo desde el Panda Go Center. Las bromas están en este Casto Show.
8: Chamancos, chamancos, hijos de mi última cruda. Les habla Broso, el payaso tenebroso. Pueden decirme, papá, estamos escuchando ahorita el Panda Show Internacional. Chamancos, aprovechen.

0: ¿cómo se llama la mamá de Ivonne?
1: ¿Cómo se llama la mamá de Samira? Samantha.
2: Bueno.
1: Ah, hola tía, soy Raúl.
2: Ah, ¿qué pasa, hijo?
1: Oiga, ¿ve que el chino le había dicho que fue una fiesta de Catepec?
2: Ajá.
1: Me habló porque dice que hubo un problema. Bueno, ya estoy aquí. Hubo un problema ahí en la casa de su amiga.
3: Ya no quiero nada de aquí, nadie aquí quiere.
1: Y bueno, me comenta apenas el chino que lo sorprendieron robándole al señor.
3: Ivonne, ya corre a todos.
1: Y me habló a mí porque mi tío David no le contestó. Entonces vine con un amigo para ver qué onda y ahorita el señor anda bien alterado.
2: ¿Pero quién me estaba robando, el chino?
1: Ajá, bueno, es lo que me comentó su mamá de la chava esta. Entonces el chino, pues no sé, creo que se salió y alcanzó a hablar, me dijo que le fuera a tirar un paro. Y ya vine hasta acá, ¿ves que la vi en la tarde?
2: Sí.
1: Y ya iba para allá, pero no le quise decir nada, pero para ver qué onda.
3: ¡Llame a la policía para que venga! ¡Hay que remitirnos!
1: Entonces, pues, creo que el señor quiere proceder. Y pues ahorita voy a tratar de tranquilizar al señor para ver qué se puede hacer. Y,
2: ¿pero quién le robó?
1: Ya, no sé, si quiere ahorita le paso al chino. Después que ahorita aquí conmigo. Bueno, está con mi amigo, estamos aquí con él. Si quiere se lo paso y ya le digo a ver cómo estuvo la onda, ¿no?
2: Sí, hijo, pásamelo.
1: A ver. Bueno,
2: ¿qué pasó?
1: ¿Qué pasó, ma?
2: Oye, ¿qué mamadas estás haciendo?
1: Perdón, ma, pues es que chicoteó.
2: O sea, ¿qué chicoteó ni qué tu pinche madre, cabrón? O sea,
4: ¡mocos,
2: ¿qué
4: güey!
2: ¿Te estás dedicando a robar o qué pedo?
1: Pues no, pero pues es que como estaba un poquito pedo,
3: no,
1: pues...
3: No, mi amor, dile
2: ¿qué poquito favor, pedo ni qué tu madre? No mames, Isidro.
3: Todos que se vayan, todos que se vayan.
1: Perdóname, ma.
3: Hay que ver, hay que hacer el
1: recuento de
3: todo lo que llevó. Estoy esperando.
2: Pues bien, pendejo.
3: ¿Qué policía?
2: Vas a hacer?
1: Ahorita
2: que te lleven a la delegación. Yo...
1: Perdóname, ma.
2: Perdóname, ma. No mames, Isidro. O sea, ¿cómo perdóname? ¿Qué te robaste o qué?
1: Agarré una esclava y dinero.
2: Qué pendejo. ¿A eso quieres ir a las putas fiestas a robar?
1: No, ma, pero...
2: Estás pendejo, ¿no? Isidro, neta que no estás mal, de verdad, ¿eh?
1: Perdóname, ma.
2: Ay, Isidro, no mames. ¿Y ahora qué chingados vas a hacer?
1: Pues no sé, por eso le marqué al lobo.
2: No, si estás cabrón. ¿Y hasta dónde estás?
1: Pues aquí en Ecatepec.
2: No, sí, neta que... ¿Y luego qué voy a hacer?
1: Es que entré a la recámara y se me hizo fácil...
2: ¿Cómo que se te va a hacer fácil? No mames, o sea, ¿qué te he enseñado a andar robando? Ay, ¿qué pedo?
3: Simón, de verdad, tienes que cuidar.
1: No, pero, pues es que estaba enfrente del baño y estaba abierta la puerta y...
2: ¿Y qué?
1: Pensé que no me estaban viendo.
2: Ay, ¿y qué? O sea, ¿por qué vas a agarrar cosas que no son tuyas? No manches.
1: Perdóname, mamá.
2: Perdóname, o sea, no mames, o sea, ¿yo qué te voy a perdonar si a mí no me robaste? Ahora que te lleven a la pinche delegación para que se te quite, a ver qué chingados vas a servir.
4: ¡Oh, Dios!
1: Creo que sí, me tiene un problemón, ma.
2: Ay, Isidro, no, neta que estás bien cabrón, ¿eh? No,
1: no sé
2: estás
1: qué hacer.
2: Bien cabrón, ¿eh?
1: No sé qué hacer.
2: Ay, ¿y luego qué dice el señor o qué?
1: Pues está bien alterado, si quiere proceder.
3: Samantha, ya llegó la policía, por favor, háblele, ya llegó.
1: Ya le hablaron a la policía.
3: Ábrele, ya llegaron, ya llegó la patrulla.
2: Ay, Isidro, pues dile a Raúl que hable con él, que regresa lo que te ibas a llevar.
1: Habla con el señor, tú dile que fue un malentendido.
3: Oficial, buenas noches, mire, yo soy el señor Carlos, soy el papá de Ivonne, está mi esposa Samantha.
1: Por favor, ayúdame, ma.
3: Hay algunos chicos por ahí y hay otros Isidro, se retiraron.
1: No, a ver, pásamelo. Policía, ma.
3: Mire, el joven que está ahí se llama Isidro, le dicen...
1: Señor.
3: Lo descubrí. Estoy atendiendo al oficial, por favor, ¿sí? Ratero de cuarta.
1: Perdón, ¿quiere hablar mi mamá con usted?
3: No, yo no quiero hablar con él. El oficial es el que va a hablar con ella. No, oficial.
1: Le va a explicar lo que fue.
3: A ver, bueno.
5: Sí, buenas noches, señor.
3: Dígame.
5: Ay, señor, mire, la verdad es que, digo, yo estoy muy lejos de donde están ustedes. Ya mi hijo me explicó qué fue lo que pasó.
3: Ah, usted es la madre de Isidro, del chino.
5: Sí, señor.
3: ¿No le da pena? ¿No le da pena?
5: Yo soy muy apenada porque...
3: Soy el esposo de Samantha, mi hija Ivonne hizo una fiestecita, sabe que ellos estuvieron ahí en la secundaria.
5: Sí.
3: Salieron mal los estudiantes, sí. Y bueno, a mí me apena mucho verle la pinta, todo tatuado, ¿verdad?
5: La mejilla. Sí, mire, la verdad es que son... Ahora sí que es apariencia, la verdad. No, de verdad, o sea, él jamás en la vida lo ha agarrado algo que no sea de él, o sea, yo no sé por qué ahorita.
3: Estoy hablando con la mamá, ahorita procede, sí. Sí, perdón, dígame, llegó la policía, sí, entonces yo estoy a punto, la verdad sí estoy muy enojado.
5: Mire, de verdad, sí, no sabe, le pido una disculpa, o sea, yo nada más porque estoy muy lejos de donde están ustedes, pero si no yo iba personalmente a aclarar este asunto porque de verdad, o sea, yo le juro y le prometo que mi hijo
3: creo que
5: jamás
3: usted cree que
5: algo.
3: Es suficiente con una disculpa, póngase en mi lugar.
5: Sí,
3: a mí
5: señor,
3: mi hija me pidió hacer una fiesta, un grupo de jóvenes.
5: Llegué
3: de trabajar, subí al cuarto y de repente encuentro al jovencito husmeando, viendo ahí la cadenita y la esclava ya metiéndosele cuando dije, ¡Qué ¿qué pasó aquí? ¿Qué está pasando aquí? No, luego se asustó. Señores, que me equivoqué. Iba a ir al baño, quería entrar al baño. Le dije, ¡ay! ¿A poco en el baño hay esclavas? Entonces, ya se armó todo el conflicto. Yo no sé, le habló un señor que está aquí, ya vino luego a tratar de intervenir, pero no es de intervenir,
5: señor.
3: Esto es, dígame.
5: Sí, yo lo sé, mire, de verdad, yo voy a, ahora sí que no sé qué fue lo que le pasó, le juro por Dios que en la vida había tomado algo que no era de él, yo no sé por qué ahorita hizo esa tontería, pero le juro que yo voy a hablar con él, lo voy a reprender porque, o sea, realmente eso no se hace. De verdad le pido que le dé una oportunidad, o sea, él ya le regresó las cosas que había tomado.
3: Bueno, es que no es de regresar, señora,
5: no alcanzó.
3: No alcanzó a hurtar, yo le estaba explicando. Él estaba en los cajones, estaba husmeando, lo que sí es que vi que había dinero alrededor, sacó todo, pues ya sabe cómo operan los ladrones,
5: claro.
3: ¿No? Y al momento que yo grité porque le dije, ¡qué ole! Y luego brincó y me salió con lo del baño. O sea, por favor. Entonces yo espero que se ponga en mi lugar, imagínese que usted, pues con alguno de sus hijos...
5: Sí, señor, sí, de verdad yo lo entiendo y entiendo la molestia que usted está sintiendo en este momento, porque digo, cualquiera lo haría, o sea, a nadie le gusta que le estén agarrando sus cosas, pero de verdad le pido, por favor que, o sea...
3: Señora,
5: no
3: le pido un poco de conciencia, estamos en una sociedad muy contaminada, estamos en un país en una situación muy compleja, y que dentro de la casa uno obtenga el propio ampón, es que sí está bien complicado, yo sí estoy muy molesto.
5: Es que yo de verdad le juro que jamás había tenido un problema de esta índole con él, o sea...
3: No lo sé.
5: Digo, yo le entiendo que es un niño rebelde y todo, pero jamás ha
3: tomado algo que no sea de él. Un niño, si tiene 19 años. Un niño, por favor, un niño, igual hurto un juguete,
5: pero no
3: dinero, no esclavas, no busca joyas de oro para poder revender. Eso usted lo hubiera hecho en la infancia,
5: verdad,
3: señora.
5: Es que él nunca había tomado algo que no era de él.
3: ¿Cómo le consta a usted?
5: Yo he estado siempre al pendiente de mis hijos porque tengo 3 y nunca he tenido un problema de esta índole, o sea, de verdad se lo juro.
3: Yo lo lamento mucho, señora. Mira, aquí me está esperando el oficial. Lo que puedo hacer es comunicárselo
5: para que
3: le diga dónde lo van a trasladar. Yo sí voy a levantar la denuncia, de verdad.
5: No sea malo, señor. Mire, de verdad, no sé, o sea...
3: Discúlpeme. Oficial,
5: no,
3: por favor,
5: verdad,
3: se toma el
5: señor,
3: teléfono.
5: No sea así, yo estoy muy lejos de donde está ustedes.
3: Dígale a dónde lo va a trasladar.
5: Señor, por favor, yo hablo con la señora.
0: Buenas noches.
5: Sí, buenas noches, señor.
0: Oficial Melquiades, buenas noches. Mi placa, la 8404530, adscrito a la región 10. Tengo la unidad 1560. ¿Con quién tengo el gusto?
5: Con la señora Reina.
0: Señora Reina, soy portador de malas noticias para informarle que vamos a remitir. Usted es señora madre, ¿verdad?
5: Sí, soy su mamá de decir.
0: ¿Qué arregló con el afectado?
5: Sí, pues ya le dije que, pues la verdad es que había hecho algo así, no sé ahorita por qué hizo esa tontería. estaba dando la explicación de que pues me diera la oportunidad y yo, pues obviamente que lo voy a reprender porque pues eso no se hace, pero digo, la verdad el señor está muy molesto.
0: Alcancé a escuchar un poco.
5: Estoy muy angustiada porque estoy muy lejos de donde están ustedes. Yo estoy hasta Iztapalapa. Entonces,
0: sí, me dicen que hasta Cerro de la Estrella, me dice este muchacho.
5: Sí,
0: Lo que tipifica el Código Penal Federal, capítulo 1, el título 22, es robo. Esto se impone hasta 2 años de prisión. Fueron unas alhajas, los anillos de boda.
5: Podemos arreglarlo de otra forma. De verdad es que mí es bien angustiante porque estoy bien lejos de allá. Y usted dígame,
0: ¿Dónde está el padre? ¿Dónde está el padre?
5: Él está trabajando. La verdad es que no sé, es taxista, está trabajando, no sé dónde se va.
0: O sea, es una familia funcional, integrada, hay padre, hay madre, está todo bien.
5: Sí.
0: Entonces, ¿por qué la conducta de ese chamaco se ve trabajador? Por ahí dicen que trabaja en la costura.
5: Sí, pues es que le digo que, o sea, él nunca había hecho algo así, o sea, no sé ahorita por qué hizo esa tontería, no sé qué le pasó. Jamás he tenido un problema con él de esa índole.
0: Perdón.
5: Salud. No sé qué le pasó ahorita, la verdad. A mí me dijo, ¿sabes qué, mamá? Me invitó mi amiga a una fiesta, voy a ir a su casa. Y yo le dije, no vayas porque está muy lejos, o sea, está muy lejos allá, no quiero que vayas. Pero dijo, no, pues no me voy a tardar, nada más voy a ir un rato y me regreso. Pero, es que entre los amigos siempre se hacen una y se involucran en cosas que no deben hacer. Pero hoy no sea malo, oficial, de verdad, no sé cómo podemos arreglarlo para que pues no se lleven a mi hijo a la delegación. O sea, usted dígame, ¿cómo me puede ayudar?
0: Mira, el señor está muy molesto y es el único que puede salvarle, así que el pellejo a su hijo. Hay abuso de confianza, a él se le invitó a una reunión privada, resulta que abusa de la amistad de la señorita Ivone. Argumentando que necesitaba ir al baño, pues buscó la oportunidad de meterse a la habitación, se lleva la tortita, unos anillos de matrimonio, hurgó, robó, ya habló con el señor así de corazón, de madre.
5: Pues
0: de...
5: Ya le expliqué, pero pues la verdad es que sí está muy molesto, no sé cómo pues pueda yo decirle que le dé una oportunidad, o sea, yo voy a hablar con él, yo lo voy a reprender porque me dijo que nunca había tenido ninguna situación así con mi hijo, o sea, nunca había pasado algo así, no sé ahorita por qué hizo esa tontería.
0: ¿Hay problemas en casa?
5: No, para nada, o sea, llevamos una vida normal, y el papá trabaja, la mamá trabaja y tengo 2 hijos más y pues no sé cómo podamos hacer.
0: Mire, yo tengo la instrucción de proceder.
5: Pásenle al señor a ver si le puedo convencer para que no proceda.
0: Antes de que su hijo llegue a esa instancia, hable con el afectado.
5: ¿Ah? Sí. No se malito a usted.
0: Escúcheme, señora.
5: ¿Qué?
0: Él ahorita no está cerca de mí. Déjeme darle un consejo. Dígale que está enferma, es una mentirilla piadosa, tiene problemas familiares, económicos, llórele. No, porque lo veo al chamaco sano. O sea, uno ya tiene bastante experiencia en esto. El hombre con las manos, pues, con señas de que trabaja. Dígale, está malo del corazón, invente algo, hágale teatrito. Pues ustedes, las mujeres, se las saben de todas, son más inteligentes que nosotros. Yo le recomiendo esa es su última carta. Si usted no lo convence, pues yo tendré que proceder. Estoy haciendo trabajo. Y eso con ganas de ayudarle, señor.
5: Sí, no se malito, pásenmelo. Y ahorita yo hablo con él.
0: Ahora. Si usted dice que yo se lo dije, que yo le aconsejé, pues...
5: No, para nada.
0: Yo lo voy a negar.
5: Sí, no.
0: Ahí viene el señor de la casa, ya viene.
3: Vamos a proceder, oficial, ya tengo aquí mis documentos, la credencial del lector, yo lo voy a acompañar, me voy a ir en mi carro.
4: Sí, señor.
3: Por favor,
4: procedemos a lo que nos indique. La señora quiere hablar con usted, por favor.
3: Pero yo no tengo nada que hablar con ella, ya le dijo dónde va a proceder, en cuál Ministerio Público, ahí directamente, pero bueno. Señora, dígame.
5: Ay, señor, buenas noches otra vez.
3: No tiene nada de buena, señora, ya ahorita fue a mi recámara, de verdad. Es un asco como la dejó su hijo. Ya encontré mi credencial de lector, yo ahorita voy a ir, ya le hablé a mi abogado. Vamos a ir a donde corresponde, a levantar la denuncia, la querella. Lo que sí le digo, que a donde tope.
6: ¡Oh, Dios!
5: Ay, señor, mire, no sea malo, de verdad, tiene una oportunidad. De verdad, mire, yo estoy muy lejos. No puedo ir ahorita porque, o sea, yo me encuentro un poco enferma y la verdad es que no me puedo trasladar hasta allá. Mi esposo, pues...
3: ¿Y de qué está enferma usted, señora? ¿De qué está enferma?
5: Pues de la presión, o sea, ahorita de verdad que estoy hasta temblando nada más del nervio, o sea,
3: mire.
5: Sufro de la presión y de verdad, ay, no sé cómo.
3: Y si usted sufre de la presión y tiene problemas, ¿por qué no educó bien a su hijo, al chino?
5: Pues es que de verdad sí, o sea, nunca había tenido un problema de esta.
3: ¿Por qué le permitió dañar su cuerpo haciéndose tatuajes? ¿Por qué, señora? ¿Por qué?
5: No pidió permiso, o sea, es un niño...
3: Para que vea cómo está mal educado. Y sí, no le diga sí, niño que es un ampón, ya es un adulto.
5: Sí,
3: ese
5: bueno.
3: Es el problema que tiene usted, señora. Sigue considerando a este patán. A ti te lo estoy diciendo, chino. A ti te lo digo, eres un ampón. ¿Por qué eso eres? ¿Lo sigue considerando como un niño? ¿Todavía le da chichi? ¿Todavía le da pecho? ¿Le da papilla? ¿Entonces?
5: No, es un escuincle rebelde.
3: Semejante labregón.
5: O sea,
3: ya mayor de edad estudiando la secundaria. Señora, discúlpeme, pero ahí tiene usted un problema muy serio en su hogar, discúlpeme. Aquí se hizo un evento donde pidió permiso mi hija.
5: Se lo juro por Dios que yo lo voy a reprender.
3: Esto no es de reprender.
5: Es que nunca había pasado algo así.
3: Estuvo buscando a su papá, su papá nunca le contestó. Por eso es que le habló al tío, al familiar, que por cierto
5: sí,
3: también de la misma calaña tratando de amedrentar, pero yo no me dejo amedrentar,
5: No, no, señor, no, de verdad es que nadie quiere amedrentarlo, o sea, él es una persona que nunca había pasado por una situación así, o sea, sí se iba a fiestas y todo, pero siempre con respeto, o sea, siempre le he inculcado que respete a las personas, que respete las cosas de los demás, porque obviamente que a mí tampoco me gustaría que pues me hicieran algo así.
3: A nadie nos gustaría.
5: Sí,
3: ¿sabe
5: claro
3: lo que yo
5: no.
3: sentí, señora? Yo me siento agredido.
5: Sí, yo lo sé, señor, yo lo sé, de verdad, pero le pido de todo corazón.
3: Mi esposa Samantha está, incluso se salió ahorita. Me dijo, ¿sabes qué, gordo? Me siento mal, voy a ir a casa de mis papás. Se imagínese nada más la tristeza. A ver,
5: sí,
3: ven,
5: sí,
3: chino,
5: señor,
3: ven.
5: Yo lo entiendo.
3: Chino, ven, voy a poner el altavoz, ven. A ver, me dice tu mamá, ahí está tirándose al piso. A ver, dime por qué lo hiciste.

0: coraje. No vas a arreglar las cosas.
1: Tienes que hacer las cosas, ma. Es que yo lo vi fácil.
2: ¿Pero qué hiciste fácil? ¿Qué viste fácil? O sea, ¿por qué ves cosas fáciles y son cosas que no son tuyas? ¿Cuándo te he enseñado a agarrar cosas que no son tuyas?
0: ¿Cuándo te enseñó?
2: ¿O has visto a tus primos, a tus hermanos?
1: No, yo soy inocente.
2: ¿Tú eres inocente? ¿Inocente de qué?
0: ¿De qué?
2: ¿Para qué andas agarrando cosas que no son tuyas?
1: Perdona, mamá. Es que yo no... Es de mi vida fácil.
2: Se me hizo fácil.
0: Que te perdió la noche y la autoridad. ¡Ratero!
1: No, yo no sé qué decir, ma. Estoy bien asustado.
0: Y por favor, Isidro, jamás te vuelvas a acercar a mi hija. ¡Jamás!
1: No me dejes.
0: ¡No eres bienvenido!
3: ¡Oh, Dios!
2: En la vida vuelves a salir. ¿Me oíste? En la vida vuelves a salir a una fiesta.
0: ¡En la vida!
1: Toma, perdóname.
2: ¡Es un estúpido! O sea, ¿cómo se te ocurre andar agarrando cosas que son
1: mamá,
2: que no son
1: tuyas?
2: Mamá,
1: por favor, ma. Que no sé qué hacer. No quiero ir a la cárcel, ma.
2: Pues eso deberías de... Para que se te quite lo pendejo. ¿Quién te manda a andar agarrando cosas que no son tuyas?
0: No
2: eres
0: son
2: una
0: tuyas.
2: Idiota.
0: Muy
1: mi mamá
0: idiota.
1: No te he dicho lo peor de todo.
2: ¿Qué?
1: ¿Quieres saber lo peor de todo?
2: ¿Qué?
1: ¿Cómo se escucha el Panda Show? Que es una broma.
4: A toda máquina.
0: Leira preciosa, estás en las bromas del Panda Show.
2: Eres un estúpido.
1: Bueno, no te enojes. No te enojes. Es una bromita de 10 de mayo. Tu regalo adelantado.
2: Estúpido, adiós.
0: Oiga, señora preciosa, no. ya viene ya un poquito a tiempo para el Día de las Mamis. Creo que le dio su... ¡Uy! Oye, Chino, ¿de quién fue la idea de la broma? ¿Tuyo o de Raúl?
1: Mía.
0: ¿Neta? ¿Le pediste paro al tío? ¿Qué? Sí, ¿va?
1: Sí, pues es que como él lo escucha a diario, le dije que mandara un mensaje.
0: Oye, carnal, ¿y por qué? ¡Una broma del Día de las Madres! ¡Te la bañaste! A ver, comuníqueme a Raúl. Échamelo. Échamelo al condenado.
1: ¿Qué pasó, pandita?
0: Oye, no manches, se peinó para atrás, reina tú.
1: ¿Sí?
0: Oye, ¿reina es tu hermana? No, ¿verdad?
1: No, es mi tía.
0: Ah, es tu tía. Vamos a marcar, órale, para que le des la explicación y cerremos el circulito. ¿Contesta o no? Las bromas en el Panda Show.
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1: Buzón de voz.
2: Raúl, ¿no te ha mandado algún mensajito o algo, reina?
0: No, ahorita ya la vamos a ir a ver.
2: ¿Está cerca o no?
0: Estamos como a unas 2 cuadras.
2: Ah, bueno, déjame marcarle en lo que van llegando. Y si no, bueno, pues vamos a hacer el cierre en directo, ¿te parece? Así que, camínale. Si podemos línea diferente, porfa, para que tratar de engañar a la señora y nos conteste, soquito, loqui. Y entro, entras tú, Raúl, ¿eh? Entras tú. No contesta.
0: No, ni nos va a contestar.
2: Oye, y todavía haciéndole caso a Melquiades, la señora. No, estoy enferma.
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2: Estoy enferma, ¿no, señor? No, a ver, vámonos por una privadita. ¿Cuánto te falta? ¿Cuánto te falta, Raúl?

0: Órale, pon el altavoz. Pon el altavoz.
1: Ah, sí, es que es un A ver, señal, a ver.
0: Ay, falta que se nos corte. ¿Ya viste a Reina o no?
1: Oye, voy a ver. Están abriendo la puerta.
0: Ah, están abriendo la puerta, ok. Pon el altavoz, Raúl, para que escuchemos.
1: El altavoz.
0: Ok.
1: Hablan, ma. Hablan. Contesta. Por favor, contesta. Me contesta. Tienes una bromita, ma. Contesta. No quiere contestar, pandita.
0: ¿No? Oye, ¿y cómo la encontraste? ¿Toda trompuda?
1: Sí, tanto llorando.
0: Oye, pásale el teléfono al chino, a su hijo, y que le diga por qué le hizo la broma, porfa. La tiene enfrente.
1: Chino.
2: Bueno.
0: Ah, eres tú, chino. Dile por qué le hiciste la broma a tu mamá. La tienes enfrente.
1: Pues le hice la broma porque ya viene el Día de las Madres y es un regalo. Espero le haya gustado.
0: Fue una broma, fue una broma muy original, mami. Es para que nunca la olvides.
1: Para el 10 de mayo.
0: Para que nunca lo olvides.
1: Porque nunca lo olvides.
0: Y aparte para que nunca se te olvide cuando me pariste, mamá.
1: Que nunca se te olvide cuando me pariste, mamá.
0: Oye, acércale el teléfono. Señora Reina, ¿puedo platicar con usted o no?
2: Mande.
0: Hable el papá de Ivón. No es cierto, soy el pandita. ¿Cómo está la chulada más chulada?
2: ¿Qué pasa?
0: ¿Alguna vez nos ha escuchado en las bromitas del Panda Show?
2: Sí.
0: ¿Pensó algún día que su hijo, en complicidad con Raúl, iba a caer en una bromita del Panda Show?
2: Disculpe, pero nunca los voy a perdonar esto.
0: ¡Ay, señora! Fue una bromita bien chida. La planearon bien, la neta. Hay que reconocerlo. Pero bueno, pues ya falta poquito para el Día de las Madres, entonces, pues dice el chino que por eso le hizo la bromita. Oiga.
2: Yo voy a hacer otra cosa mejor.
0: Pero bien que le hizo caso al oficial, Ay, no estoy bien enferma, tengo muchos problemas, y tirándose al piso. Señora, fue una bromita y los tiene, pues, ¿quiere mandarle un saludo a toda la gente que está a través de La Mejor o a través de Claro Música que la están escuchando?
2: Ay, es que no nos hablamos.
0: Pero ya se rió la trompudita. Familia, díganme, ¿cómo se oye el Panda Show?
1: A toda máquina, pandita.
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1: El carnal nos manda buzón.
2: Pero ahora ya vamos corriendo.
1: ¿Cuánto te falta? ¿Cuánto te falta, Raúl? Van en fría. ¿Cuánto te falta?
2: Es que nos dijeron que ya se va. ¿Ahí está mi tío?
1: ¿Cuánto te falta? Ah, ¿ya llegaste? Ah, qué bueno, porque ya. Nos manda buzón. A ver, va. ¿Vas con el chino?

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1: ¡Gracias!

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1: ¡Pablito! ¡Buen lunes!
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4: Ciudad de México, nosotros somos de Toluca.
5: Órale.
4: Él trabajaba en la Ciudad de México y cuando regresó, sus hijas le dijeron, ¿sabe qué?
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5: Y la bañaste. Y con hora, a ver, ¿con hora cuánto tiempo llevas?
4: Llevo fácil, llevo cerca de 22, 24 años.
5: Ok, ¿y cuántos hijos con Nora?
4: Dos
5: chiquillos, ok. Ahora, ¿Nora vive allá en California o aquí en México?
4: No, sí, vive aquí en California conmigo.
5: Muy bien, ¿hace cuánto tiempo le fuiste infiel y tuviste los hijos con otra mujer?
4: Hace como 12 años.
5: Ok, ¿y cómo cubriste esa relación? ¿Cómo se te cayó el cantón?
4: Pues se me cayó el cantón por medio de los pinches vecinos metiches, borregas, y luego con una ruca que se vino junto con nosotros de allá del rancho. Uh-huh. Y la ruca lo corrió su vato, y como es bien amiga de mi esposa, le dijo que si le dábamos chance vivir ahí con nosotros. Y pues yo le dije, pues la verdad, le digo, yo la conozco y es media chismosita, no uh-huh. quiero tener problemas. No, pues no, dice. La cosa fue de que pues yo me echo unas chelas y todo el pedo, y la cosa, vivimos en una casa que tiene un balcón. Uh-huh. Y le rentábamos esa morra, le rentamos una recámara que está pegada al balcón. Entonces okay. yo me echaba mis chelas y me salía al balcón a echar mis chelas y escuchar música. Ya cuando uno está pedo, pues dale, vale más, ¿verdad? Y yo
5: claro, le marcaba claro. esa morra. Ah, le marcaba a la otra. Morra. Okay.
4: Ajá. Pero la otra ruca me llegó a escuchar una vez. Y lo que hizo la ruca, que es su amiga de mi vieja, uh-huh. lo que hizo es de que como el balcón estaba pegado a la recámara esa, me escuchaba hablar y una vez grabó toda la conversación.
5: ¿En video o en audio?
4: No, en audio.
5: ¡Órale, chingue su madre!
7: ¡Oh, Dios!
4: Entonces le enseñó el audio, pero pues yo ni madre, yo le decía, no es cierto. Y entonces ese pinche audio, este mensaje, no, pues no sé de dónde lo agarraron.
5: Sí, pues no era mi voz, quién sabe, igual falsificaron mi voz, ¿no?
4: La neta no sé, pero nunca le dije que no era yo. Dije, no, pues la neta no sé. Pero una vez me puse a pistear también y pues yo creo que ya le hizo plan con maña. Estaba yo echando michelas y me dijo, no, pues ahí hay un tequila, si quieres terminar, porque iba yo a salir a comprar más cerveza.
5: Claro, y te quería hacer hablar, porque los niños y los borrachos dicen la verdad. O sea, te acercó el pomo y luego...
4: Me dice, no, está el tequila, tengo que dejarse el otro día. Pues va, sobre, ya contar que no salgas, dice, aquí está el tequila. Y me crucé con el pinche tequila, valió madre.
5: ¿Y
4: me
5: que le llamas a la mujer o qué hiciste?
4: No, me perdí por completo, cabrón.
5: ¿Y luego?
4: Entonces, como el teléfono ya no lo tengo en... Ya no lo tengo con clave ni nada. Pues fue cuando me revisó el teléfono y fue cuando recibió todo. Fue cuando supo todo el desmadre.
5: O sea, te emborrachó, tomó el teléfono y obviamente vio teléfonos, conversaciones y todo.
4: Teléfono, conversación, mensaje, fotos, todo el desmadre.
5: No manches, ¿cómo eres pendejo, papá? Okay. Entonces, a ver, tomó las pruebas. ¿Y qué al otro día, cuando ya estabas en tu juicio, cómo se te armó el pedote, mi rey?
4: ya agarro y me dice, ¿qué pasó con estos mensajes, con estos videos, con estas fotos? Le digo, bueno, pues si ya revisaste todo, le dije, pues, ¿qué quieres que te diga? Dice, entonces era verdad lo que todos me decían. Le digo, pues, ¿para qué te voy a negar? Le digo, la verdad, sí.
5: O sea, utilizaste lo de la chimoltrufia, ¿para qué te digo que no, sí?
4: Entonces, así le dejó. Entonces, en una de esas, ella contactó a la morra por medio de Facebook. Y luego le mandó mensajes y pues esta morra pues no sabía ni qué onda, ¿no? No sabía ni el pedo todavía ella.
5: A ver, espérame, ¿la casa chica con la que tuviste los otros tres hijos no sabía de la existencia de Nora?
4: No, no, sí sabía, pero ella no sabía del pedo que ya tenía yo con
5: Nora. Ah, ok, de la bronca que se había armado.
4: Ajá, la bronca que se había armado. Entonces, de ahí, así le dejó. Por medio de la ruca esta chismosa, a la que le rentábamos el cuarto, investigaron su número de ella. Entonces, mi esposa se contactó con la casa chica. Me dijo, ¿sabes qué? Quiero hablar contigo, bla, bla, bla, que mi esposa, que no sé qué, que ya tiene tanto tiempo que, pues, no mete dinero a la casa, ni nada de eso. Y le dijo, mira, lo que pasa, dice, que yo no sé qué problemas tengan, ¿sí? Él tiene hijos conmigo, dice, yo no sé qué problemas tengan. Yo tampoco te estoy quitando a tu marido, ni nada. Él estuvo conmigo, él sabe que yo tengo hijos también, dice, y pues, yo nunca le dije que se fuera conmigo, ni nada. Entonces, me marca a ella de su teléfono, mi esposa, y no le contesto. Entonces, le dice, márcale tú para ver si te contesta. Entonces, me marca la casa chica y le contesté. Pero no era la casa chica, sino que ya le había dado el teléfono a mi esposa.
5: O sea, del entonces, teléfono de la casa chica era tu esposa.
4: Ajá, sí,
5: ¿y porque ya estaba junta. Ha de haber estado bien encabronada, porque si desde su número no le contestaste y contestas el de la casa chica, ¿y qué pasó?
4: Y entonces me dice, qué poca madre, dice, ¿por qué no me contestas a mí y a ella sí? Y pues me quedé así como diciendo, ¿qué pedo? Y yo no sabía que ya estaban juntas ahí platicando.
5: ¡Claro!
4: Y no, y me empezó a rezar el Padre Nuestro.
5: Wow, ¿hace cuánto tiempo de esto, mi querido Pablito?
4: Hace 3 años.
5: Híjole, pero sigues viviendo con Nora, entonces te la perdonó.
4: Sí, me la perdonó. Porque pues yo también le supe unas cosillas y pues hablamos los dos y ahí me la perdonó.
5: O sea que Nora también la ha puesto con otros güeyes.
4: Pues la neta, pues fue por puto coraje.
5: No, hombre, o sea que ha sido una combinación de leches, pero chido, ok. Bueno, resulta que la casa chica tienes 3 hijos, pero en realidad Nora sabe que tienes 2. Ok, ajá. ¿Sigues teniendo relación con la casa chica o en él?
4: Nada más veo a los morrillos.
5: Nada más, pero con ella no. ¿De qué se trata la broma para Nora, Pablito?
4: De que como es bien tóxica y bien celosa, pues ella me dijo un día, en vez que tú veas a tus hijos, dice, te vas a ir de aquí de la casa.
5: Ah, ¿o sea que te prohíbe ver a los hijos?
4: Ajá, me prohíbe, entonces yo los veo a escondidas, mi morro los veo que sin que ella sepa.
5: Guau, oye, pues está cabrón, ¿no? Digo, entiendo que a lo mejor, pues Nora, pues no quiera que veas a la mujer o tú hayas tomado la decisión. Está chingón, digo, y más si siguen juntos. Pero que no veas a los hijos, pues eso sí, como que qué poca Nora, ¿no?
4: Sí, la neta, sí.
5: La neta, sí. Bueno, ¿y luego?
4: Y pues me dijo, el día que tú los veas, dice, te vas de aquí, dice, no quiero volverte a ver aquí. Me dijo, okay, está bien, le dije, el día que yo los vea, yo te voy a decir, ¿sabes qué? Vine a verlos y ya no regreso a la casa. Entonces, le voy a decir, que ¿sabes qué? Pues me dijeron que me haga cargo de mis hijos. Y pues yo no tengo dónde llevarlos y yo los voy a llevar para la casa, pero quiero que los trates como...
5: A ver, dime una cosita, ¿hace cuánto tiempo que hablaste con Nora hoy?
4: Hoy desde las... No, y ahorita me estaba marque y marque.
5: O sea que tiene un buen rato que no tienes contacto.
4: Como desde las 3 de la tarde.
5: Uy, no, pues ya armamos la rebambaramba. Mira, le vas a decir lo siguiente. ¿Me puedes decir cómo se llama la otra, el nombre de pila?
4: Se llama Rosalba.
5: Ok, bueno, le dices, oye, mi amor, o Nora, o como te lleves con ella, pues...
4: Flaca, le digo, flaca.
5: Flaca, tengo un problema, pues de hecho ya viste que ya es tarde y no he llegado a la casa. Pues es que estoy bien embroncado, ¿qué pasó? Pues lo que pasa que a Rosalba la agarró la migración. La van a deportar, entonces, pues me contactaron los hijos más grandes... Y pues, ¿qué crees? Ando con los chiquillos. O sea, ya los tienes. Y andas con los chiquillos. Y ahí le dices, y es que, pues, no son 2, son 3. Entonces, pues, quiero ponerme de acuerdo contigo porque, pues, ya estoy con ellos. Los puedo llevar a la casa y... Y pues los tratas bien y todo, y pues seguramente te va a decir, vete a la goma, te vas a la chingada. Entonces ahí podemos ir viendo, a lo mejor que dices, pues que a lo mejor ya la vas a dejar y que te vas con los hijos. Ahora sí que depende ahí del diálogo, ¿te late?
4: Sí.
5: Bueno, compadre, pues ahí está la línea. Yo creo que de ahí puedes improvisar y vamos a pegarle. Marcamos de línea privada, haces llamada de tres. ¿Crees que puedas manejar esa situación? ¿Qué hacemos?
4: Ah, claro, llamada de tres. Y ahorita okay. Sí me va a contestar porque ya me estuvo marcando y marcando y no le contestaba.
5: Bueno, mi querido Pablo, ya más o menos te expliqué lo que yo te sugiero, es tu broma. En llamadita de tres tú vas de principio a fin, no podemos ayudarte. ¿Estás listo?
4: Órale, pues.
5: Vamos, marcamos las bromas en el Panda Show.
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5: Ojalá haga bien la llamadita de tres. Tiene todos los elementos. No, hombre, me sentí en la Rosa de Guadalupe. Espero que haga bien la llamadita de tres.
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4: Bueno.
10: Hey.
4: Hey, ¿qué haces?
10: Nada, ¿por qué?
4: Tengo un problema, vieja.
10: ¿Qué pasó?
4: Pues, ya ves, todo esto ya se venía viendo de pues, de los chiquillos. ¿Mm? A la mamá la van a deportar. Y me habló su hijo, el más grande. ¿Mm? Me dijo que pues que me haga cargo de sus hermanos.
10: Órale.
4: Y pues, yo la verdad no tengo a dónde meterlos. Y pues yo quería hablar contigo. ¿Ah? Si... Yo la verdad no tengo a dónde llevarlos y quería hablar contigo y pues como tú me dijiste que el día que yo los viera me fuera yo de la casa y por eso quería hablar yo contigo. Necesito que tú me digas, ¿los vas a tratar bien como si fueran tuyos o qué pasó?
10: Mira, pues realmente es algo muy serio que yo la verdad no me haría cargo de algo así.
4: Pues entonces me tengo que ir de la casa yo.
10: ¿Por qué? Porque, pues, la verdad, yo siento que mis hijos ya están grandes y ya no me voy a quedar en casa por la verdad, por algo así, ¿no?
4: Entonces, ¿qué hago? ¿No me apoyas ni nada de eso?
10: Pues, no sé, habla con tus hijos y a ver qué te dicen.
4: No, pues, ellos que tienen que ver. Yo con ellos puedo hablarles y decirles, ¿saben qué? Pues, ya no regreso yo a la casa porque, pues, tu mamá no me apoya en esto que pasó. Y, pues, yo pensé que tenía un apoyo contigo, pero, pues, en realidad ya vi que no.
10: ¿De qué pues, tipo de apoyo me quieres poner?
4: Pues es lo único que te estoy pidiendo, que yo los voy a llevar a la casa, van a vivir ahí.
10: Yo la verdad no me haría responsable de algo así, la verdad no. Yo
4: entonces,
10: no.
4: Entonces, ¿mis chivas me las vas a aventar a la calle o qué hago? ¿Ya no llego?
10: Eso ya sería cuestión tuya, dijeras tú. Pero yo la verdad es aceptarte con tus hijos así. Yo sé que pues eso fue culpa tuya, porque te lo advertí muchas veces. Ahora, pues, dijera, ¿cómo quieres?
4: Dime lo que quieras. Yo estoy todos oídos para escucharte.
10: La verdad, no te digo, yo no me quedaría en casa. Imagínate, Pablo, lo que yo dijera cuando yo estuve, cuando la vez pasada, yo estuve embarazada y no conté con tu apoyo. ¿Qué hice? ¿Por qué? Porque yo no contaba con tu apoyo. No me ofreciste tu apoyo para nada. Entonces, ¿cómo pretendes que yo dijera? Y yo tengo mucha culpa de eso. Tal vez por eso no estoy tranquila. En mi vida no estoy tranquila con lo que yo hice. Pero pues dijera, de forma de ver, yo pienso que estuvo mejor, Pablo.
4: Pero yo no quiero que te pongas mal, no quiero que empieces a llorar. Y entonces me voy, me quedo en la calle como la otra vez, ¿o qué hago? Yo no tengo a dónde irme.
10: Tienes casa, yo pienso que te vas a estar allá con ellos.
4: Ah, bueno, pues entonces, ¿esa es tu última palabra?
10: No, Pablo, es que dijera, hace rato vienes bien. Dijera, ¿tú ya sabías de esto desde cuándo? ¿De cuál es tu forma de arreglar los problemas? Ahora tú piensas que porque yo no tengo trabajo te voy a pedir dinero, Pablo. No, eso estaría, yo sé trabajar, Pablo.
4: ¿Y quién te está diciendo de eso? Yo simplemente te estoy pidiendo un apoyo.
10: Sé trabajar, Pablo. De verdad,
4: yo no te estoy pidiendo que me des apoyo económicamente.
10: Ya, todo está bien, dijera, ya sabía. Y espero que sea la última vez que me pase.
4: No llores, yo te quiero mucho.
10: La última vez que
4: me... Entonces lo nuestro hasta ahí acabó y ya yo me tengo que ir de la casa para que ya no haya más problemas.
10: Gracias,
4: ¿quieres
10: tomar esto
4: de sesión? ¿Cómo quieres que no me vaya si me estás diciendo que no me lleve los niños allá? ¿Cómo quieres que yo haga las cosas entonces? Y pues si no puedo estar ahí con ellos, pues me tengo que largar.
10: ¿Eso es tu decisión? ¿Yo qué cosa? ¿Yo qué puedo hacer, pues?
4: No, pues lo único que te estoy pidiendo es de que pues nos recibas ahí con ellos.
10: Yo no puedo tomar estas decisiones. Yo tengo hijos y la neta, mis hijos me dejan un respeto para... Y yo creo que yo también.
4: ¿Me voy a la calle entonces?
10: Yo no sé, dijera, tú sabes qué es lo que vas a hacer.
4: Pero ya te dije, el día que yo me vaya de ahí, yo no me llevo nada, así como estoy ahorita. Lo único que me llevo es mi carro y mi herramienta con la que ando, y eso es todo. Pero yo tampoco quiero dejar de ver a mis hijos. El día que yo vaya a verlos, no quiero que me digas, ¿sabes qué? No puedes ni verlos ni nada, ahora sí que pues, ni cómo hacerte entender.
10: Siempre me dejas botada con
4: algo. O sea que estás pensando que te estoy dejando botada porque no tienes trabajo ahorita, piensas que porque no vas a poder pagar la renta.
10: Fíjate.
4: La renta la sigo pagando yo.
10: Eso a mí no me preocupa, ella, porque tú sabes que aunque sea vendiendo flores, yo pago la renta. Padre. Yo pago la renta. Dijera, tú sabes que yo siempre me he valido por mí misma. Siempre me he valido por mí misma.
4: No me has pedido nada. Yo sé que no te doy el tiempo que tú quieres.
10: Y pues ahora sí que, pues, si tu decisión es irte, habla con tu familia, Pablo. Habla y diles cuál es tu bronca.
4: ¿Y ellos qué tienen que ver en esto? Yo simplemente, o sea, te estoy pidiendo un apoyo a ti.
10: Mucho, Pablo, porque yo no quiero que al rato digan que yo te corrí a la calle.
4: Ok. ¿Eso es todo lo que me tienes que decir entonces?
10: Yo creo que esto no se habla así como lo estás hablando, Pablo.
4: Okay. Entonces, ¿cómo se habla? Ahora, como tú me dijiste, ya con esto me vas a decir que vas a querer el divorcio como la vez pasada. No le hace. Nos divorciamos, ¿y cuál es el problema? Yo pago todo, es más, hasta hacemos fiesta si quieres.
10: No, hazlo tú si tienes ganas. Yo no tengo por qué andar malgastando mi dinero.
4: Este va a ser un divorcio, va a ser el final de... Ahora sí, como dijo la canción de Quintana, el final de nuestra historia.
10: Pero no por mí, Pablo.
4: Pero yo nomás te estoy pidiendo un apoyo, y pero pues me dices, me lo niegas, no quieres.
10: Te digo, ¿cómo quieres que me sienta yo? Si yo cuando tenía... estuve a punto de tener el mío. No me apoyaste, ¿cómo quieres que yo te apoye en algo así? ¿Qué me dijiste? No, pues... te valió de esto, pues creo que hasta te ibas a ir.
4: Los tantos problemas que pasamos, no encontraba otra salida, pero ya después hablé yo contigo, tú conmigo y todo, pero pues ahora que te estoy pidiendo un apoyo, puede ser que pues a lo mejor no es de la manera como dices tú, por teléfono ni nada de eso, pero a lo mejor me doy más valor por teléfono que de frente, porque pues si estuviera ahí, porque si estuviera ahí de frente contigo, estoy seguro que hasta putazos me agarras.
10: No, Pablo, yo ya no tengo por qué llegar aquí. Tú misma te has dado cuenta, si yo no tomo, es precisamente porque dices que el día que yo me puse hasta atrás, pues tal vez te aventé algo, no sé, que ahora me lo han comprobado. Precisamente por eso yo sé que el alcohol no es bueno para nadie, Pablo. Entonces, si yo sé que eso es malo, prefiero no hacerlo así, pero hasta cierto lugar nada más.
4: Nomás dime una cosa, ¿quieres que me vaya? ¿Sí o no?
10: Mira, Pablo, yo no quiero que te vayas. Yo tenía muchos planes contigo, teníamos planes de ir a vender y toda la cosa.
4: Pues lo podemos seguir haciendo, ¿cuál es el problema? Los niños no nos van a quitar nuestros planes. ¿O para ti sí?
10: Para mí sí.
4: No los vas a cargar tú. Yo simplemente lo único que quiero es que, o sea, que estén ahí en la casa, no te estoy diciendo que los cuides. Simplemente pues cuando estén ahí, pues que no los veas con mala cara ni nada de eso.
10: Siento que yo no podría con algo así.
4: No, pues yo no te estoy diciendo que los vas a cuidar. Yo voy a pagar quien los cuide, nada más que quiero que pues estén ahí en la casa.
10: No, pero la verdad yo no puedo tomar una decisión así.
4: Pues si tú ya quieres hacerlo, decir algo, tú sabes que yo ya tengo algo allá. Tú sabes, yo te he dicho muchas cosas. Te he dicho muchas veces, vamos a hacer esto, vamos a hacer otro. Y nomás no me dices nada, o sea, tampoco cuento con nada de apoyo. Si tú de verdad quieres apoyarme, si de verdad quieres apoyarme, me dijeras, ¿sabes qué? Yo tengo ese dinero guardado, ¿sabes qué? Pues ya tienes tu terreno allá, vamos a hacer esto, vamos a hacer lo otro, lo que tú quieres hacer. Pero nada, solamente para ti, no me apoyas en nada. Tú tampoco ahorita me estás apoyando.

0: de verdad quieres apoyarme, me dijeras, ¿sabes qué? Yo tengo ese dinero guardado, ¿sabes qué? Pues ya tienes tu terreno allá, vamos a hacer esto, vamos a hacer lo otro, lo que tú quieras hacer. Pero nada, nada, solamente para ti, no me apoyas en nada. Entonces tampoco ahorita me estás apoyando tampoco en lo que te pido, entonces ¿qué puedo hacer?
1: Yo no te apoyo, ella se va para México, tú también te vas para México, pues ya pueden hacer tu vida juntos.
0: Ah, bueno, ¿y tú también la vas a hacer acá?
1: Yo ahorita no estoy interesada en nada, yo lo único que quiero es apurarme a trabajar.
0: Okay. ¿No te hago una pregunta? ¿Me la vas a contestar con la verdad?
1: Sí, ¿por qué no?
0: Okay. ¿Cómo se escucha el Panda Show? Que es una broma. A todos.

0: Mami, sabes que te quiero un chingo.
1: Oye, fíjate lo que dijiste, Nora, ¿eh? El alcohol no es bueno para nadie. ¿Qué antes tomaban mucho o qué?
2: No, pero es una cosa.
1: Hola, Norita, ¿cómo estás?
2: Bien.
1: Estás en las bromitas del Panda Show. Ya estabas hasta llorando, ¿verdad, muñeca?
2: No.
1: Entonces solamente era así como que la voz media cortadona.
2: Ya.
1: No. Polito, dile por qué la broma en hora.
0: Porque sabe que la quiere un chingo y tenemos planes. Ahorita este 14 de febrero nosotros nos dedicamos a vender flores en las calles y nos va bien lo que es el 14 de febrero y el 10 de mayo.
1: Órale, ¿y en qué parte de Los Ángeles venden las florecitas?
0: Nos vamos por otras ciudades que se llama Apple Valley y Victorville.
1: Órale, ¿sí sacan buen billetote?
0: Pues la neta, sí, no es para presumirte, pero por eso el día festivo que nosotros nos vamos, se van mis dos hijos, se va ella y me voy yo. Nos venimos bajando como $3,000 cada quien.
1: ¿$3,000 libres cada quien?
2: Ajá. ¡Oh, Dios!
0: 2,500, 3,000, depende cómo sea la venta, pero terminamos temprano.
1: Oye, David, Modes, de Darío. Porrita, vamos a dejar de hacer bromas y vámonos a California a vender. Vamos a vender flores.
0: Los días festivos, sale buen billete.
1: Oye, imagínate, ¿estás hablando de $3,000 por un día o por cuántos días?
0: No, por un día, pero eso sí nos damos una putiza.
1: Bueno.
0: Arreglando las flores desde
1: bueno,
0: un día
1: sí,
0: antes.
1: Bueno, sí, ya comentaste que vas con Nora, ya comentaste. No tienes que aclararlo. Oye, Norillineta, ¿no aceptarías a los hijos de Pablo que tuvo? Bueno, no quiero obviamente ahondar en el tema porque es un tema muy personal, pero tú sabes que existió el resbalón y la relación con otra mujer, pero independientemente de eso, tú sabes que existen unos hijos, ¿no los aceptarías?
2: La verdad, no.
1: ¿Y qué culpa tienen los niños de los errores de los adultos?
2: Ninguna culpa, pero la verdad no, dijera, mis hijos ya son grandes y yo no me encerraría para volver a empezar.
1: ¿Y a qué te refieres con que no me encerraría? Porque lo dijiste hace rato y ahorita lo comentas. ¿Qué es eso de no volvería a encerrarme?
2: Por ejemplo, no salir porque yo dijera todavía... Ahora salimos mucho, no estamos en casa, mis hijos ya están solos, dependen solos de ellos.
1: Ah, o sea, como los hijos ya están grandes, te encanta estar de pata de perro. Okay.
0: Nos vamos cada 8 días a los bailes sonideros. Como yo tengo un amigo que es sonidero y salgo mucho con él, nos vamos cada 8 días a bailar.
1: Oye, Pablo, ¿y qué edad tienen los niños? Que eso nunca te lo pregunté, los que tienes con la otra mujer.
0: 5 y 7.
1: Ah, 5 y 7, ¿y...? Y
0: y 5 y 7 serían 12.
1: 5 y 7, sí. Exactamente. 5 y 7 serían 12. Okay, pues es que sí están bien pequeñitos. Pues en fin, que sean felices. ¿Qué historias, la verdad, uno descubre en el Panda Show? Ya deja de chillar, Norita, fue una broma, tu Pablito va para la casa. Y díganme, por favor, allá en Los Ángeles, ¿cómo se oye el Panda Show?
0: A toda máquina, Panda. 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
1: Eso de que no entra mi llamada ya no es pretexto, porque ahora tienes @quierounabroma.
2: Hola, Dan, ¿cómo estás?
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7: Y me van a llevar detenido y después me van a dar deportación.
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2: Loki. Entonces, más o menos por lo que entiendo, llevas 3 años en los Estados Unidos. ¿Estamos?
7: Sí.
2: Tú estás radicando en Georgia, tú tuviste que manejar hacia Texas. ¿En qué lugar te gustaría que te detuvimos? ¿En Texas, en
7: pues,
2: Georgia,
7: ella,
2: en otro lado?
7: Ella sabe que ahorita vengo camino a Texas. Yo ahorita incluso voy manejando hacia Texas.
2: Oye, carnalito, y dime una cosa. ¿A qué vas a Texas?
7: Pues a dar la vuelta, a pasear, hay que disfrutar la vida.
2: Ah, vas de rock and roll, no vas a trabajar ni mucho menos.
7: No, nomás vamos a dar la vuelta a visitar a unos amigos.
2: Ok, ¿vas solito o acompañado?
7: Acompañado.
2: ¿Y le comentaste a tu mamá que ibas con amigos o que ibas solito?
7: No, que iba yo con un conocido.
2: Entonces, ¿qué te parece que te agarró la policía en el trayecto de Luisiana? ¿Te late? Porque tendrías que pasar por Luisiana para pasar a Texas, pero nosotros ya hablamos de Texas, ¿ok? Donde hubo la detención y donde vimos que eras un beater, es en Luisiana, ¿va?
7: Okay.
2: Pues listo, señores, marcamos en directo desde el Panda Cruz Center. Las bromas están en tu show.
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0: Yes, sir. Sit down, please.
1: Hello. Ahí vive una mujer de nombre Edith. Hello.
2: Sí.
1: Ahí vive una mujer de nombre Edith.
2: No, está equivocado.
1: Ok. ¿Ustedes conocen a un señor mexicano de nombre Adán?
2: ¿Quién habla, perdón?
1: Ok, habla el oficial J.A. García. Le estoy hablando del Departamento de Migración de Texas. Ha sido presentado un joven de origen mexicano en un operativo hecho en la frontera entre Texas, llamado Viner Insurance. Él ha sido descubierto que está de forma ilegal en los Estados Unidos. Necesito información.
2: Desconozco, la verdad, está equivocado el número.
1: Ok, esta llamada está siendo grabada para fines de la investigación. Le pido, por favor, que no me cuelgue. Voy a poner a este joven en la línea, ¿ok? Just a moment. Sir, come on. Toma el teléfono. Dice que no lo conoce. Hable.
3: Bueno.
2: Bueno.
3: Anda, ma.
2: ¿Qué pasó?
3: Me duró muy poco el gusto.
2: ¿Por qué dice el oficial que por lo de la chamaca?
3: Pues no sé, no. Pues no comprendo muy bien lo que me dicen y pues me separaron de con el que venía. Él no sé dónde lo tienen, pues a mí me trajeron para acá. Y pues la neta, pues no les entiendo, es el pedo.
2: ¿En dónde estás?
3: Pues en el condado no me lo sé, ma, pero pues el pedo fue que me desvié por una desviación. Bueno, me equivoqué del GPS y agarré unas calles según que ruta más rápida y caí. Entonces, pues no les entiendo bien qué me dicen y pues el detalle es que no traigo mi pasaporte. Nomás traigo, pues no traigo, pues un ID. El pasaporte se quedó ahí en mi casa y pues no les entiendo, no sé qué. Que vaya a proceder o qué, porque me dicen muchas cosas, pero no entiendo mucho.
2: Oye, Adán.
3: Pues, hey.
2: ¿Pide un traductor?
3: Lo único que sí, pues no sé, pero lo único que, pues sí sé que, pues ya tengo la detención y pues los cargos no sé qué me vayan a echar o qué me vayan a poner.
2: Pues porque, pide un traductor.
3: Me piden un... Pues,
2: ¿pide un traductor?
3: No sé, pues a ver, a ti, ¿qué te está diciendo? Porque pues yo la neta, pues de por sí estoy nervioso y no sé ni qué pedo. Y luego aquí, ¿sabes qué dijo? Ajá, ¿y qué más?
2: Que porque tienes unos cargos, porque estás ilegal y que una joven se presentó a hacer una denuncia.
3: Ajá.
2: Nada más fue lo que me dijo.
3: Pues a mí me dijo... lo único que sí me dijeron que pues antes de la deportación pues me van a mandar a la cárcel un rato.
2: ¿Por qué? ¿Pero cuánto tiempo? ¿Qué o cómo?
3: No sé, no traigo documentos. Luego me empezaron a checar los tatuajes. Pues soy ilegal, ma. Venía yo manejando. Pues nomás venía yo con otro chavo.
2: ¿Llevabas dinero?
0: Sir, sit down here. Por favor, quédese.
2: Bueno.
0: ¿Por qué usted dice que no conoce a este joven y si lo conoce?
2: Desconocía yo esto.
0: ¿Puede responder, por favor, a lo que le cuestiono? Según dice que tiene 23 años.
2: Sí.
0: ¿Puede decirme usted quién es él?
2: Él es mi hijo.
0: Ok, cuando yo empecé la grabación dije que... era el oficial J. García, que estaba haciendo el recording, la grabación, porque es importante esta información, porque se presentará ante el juez. Estamos en el condado de Clark, en Texas, ¿ok? Él le habló y dice que no me entiende, ¿ok? Y yo le hablo a usted, y estoy tratando de hablarlo el mejor español, y usted no me entiende a mí, ¿ok? Usted dice, porque acabo de escuchar, que yo le dije que una denuncia de una joven. ¿Yo cuándo dije eso? ¿De qué está hablando usted?
2: Que Es que no le entendí. No se escucha bien. La recepción acá en México es muy mala.
1: Ok, para poder no escuchar bien, yo le pido que quite el speakerphone. How do you say in Spanish? Quite el altavoz. Para que usted pueda escuchar bien. Porque hay un sonido raro y escucho a otra persona que le está hablando a usted. Es importante que usted pueda escucharme bien y yo pueda escucharla bien para que nos entendamos. Estoy haciendo un esfuerzo grande para comunicarnos. El problema que tienen ustedes los mexicanos es que son muy mentirosos.
2: Ya quité, you know? Bueno.
1: Ok. Vamos a hablarlo desde el principio.
2: Okay.
1: Usted es la mujer de nombre Edith.
2: Sí.
1: ¿Y usted es madre de Adán?
2: Sí.
1: Ok. ¿Hace cuánto tiempo que usted no mira a su hijo?
2: La fecha exacta no la recuerdo, pero...
1: Ok, maybe one week, two weeks, una semana, dos semanas, un año, seis meses. ¿Cuánto tiempo?
2: Ya pasadito de dos años.
1: Ok. ¿Usted sabía que este joven de 23 años, que es su hijo, ha estado de forma ilegal en los Estados Unidos, estando en Atlanta, en diferentes estados, Texas, Oklahoma, y Louisiana?
2: Pues tenía entendido que estaba en Atlanta.
1: Ok. ¿Sabe usted a qué se ha dedicado su hijo en este tiempo en los Estados Unidos?
2: La construcción.
1: En la construcción. Ok. Sí. So, vuelvo a repetir, es importante que usted pueda decir la verdad para ayudar la investigación.
2: Claro.
1: Usted le mencionó a su hijo, Adán, algo de denuncia de una joven. So, ¿a qué se refiere con esto?
2: No, es que no le había entendido y no se escuchaba. De hecho, no lo escucho al 100% bien.
1: Ok, voy a intentarlo hablarle un poco más fuerte. ¿Ahí usted me escucha bien?
2: Claro que sí.
1: Ok, entonces usted no escuchaba bien, por eso dijo de no. Una mujer.
2: No, sí, okay. No, le hablaba de su esposa.
1: Ah, ok, ¿él tiene esposa?
2: Claro que sí, tiene un esposo y una hija.
1: Y esta mujer, su esposa, está en los Estados Unidos, en México.
2: No, México.
1: Ok. Nosotros estamos haciendo la investigación. Le vuelvo a repetir. Él estaba circulando en el condado de Clark, en Texas. Iba rumbo, según sus declaraciones, hacia Luisiana para después ir a Georgia y llegar a Atlanta, que es donde él dice que vive. Ok.
2: Sí.
1: Él está de forma ilegal en los Estados Unidos. Y sí. Dentro del país tenemos un operativo llamado Insurer Binner. Ok. Y dentro de este, digamos, operativo que tenemos la policía e inmigración, se detectó que él no está legal en los Estados Unidos. So, ¿usted no sabe por qué él ha venido de forma ilegal a nuestro país?
2: En busca de un mejor futuro.
1: Ok, un mejor futuro. ¿Y en México no tienen mejor futuro? ¿No hay trabajo?
2: Desgraciadamente, pues el trabajo es muy escaso, mal pagado. Entonces, pues eso es lo que los obliga a irse.
1: ¿Y por qué tienen que venirnos ustedes como... a chinches a nuestro país a buscar trabajo?
2: Pues nadie sí nos sabría responder, le digo, para buscar un mejor futuro.
1: Porque no solamente eso, sino también nos mienten. A nosotros como autoridad y como ciudadanos norteamericanos estamos abiertos a la inmigración. Este país es de inmigrantes, pero sí. El problema que tienen los mexicanos es que mienten mucho. Su hijo dice que no me entiende. So, él habla inglés, él entiende inglés. Yo le hablo español y él dice que no entiende. ¿Yo entenderme a mí?
2: Yo sí, sí, algunas palabras sí, no las entendí al 100%, pero ya ahorita lo escucho bien.
1: ¿Y usted que no vive acá puede entenderme más que su propio hijo? ¿No le parece incongruente?
2: No, Claro que sí.
1: Ok, bueno, debo informarle, el motivo de esta comunicación es para informarle que esa persona ha estado en detención por estar de forma ilegal en los Estados Unidos.
2: Okay.
1: So, él estará aquí maybe 24, 48 horas. So, posteriormente estará presentado en la corte. So, y bueno, después pasará entre 6 meses y 2 años en prisión, de acuerdo a lo que determine el juez, y después deportado a su país, a México. ¿Ok?
2: Disculpe, bueno, una pregunta.
1: Sí,
2: ¿por qué estaría en este caso detenido de 6 meses a 2 años?
1: Bueno, le digo, el número de meses o el tiempo, yo no podría informárselo.
2: Sí,
1: solamente hablo sobre la experiencia de los casos. El juez determina en qué prisión. So puede ser en Texas, en California, en Illinois, en Utah, en la Florida, I don't know. ¿Y por qué pasan un tiempo en prisión? Porque desgraciadamente los mexicanos, y no solamente mexicanos, Guatemala, El Salvador, Latinoamérica, vienen a los Estados Unidos como si fueran una plaga. Y se ha detectado que la forma en que ellos aprendan, o ustedes aprendan, porque son como animalitos, tienen que tener un ejemplo. Si nosotros solamente deportamos hacia una frontera México, maybe El Paso, San Diego, Eagle Pass, I don't know, diferentes garitas que hay, nuevamente como larvas, como ratas se cruzan, ok, you entenderme a mí.
2: Sí.
1: Nuevamente regresan a los Estados Unidos. Y si no tienen una sanción fuerte, que realmente puedan reflexionar que están haciendo algo malo de estar de forma ilegal en los Estados Unidos, vuelven a regresar. El tiempo que determine el juez es variable. El tiempo que estuvieron en Estados Unidos, si tienen infracciones, si no han cometido actos ilícitos, si no han cometido alguna felonía, ok, y esto ya también determina si su hijo, no lo quiero decir, solamente es un ejemplo, ha tenido cargos en los Estados Unidos, I don't know, maybe 3 years, 5 years, 3 años, 5 años, I don't know. Eso el juez lo determinará. Pero al final de esto, sí será deportado a México. Ahora, si él vuelve a regresar como una chinche nuevamente a los Estados Unidos, la sanción será mucho más larga. ¿Sí me entendió usted a mí?
2: Claro. Bueno, ¿puedo preguntarle algo más? En este tiempo, ¿voy a poder tener contacto con él?
1: No. Lamentablemente no. En detención, cuando nosotros hablamos como oficiales, anotó mi nombre, soy el oficial J.A. García. El oficial J.A. García. Yo soy nacido en los Estados Unidos en cuarta generación. Mi tatarabuelos vivieron en Nuevo León. Y por eso es que hablo un poquito español. ¿Me puede repetir la pregunta, por favor?
2: En este caso, no voy a poder tener contacto con él.
1: ¿Puedo decírmelo en inglés?
2: No, la verdad no hablo en inglés. Pero en este tiempo que él esté en este proceso, ¿yo voy a poder tener contacto con él o de ninguna manera voy a poder hablar?
1: Entiendo. El tiempo que esté aquí en detención, la respuesta es no. Por eso es que estamos hablando y yo le estoy contestando todas sus preguntas. De hecho, si yo no le hubiera comunicado a su hijo y usted estuviera con las mentiras, entiendo porque es mexicana, siempre mienten. No le hubiera comunicado a su hijo, hubiera pensado que que, I don't know, el problema es que México tiene muchos problemas. Nadie cree en nadie. Piensa que todo mundo quiere hacerle daño a alguien. So que son llamadas para jokear, para bromear. I don't know. Y bueno, si no hubiéramos hecho eso, usted no me hubiera creído. Ok.
2: Otra pregunta.
1: Yes, ma'am.
2: No tiene derecho a tener alguien que lo represente, un abogado o algo.
1: Por supuesto. Los procedimientos son los siguientes. Ahora que el juez tenga determinada la situación, lo que es su información criminal se le informará a los representantes de México, a los consulados. Los consulados siempre tienen un representante legal, aunque también en la corte se le designa lo que es un abogado. Pero independientemente de esto que tienen un abogado, las sanciones contra los mexicanos que han estado ilegales, y no solamente mexicanos, toda la gente de habla hispana que viene de Centro, Sudamérica, tienen el tiempo de estar en prisión en los Estados Unidos. Posiblemente lo único que pueden otorgarlos a abogados es, en lugar de darles de comer croquetas, se les dé tortillas con agua, mejorar un poco las condiciones, pero son animales y tenemos que hacerlo como son. ¿Yo entenderme a mí?
2: Sí.
1: Lo único que puedo hacer yo por usted es otorgarle 3 minutos de comunicación con él, ya que hemos entendido que usted es la madre y que él es el hijo, y que pueda hablarlo. Y en México son muy creyentes, ¿no?
2: Sí.
1: Puede hablarlo usted con él y le dé la bendición. ¿Quiere usted hablarlo con su hijo?
2: Por favor.
1: Ok. Sir. Sir, please. Adan, come on.
3: Yes.
1: Your mom.
3: Bueno. Mom.
2: A todo lo que te digan, di la verdad, porque de eso depende el tiempo que estés encerrado. A todo, di, habla con la verdad.
3: Pues sí, pero ¿qué voy a hacer, mamá? ¿Qué voy a hacer? Dime qué hago.
2: Ni modo, Adán. Afrontar las consecuencias. ¿Eh? Tú sabías. Y yéndote allá sabías.
3: No. Pero no quiero que me entierren 2 años, ma. Mínimo son 6 meses. ¿Qué voy a hacer sin saber de ustedes, de mi hija?
2: Decir la verdad.
3: ¿Qué hago?
2: Todo lo que te pregunten, habla. Habla, por favor. Di la verdad de todo,
3: ma,
2: lo que te pregunten y colabora. Colabora. Todo lo que te van a otorgar un abogado. Te van a poner un abogado. Van a hablar al consulado. Pues todo depende de
3: mi madre, pero ¿tú crees que el abogado va a quitarme el mínimo son 6 meses, pero no me van a dar eso, yo sé que me van a dar más. Dime, no manches.
2: ¿Por qué te
3: mi
2: van
3: hija,
2: a dar más?
3: Ni modo que
2: ver,
3: no la
2: dime,
3: veo.
2: ¿Por qué te van a dar más? ¿Por qué, hijo?
3: No quiero que me encierren, mamá.
2: Ay, Adán, ¿qué hago? Dime, ¿qué hago?
3: ¿Qué voy a hacer, madre? Nomás cuatro paredes. Dime, ¿qué voy a hacer? Me voy a volver loco. ¿Qué hago? ¿Qué hago?
2: Aguanta. Ayúdame. Y es la última vez que vamos a hablar, porque de aquí hasta que salga.
3: Imagínate que voy a comer ahí, ma. ¿Qué hago?
2: Cállate.
3: Ayúdame, mamá. Ayúdame.
2: ¿Qué hago? Adelante, ¿qué hago yo?
1: Sir, no llores, señor. Usted ocasionó esto, ¿ok?
3: Dámelo.
1: Usted está ilegal aquí.
3: Mamá.
2: Mande.
3: Mamá, dame tu bendición. Cuídate mucho, cuida mucho a mi hija. Te encargo a mí, a Fer y a mi hija. Despídeme de mi abuela. Te quiero, te amo, mamá.
2: A ti. A ti, hija.
3: Y mamá.
2: Te quiero, nada más pórtate bien, por favor, para que sea muy poco tiempo. Es lo único que te pido, pórtate bien.
3: Sí, mamá,
2: por
3: tú
2: favor,
3: no te preocupes.
2: Por favor.
3: Te voy a extrañar muchísimo, mamá.
2: Pórtate bien, Ana. Pórtate bien, es lo único que te pido para que tú no seas tan largo. Por favor.
3: Mamá, dime algo lindo. Dime, dame tu bendición porque no te voy a escuchar. Mucho tiempo no te voy a ver.
2: Verás que no. Por favor, pórtate bien. No hagas cosas que no tienes que hacer. Para que rápido pase el tiempo. No puedo hacer nada. Pórtate bien. No me voy a quedar.
4: Voy a aguantar, madre.
2: Pórtate bien. No me voy a quedar.
4: Voy a aguantar.
2: Pórtate bien, por favor. Ayúdame. Tienes que aguantar. Tienes que aguantar por tu hija y por Fer. Tienes que aguantar. Y todo lo que te digan, colabora. Colabora, por favor.
4: Aún recuerdo cuando me daba el lechito, ma.
2: Por favor.
1: Yes, sir. Time over. Time over. Okay.
2: Sí.
1: Hello, hello.
2: Bueno.
1: Mom, señora.
2: Sí, dígame.
1: Para mí es muy difícil esto, porque lo escucho a su hijo y veo a los mexicanos que vienen a mi país y presumen hombría, ¿ok?
2: Exacto.
1: Andan en sus trocotas, presumen joyas, como si fueran gente poderosa. Pero viéndolo son unos pobres animalitos. Eso es triste. Ok. Con el expediente 2135-3214, el oficial J.A. García ha confirmado lo que le acabo de hacer. Ok. ¿Alguna pregunta que tenga?
2: Por parte del consulado no me van a notificar nada.
1: I don't know. Yo hablo por la autoridad de los Estados Unidos. El consulado mexicano. I don't know. No lo sé. No sé si todavía existan. ¿Existen los consulados en los Estados Unidos? I don't know. Existían, pero ahora no lo sé. Con el número de expediente que le acabo de entregar. El 3-2...
2: ¿Me lo puede volver a repetir, por favor?
1: Ok. 3-2... I'm sorry.
2: ¿El 3? ¿Perdón?
1: 3-2...
2: ¿Sí?
1: 4-1...
2: Ajá.
1: Guión...
2: ¿Sí?
1: El palito, ¿ok?
2: Sí.
1: 2-2-0-2-2.
2: ¿Qué?
1: 3-2-4-1-2022. Con este número de expediente, usted puede hablar con las autoridades en México y sabrán específicamente el caso.
2: Ok.
1: ¿Alguna otra pregunta?
2: No, en esta casa sería todo. Entonces, de aquí en adelante ya no podía poder volver a hablar con mi hijo.
1: Ok, no, al menos que alguna autoridad de México o algún abogado que se ha designado necesite hablarlo con usted para algún tipo de información. I don't know, esa no es mi jurisdicción. Yo quisiera hacerle una última pregunta, pero claro, quiero que me prometa que me va a decir la verdad. ¿Verdad?
2: Claro que sí.
1: ¿Me lo promete?
2: Sí.
1: ¿Por qué llora usted?
2: Porque es muy triste. Imagínense, se va con su pensión y tan al momento de recibir la llamada, pues.
1: ¿Pero por qué los mexicanos que vienen se tienen que portar mal?
2: Exacto. No lo
1: ¿Por
2: sé,
1: qué se tienen si que no portar podría, mal?
2: No le podría contestar.
1: ¿Sabe usted por qué fue detenido en la frontera de Texas?
2: No sé.
1: Porque él iba en automóvil y se estacionó en la autopista a hacer pipí y a hacer how do you say in Spanish? Hacer popó.
2: Popó.
1: Okay. Okay, hacerlo popó.
5: Ay,
1: dígame
5: qué asco.
1: Usted, ¿quiénes son las personas que en plena autopista en una situación estatal se orillan a hacer pipí y popó?

0: estatal se orillan a hacer pipí y popó. Los americanos no. Hay baños públicos en las autopistas. Y en el operativo, Insurance Pinner fue detenido y se le pidieron documentos. No trae documentos, se metió al sistema y apareció que es un pinner.
1: Sí.
0: ¿Sí entiende por qué es difícil poder entender que ustedes los mexicanos vengan a nuestro país a defecar, a hacer caca en nuestras autopistas?
1: No.
0: Ni los indigentes hacen eso.
1: Exacto.
0: Oh my God. Ok, yo tengo que hacerle una última pregunta y sí me gustaría que me dijera que me va a decir la verdad. Ok, señora Edith, el oficial Jay García le pregunta, ¿cómo se oye el Panda Show que es una broma de su hijo?
2: A toda madre.

0: decir la verdad. Adán, ahí está tu mamá, adelante.
1: Ma, mami.
2: Pues no, no te agüites, no creo que me dejen mucho en el bote, porque el pan es medio cabrón y no, no creo que me dejen mucho, tú no te agüites.
3: Ay, ya, ya.
0: Lo vamos a meter al bote, pero al bote pateado, así como... Edith, ¿cómo estás, trompudita? Es una broma de tu hijo que está en los Estados Unidos. ¿Tú dónde estás, Edith? Edith, Edith. Ay, pues creo que no quiere hablar conmigo, Adán. A ver, habla tú con tu mamá.
2: Ya me va a mandar a la primada.
0: Ay, mira, habla con tu mamá.
2: Mamá, no te vayas a enojar. Es un cotorreo, para que no se te olvide que ando por acá.
3: No, mami.
2: ¿No?
3: ¡Oh, Dios!
0: ¿Qué dijo? ¿Qué dijo?
2: No, mami.
3: No, mami. ¿Qué?
0: Y yo, ¡ay, qué rico! ¡Ay, qué rico! ¡No lo limite, señora! ¡Por favor! A ver, ¿ya le cayó el 20 de que fue una bromita o no? ¿Nos ha escuchado en el Panda Show, sí o no?
3: Todavía no le cae.
0: Bueno, creo que tu mamá ya se está enchilando, Dan. Mejor despídete de ella, porque si no va a empezar a lanzar las domingueras. Viene.
2: Bueno, pues Entonces, no vas para decirte que te quiero más, cuídate mucho y ya luego te hablo, nomás que te pase el coraje, porque ahorita no creo.
0: Habla el oficial Jay García. Eso le pasa por ser una mujer mentirosa, ¿ok? ¡No! ¡No lo conozco! ¿Quién sabe quién sea? ¡Ay, bueno, pues Adán! Sí está bien trompuda tu mamá, ¿eh? ¡Dile cómo se oye el Panda Show!
2: ¡A toda máquina! 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

0: 24 minutos después de la hora.
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2: ¿Qué onda, Irving? ¿Cómo estás?
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2: Mi rey.
5: ¿Qué onda, pandita? Pues aquí en Acapulco con el agüita sabrosa.
2: ¡Ándale! ¡Qué rico! ¿Y eres originario de Acapulco, mi querido Irvico?
5: Así es, nacido y crecido aquí en Acapulco.
2: ¡Qué chido! Oye, pues gracias por estar a través de La Mejor. Gracias por estar en la 100.1. ¡Qué chido que estés a través de la aplicación de Claro Música! Platícame pa' quién tu bromita.
5: Con mi carnalita.
2: Órale, ¿y cómo se llama ella, Irving?
5: Mi hermana se llama Anelí.
2: Anelí, mira qué bonito nombre. ¿Y qué bromita para

0: la casa.
1: Ah, caray, ¿cómo se llama? ¿Cuál es ese nombre del innombrable?
0: Edgar.
1: Ok, ¿y el hijo, o sea, tu sobrino?
0: Said.
1: ¿Hace cuánto tiempo se separaron Edgar y Anaí?
0: Amelie, ya tiene más de 10 años que se separaron ellos dos. De hecho, ella lo tiene demandado y hay una restricción por parte del juez que el papá no se le puede acercar ni a ella ni a él.
1: Ah, chisa. A ver.
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0: Quiero platicar con ella para llegar a
1: un acuerdo. ¡Eres un condenado! Ok. Te va a mandar a la fregada, papá.
0: Sí, porque aquí yo le digo, güey, tu hijo no mames, tiene toda la cara de su papá y vieras ver cómo se pone.
1: Oye, pero ¿cómo vas a manejar el tema? ¿Como diciéndole, pues dale chance, por salir, no seas mala onda, o efecto contrario?
0: No, decirle que yo estoy de acuerdo. Yo también estoy separado con la mamá de mis hijos, pero yo sí los veo los fines de semana. Yo sí me hago cargo. Entonces, okay. Decirle, oye, güey, pues yo me pongo en el papel de él y se siente gacho que no estés con tus hijos, que no los veas y todo el rollo. Pues, yo a él lo veo arrepentido, yo a él sinceramente lo veo que sí tiene ganas de hacerse cargo de él, pues dale la oportunidad, dale chance, déjalo ver, deja que conviva con él los fines de semana, que se lo lleve a cotorrear. Yo estoy de acuerdo y pues yo sí lo voy a dejar entrar a la casa para que haya alguien por lo menos.
1: O sea, como mediador, vas a jugar el papel de mediador.
0: Sí.
1: Oye, ¿y por qué esta broma? Entonces, para tu hermana, ¿quieres ponerle un cerillo en el cuscurruy?
0: Casi, casi. Hace tiempo, pandita, va para un año que ella me jugó una broma por teléfono también, no contigo, pero me habló y me dijo, güey, estoy perdida, me levanté temprano y no sé dónde estoy, todo el pedo, y yo me espanté.
1: Ah, no, entonces se la merece, ya te hizo una broma.
0: Yo me levanté en chinga a buscar, digo, bueno, voy a buscarla no sé a dónde. El detalle fue que mi mamá en la cocina se empezó a reír, y se empezaron a reír las dos, yo me di cuenta pues que estaba aquí. Entonces dije, algún día me las vas a pagar, hija de la chingada, me las vas a pagar, y ahorita pues es la oportunidad.
1: Ok, bueno, te recomiendo que entres primero normal, Kion. ¿Hablaste con ella?
0: Sí, hoy en la tarde, de hecho subí a su casa, te comenté.
1: Bueno, perdón, no te puse mucha atención porque como me está llegando el calorcito de Acapulco, como que me hace mal. No sé, primero entra una introducción, no sé, algo de la mamá, algo así, de repente hoy tengo que hablar algo serio contigo. Te pido por favor que me escuches, no me vayas a colgar. ¿Qué me recomiendas? ¿Por línea privada, pública, llamada de tres?
0: Por línea privada, porque ya se la jugué desde la tarde que mi teléfono
1: estaba fallando. Ok, ¿preparamos delay? ¿Tu hermana tiene malas palabras?
0: Sí, bastante.
1: Bueno, pues preparemos ley, señores, en directo desde el Panda Cool Center. Las bromas están en el Panda Show.
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1: Piensa en el día que te jugó la broma, papá.
0: Sí, de hecho me estoy acordando ahorita.
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9: Bueno.
0: ¿De gorda? ¿Cómo estás?
9: ¿Número privado?
0: Mi teléfono, no sé qué pedo, güey. El pinche otro le movió y ya ahorita ya me agarra señal. De hecho, pues estoy marcando para ver qué pedo con mi cel.
9: Ande, cabrón.
0: Me le movió el arreo. No sé qué chingo la reluce, güey. Y ahora me aparece como número privado.
9: Ande, cabrón.
0: Ya quiero un teléfono nuevo, güey.
9: ¿Sí?
0: Y yo creo. Oye, ¿ya no se te mojó nada entonces?
9: No, pues no. Bueno, la basura.
0: Ay, gordita. Chinga su madre, pues te lo voy a decir, güey. No te quise decir hace rato que sí.
9: ¿Qué?
0: Te vas a sacar de onda, creo, pero fue el Edgar, güey, a la Ferre. No, fue Edgar a la Ferre, güey.
9: ¿Qué quieren ver a esa ir?
0: Al chile sí, güey.
9: ¿Y qué
0: le dije? Lo vi bien cambiado, güey. La neta, sí se ve bien diferente, güey. ¿Cuánto tiempo tiene que no sabes nada de él?
9: Apenas, lo vi, la cruzo.
0: No manches.
9: Sí.
0: Llegó bien tranquilo ahí a la Ferre.
9: No
0: te
9: engañes.
0: Llegó con otro vato, güey.
9: Ese cabrón hace de todo para que le crea a la gente. No se la crea, no se la compre.
0: Quiere ver al salir, güey. Dice que quiere... La neta, güey, quiere hablar contigo.
9: Yo no tengo nada que hablar con él, Irving. Tú sabes cómo me las he visto yo con Said. Tú sabes que él quedó en algo. Fíjate, qué coraje que lo estés considerando. Él quedó en una cifra, quedó en una pinche baba de perico. $1,000 pesos al mes. ¿Tú crees que está bien eso?
5: ¡Oh, Dios!
9: Él puso las condiciones para poder firmar el divorcio. Y él dijo que él no me podía dar más que $1,000 pesos al mes. ¿Y cuándo los vio? Jamás. Pregúntale si hay algún depósito, algún recibo. Siempre le estuvo haciendo de pedos. Yo no le digo nada a nadie. Todo me lo trago. Yo solita veo cómo salgo adelante, cómo yo solita me lamo mis heridas. Pero en esos tiempos, Irving, yo la padecí como no tienes una pinche idea con ese cabrón. Y mensajes, o sea, por parte de él, de su mujer. O sea, fue bien feo, ese tiempo fue bien feo. Yo nada más le dije en una ocasión, yo le dije, Edgar, yo le escribí, yo le dije, Edgar, checa lo de los depósitos porque según el abogado, la pensión empieza a correr desde que se firma el divorcio. Y él me dijo bien claro, a mí no me ha llegado ninguna orden para depositarte nada, dice. Así que mientras a mi casa no me llegue ningún aviso, yo no te voy a depositar nada. Y dije, ay, está bien. Y no le volví a molestar. En cambio, él seguía fregándome con mensajes y seguía diciéndome de cosas y seguía amenazándome. ¿Por mensajes en el celular? Sí. Sí, Irving, a mi teléfono. Todo eso yo me lo callé. Yo no dije nada. Todo eso sí. yo me lo guardé.
0: Pues sí te entiendo, güey, esa parte, pero tú ya platicaste con Said, güey. Te lo digo por él, pues, por Said. Tú ya platicaste con él, güey, si en verdad no lo quieres ver. O sea, Said entre desmadre y desmadre, pues él dice que no. Pero en verdad, güey,
9: Yo he platicado con él, Said está al tanto de todo. Y yo he platicado con él. Tú sabes que Said no es de muchas palabras. Pero a mí, al menos a mí, lo que él me ha dicho es que él no tiene ganas de verlo. Incluso él dice que él no tiene papá.
0: Pues sí, gorda, pero si el vato está arrepentido, güey. Digo, yo te lo digo como padre, güey. Te lo digo como padre, güey.
9: Sí.
0: Yo te lo digo como padre, güey, porque
9: tú eres un papá que siempre ha visto por sus hijos. Pase lo que pase con Ariadna, siempre ha visto por sus hijos. ¿Tienes una idea de cómo sufrí cuando la última vez que ellos dos hablaron por teléfono? Mi hijo le pidió, cuando mi hijo hablaba, estaba chiquito Said, y había un curso de verano al que él quería entrar, estábamos en Nayarit, y estaban hablando por teléfono, y le dijo Said, yo estaba ahí cuando le dijo Said a su papá, pa, quiero entrar a un curso, ¿me lo pagas? Es que mi mamá no tiene dinero, cuesta $500. Y de repente Irving, de la nada, su carita le cambió a mi niño y me dijo, ma, me colgó.
5: ¡Oh, Dios!
9: ¿Tú cómo crees que yo sentí? Sentí que me jalaron los pelos de la pepita.
0: Pues sí, gorda, pero...
9: Irving,
0: pero el vato ya cambió, güey.
9: No tienes idea, no se la compres, Irving.
0: El vato ya cambió, yo sé que
9: no,
0: sí, güey. Yo
9: la
0: lo vi hoy, güey, y lo vi bien cambiado, güey, al vato. Dale la oportunidad, güey, de que vea al niño. Dale la oportunidad de que platique contigo, dialoguen y lleguen a un acuerdo, güey.
9: Y todo el tiempo que yo la he padecido, ¿quién me va a devolver a mí ese tiempo? Todo el pinche sacrificio que yo, todas las hambres que yo he pasado, porque mi hijo no se quede sin comer. Porque hubo un tiempo, Irving, en Nayarit, que yo solamente tenía para un plato de comida. ¿Y quién crees que comía?
5: ¿Quién?
0: Sí, Said, yo sé que él.
9: No me pidas, Irving, que tenga compasión, ni que siquiera que le dé una puta oportunidad, porque ese hijo de la verga no se merece nada, Irving, no se merece nada. Y yo no se la compro, que estoy arrepentido. No se la compro. Yo apenas lo vi en la calle. Con esa misma expresión de arrogancia de siempre.
0: Tranquila, pues, no te encabrones tampoco. Güey, le di tu número para que te marque y se pongan de acuerdo dónde verte.
9: No, Irving, yo no quiero verlo. Yo no quiero verlo. A mí me hizo mucho daño ese culero. Me hizo mucho, mucho daño.
0: ¿Quieres subir a verte?
9: Que ni se le ocurra.
0: Le di el número de salir, güey, para que le hable a él.
9: Soy capaz de aventarle a la policía. Así que ni se...
0: Bueno, pues tiene la restricción, güey, en nuestra cárcel. Por eso precisamente estoy hablando contigo, güey.
9: No.
0: Tiene la restricción para que no se acerquen ni a salir, güey. Pero por eso es que estoy hablando contigo, güey, para ver si...
9: Qué bueno que me lo estás diciendo. Porque ahorita en estos momentos yo le voy a hablar con Raúl y me gaste lo que me gaste.
0: Ay, gorda.
9: Doble restricción va a tener ahora.
0: Sí,
9: ¿Cómo es posible, Irving?
0: Pero si no está bien que le tengas rencor, güey, es el papá de tu hijo al final de cuentas, güey.
9: ¿Y para qué ha servido? Dime, ¿para qué ha servido? Un pues papá no nada más mete la verga para que salga el hijo.
0: Pues mira, yo...
9: Un papá te fija las necesidades del niño, así como tú has estado al pendiente de los niños. Tú eres un papá, Irving.
0: Ale, si te marca, contéstale, güey. Platica con él. Les va a hacer bien, güey. Más que nada por el niño, güey. Piensa en Said, güey.
9: Yo voy a hablar con Said.
0: ¿Vas a hablar con Said?
9: Uh-huh.
0: ¿Y si Said quiere verlo, güey? ¿Qué vas a hacer? ¿Lo vas a dejar?
9: Yo voy a hablar con él.
0: Estás encabronada, ¿verdad?
9: Sí.
0: Que te lleva la chingada, de seguro.
9: Sí. Te juro que si tuviera quien...
0: Tranquila,
9: no
0: para
9: vuelva
0: tanto.
9: A aparecerse en mi vida.
0: ¿Te puedo hacer una pregunta, güey?
9: Uh-huh.
0: ¿No te encabronas más de lo que ya estás?
9: No sé.
0: Mira, te voy a preguntar, güey, pero más emputada te vas a poner. Te vas a jalar los pelos de la pepita, güey, cuando te pregunte, güey.
9: Uh-huh.
0: ¿Cómo soy el Panda Show? Tengo una broma.
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0: Anelita.
1: Gordita de cazón. Anelí, bueno, comentó tu hermano que tú le hiciste una broma hace algunos meses.
2: Anelí.
3: Es cierto.
1: Sí, es cierto, estás en el Panda Show.
3: No es cierto.
1: Sí, es cierto.
2: Te dije, culera, que me la ibas a pagar, te dije.
1: Anel. Oye, Anelí, preciosa.
3: ¿Qué
1: habló?
3: Poca progenitora tiene Sirvine.
2: Pero le culera, te dije, ¿sí o no?
1: Anelí,
2: te lo advertí,
1: ojete. Dinos, ¿qué son los pelos de la pepita, por favor?
2: Órale, cabrona, dile a Panda, ¿cuáles son los pelos de la pepita? Para que te los hagas.
1: A ver, dinos, que estamos así como, no sé, muy...
3: No, ya me dio mucha vergüenza.
2: Ya te he dicho.
1: Ustedes son los brothers de la pepita, pues. Oye, Nelly, me comentaba a tu hermano que tú le hiciste una broma, pues, que
3: vi. Ay, pero fue chiquita, esta estuvo de infarto.
1: No, es que sabía por dónde pegarte, porque me narró que existe el innombrable de Edgar, pero independientemente de eso, la neta, y tu hermano lo mencionó, sí tienes mucho... No sé si llamarle odio o rencor, van de la mano, pero no son lo mismo. ¿Qué tienes? ¿Odio o rencor hacia el hombre que puso o que visitó la pepita y Said floreció? ¿Odio o rencor,
3: no,
1: mija?
3: No puede ser, con razón decía número privado.
1: ¡Aventaste mi choro, Irving! A ver, contéstame, Anelí, ¿odio o rencor?
3: No sé.
1: Porque hiciste fuertes declaraciones, ¿eh?
3: Pues sí.
1: O sea, por eso es que te pregunto, no sé.
3: Lo que definir. Tiene mi corazón.
1: Oye, y si te lo toparas enfrente, ¿qué le dirías a Edgar?
3: Seguramente que nada. Le daría la vuelta.
1: ¿En serio? Oye, han pasado 10 años, mija. Mucho tiempo, ¿no?
3: Sí, bastante tiempo, pero el tiempo que yo he sufrido con mi hijo, no lo voy a olvidar nunca.
1: ¿Y ha sufrido hambre, por lo que entiendo?
3: Sí, sí.
1: Órale. ¿Y por qué Nayarit y no Acapulco? Porque tú estás en Acapulco, ¿no?
3: Ahorita ya estoy en Acapulco, pero recién nos separamos, yo me fui a Nayarit.
1: Ay, ¿por qué a Nayarit, trompudita?
3: Porque allá está mi otro hermano y él se ofrece a echarme la mano.
2: Pregúntale cómo se llama, Panda, su hermano.
1: ¿Cómo se llama?
3: Se llama Prieto.
1: ¿Neta se llama Prieto? ¿Cómo se llama tu hermano?
3: Se llama Edgar.
1: Ándale, pues. O sea que la cruz de la parroquia la llevas cargando.
3: Ay, sí.
1: Oye, ha pasado mucho tiempo, como te decía, ¿y no has rehecho tu vida? ¿No has encontrado otro hombre que...?
2: Uy, un chingo de veces.
1: ¿Sí?
3: No una relación formal.
1: O sea que le encanta que le visiten la pepita, ¿no? ¡Le encanta! Mucho rencor al Edgar, pero se ve que tiene una pepita inquieta, ¿no, Irving?
2: Pero machín, pandita, machín.
1: Oigan, pues un saludo hasta Acapulco, de verdad, Anelí. Espero que no te vayas a enojar con tu hermano. Aparte, el que se lleva, se aguanta. Tú le hiciste una broma.
3: Sí, claro que sí.
1: Él te hizo la bromita, Irving. Despídase de su hermana, carnal.
3: Yo nada más me hice la perdida.
2: Carnalita, sabes que te quiero un chingo, güey. Y sabes que este cabrón no tiene nada que venir a hacer aquí. Y sabes que tu hijo está bien protegido aquí por todos. Tú no te preocupes por eso. Te quiero mucho, hermana. Y sabes que me la debías.
3: Ya
2: sé. No cabrones, mañana te marco.
1: Bueno, pues díganme los dos fuertemente. ¿Cómo se oye el Panda Show?
2: A toda máquina, Panda. Panda Show.
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1: también van al gimnasio y consumen anabólicos esteroides para saciar esa enfermiza necesidad de autorreafirmación constante. Por lo que te sugerimos que los pongas a bailar con la